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0: Iniciamos la segunda hora en la noche de Nacional, reiterándoles los datos del tiempo en nuestra ciudad de La Rioja, ya actualizados a esta hora, 21:08 en todo el país. En la ciudad de La Rioja tenemos una temperatura de 24 grados 3 décimas, la humedad es del 37%, el cielo está ligeramente nublado. ¿Qué nos depara el resto de la semana? Mañana jueves, mínima de 14 grados y una máxima de 32. El cielo estaría parcialmente nublado durante toda la jornada. Atención, el viernes, mínima de 19 grados, alta, por ende la máxima también lo va a ser. Rondaría los 35 grados con un cielo algo nublado. Y para la jornada del sábado, mínima de 16 grados y una máxima de 34, mismas condiciones climáticas, algo nublado. Y para el domingo, mínima de 20 y una máxima de 34 grados con un cielo parcialmente nublado. Así que a preparar las ojotas y los llores, como diría el barrio, y la musculosa también. Mi tío va a arrancar con la temporada de musculosas, que es una sola y así la mantiene hasta mayo del año que viene. Le mando un saludo. Que siempre está presente. Bien. Le quiero mandar un saludo en particular a la gente de Malargüe, unos tíos de Malargüe que escuchan allá la radio de Malargüe, por ende, tiene mucha presencia la radio nacional allí, ahí en el sur mendocino, y que en reiteradas ocasiones nos escucharon seguramente en el panorama nacional de noticias, que hoy, por ejemplo, salimos en el programa de Nicolás Yacoy, tempranito, primer round, y seguidamente salimos por el panorama, teniendo en cuenta el movimiento sísmico que hubo a las 6:21 de la madrugada. ¿Usted lo sintió sobre enero al sismo? A la réplica sintió. No, yo estaba justo despierto, aunque usted no lo crea. A las 6 de la mañana estaba despierto, como nunca, ¿eh? Y bueno, justo, por eso tembló, debe ser. Y el que me tenía que alertar, el rope que tengo ahí al lado, ni se mosqueó. No ladraron los perros. Entonces los perros, es mentira que sienten los temblores. Sienten mucho ruido, pero menos los temblores. A veces sí, a veces no, depende. Debieron estar muy cansados, ¿viste? Y a los pichichos les hace calor, ya. Hay que cortarles el pelo y prenderles el aire. Así que bueno, hoy me pasó algo particular, lo dije en el informe en Nacional y también a la gente de Gualeguaychú que nos llamó también. Mando un saludo grande a Eli, sobre todo, un crack, compañero y colega de Radio Nacional, que mucha gente tiene habilitado la notificación de alerta de sismo, de terremotos en su celular. La verdad que yo no lo había habilitado por una cuestión de que ya estoy acostumbrado. Vivimos en La Rioja y más o menos tenés que acostumbrarte a soportar estos tipos de movimientos sísmicos. Pero de igual manera sonó. Sonó, me avisó casi al instante, ¿no? que sentí el temblor y sonó la notificación de que se había provocado un sismo con una precisión bastante asombrosa, te digo. Localidad de Tuyubil, bueno, marcaba 5.3 al momento, o 5.6, no me acuerdo, al momento que se dio el movimiento telúrico. Y después el IMPRES corrigió con las actualizaciones y el reporte y todo lo demás a 5.4. Así que bastante preciso y con una inmediatez asombrosa. Vuelvo a retirar eso. Pero hay personas que sí lo habilitaron y no lo sintieron, no les saltó la notificación, pasó al revés. Y debe ser que, bueno, si vos querés que, si querés una alerta, una notificación sobre algún fenómeno, en este caso un sismo, no mutees el teléfono, por ejemplo. O lo pongas en vibrador, porque la notificación no la vas a escuchar. Debió ser eso, creo yo, pero mucha gente se quejaba de eso durante esta mañana movidita. Por eso mucha gente debe tener un sueño a esta hora, como yo, por eso no dormí siesta y me levanté muy temprano por culpa del temblor. Así que ya saben. Podríamos despiértame cuando pase el temblor, pero ya es un tema trilladísimo por cada vez que se suscitan estos fenómenos debajo de la tierra.
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0: Llegó el momento de compartir la vuelta de una banda que fue furor en su momento, allá por los años 2012, 2013, 2014, como lo fue Greta Van Fleet, que se tornó a las grabaciones y está pronto de lanzar su próximo álbum denominado Palace for the People, y está promocionando el mismo, y ya tiene su segundo adelanto de dicho disco, y la canción que vamos a escuchar se denomina So You Stand, y la presentaron en el programa del señor Jimmy Kimmel en vivo y en directo días pasados. Así que escuchamos la presentación de Greta Van Fleet interpretando So You Stand.
1: And this is their album, Palace for the People. It comes out October 9th here with the song So You Stand, Greta Van Fleet.

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Retornando a la música, hemos mencionado el día de ayer que se van a desarrollar los MTV Video Music Awards el día domingo, con el anfitrión ya confirmado, será el señor Snoop Dogg, teniendo en cuenta que esta edición 2027 se desarrollará en la costa oeste, en Los Ángeles, en la ciudad de Los Ángeles. Y habrá, como siempre ya es habitual, homenajes a grandes artistas que en algunos casos dejaron ya nuestro... que dejaron de existir, fallecieron, pero que su música prevalece, claro que sí. Y es el caso de George Michael, que este año se cumplen 10 años de su muerte. Falleció muy, pero muy joven, a los 53 años falleció, muy, pero muy joven. George Michael, quien, bueno, tuvo una carrera espléndida. Es más, en lo que respecta a la premiación, a los Video Music Awards de la MTV, él ganó 4 premios en su momento, y en 1989 recibió el Video Vanguardia, el premio al video más vanguardista de la MTV en 1989, ¿no? Y vaya que marcó la música en aquellos tiempos, especialmente en la mitad de los 80 y también una gran parte de los 90 inclusive. Así que será una linda ceremonia donde ya varios artistas van a interpretar canciones de George Michael, como Ray, Somber y Teddy Swims. Son los elegidos para quienes realicen el tributo al ícono del pop. Y bueno, recordamos que dentro de muy poquito se va a presentar el documental / recital de George Michael, de Fate Tour, en los cines, el próximo 6 de noviembre, que bueno, es un recital especial de una gira del disco Fate, concretamente, ¿no? Allí es un recital en París, y creo que hemos mencionado. Bueno, se vienen cosas muy, muy interesantes de parte de la discografía de George Michael, teniendo en cuenta la conmemoración, el aniversario de su fallecimiento hace ya una década, así que va a ser homenajeado en los MTV Video Music Awards de este domingo.

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Seguimos en la noche de Nacional compartiendo novedades musicales y arribos a la Argentina, especialmente una primera vez que la señorita actriz cantante Hilary Duff llegará por primera vez a la Argentina a 25 años del éxito que la catapultó al estrellato, que fue Lizzie McGuire. Recordar esa serie allá de Disney, era, ¿no? Sí, de Disney, si mal no recuerdo. Y bueno, ya también además es cantante y llegará a Buenos Aires próximamente, en febrero del año que viene. Las entradas van a estar a la venta el 2 de octubre a partir de las 10 de la mañana en el marco de The Lucky Me Tour, que no tan solo va a repasar su trayectoria como cantante, sino también algunos éxitos de esa serie de Lizzie McGuire, por ejemplo, ¿no? Ya hubo algunas cancelaciones de su show hace dos décadas en Córdoba y Buenos Aires, que no pudo venir por problemas de salud en su momento, ¿no? Y bueno, entonces quedó ese sabor amargo, ¿no?, de no poder brindar un recital para sus fans aquí en la Argentina. Como bien dije, las entradas saldrán a la venta el 2 de octubre. Y corrijo, no será en febrero empieza la gira. Llega a la Argentina, al Arena de Buenos Aires, el 17 de agosto. Así que hay tiempo, pero aquellos fanáticos tienen que conseguir la entrada a partir del 2 de octubre.

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Luego del repaso del pop internacional y también del rock, ahora avanzamos en el pop nacional, si se puede llamar de esa manera, o música popular. Llega una nueva versión de La Fuerza del Engaño de Marcela Morelo, esta vez con Ráfaga. ¿Cuántas versiones hay de La Fuerza del Engaño ya? Perdí la cuenta, señor Solenero. Bueno, la cuestión es que Marcela Morelo convocó a los muchachos de Ráfaga para hacer esta canción tan, pero tan conocida de Marcela Morelo, pero en versión tropical, en versión cumbia. Bueno, escuchamos la colaboración del señor Ariel Pucheta y toda la banda junto a Marcela Morelo haciendo La Fuerza del Engaño versión cumbia.

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1: Martín Castillo, de cercanías de Cerro Caicayén, le piden que se comunique cuando pueda.
2: 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Firma Silvia.
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Sumamos más colaboraciones. En este caso, el señor Emanero acaba de lanzar un nuevo especial, ya bastante usual en él, donde convoca a distintos artistas para reeditar muchas canciones, muchos clásicos de la movida tropical, de la música popular argentina y también algún otro tema propio. Y lo novedoso de este nuevo lanzamiento es que el señor Emanero pudo juntar por lo menos a la mayoría de las bandanas. Se trata de Valeria Gastaldi, de Lourdes, de Lisa Vera y de Virginia D'Acuña, quienes participan en la canción después de... se llama Ojo de Loca la canción que van a cantar con Emanero, que ya está disponible en las plataformas digitales junto con toda el nuevo trabajo y las colaboraciones que contó Emanero para este nuevo trabajo discográfico, se lo puede denominar, más allá de que prioriza por supuesto las plataformas digitales y especialmente los videoclips en su canal de YouTube. Así que escuchamos Emanero junto a Las Bandanas haciendo Ojo de Loca.

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6: Bien, estamos cerca de la concreción de una nueva edición del Septiembre Joven en nuestra ciudad de La Rioja, luego de una suspensión que hubo el año pasado. Este año sí se va a concretar, como bien decimos, ya está todo organizado para que los próximos días, fin de semana entrante, sábado 26 y domingo 27 de septiembre, se desarrolle la edición número 30 del Septiembre Joven en el Parque de la Ciudad, con la participación de jóvenes de los 18 municipios y también con las bandas locales y también artistas nacionales que se van a presentar, ¿no? Que ya es una constante esto de tener un par de números fuertes, como es el caso de un joven como Valentín Vargas, que va a ser parte de el Septiembre Joven en esta edición, y especialmente la confirmación del día domingo 27 para cerrar la edición 2026 de Septiembre Joven, del concierto que brindará la Joaqui este domingo 27, reiteramos, en el Parque de la Ciudad. Bueno, la Joaqui últimamente ha sido noticia por cuestiones amorosas, también aparece en el streaming y cada tanto estrena nuevas canciones, siempre está con su racata vigente, ¿no? Con su estilo musical, lo que ella misma lo dice, ¿no? Que podrán recibir muchas críticas de personas que no les gusta su música, pero bueno, ella tiene su estilo y por ende le va muy bien. Bueno, la cuestión es que domingo 27 estarán tanto Valentín Vargas como la Joaqui, quien va a sellar el Septiembre Joven en el Parque de la Ciudad. El escenario estará ubicado en la parte central. Las principales arterias del predio estarán habilitadas, con excepción de la calle del medio. Para quienes concurran en vehículos particulares, estará disponible el playón del domo, así que hay que ir con tiempo, porque esto se llena. Se llena días comunes, el parque, te digo, imagínate lo que va a ser en Septiembre Joven. Si van a ir en auto, vayan con tiempo. O tienen la opción de tomarse un Rioja Bus. Los colectivos van a estar disponibles, sobre todo la línea que va hacia el Parque de la Ciudad, para llegar hasta el lugar donde, bueno, van a movilizar muchísimos jóvenes que utilizan el transporte público. Así que, ¿y qué mejor forma de la Joaqui para presentarse en La Rioja? Con un tema nuevo que acaba de salir, se llama Wanda Nara. Medio homenaje ahí a su amiga Wanda. Así que vamos a escuchar, esto es nuevito, bien fresquito, recién estrenado en las plataformas digitales. La Joaqui, que estará en Septiembre Joven, estrenó hace menos de una hora la canción Wanda Nara, y lo vas a escuchar en La Rioja este domingo.

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Bueno, nos despedimos de esta edición de La Noche de Nacional. Espero que la hayan pasado bien y se hayan enterado de todas las novedades musicales y especialmente los espectáculos que se avecinan en La Rioja. Bueno, recién mencionábamos al Septiembre Joven y ahora les reiteramos que el próximo fin de semana, el del 3 de octubre, se va a desarrollar el Carnaval de los Tequis en La Rioja. Normalmente el carnaval original de los Tequis, el de Jujuy, coincide con la Chaya. Casi son las mismas fechas. Entonces, hace mucho tiempo que los Tequis no vienen a La Rioja en concreto. Suelen ir a Saragasta, sabemos que el chayero saragasteño es en enero, entonces no coinciden las fechas. Entonces, a modo de, en cierta medida, remendar esa ausencia con el público de La Rioja Capital, proponer el Carnaval de los Tequis el 3 de octubre en la plataforma de Loisk. Allí estarán, junto a los Tequis, Carafea, Las Valijas, La Pepa Brizuela, Sergio Quintero, La Monto, Raíces del Alma, más un DJ invitado que espero que no le paguen con chacho, porque el muchacho se salió ahí deschavando a toda la Rioja, que le pagaron con chacho. Uno de acá, uno no es que era de otro lado. Pero bueno, en fin. Se pueden conseguir las entradas en paseshow.com.ar. Pueden sacarla con conocida tarjeta de el color de la fruta en tres cuotas sin interés. Bueno, ya saben, para aquellos que quieran vibrar con los Tequis el próximo 3 de octubre en la plataforma Loisk, el Carnaval de los Tequis. Que anduvieron los changos aquí de los Tequis en varias radios de aquí de La Rioja promocionando este evento. Y de esta manera nosotros nos despedimos. Gracias, Sebastián Sorianello. Mi nombre es Ezequiel Fuentes Ama. Los invito mañana a una nueva edición de La Noche de Nacional. A partir de las 20 horas tendremos Roquita Fandom con todas las novedades de cine y series. Atención, que tenemos nominaciones a series argentinas y también películas argentinas en certámenes internacionales de gran envergadura. Así que no se lo pierdan. Sin más nada que decir, nos vamos con los Tequis, con su última canción que lanzaron recientemente. Se llama Cordillera y Mar. Será hasta entonces. Que estén muy, pero muy bien. Gracias por estar. Chau.

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1: ¿Cómo está la casa, Eulalia?
2: En la sala no se puede dar un paso.
3: Pucha, ¿qué te pasa que tenés esa cara?
4: Que me he puesto el vestido largo y nadie me saca a bailar. Pero yo no sé qué clase de casamiento es este, ¿eh? Todos vienen a comer y nada más. Lolo, ¿vos no querés bailar?
5: ¿Con quién? ¿Con vos? Gracias. Yo no bailo con chiquilinas.
4: Ah, sos un grosero.
5: Yo voy a bailar con la señorita Lely. Sí, Elia no tiene inconveniente, claro.
1: Sí, señor. Así lo tengo.
5: Sí, claro. No baila porque espera el pichicho, ¿no?
1: Sí, claro. ¿Y qué hay con eso? A ver.
5: Que en cuanto aparezca, se terminó la fiesta.
1: No me diga. Siempre el mismo papanata,
4: ¿no? Me gusta. Ella tampoco quiere bailar con vos.
5: Lolo. Ay, vos déjame, que yo sé lo que hago. Permiso.
1: No, esto yo no lo soporto. Hágame el favor, doña Eulalia. Vaya a buscar a Ramiro y dígale que venga ya.
5: Bien, bien.
6: Pero ¿qué te ocurre a vos? Se supone que la novia es la mujer más feliz de la noche.
1: Sí, sí, se supone. Pero esta sinvergüenza me quiere arruinar la noche y la vida, mira.
6: Pero habla, mujer, ¿qué pasa?
1: Es que a Ramiro se lo agarraron entre cuatro locas y están a las risotadas con él. En un rincón, haciendo chistes, poniéndole caritas. No respetan ni qué es el novio. Vaya, Eulalia, vaya, por favor.
4: Sí.
6: Ana, no serán cosas tuyas.
1: ¿Qué cosas mías? Mira, hay una rubia que desde hoy le está tirando unos lances bárbaros.
7: Y el muy sinvergüenza, a las risas atendiendo.
8: Gracias, muchas gracias. Sí, ¿llamabas, tesorito?
1: Decime una cosa, tesorito. ¿Vos no tenés vergüenza?
8: ¿Por qué?
1: ¿Eh? ¿Qué estabas haciendo ahí con todas esas?
8: Charlando, ¿qué voy a hacer?
1: Charlando. No, contándoles cuentos de Quevedo.
8: ¿Qué es?
1: Que no te oí.
8: Pero eso no es verdad, amor mío. Ellas me lo contaban a mí.
1: Sí, y tampoco es verdad que le hacías caritas a la rubia.
8: ¿Pero qué decís? ¿Qué carita?
1: Mira, vos a mí no me vas a hacer pasar este papelón.
8: Pero
6: bájala vos, nena.
2: Niña, por el amor de Dios.
1: Ay, pero lo que faltaba, mira. Ahí viene tu amiguita.
9: ¿Conde? Lo estoy esperando.
8: ¿A mí?
9: Sí, para que cumpla su promesa, que don bailar conmigo. O sea, olvidado.
8: Ah, no, mire, no lo tome usted a mal, señorita, pero ahora no puedo.
9: Entonces, luego, digo, siempre que la novia no se oponga, claro.
1: ¡Claro que me opongo! ¿O se piensa que soy una caída de la higuera?
9: Pero, ¿qué dice?
1: ¿Qué se cree? ¿Que no me di cuenta que anda provocando a mi marido?
8: ¿Yo?
1: Sí, usted, desfachatada.
9: Pero la señora está viendo visiones.
1: Claro, ahora estoy ciega.
9: Nena, pero mira, te voy a dar. ¿Pero qué dice?
1: Hágame el favor.
9: Pero por favor.
1: Con esa cara, haciéndose la vampiresa.
9: ¿Usted se ha mirado en el espejo? Sí, parece un barril vestido de novia.
1: Vení para acá, rubia. Desteñida que te recogí. Te voy a agarrar las plumas y me las voy a sacar, mira. Suélteme.
3: Loca. Eulalia, por favor, llévese a la señorita.
2: Vos. Así, sí, venga, señora, venga. No le haga caso. Solo un nervio.
9: No, puede ser. Que se haga ver, loca.
1: Descocada, desfachatada.
10: ¿Pero qué ha pasado, chico? ¿Qué ha pasado? ¿Algún inconveniente?
1: Nada, doctor Naranjo. Que esa rubia atrevida anda detrás de mi marido y le canté cuatro frescas.
10: ¿Pero cuál? ¿Es esa la que va ahí, la rubia esa?
1: Sí, esa loca.
10: ¿Pero está segura? Mire que esa es mi señora.
1: ¿Eh? Su señora.
10: ¿Qué?
1: Ay, con razón. La gente dice de usted que...
10: ¿Pero qué es lo que dice la gente de mí?
1: Bueno, que todos toman naranjada y el pobre naranjo nada.
10: ¿Qué dice la niña?
1: Vamos, Jorge, vamos, que creo que me di una paz.
6: Sí, vamos.
10: ¿Pero qué dice tu señora?
8: No hable así, doctor, no hable así. porque me va a obligar a intervenir. Vamos a tener que cruzarnos las tarjetas y yo no tengo ganas de duelo.
10: ¿Eh? Anda, cara dura, mucamo.
8: No, mucamo no. Secretario.
10: ¡Muca!
8: No.
10: Y ahora mismo le voy a decir a don Humberto la verdad de todo.
8: Cuidadito, ahora doctor, sí. Cuidadito, ¿eh? En cuanto abra el pico, llama a su señora y le cuento lo de Lulú, Mimi y René. Usted destruye mi hogar y yo destruyo el suyo.
10: Pero
8: y recuerde, para todos los días y años de su vida, yo soy el conde de Guadalajara. A ver, ¿quién soy yo?
10: El conde de Guadalajara.
8: Otra vez que no lo oigo, ¿quién soy?
10: El conde de Guadalajara.
8: Muy bien. Que no se le olvide, ¿eh?
11: Usted estaba aquí.
8: Oh, así es, conversando con el doctor.
11: Oh, sí. ¿Y usted, doctor Naranjo, qué dice? ¿Se divierte?
10: Muchísimo. No se imagina cuánto.
11: ¿Y qué hace que no baila entonces?
10: Sí.
11: ¿Por qué no toma algo? Aproveche que todo es gratis.
10: Sí. Ya me voy a tomar una naranjada.
8: Sí, sí, sí. Y yo voy en busca de mi mujercita.
11: Sí, sí. ¿Y qué le pasa que todos huyen ahora?
12: Papá, papá. ¿Sí? ¿Le querés decir al idiota de Lolo que me deje tranquila, por
11: Madonna,
12: favor?
11: Tengamos la fiesta en paz.
13: Pasa, padrino, que esta señorita me ha insultado.
12: ¿Yo?
13: Sí, usted, usted sí, me acaba de llamar mascarón de proa.
11: Pero ustedes se pelean hasta en la fiesta.
14: Buenas noches.
15: Buenas noches. ¿Llego a tiempo?
11: Sí.
15: Pero... pichicho.
11: Vaya, Lolo, vaya. ¿Cómo no, amigo? Pase, sí. Pase.
12: ¿Para vos?
11: ¿Qué?
12: Pero para mí, no.
16: Es que he tenido que hacer. Don Humberto,
11: sí,
16: necesito hablar con usted unos minutitos.
11: Como novio de mi hija, ¿como amigo o como periodista?
16: Como todo.
11: Caramba, es urgente.
16: Relativamente, pero digamos que no habría que dejarlo pasar.
11: Va, entonces, vamos al recibidor, que ahí estaremos, sí, tranquilos. Vamos.
17: Don Humberto y Pichucho están en el recibidor. Afuera, la brigada aguarda al mando de su jefe.
12: ¿Pero cómo? ¿Recién llegás y ya me dejás?
13: Dígame una cosa, caballero. ¿Qué intenciones tiene usted con la señorita Lelia?
12: Basta, basta. Que alguien de esta familia intervenga.
13: Pero qué atrevida se ha vuelto.
14: Vení, Lolo, Lolo.
13: ¿No te das cuenta que Leli no quiere saber nada con vos?
14: Ay, pero yo estoy enamorado.
13: Digo yo, ¿no te has fijado, por ejemplo, en la Pocha? ¿No ves que no hace más que mandarte flechazos?
18: Mira, mira, discúlpame que sea tu hermana, ¿eh? Pero es medio vagalio.
13: No, no, no, no seas tonto. Andá a sacar a bailar que te vas a divertir.
16: Usted disculpe, don Humberto. No es el día para hablar de estas cosas, pero se viene la maroma.
11: A Madonna.
16: Sí.
11: ¿Qué maroma?
16: Que en la redacción me acaban de dar una noticia que no le va a hacer ninguna gracia.
11: ¿Qué noticia?
16: Es sobre el conde y grave. La policía lo anda buscando.
11: Ah, esto era lo que faltaba.
16: Sí, sí, mire, le leo el comunicado.
11: A ver.
16: El conde de Guadalajara, espía internacional.
11: No.
16: Sí, la policía trata de dar con su paradero.
11: Esto no puede ser, esto no puede ser. Yo sabía que ese era un delincuente.
16: Dentro de una hora esta noticia va a aparecer en todos los diarios.
11: No, no puede ser, no puede ser, no puede ser. Pichicho, dije Pechucho.
16: Sí.
11: La nena se muere.
16: No, pero esto no es nada, don Humberto, sí. Lo malo es que los de investigaciones están ahí en la puerta.
11: No.
16: Sí.
11: ¿La policía aquí?
16: Sí, señor.
11: Pero esta hija mía no pega una. El primero casado, el segundo ladrón. Y este espía.
16: Le pedí a los muchachos que eviten el escándalo, así que el procedimiento lo harán discretamente después de que se vayan los invitados.
11: ¿Qué muchachos?
16: Los de investigaciones.
11: Matón, entonces, cuando termina la fiesta, el conde Boleta.
16: Sí, sí, se lo llevan, don Humberto.
11: ¿Pero usted cree que le voy a dar tiempo a que se lo lleven? Este sale de aquí, pero arrastrándose.
16: No, no, no, de todos modos, mire, a ver, supongo que usted es consciente en la situación en la que está, ¿no? ¿Usted?
11: ¿Qué situación?
16: Que la policía sospecha de usted, don Humberto.
11: ¿De mí?
16: Y claro, claro, porque lo ven como encubridor, como cómplice.
11: No, no, sí. no, de ninguna manera, ¿eh? Todo el mundo sabe quién soy y usted me corga a nadie, ¿eh?
16: Sí, claro.
11: Pero puedo ofrecer certificados de todos los comercios de Buenos Aires que dirán quién es Humberto Nicoletti, compañía limitada.
16: ¿O dónde estamos, caramba?
18: Sí, sí, sí, eso está bien, pero hay una prueba terrible en su contra. Dígame, ¿usted ha tenido en sus manos una radiografía del conde de Guadalajara?
16: Oh, sí, señor, la tuve y la tengo. ¿Y qué con eso?
18: Ay, no, no, que está listo, completamente listo.
16: ¿Cómo listo?
18: Sí, sí, esa radiografía es una clave secreta. Es un sistema especial que tienen ellos para indicar los puntos vitales de una base naval. De modo que en caso de guerra, los submarinos torpedean y los barcos se van al fondo.
16: Oh, Madonna.
18: Mire, por lo tanto, le doy un consejo. Despréndase de esa radiografía cuanto antes.
16: ¿Qué pasa ahora? Ah,
4: bueno, che, no grites.
16: No, no, discúlpame, discúlpame.
4: Te vengo a avisar que en la azotea hay un hombre que está revisando los cables del teléfono.
18: Ah, no se aflija, don Humberto. Es uno de los muchachos. Quieren ver si hay algún transmisor oculto. Pero usted hágame caso. Largue el balurdo cuanto antes.
16: Madonna mía, qué noche de casamiento esta. Oye, Pochita.
4: Sí.
16: Anda a mi escritorio y tráeme la radiografía que hay en el cajón de abajo.
4: ¿Qué radiografía?
16: La del conde.
4: ¿Para qué la querés?
16: ¡No pregunte! Ah. ¡Obedezca, vamos!
4: Bueno, toma, ahora
16: tome,
4: vengo.
16: Tome la llave, tome.
4: Sí, ahora vengo.
16: Sí, vaya, vaya, vaya.
18: Acá.
16: Ese es uno de sus muchachos.
18: Sí, sí, sí, pero usted tranquilo, ¿eh?
16: Oh, madre.
18: Buenas.
16: Bueno, este es el conde.
18: No, no, hombre, es el dueño de casa, el padre de la novia.
16: Ah, así que el dueño de casa.
18: Sí, señor. Che, Saporiti, por favor, no vayas a hacer lío, ¿eh?
16: Perde cuidado. ¿Y el conde?
18: Anda por adentro, ¿lo llamo?
16: No, no hace falta, no hace falta. ¿Puedes dejarme solo con este?
18: Sí, somos...
16: Este. Así que el dueño de casa.
18: Sí, señor.
16: Cómplice del otro.
18: ¿Quién?
16: ¡Oh!
18: ¡Caballero!
16: No haga bandera.
18: Entonces no me diga que soy cómplice de ese desgraciado. Yo soy un hombre honrado.
16: Pero sos cómplice.
18: No, señor. Si el conde está aquí es porque se casa con mi hija. Por eso soy cómplice.
16: No, no, por eso no. Por la radiografía.
18: ¿Qué radiografía?
16: Ah, también te haces el sonar.
18: No, no, no sé de qué me habla.
16: No negues, porque va a ser peor, ¿eh? ¿Dónde está la radiografía?
18: He dicho que no sé una palabra.
16: Ah, sí que no sabes, ¿eh?
4: Papá, aquí está la radiografía.
18: ¿Eh? ¿Qué radiografía, Ica?
4: La que me pediste.
18: No. Yo te dije la radio. El aparato de radio. Ese que está en la mesita del comedor.
4: No, viejo, yo no estoy loca,
18: no, no me digo...
4: Vos me dijiste la radiografía del conde que está en el cajón del escritorio y me diste la llave, así. Aquí la tenés. Chao.
18: ¿Cómo son estos chicos, No entiende lo que uno le dice,
16: Pero sí. Esta te entendió bien.
18: Sí.
16: Así que no sabés nada de la radiografía, Trae para acá. Reíste nomás.
19: Bueno, papi, nos vamos.
18: ¿Cómo? ¿Ya se van?
19: Y claro.
18: Ah, no, creí que se quedarían un ratito más. Sobre todo mi querido yerno, el conde de Guadalajara.
20: Perdón, no comprendo ese tonito.
18: No me diga, pero yo sí lo comprendo.
16: ¿Ya se van? ¿Usted no les dijo, don Humberto?
19: ¿Qué cosa, Pichucho?
18: No, no, es un negocio que aquí el señor tiene que tratar con el conde. Conde, por favor, usted no se puede ir.
20: ¿Qué? ¿Pero usted qué es? ¿Un vigilante ahora?
16: Oficial superior graduado.
20: ¿Un oficial superior? ¿Y usted qué? ¿Oficial superior graduado? ¿Qué quiere? ¿Usted tiene que tratar un negocio conmigo?
16: Sí, y es muy importante.
19: Bueno, ahora no son momentos.
18: No será un momento, pero el asunto es muy importante, ¿sabes? Y usted, conde, debe atender a este caballero.
19: Para mi marido no hay nada más importante que yo.
18: Eso.
19: Y que el señor me disculpe,
18: ¿Querés irte adentro y esperar un momento, por
19: papá.
18: Favor? No me pongas más nervioso de lo que estoy.
19: Papá, ¿pero qué te pasa ahora?
18: Te digo que te vayas un momento.
19: Ay, papá, por favor, es mi noche de boda.
18: Mira, Pechucho.
16: Sí.
18: Sácala de acá, haceme el favor. Sí. Antes de que la saque yo.
16: ¡Sácala de
19: acá!
21: ¡Vení, nena!
19: No me voy, no, señor.
16: Por favor. Pero.
19: No.
16: Vamos.
18: Mira, o te vas.
19: No.
18: O no sé lo que soy capaz de hacer.
19: No,
18: fuera dicho.
16: Vamos, ya te vas.
18: Don Humberto, no se olvide que yo soy el marido y usted le está faltando a mi señora.
16: Que le voy a faltar a su señora, a usted,
11: y a toda su descendencia.
18: ¿Cómo?
11: ¡Sinvergüenza! Pero... ¿En qué lío me ha metido ahora? ¿No le ha bastado con todo lo que tuve que soportarlo? ¡Espía!
18: ¿Qué?
11: Que usted me ha engañado a mí y a la nena y ahora quiere engañar al señor.
0: Oiga, oiga, oiga, ¿eh? No se haga el loco ni disimule. Total es cómplice con grito y sin grito. La radiografía canta.
11: ¡Lo voy a matar! ¡Cállese la boca!
0: ¡Ayúdame, mi Chucho! ¡Quédate quieto vos, eh!
11: Tranquilo, que la voy a matar a este.
21: Tranquilo.
11: ¿Sabe quién es este? Un pesquisa.
21: ¿Pero qué está diciendo? ¿De qué habla?
11: No te hagas el idiota, conde. Es de investigaciones. Y en la puerta hay más. ¿Qué? Y en la azotea también. Y mi hija, en la noche de casamiento, no puede salir de su casa con su marido. Pero... por culpa tuya. Sí, tuya, miserable.
0: Hace
11: espía.
0: Falta alguna explicación más, señor conde.
21: Es que no entiendo.
0: No me diga. Entonces yo le explico a usted.
21: Sí.
0: Usted no puede salir.
21: ¿Por qué?
0: Y si no lo hemos llevado ya, ha sido a pedido de este periodista amigo.
22: Sí, sí, tome, por favor, lea este comunicado, vamos.
21: A ver, deme.
22: Léalo.
11: No, léalo, va.
22: Vamos.
11: No. ¿Qué dice que no?
21: Yo nunca he tenido nada que ver con la policía, ¿eh? Ahora mismo me voy a la comisaría y declaro la verdad de todo.
0: ¿Cómo? ¿Qué verdad?
21: Que no soy el conde de Guadalajara.
11: Míralo a este cara dura. Pero qué sinvergüenza. Todavía tiene la desfachatez de negarlo. Es el conde, señor. No. Yo se lo digo. Y tiene 80 millones. Fábrica, Castillo. Él mismo me lo ha dicho.
21: De verdad, se lo dije para poder pasar por él y casarme con la nena porque la amo. Pero yo nunca supe que mi patrón era espía.
11: ¿Patrón? Mira lo que dice ahora. Mira cómo se manda la parte.
21: ¡Agárrelo!
11: ¡Mátelo!
0: ¿Sí? ¿Qué pruebas?
21: Sí, sí. El doctor Naranjo, por favor, que está aquí. Él sabe la verdad de todo. Él lo puede decir. Por
11: Pero
21: favor.
11: Si el doctor Naranjo fue el que me aseguró que usted es el conde.
21: ¡No! ¡Llámelo!
11: ¡No!
21: Por favor,
11: ¡no hace
21: llámelo.
11: Falta! Mire, justamente ahí lo tenemos.
23: ¡Y mire, doctor!
11: ¡Ya se iba usted!
23: El whisky ese es muy bueno.
11: Hágame el favor, doctor, antes de irse.
23: ¿Sí? ¿Qué me dice?
11: ¿Podría usted decirnos quién es este señor?
23: Es su yerno.
11: Sí.
23: ¿Su yerno?
21: Sí, sí, sí, sí. Pero aparte.
23: Sí.
21: ¿Quién soy yo?
23: Ah. El conde de Guadalajara.
11: ¿Visto?
21: No. Espere un momento, por favor. No, doctor. Escuche. Olvídese de todo lo que hablamos. Olvídese de todo. Y diga la verdad verdadera.
23: ¿Qué?
21: ¿Quién soy yo?
23: El conde de Guadalajara.
0: Aquí ya no hay más nada que hablar.
11: Doctor, lo dejo en libertad. Puede irse y gracias, ¿eh?
19: ¿Han terminado de deliberar? Ramiro, tenemos que irnos.
11: No solo no hemos terminado, sino que esto va para largo, nena.
21: Tenemos que hablar de negocios y vos no tenés nada que hacer.
19: ¿Pero cómo me decís eso, mi amor?
21: Por favor, anda.
0: Sí, soy yo.
24: Le viene este
19: querido,
21: nena, mi amor. Mira, yo quiero estar un poquito tranquilo, ¿sabes? Yo tengo muchas cosas que resolver, ¿sabes?
19: ¿Se volvieron todos locos?
21: No.
0: Un momento. Acá me aclaran algo.
21: Sí.
0: Parece que hubo un malentendido.
21: Sí.
0: Sepan disculpar. Ya encontraron al conde de Guadalajara. Dicen que fue detenido en Montevideo.
21: ¡Ay! ¡Por fin se aclaró todo!
0: Señores, buenas noches. Y nuevamente les pido disculpas. Hasta luego.
11: O sea que de manera que usted no es el conde.
21: Y claro que no.
11: Él me lo dice así, tan suelto de cuerpo.
21: ¿Y cómo querés que te lo diga, hermano?
11: ¿Cómo querés que te lo diga?
21: Claro, ¿cómo
25: querés
21: que te lo diga?
25: Todo ese alboroto.
21: No, lo que ha pasado no interesa. No. Lo único que importa es que al fin vamos a poder salir de aquí libres y tranquilos.
11: Claro. Sí, eso es lo que vos crees.
21: No, don Humberto. Por favor, no empecemos.
11: No, vamos a terminar.
19: Papi.
11: Me vas a pagar hasta el último centavito. Y con el sudor de tu frente. Yo te
2: les voy a dar a dos Castillo y Millones. No solo me has engañado a mí, a la nena también.
19: Ay, no, a mí no me engañó, papi. Yo sabía que no era Conde.
2: ¡Mica!
3: ¡Nena!
19: Ramiro me lo ha contado todo. Y antes que preguntes, te diré que me guardé el secreto para que no lo echara.
2: ¡No! ¡No! ¡Yo no lo voy a echar, Eulalia! ¡No! ¡No! Pero desde hoy en adelante va a tener que trabajar. Y si antes le tenía rabia a los novios, ahora ni te imaginas. Aquí no entra un novio más.
5: No sé hasta cuándo podrá sostener eso, papá.
2: ¿Y por qué me decís?
5: Y no lo ves al Lolo y a la Pocha.
7: ¿Por qué hablan de nosotros? A ver.
2: Ah, no. Ahora yo me muero acá y listo.
24: Padrino, padrino, antes vengo a pedirle la mano de la Pocha.
2: ¡Otro más! ¿Cómo es posible? ¿Hasta cuándo, señor? ¿Hasta cuándo? ¡Va, siga la fiesta! ¡Siga!

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2: Flores, me parece que el tiempo no hubiera pasado. Tengo que averiguar con algún físico, a ver si es cierto, que en determinado momento de la vida el tiempo se ralenta, porque me parece que recién nos hubiéramos retirado del programa anterior.
3: Bueno, el tiempo.
2: El tiempo no es igual para todos.
3: No, de ninguna manera. Y no se puede componer tiempo y espacio, decía Borges. Ese. Complicado.
2: No, él ya no entiende.
3: Y no, porque el
2: no
3: tiempo
2: me venga con esas cosas.
3: Le voy a decir algo.
2: No me complique la vida.
3: Aud, hay un libro que se llama Cinco Noches, que son cinco conferencias de Borges en la Universidad de Belgrano.
2: Sí.
3: ¿Yes?
2: Yes.
3: ¿Me sigue, Aud?
2: Yes.
3: Bueno. En una dice que uno puede carecer, le puede quedar un sentido de los cinco.
2: ¿Cuál es el título de esa conferencia?
3: El tiempo.
2: El tiempo.
3: El tiempo.
2: Está bien.
3: Le puede quedar un sentido. Pierde el tacto, el gusto, el olfato y la vista. ¿Sí?
2: Sí.
3: Ahora, si aún le queda el oído nada más, usted puede prefigurarse un mundo entero.
2: Sí.
3: Con los otros cuatro, con ninguno. ¿Me explico?
2: Sí.
3: Porque uno puede tener un mundo de sonidos totalmente completo, un universo. Con la vista solo no, y con el tacto
2: tiene
3: solo
2: razón.
3: Menos. ¿Sí? ¿Me explico? Entonces,
2: sí.
3: De la misma manera, el tipo dice, Borges, el uh-huh. ciego, dice que no se puede hacer una composición, como decimos siempre nosotros, una composición, componemos tiempo y espacio. Porque el tiempo y el espacio no corren juntos.
2: No.
3: El tiempo es una consecuencia de un momento más un momento más un momento más un momento más una serie de momentos.
2: ¿Usted sabe lo que puede llegar a ralentar el tiempo?
3: ¿Qué? La edad, el tiempo.
2: No, una película mala.
3: Sí. Claro, pues
2: si
3: la
2: vos ves
3: mal.
2: Una película que es mala,
3: una
2: parece
3: eternidad.
2: Que estuvieras tres horas.
3: Dura una eternidad. Bueno, está esa vieja frase, que ¿cómo pasa el tiempo cuando estamos en algo bueno?
2: Tienes razón.
3: ¿Cómo pasa el tiempo, no?
2: ¿Quiere que empiece yo?
3: Bueno.
2: ¿Quiere que empiece yo con la música? En el año 1988...
3: Yes.
2: Hay gente que dice que yo tengo una grabación que es en vivo, pero no sé de dónde.
3: Sí.
2: No sé de dónde es.
3: Ah.
2: Me la dio un hincha de Sandro, que es Mariano Midaglia, pero me la dio hace mucho tiempo.
3: Claro.
2: Ni sabe. Él ha hecho grabaciones muy lindas de Sandro.
3: Ah, no, mire.
2: Qué
3: interesante.
2: Se ha ido hasta Rosario, inclusive, a verlo,
3: sí.
2: A grabarlo y para tenerlo, ¿no?
3: En el interior me dijeron que era era descontrolado el show de Sandro. Yo lo vi en ese año, en el 88, en el Astros.
2: En este recital, es probable que este recital sea el del Astros.
3: Yo lo vi.
2: El Sandro del principio retoma vigencia acá en el 88 y se enloquece todo el mundo. Cuando él canta, hay mucha agitación.
3: Sí.
2: Y después tengo. Si querés, escuchamos un cacho de los dos.
3: Claro.
2: ¿Eh?
3: Sí, pero cómo no.
2: Sandro.
4: Estamos en este momento, pero en 1962. Y todo comenzó así.

0: Vos me decís que esto fue en el Ópera.
1: En el Astros.
0: El Astros,
1: creo que sí,
0: sí.
1: Me acuerdo del telón rojo, que se abrió el telón rojo.
0: Porque él hizo recitales, temporadas impresionantes, en el que está enfrente, el de 3,000 y pico de plateas. ¿Cómo se llama?
1: El Gran Rex.
0: Gran Rex.
1: El Gran Rex, el Ópera, no, el Astros estaba en otra cuadra.
0: El Ópera también hizo él, ¿eh?
1: Claro, hacía todos.
0: Hacía todos, sí. En el Gran Rex hizo una temporada que...
1: Y el Luna Park hacía también todos los años.
0: Sí, pero una temporada larguísima del Gran Rex, meter 3,000 y pico de personas por vez.
1: Sí.
0: Bueno, acá tomó él, tenía una gracia impresionante, la gente lo amaba.
1: Sí, sí.
0: Él tomó el Sandro del principio, el que yo te contaba el otro día, el del escenario de Ingeniero Budge.
1: Sí, sí.
0: Y el Sandro de un poco después, de Tengo, que no era de esa época ya, porque tenía mucho repertorio.
1: Sí,
0: casi todas cosas de él. Hay mucha agitación, no, desde luego, pero Tengo, eso son todas cosas de él, ¿no? Linda, buena.
1: El inicio del rock fue él acá, él y Eddie Pequenino.
0: ¿Sí? Claro. ¿Eddie Pequenino?
1: Eddie Pequenino fue el primero que tuvo una orquesta de rock, emulando a Bill Haley y sus Cometas.
0: ¿Eddie Pequenino, el trombón a vara?
1: Sí. Mi viejo me contaba que iba a ver a Eddie Pequenino.
0: Bueno, no sabía, ¿no?
1: Sí, yo tampoco, mi viejo me contaba. Me acuerdo que iba a ver a Eddie Pequenino él. Y Sandro apareció inmediatamente después.
0: Gran músico.
1: Eddie Pequenino, sí. Hay que tocar el trombón.
0: ¿El trombón a vara?
1: Sí.
0: Mamita querida.
1: Tiene el oído para tocar.
0: Sí, sí, sí. Muy buen actor también fue. Y gran tío.
1: ¿Eddie Pequenino?
0: Sí, sí, muy buen actor. Actor de comedia, Eddie Pequenino.
1: Ah, no sabía eso. Ah, yo lo tenía
0: televisión.
1: Ah, mire. Como, bueno.
0: Y gran músico.
1: Ay, Etito.
0: ¿Qué trajiste, Flores?
1: Me traje... Vio que hay un bolero muy famoso que se llama La Barca.
0: Ah,
1: La Barca. La Barca es una...
0: Es de los fundamentales.
1: Es de los fundamentales. ¿Sabe quién nació en La Barca, Jalisco? La Barca es un barrio
0: es un
1: de
0: lugar?
1: Jalisco. Sí, un barrio de Jalisco.
0: Ah, no sabía.
1: Un gran bolerista, Manolo Muñoz.
0: Manolo Muñoz, sí, señor.
1: Mexicano de Jalisco, que se murió en el 2000. Digamos, nació en el 41, sí, claro. En los años 50 fue uno de los iniciadores del rock, si se quiere, con Guzmán, ¿cómo era? Con Enrique Guzmán y César Costa. Tenían una banda de rock que se llamaban los Gibson Boys.
0: Ajá.
1: Y después se separan, Enrique Guzmán sigue con el rock y este agarra para el lado del bolero. También incipiente en ese momento, años 50,
0: sí.
1: Eran los dos estilos jóvenes de la época, el rock y el bolero. Manolo Muñoz es el tipo, dicen que es el tipo que más guita hizo, era el show más caro de los boleristas, de Chucho Avellaneda, todo lo de la época, era este. Era como el favorito de la juventud, dicen, en México. Yo no lo sé.
0: Chucho Avellaneda nunca llegó a tener gran popularidad, cantaba...
1: Cantaba bárbaro Chucho Avellaneda, sí.
0: Una maravilla.
1: Sí, sí.
0: Él, fíjate que el sello Artistas Unidos...
1: Sí, AU.
0: ¿Te acordás?
1: Sí, claro, AU.
0: Que le grabó...
1: United
0: le pone una gran orquesta,
1: sí.
0: Se la puso a Tito Rodríguez,
1: sí.
0: Explota la carrera de Tito Rodríguez como cantante,
1: sí.
0: Él era músico, director de orquesta...
1: Claro.

0: Y también le graban a Chucho.
1: ¿Con esa orquesta?
0: Con la misma orquesta, las mismas condiciones, lo mismo. Chucho era perfecto, era un deleite. Acá vino varias veces.
2: Sí, claro.
0: Lo trajo, ¿sabés quién? Un señor, Antonio Barro, que le llamaban el papá ventanero.
2: ¿Eh? ¿El papá ventanero?
0: Sí, que era el papá de la mujer de Hugo Marcel.
2: El papá de la mujer... El suegro de Hugo Marcel.
0: El suegro de Hugo Marcel, mejor.
2: Mire.
0: El suegro de Hugo Marcel.
2: Ahí eso sí es.
0: Conocía mucho. Traía... Él hizo entrar de nuevo a la escena Osvaldo Fresedo, en Vélez Arfi. No, hacía cosas muy buenas.
2: ¿Ah, sí?
0: Don Antonio Barro. Sí, señor.
2: Fresedo tocó en Vélez.
0: Tocó en Vélez, llevado
2: por... Carnavales, algo así.
0: Por Una Ventana al Éxito, que era el programa de...
2: Ah, de Una Antonio Ventana Barro. Al Éxito.
0: Claro.
2: Ya sé quién es. Claro, claro. Sí, ahora sí. El papá ventanero.
0: Y
2: claro,
0: él trajo a Chucho Avellanet más de una vez.
2: Sí,
0: y lo promocionó, y lo promocionó, y lo promocionó.
2: Sí.
0: Y no entró.
2: No.
0: Se vendían discos, pero ahí.
2: Bueno.
0: Y Chucho Avellanet era un artista para desbordar.
2: Sí.
0: Y sin embargo, no
2: bueno,
0: sé.
2: Es lo que
0: eso
2: me...
0: cinco para el peso que no se sabe qué es.
2: No sé, carisma.
0: No sé, no, tenía carisma. Eso se habla, en el tango se habla mucho,
2: sí.
0: Cuando se habla, por ejemplo, de ciertas y determinadas figuras que han sido muy buenas, muy apreciables.
2: Florial Ruiz.
0: Orquestas, no, Florial Ruiz llegó.
2: ¿Sí?
0: Sí.
2: Ah.
0: Pero, por ejemplo, la orquesta de Lucio de Mare, de un exquisito
2: Lucio
0: buen gusto, tenía color,
2: qué
0: tenía
2: pianista,
0: calor.
2: Lucio de Mare.
0: Sí.
2: Qué pianista.
0: Un pianista delicioso.
2: Divino.
0: No figuró en la primera línea de los más conocidos y buscados. ¿Por qué? Yo el otro día lo hablábamos en una charla en un lugar, en un club. Los cinco palpesos. ¿Qué son los cinco palpesos?
2: No.
0: Encanto no, tenía encanto. Música no, le sobraba música y delicadeza.
2: ¿El momento?
0: A Chucho. No, tampoco, porque no. Era el momento de todos los grandes. Y él era un grande. ¿Y por qué no se concretó la popularidad total? Vuelve a repetir, Titor, el repetidor. Faltan cinco pa'l peso y no se sabe en qué consiste.
2: Capaz que no conocía el terreno.
0: ¿Por qué a nosotros no nos vienen a buscar desesperadamente de Estados Unidos?
2: A mí me vinieron a buscar de Paraguay, pero no fue.
0: Porque no, nos falta cinco pa'l peso, Flores, a usted
2: sí,
0: y a mí.
2: ¿Pero
0: qué trajiste? Perdóname.
2: De verdad.
0: Disculpa.
2: No, traje Manolo Muñoz, que todos decían que era un cantante, no era superior a, por ejemplo, a Chucho Avellaneda o a Guzmán, y sin embargo hizo más carrera.
0: Chucho Avellaneda era perfecto.
2: Claro, este no. Este tenía sus cosas, pero este sí llegó. Este, la gente lo adoraba, a Manolo Muñoz. Bolerista sensacional, que se muere, lo sobreviven tres hijos, y uno sigue cantando, ¿sabe que tenía una colección de autos de colección?
0: Uh-huh.
2: Vivió los autos, no tenía 16 Renault 12, tenía, ¿no? El tipo tenía...
0: ¿Son caros esos autos?
2: Sí.
0: Esos autos de colección cuestan mucho, ¿no?
2: Una fortuna cada uno. Este tiene una colección, mire el éxito que había tenido este muchacho,
0: uh-huh.
2: Manolo Muñoz, que canta un bolero que a mí siempre me... Está lleno de suspicacia la letra. Se llama Voy a apagar la luz.
0: Para pensar en ti.
2: Está bien esto. Que es un tipo que está solo. El tipo va a pensar. Se apaga la luz y se concentra en...
0: Bellísima la historia. Es muy linda.
2: Es muy lindo. El bolero es genial. Es uno de mis favoritos. Y es muy raro que no sea una mujer en el medio. No, el tipo que le canta una generalidad de... Es divino el bolero.
0: Sí, sí.
2: ¿Quiere escuchar la versión? Dicen que es A mí me dijeron que es la original. Esta.
0: Uh-huh.
2: No es de él, pero es el que la estrenó.
0: Métale.
2: Voy a apagar la luz del mexicano Manolo Muñoz.

0: cantaba el pibe.
1: ¿Qué sonido tiene? Pues parece de ahora, parece grabado, o sea, parece el de Luis Miguel, digamos.
0: Además producían con todo ya. Claro. México siempre produjo bien.
1: Estas cosas le salían.
0: Sí,
1: sí. Ahí tenía.
0: A esto y a los cubanos, ¿sabes cómo le salían?
1: Sí, Manolo Muñoz.
0: Bueno. ¿Sabes qué traje?
1: ¿Qué?
0: Osvaldo Pugliese en el Japón. Ahí no me vas a decir que estuviste también.
1: No.
0: Recién con Sandro me dijiste yo estuve.
1: En el Astros en el 88, con Lolo Miro.
0: Esto es Osvaldo Pugliese en Nagoya, Japón.
1: Qué lindo Nagoya.
0: En 1989. ¿Qué conoces Nagoya?
1: No, pero lindo Nagoya es nagoyense.
0: Nagoyense.
1: Nagoyero.
0: Nagoyino. Hay que ver cuál es el gentilicio.
1: Nagoyero.
0: En japonés. Bueno, acá lo que vamos a escuchar ahora son dos cosas muy lindas. Una es la voz de Osvaldo Pugliese, cosa que a mí desde ya hace, a mí me emociona.
1: Yo no sé si escuché alguna vez la voz de Pugliese, ¿eh? No es muy habitual la voz de Pugliese, ¿no?
0: No, no. El nivel del disco está bajo, así que lo vamos a tener que tratar de subir un poquito.
1: Pedirle algo a Diego es un problema.
0: Porque Osvaldo además hablaba bajo. Era un hombre discreto hasta para hablar.
1: Qué buen gusto, eso habla bien de una persona.
0: O sea, no
1: sabe. La persona que hablaba.
0: ¿Cómo lo quiero yo, Osvaldo? Para mí, escucharlo, francamente me emociona. Sí. Francamente me emociona. Claro. Porque tuve la suerte.
1: Porque usted lo vio, lo conoció.
0: La suerte de tratarlo un poco.
1: Viajó en micro con él.
0: Hablar con él, viajar en micro con él.
1: Hay que viajar en micro en esos años.
0: Sí, con Osvaldo, qué lindo hablar con Osvaldo. Bueno, Osvaldo agradece al público la gentileza que tiene.
2: Querido público de esta gran ciudad que es Nagoya, por lo cual posiblemente por segunda vez nos presentamos frente a ustedes. Lo hacemos y lo hemos hecho con todo el cariño íntimo que nos liga y nos vincula al corazón, la atención, la sensibilidad de los japoneses. Por lo tanto, pido un aplauso por la unidad de espíritu y producción cultural constructiva entre Japón y la Argentina. Muchas gracias.
0: A mí, francamente, te digo, esas cosas, escuchar a Osvaldo me emociona mucho.
1: Me imagino.
0: Lo respeté mucho, lo quise, la quiero, lo respeto, es como... Esa gente vive un eterno presente y nos hace muy bien recordarlas. Acá hay algo que es una perlita, como me gusta llamar a mí, para los tangófilos. Una versión de la comparsita no grabada por Osvaldo Pugliese, que tiene una serie de solos. Está bastante aparrillada la cosa. A la parrilla es cuando no se hace un arreglo definitivo y total. Se van haciendo las cosas.
1: Se deja improvisar algo.
0: Se hacen muchas improvisaciones. Como dicen los cubanos, la descarga. Y como dicen los del jazz, ¿cómo dicen los del jazz?
1: La jam session.
0: La jam session.
1: La
0: jam session.
1: Se llama.
0: Sí. Esta versión de la comparsita es hermosa. Primero que cantan a dúo y hacen muy buen dúo Abel Córdoba y Adrián Guida.
1: Abel Córdoba.
0: Adrián Guida es un muchacho que falleció muy joven.
1: Me acuerdo del grande valor del tango de verlo.
0: 20 y pico de años.
1: Claro.
0: Tenía cuando falleció.
1: Sí, sí.
0: Ellos cantan la parte final de la comparsita y antes hay participaciones. La primera es la de Osvaldo, un solo de piano encantador. Después adentro hay otro solo de Osvaldo.
1: ¿Esto
0: después
1: está en Japón grabado?
0: Todo en Japón, en vivo, no está en disco, no existe.
1: Mire.
0: Y después hay una parte de violín muy buena, parte de bandoneones, de luego muy buena, y los cantores que cierran. Esta es la versión de la comparsita que muchos tangófilos, y no tangófilos, van a escuchar por primera vez. A mí me parece hermosísima.

0: Son muy...
1: Tiene un estilo como Ángel Vargas, ¿no? Una especie de Ángel Vargas más Guido, me imagino, ¿no? Esa voz finita, sí, para un tango.
0: Sí, no, pero era él.
1: ¿Qué? Sí, no me acuerdo. Me acuerdo de la imagen del que era jovencito.
0: Era él, era muy personal.
1: Sí.
0: Era muy personal.
1: Lo presentaba Soldán en Grande Valor. Sí, me acuerdo de eso. Yo vi, creo que ese programa que más vi en mi vida, porque mi viejo no se lo perdía, era como...
0: ¿Ah, sí?
1: Los miércoles a la noche, me acuerdo cenar, mirad, que a mí me ya estaba enfermo yo de verdad.
0: Había una orquesta muy buena que dirigía Armando Cupo, que era la orquesta estable.
1: Sí.
0: Cupo, gran pianista.
1: Sí. Ni de qué televisión teníamos, ni nos quejábamos.
0: Blanco y negro.
1: Sí. Qué lindo.
0: Cuatro canales.
1: Qué buen gusto había ahí.
0: Era lindo, porque vos empezabas a trabajar ahí, todavía te conocía todo el mundo.
1: Me imagino, claro.
0: Todo claro. El mundo te conocía.
1: Cambiaba la vida, ¿no? Eso, en serio.
0: Totalmente, no. Trabajar tres meses en televisión.
1: Sí, era...
0: Más como me tocó a mí en suerte trabajar en el Canal 3. Eran cuatro canales, nada más. Unos ratings impresionantes.
1: Bueno, pero aparte buenos programas, ¿sabes? Buena programación.
0: Sí, había buenos.
1: Era una televisión que tenía cerrado una vez por mes.
0: Se preocupaban mucho los cubanos. Yo quedé muy agradecido a los cubanos.
1: O a Mestre.
0: A Mestre le gustaba mucho la radio, me llamaba siempre y decía, ¿no quiere venir a tomar un café a mi despacho? Venga. Sí. Le gustaba hablar de radio, porque él había tenido radio, sí. Creo que la CMQ de Cuba, eso. Le gustaba mucho la radio.
1: Eran tipos que sabían lo que querían y sabían cómo hacerlo.
0: Sí, además era gente de bien.
1: También.
0: A mí me gustó trabajar con ellos. Claro. Gente de bien, porque decían las cosas de frente cuando tenían que decirlas, si te gusta bien, si no te gusta, lo siento mucho, pero las decían bien y vos aprendías.
1: Sí, ¿sabe qué pasa también, Héctor? Que había un problema y uno hablaba con el dueño del canal.
0: Sí.
1: Eso ya no existe más, en todo sentido, ¿eh? Antes uno iba al banco y hablaba con un tipo que era el gerente, y ahora uno va a un banco y habla con unas máquinas. Como muchos se paran en un edificio en la puerta y grita, pero ¿con quién hablan? Antes el tipo se hacía cargo de su medio porque era parte de él también, ¿no?
0: Sí.
1: Me imagino.
0: Sí, pero a mí era mucha responsabilidad. Yo tengo un recuerdo, si se quiere gracioso, no sé si te lo conté.
1: Seguro que sí, pero cuéntame.
0: Del frío que hacían los... ¿El estudio te lo conté?
1: A mí sí, pero al público no. Acá no lo contó nunca.
0: Yo hacía un programa que se llamaba El Mundo del Espectáculo.
1: El Espectáculo.
0: E introducía películas. Lo que hacía. Y dije, bueno, no, ¿qué tal? Bla, bla, bla, bla. Hacía un frío espantoso. Porque las máquinas necesitan
1: refrigerarse, claro.
0: Si no, se paran, se cortan. Así que te conviene bancarte el frío.
1: Bueno, en las radios también hacía frío.
0: Sí, que no era para morirse.
1: No, hombre.
0: Entonces yo no quería cortar. Si me equivocaba, no quería cortar.
1: Claro, hay que hacerlo nuevo.
0: Para irnos enseguida.
1: Yo eso lo aprendí de Udo.
0: Hacía un frío bárbaro. Entonces, estaba anunciando una película argentina de no me acuerdo quién, y no me acordaba el nombre, de un intérprete fundamental. Yo siempre tuve muy mala memoria. Te estoy hablando del año 1967.
1: Mire, si usted se queja de su memoria, esto.
0: 67. Sí. Bueno, no venía el nombre, entonces yo daba vueltas y adjetivaba y hablaba de la película y adjetivaba. Y bla, bla, bla, bla, hasta que por fin bajó el nombre. Tardó como 5 minutos la presentación y largué la película. Al otro día, me dice, venía Bayán, que era el gerente de producción del canal.
1: Del Canal 3.
0: Jorge Ignacio Bayán, sí. Que me dice, oye Héctor, ¿por qué adjetivas tanto?
1: Porque no me acuerdo.
0: Y yo no le iba a decir, no me acuerdo, o que no quiero cortar porque hace frío. Y yo, bueno, no tienes que adjetivar tanto. Porque si tú dices eso con una película de fulano de tal, cuando venga Sinatra, ¿qué vas a decir?
1: Lo apunte para arriba. Le
0: sí. Cuando venga Sinatra, ¿qué vas a decir?
1: Claro, sí, tuvo mucha razón.
0: Así te enseñaban, no te dejaban pasar una, ¿eh?
1: Así se aprendía también.
0: Héctor, vení para acá. Tal cosa. Un día me dijo, estuviste muy plañidero en la...
1: ¿Plañidero?
0: Plañidero, triste, en la presentación. Mirá en lo que se fijaban, ¿no?
1: Sí, menos mal.
0: En la presentación de anoche estuviste triste.
1: Pero qué gusto trabajar con alguien así, ¿no?
0: Claro, y porque sabían.
1: Porque sabían.
0: Sabían lo que hacían.
1: Sí.
2: Bueno, no se terminó, ¿eh? Esto continúa. No te desanimes. Quédate un rato más aquí en Radio Nacional disfrutando de la conversación y todas sus musas, Héctor Larrea y Bobby Flores, en instantes, siguen aquí en Radio Nacional.
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5: Las 11 de la noche en la República Argentina. Acuerdo comercial entre Argentina y Estados Unidos, así lo anunciaba el canciller Pablo Quirno.
6: Estamos, la verdad, muy contentos porque hoy se realizó junto con las autoridades de Estados Unidos anuncios muy importantes. Uno es el acuerdo marco para el corredor Andes Atlántico, que significa construir la infraestructura necesaria para que nuestras riquezas mineras y nuestras riquezas energéticas tengan la infraestructura para poder tener salida hacia el Atlántico.
5: La información deportiva con Nicolás Álvarez.
7: Este jueves se juegan dos amistosos internacionales, desde las 7 y 5 de la mañana, Japón-Uruguay, con el debut en la celeste de Diego Forlán como entrenador. Por otra parte, desde las 8, Corea del Sur va a recibir a Ecuador, que marcará el debut de Marcelo Gallardo en la dirección técnica del equipo ecuatoriano.
5: El tránsito con Ernesto Arriaga.
8: Se cerró totalmente el paso Pino Hachado en Neuquén, al norte, por temporal de viento y nieve. El paso Cabral-Zamoré en Villa Angostura, Chile pidió no abrir, teniendo en cuenta la gran cantidad de agua que corre del lado chileno en la ruta hacia el Pacífico. El Cristo Redentor ya está cerrado desde Uspallata. Y el paso internacional Gualeguaychú, que es el puente San Martín a Uruguay, habilitado las 24 horas del día.
5: En Tucumán, en donde nos escuchás por AM1190, la temperatura es de 17 grados, con cielo nublado. Aquí en Buenos Aires, 16 grados, humedad 48%, cielo algo nublado.
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2: Probando, 1, 2, 3.
3: Ya probamos. Ya.
2: ¿Por qué los conductores de milongas o de espectáculos prueban diciendo 1, 2, 3 probando? ¿No pueden recitar un poema, por ejemplo?
3: Sí. Sí, había que tener
2: te
3: una
2: cantamos pequeña. Buenos Aires, capital de mi Argentina. Yo, ¿qué tal? ¿Se escucha bien? Sí. 1, 2, 3 probando.
3: Sí, sí.
2: Yo, no, sí. No se prueban los micrófonos en radio. Tenemos que empezar a probarlo.
3: ¿Nosotros?
2: Claro, así sabemos que cuando salimos al aire, sale bien.
3: Usted sale bien.
2: Habría que hacer un programa que se llame 1, 2, 3 probando.
3: 1, 2, 3 probando. Debe haber alguno que yo le invito.
2: ¿Qué dice, Flores?
3: ¿Cómo anda, Tito?
2: Dispénseme.
3: No, lo dispenso.
2: Ando con ideas
3: raras. U tiene debilidad por los malos de la película, ¿eh? No me doy cuenta que le gustan los malos de película.
2: No, no me gustan los malos. Pero a veces me gusta enterarme de algunas historias.
3: Sí. A mí, ¿sabe quién es el malo de película que más me gusta? A mí me gustan los malos de película, ¿no? Joe Pesci en Buenos Muchachos.
2: Pero es muy gracioso, Joe.
3: Bueno, bueno.
2: No te lo podés... No puede ser malo Joe Pesci.
3: Que andaba con un bate de béisbol en el...
2: Sí, yo me acuerdo. Pero no puede ser malo, es muy simpático. Joe
3: sí, sí, bueno, bueno. Los peores malos son los más simpáticos.
2: ¿Cómo va, Flores?
3: Bien.
2: ¿Cómo va esa vida?
3: Bien, acá relajado, en este vio como
2: esa vida de trasnochadas y...
3: Este país que uno se despierta y está relajado.
2: Madrugadas alcoholizadas.
3: Sí, no tengo ni para alcohol. La verdad,
2: está caro el alcohol.
3: Está caro todo. No. Todo está caro, Tito.
2: Es muy guarango, si no lo decía.
3: No, no. Igualmente el alcohol no es recomendable a la noche.
2: Dice. No.
3: A la noche nada recomendable, pero uno hace todas las porquerías
2: a la noche. A la noche, mientras más liviano comas, mejor.
3: Sí. Sí.
2: A los mayores nos dicen que la carne no, por ejemplo.
3: Sí.
2: Y cuando sos grande, medio como que entras por el lado de la comida liviana y te sentís mucho mejor.
3: ¿A la noche?
2: Siempre. Yo durante las 24 horas del día como liviano. Vos me vas a decir, ¿y por qué te mandás esas tortas negras que te mandás? Ahí, güey.
3: Un desliz.
2: ¿Y qué le va a hacer, maestro?
3: Sí. No, yo
2: es como... una licencia.
3: A mí, el médico le había dicho a mi hijo una vez que tenía que, era sí, algo, tenía que desayunar como un rey, almorzar como un no sé qué y cenar como un mendigo.
2: Como un mendigo.
3: Sí.
2: Comer poco a la noche.
3: Y me dijo, yo hice toda la vida al revés.
2: Había veces que... Mi madre lo hacía eso, es decir, cocinaba poco de noche y después inevitablemente había un café con leche.
3: ¿A la noche?
2: A la noche.
3: Ah, mire.
2: Pero comer poco a la noche, sí, era la sabiduría de los criollos, ¿no?
3: Claro. No, yo desayuno así como un mendigo cuando desayuno.
2: Sí.
3: Y a la noche salgo como.
2: ¿Has traído algo, joven?
3: Sí, tengo algo muy especial para vos. Que si le digo que... Desde 1976, yo conocí esta canción, ¿sí? La pasaba, porque yo era DJ que era en el club. Me encantaba, Hurt se llamaba, que la hacían un grupo de negros. Nada, un día me encuentro a Pity de Enterprise. Usted fue a Enterprise, en Mar del Plata, bailando.
2: Sí, en la calle Constitución.
3: La Constitución. Bueno, Pity me dice un día...
2: ¿Quién no, no?
3: Sí, no, yo no llegué. Pity me decía, no, esa canción, el pibe, es de otro, ¿eh? Pero nunca me dijo de quién era. Durante años la busqué, 40 años. Me acordaba de la canción, la chiflaba, todo. Nunca encontré la versión original. Y la otra vez, viendo un documental en la televisión sobre Elvis Presley, no soy fan de Elvis Presley yo. Me gustan unas cosas, otras no, pero... Pero está tan bien hecho el documental, tan interesante, que me quedé mirándolo. Como quien mira un documental de...
2: Y hay material,
3: Bueno, claro. Bueno, ahí es donde decían que el gran aporte de Elvis Presley al mundo del espectáculo, más allá de lo musical, es que él fue la primer rockstar de la historia. Con él se inventa la estrella del rock. Claro, hasta ese momento ninguno había sido una estrella del rock.
2: Ah, claro.
3: Entonces todos los que estaban en el rock se fijaban qué hacía Elvis cuando iba a la tele.
2: Claro.
3: O qué hacía Elvis en las revistas cuando salía paseando en bicicleta con la novia. ¿No? Él fue el primero que... Todos se fijaban en él por eso. Porque era, a ver qué hace este pibe cuando está no está en el escenario. ¿Sí? Que hoy cualquier pelandrún es una estrella de rock. Pero en ese momento era el solo. Eso le costó mucho. Sí, más vale. Eso le costó mucho, bueno. Cuestión que llega al punto que él, en la muerte, en el último capítulo, él estaba grabando un disco cuando se muere. En la muerte
2: ¿A
3: lo
2: qué edad murió, parece?
3: No, tenía...
2: ¿Joven?
3: Sí, 42, 43 años. Sí,
2: qué picardía.
3: Digamos, la muerte lo sorprende grabando un disco, entre otras cosas. Tenía unos shows contratados, iba y venía, pero todos tenían fe que siempre salía Elvis adelante. Hasta que una vez, como siempre, no sale. Como pasa siempre, una vez no salió más adelante y se murió. Sí. Bueno. Cuestión que ese disco que estaba grabando nunca salió, porque no estaba terminado. Con el tiempo, algunos de los colaboradores de Elvis, de los ingenieros de sonido, todos fueron terminando algunas canciones y le fueron dando forma, ¿sí? En un disco que se llamó Moody Blue.
2: Moody Blue.
3: Moody Blue. ¿Qué ese disco es? Moody Blue es un disco que antes iba a llamar From Elvis Presley Boulevard, Memphis, Tennessee. Del Boulevard Elvis Presley de Memphis, Tennessee, que era la dirección de la casa de él. ¿Sí? Cuestión, este disco se vende
2: el
3: ahí
2: Boulevard
3: en el museo. Elvis Presley. Sí. Sí, sí. Sí, era de él. Se compró todo, se compró medio Memphis. Sí. Así que, bueno, un disco muy difícil. ¿Y sabe qué canción estaba ahí? La original que yo busqué toda la vida.
2: No me digas.
3: Era de Elvis Presley. Yo no sabía que era de Elvis.
2: Qué bueno.
3: Pero no estaba editada acá.
2: Un hallazgo.
3: Sí, la verdad que me sentí muy feliz.
2: ¿Lo trajiste hoy?
3: Divino, Héctor. Mire, si yo fuese mujer
2: si
3: u
2: hay
3: hombre,
2: que poner bueno. algún dinero adicional.
3: No. Debo decir, si yo me casara con Ud. Pongo esto de...
2: Bueno,
3: es triste la canción.
2: Para bailar en la,
3: para bailar con,
2: en la fiesta.
3: Para bailar con Ud. Sí, sí. Bueno. Heart.

0: Carrizo, Antonio Carrizo, cuando hablábamos de Elvis Presley, porque siempre hablábamos de música en la esquina. Y
1: De
0: me
1: esa esquina.
0: decía, se dio el lujo de aprender a cantar. Muchos no lo aceptaban.
1: No, no, pero mira, esto era el final. Este fue el final.
0: Se
1: Este
0: dio
1: fue
0: el
1: el último
0: lujo de
1: tema que...
0: aprender a cantar, dice,
1: Sí.
0: está muy bien.
1: Sí. Aparte es una canción, la verdad que
0: Bellísima, ¿eh?
1: bellísima, sí. Ahí tenía.
0: Hay que ser cantante.
1: Sí.
0: Bueno, señor Flores,
1: Yes.
0: mirá lo que te traje. Este es
1: Yes.
0: un inhallable, porque... No, inhallable no, es hallable. Pero casi nadie lo tiene y muy poca gente lo ha escuchado.
1: Sí.
0: Lolita Torres. Lolita Torres, en el año 91, cantando en vivo un popurrí de rumbas.
1: Ah, sí, mira,
0: Sí,
1: sí.
0: dice rumba, pero hay de todo, van a ver. Ahora, yo decía, ¿qué es un popurrí? Porque todos decimos cuando aparecen muchas canciones juntas, ¿qué es un popurrí?
1: Grandes éxitos.
0: Es de una expresión francesa, potpourri.
1: Ah, qué bien. Sí.
0: Observe, por favor, público presente
1: Sí,
0: y
1: sí.
0: oyente, mi...
1: Parece Catherine Deneuve.
0: Sí, potpourri derivó en nuestra lengua en popurrí.
1: Popurrí.
0: El concepto se refiere a la mezcla o la combinación de elementos que son diferentes entre sí. Esto lo
1: Ah.
0: consiguió un ángel que se llama Marina. A partir de
1: Sí.
0: este significado, la noción puede emplearse en diversos sentidos. En el plano de la música, esto está todo escrito, ¿no? Se conoce como popurrí a la unión de diversos fragmentos que corresponden a distintas canciones. De este modo, se crea una nueva canción o secuencia musical que es recibida por el oyente como una unidad. Este popurrí también puede conocerse como medley,
1: Medley,
0: medley,
1: sí,
0: famoso medley en inglés,
1: medley.
0: mix o enganchado. En este caso, nueces.
1: Ah, sí.
0: Acá, cuando hay varias canciones unidas en una sola pista,
1: Sí.
0: se les llama popurrí.
1: Popurrí.
0: Hola.
1: Sí, claro, sí, un
0: Sí.
1: montón de canciones
0: Pero de
1: juntas.
0: una vez por todas, más
1: Sí.
0: vale tarde que nunca, quería
1: Claro.
0: saber qué decía yo cuando decía popurrí.
1: Qué útil el diccionario, qué libro útil el diccionario, ¿eh?
0: El diccionario es una maravilla.
1: Dalmiro Sáenz decía que está ahí están todos los libros,
0: Ahí
1: decía.
0: están
1: Hay que
0: todos.
1: leer el diccionario que ahí están todos los libros.
0: Qué bueno. Es uno de los mejores consejos que le di a mis hijas, si se acuerdan siempre. No me pregunten a mí, vayan al diccionario. Sí, a
1: Claro.
0: propósito. Porque ir al diccionario te lleva a otras cosas. A plantearte otros interrogantes.
1: Claro.
0: Tenés que tener una mínima inquietud en tu vida, ¿no?
1: Sí,
0: Desde luego.
1: obvio, bueno.
0: Desde luego. Bueno, Lolita Torres, cuando deja de ser Lolita, que solo cantaba cosas españolas,
1: Sí.
0: empieza a cantar tangos, canta folclore. Ya folclore había cantado en alguna de sus películas y
1: Sí.
0: muy bien, todo lo hizo bien.
1: Todo color.
0: Y acá surgen canciones que las grabadas en vivo. Yo lo tuve, ni bien lo hicieron, en los 90, a alguien que era fan de Lolita Torres, le dio a algunos, entre ellos yo, a distintas personas, una grabación de eso en vivo, que no me puedo acordar ahora quién era el director del pequeño conjunto. Luego lo editó todo Universal. Y acá está, te va a sorprender, popurrí dice de rumbas, pero no, hay de todo, tan de todo que no lo vas a querer creer. ¿Querés escucharlo?
1: Sí, claro.
0: Lolita Torres.

0: menos sabemos que Antonio Agri estaba. Casi nadie, ¿no?
1: Qué violinista, ¿no?
0: No sé.
1: Bueno, Lolita se podía dar ese gusto.
0: Sí, qué artista.
1: Qué cantante.
0: Artista en serio, ¿eh? En la primera línea de los grandes artistas argentinos, sí. Tenés que poner... Después lo que vos quieras, según consideres, según tu gusto, según tu apreciación y tu capacidad de análisis. Sí. Pero tenés que poner a Lolita.
1: Lolita. Lolita Isabel Sarli, un solo corazón. ¿Y Libertad Lamarque, no?
0: Es otra cosa.
1: Es otra cosa.
0: Sí, sí, sí, también. Podés poner los nombres que a vos te gusten.
1: Pero no era tan popular, ¿no? Como Lolita.
0: Sí.
1: Libertad Lamarque, sí.
0: Sí,
1: sí.
0: Y fue más internacional, inclusive.
1: Fue más internacional. Bueno, Lolita en España fue muy, muy fuerte, ¿no?
0: Sí, ¿no?
1: Lolita Torres, sí, me contaba Diego.
0: No, nunca lo... Voy a buscar información sobre Lolita en España.
1: Yo creo que sí, en España.
0: Celo de Rusia.
1: En Rusia, claro.
0: Aquel...
1: ¿Qué?
0: Astronauta.
1: Gagarin.
0: Armstrong, creo.
1: No, Armstrong es el americano.
0: Ah.
1: Gagarin era.
0: Gagarin.
1: Yuri Gagarin.
0: Escuchaba en el viaje a Lolita Torres.
1: A Lolita Torres.
0: En el viaje interespacial.
1: Eso es.
0: Uy, otra chica.
1: Siempre me llamó la atención cómo puede el silencio del espacio, ¿no? Cómo se puede disfrutar la música en ese silencio.
0: ¿Cómo será, no?
1: Que ahí hay silencio en serio.
0: ¿Cómo será?
1: ¿Cómo será?
0: Tienes que estar preparado psicológicamente, ¿no?
1: De todos los astronautas dicen que es lo peor.
0: Porque si te querés volver...
1: El silencio...
0: ¿Quiero ir con mi mamá? No.
1: Podés gritar ahí tranquilo, sí, que no te escucha nadie.
0: No. ¿Usted me permitiría salir un momento?
1: Voy atrás suyo.
0: Usted sabe, las personas de edad.
1: Sí, yo.
0: ¿En un momento más? No, yo. En un momento estoy de vuelta.
1: Sí, vaya, yo voy atrás suyo.
0: Con permiso.
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1: ¿Sabe qué le traje, Héctor?
0: ¿Qué trajo, Flores?
1: Esto la verdad que lo traigo porque es un...
0: Gracias, Flores.
1: Horas Ward Martin Tavares Silver. Horas Silver. Tenía sus nombres. Horas Silver.
0: Silver.
1: Pianista sensacional de Norwalk. un tipo que tocó... un tipo que nació en el 28, así que estoy hablando de un señor que ya en los 60, en el auge del jazz, estaba bien, había trabajado ya con Oscar Pettiford, con Lester Young, ¿sí? Pianista.
0: ¿Oscar?
1: Oscar Pettiford.
0: ¿Pettiford?
1: Pettiford. Sí, un iniciador de Miles Davis, por ejemplo, Oscar Pettiford.
0: Ah.
1: Estoy hablando del año 30.
0: Yo creía que ibas a decir Peterson, pero no, Peterson es más acá.
1: No, claro, este es de 19... Sí. Bueno, este Horace Silver, pianista, en el 54 es el pianista de Miles Davis. Graba 4 discos con Miles.
0: ¿Antes que Bill Evans?
1: Sí.
0: Porque ahí nomás vino Bill Evans.
1: Claro. 57 vino Bill Evans.
0: Claro.
1: Este es del 54. Este es el que graba Walking, por ejemplo, del 57, con Miles Davis. Bueno, obviamente, como corresponde, se pelea con Miles Davis un día. Arma su propio grupo. Horace Silver, graba para Blue Note, se convierte en el pianista de los Jazz Messengers por momentos, pero los Jazz Messengers con él eran Horace Silver con los Jazz Messengers. No era parte de los Jazz Messengers, era una visita especial para ellos, ¿sí? Este es el primer tipo que tuvo un sello propio. Se va de Blue Note enojado, era medio cabrón este. Se va de Blue Note enojado y arma su propio sello.
0: ¿Quién más, quién menos?
1: Sí, bueno.
0: Montaban el Picasso enseguida.
1: Estos negros eran bravos. Sí. Y arma un sello que se llama Silveto. Que tiene unos discos, no fue de gran éxito, pero editaba sus discos ahí. Entonces el famoso yo lo hago, yo lo vendo, yo contento. No tengo problema con nadie, no reparto con nadie.
0: Está bien.
1: Tiene un disco sensacional que es uno, a mí me encanta, pero no sabría explicarle por qué. Él se llama In Pursuit of the Persiguiendo al Hombre de la Calle 27. Hay mucho mito al respecto de quién es el hombre de la calle 27. Unos dicen que era un vendedor de droga, otros dicen que era un tipo que manejaba mujeres, otros no era buena gente ese. Nada, hace ese disco el tipo.
0: Que los parece... mejores del barrio.
1: Sí. Persiguiendo al tipo de la calle 27, que es un jazz, esto es del año 60 y pico, 66, 67, ¿sí? Este disco cambió todo, lo que vino después. Es como la gran obra de Horace Silver, quizás no la más vendida o la más popular, pero sí la que más influyó a todos los que vinieron después. Cuando escuche el tema se va a dar cuenta, porque se lo digo. Quiere escuchar, entonces, esto se llama... hermano liberando a los hermanos de Horace Silver. ¿Quieres escucharlo?
0: Pero sí, claro.
1: Vamos.

0: admiración en lo artístico y afecto en lo personal por Acho Stoll y Dolores Solá.
1: Sí, claro.
0: Los...
1: La vimos a Dolores Solá un día juntos.
0: Cierto.
1: Es verdad.
0: Cierto. Juntos han hecho La Chicana, que es un...
1: Claro. Acho Stoll es un compositor bárbaro.
0: Es un compositor bárbaro, un gran arreglador y un gran investigador de música. Y Lola también.
1: Sí.
0: Y yo en un momento me asusté, pensé que el binomio se había separado. Porque graba sola.
1: Ah, ella, sí, sí.
0: Ella,
1: y él también.
0: Creo que la muchacha del circo Salto Mortal. Él solo. Ella sola. Mm. Yo dije, ¿cómo? ¿Se abrieron? Abro el disco. Sí. Y decía, producción.
1: Acho Stoll.
0: Acho Stoll.
1: Él también graba sus discos.
0: Aparece de pronto Falkenstein hace un tiempo. Una carátula hermosa que no la puedo describir. Hay cosas que no se pueden describir, pero hay un gatito en el medio de la nada, sí, mirando una suerte de arco iris muy especial.
1: Muy del rock de los 70 esa tapa.
0: Sí, sí.
1: Papo y Spinetta hacían esas tapas con dibujitos así, sí, medio...
0: que son de una ternura impresionante.
1: Sí, sí, son dibujitos
0: y siempre convocando a la naturaleza.
1: Sí, sí, sí.
0: Falkenstein se llama el
1: Falkenstein,
0: disco.
1: Sí.
0: Falkenstein.
1: Como Frankenstein.
0: Claro. Y dice Acho Stoll. Nada más.
1: Sí, sí.
0: El dibujo, Falkenstein y Acho Stoll. ¿Y qué graba Acho? Un vals, un chamamé, un huayno, una milonga azulera, un tango, un gato y malambo. Todo esto él lo conoce mucho. Sí. Incluso con Lola, en los tantos discos que han grabado, tienen más de 10. Más de 10 discos tranquilamente tienen.
1: Sí, con los discos en vivo y todo.
0: Sí, sí, sí, más.
1: 20
0: discos deben tener.
1: Sí, sí.
0: Bueno, este es uno de los últimos. De,
1: sí, lo tengo, Falkenstein.
0: De estos chicos. Donde figura también Dolores.
1: Sí.
0: Dolores canta Ojos Gatos, que es una chamarrita. Acá hay un instrumental que se llama Hematogrito.
1: Sí,
0: Hematogrito sabemos, sí, lo que sí, es el, sí, recuento, ¿no?, del globo dolor.
1: Sí,
0: pero
1: sí.
0: Hematogrito es un gato y malambo instrumental, que es muy bueno. Pero lo que yo te traje es esto, una chacarera que se llama El Lobizón.
1: Sí, sí.
0: Ya el título, gracias.
1: Sí, gracias.
0: El Lobizón. Que la que canta es Lidia Borda, como
1: Lidia Borda,
0: cantante invitada.
1: Lidia Borda.
0: Lidia Borda canta todo bien.
1: Sí, sí.
0: ¿Escuchaste lo que hizo de Yupanqui?
1: Sí, sí.
0: Sobre,
1: sí,
0: Yupanqui.
1: Sí, claro.
0: Bueno, muy bien.
1: Sí.
0: Acá me pareció muy lindo traer hoy a estos chicos tan amigos, tan buenos artistas.
1: Buena gente también. Divertido.
0: Buena gente. Buena gente. Acho Stoll en Falkenstein con la participación de Lidia Borda.

0: toda esta gente la quiero mucho. Alidia Borda también.
1: Linda gente también.
0: Sí, linda gente. Los he tratado bastante, no tanto como yo quisiera, pero hay gente que es lindo frecuentar. Y desde lo artístico son todos, todos los chicos estos.
1: Sí.
0: Insuperables, porque vos escuchás cosas de 1900.

0: 1910 de música, remozada por Acho Stoll.
1: Sí.
0: Y vos decís, ah, la flauta. Él tiene un género tan jorobado como es el tango, un género tan enigmático como es el tango.
1: Sabe
0: y
1: mucho.
0: Sabe muchísimo y además maneja el sonido, que eso es una...
1: Y ella también.
0: Ella también, ¿no? Desde
1: canta luego.
0: Desde luego, desde luego. Te voy a traer versiones cantadas por Lola que a mí me gustan muchísimo y que son únicas, pero uno de estos días.
1: Muy bien, Etito.
0: Muy bien, Flores.
1: Muy lindo.
0: ¿Qué dice, Flores?
1: Está muy de moda la música de los Beatles, que cada tanto se renueva por algún hecho, por una película, por algo que aparece, por un documental. Apareció una película que se llama Yesterday.
0: Sí.
1: Muy linda, que es un tratamiento de la música, de toda música de los Beatles.
0: Para conocedores.
1: Sí.
0: Porque si no sos conocedor...
1: Se pierde la mitad de los chistes.
0: Te vas a quedar en ayunas con los chistes.
1: Está buena, los chistes son muy de código.
0: ¿Qué es lo que es? Claro.
1: Por ejemplo, desaparecen los Beatles de la faz de la Tierra. No aparece en internet nada. Y uno que estaba en ese momento internado se pierde eso. Y entonces le quedan a los Beatles. Pero a él solo le queda. A todos los demás no le queda.
0: Es muy inteligente el planteo.
1: Es muy inteligente el planteo. Entonces empieza a cantar Yesterday un día. Y una chica le dice, ay, es más lindo que Coldplay. Estúpida. ¿No? Y en sí,
0: muy lindos.
1: Claro, y en un momento el tipo se da cuenta que él conoce, se quiere acordar de las canciones, pero no las tiene todas, en la que se quiere acordar de las canciones y las va anotando y las va cantando y se convierte en un éxito mundial el tipo. Entonces, bueno, nada, con eso se ha remozado mucho para una nueva generación, si se quiere, y se rescata algo que a mí me gustó mucho de la peli, se rescata el valor de la canción. Más allá de quién la haya hecho, de la época y todo eso, el planteo intelectual, si se quiere, de la película, ¿cuál es? Si alguien hace esta canción, si alguien hace Yesterday hoy, cambia otra vez la historia de la música.
0: Sí, claro.
1: Quiero decir, la canción, más allá de que haya sido los Beatles, que todos las conozcamos, quitando todo eso, ¿quién pudiera escucharla por primera vez hoy?
0: Sí.
1: Yo me acuerdo
0: cómo cambió esas melodías, cómo cambiaron las cosas.
1: Y ahí uno se da cuenta de lo valiosa que son, pero uno ya la tiene tan incorporada que se cree que
0: ¿cómo la
1: siempre?
0: Música puede cambiar la vida, porque cambia tus sensaciones, cambia tus emociones, te cambia la vida la música.
1: Y sí. Yo lo conozco a Felipe Colombo. ¿Sabe cómo lo conocí yo? Un día estaba en una disquería con un amigo y tenía el dueño de la disquería tenía un paquete con los discos de Led Zeppelin. Led Zeppelin, que yo los tengo todos, ya los tengo remanchados, los puedo cantar todos, sí. ¿Qué haces con eso? ¿Para quién es? No, es para un pibe que escuchó hace una semana por primera vez Led Zeppelin y ahora me compró todos los discos. Y lo esperamos, era Felipe, y le dijimos, ¿cómo te envidiamos que vas a escuchar esto por primera vez? ¿Quién pudiera tener esa sensación otra vez, no? De escuchar esto por primera vez.
0: Sí.
1: Con la música de los Beatles pasa eso. Mirando la peli uno se despoja de todo y dice, bueno, a ver si alguien escribiera por primera vez Hey Jude. Uy, qué éxito sería, ¿no?
0: Mamita.
1: Bueno, quiero decir, entonces empiezan a aparecer divinos. Divinos todos. Los que hicieron la película, los Beatles, el actor.
0: Sí.
1: Este se llama Howie Day, que cada tanto hace sus discos y cada tanto hace un disco que lo hace porque tiene ganas. Ni siquiera lo quiero vender ni nada. Y es un disco con canciones que a él lo marcaron mucho. Y una es Help, de los Beatles, que es una canción que la letra es muy punk. Es un pibe que está pidiendo ayuda porque no sabe qué hacer de su vida. Pasa que los Beatles tenían una rítmica que parece una fiesta la canción, pero la letra es muy triste. Help, I need somebody.
0: ¿Pero qué profundidad tenían esos tipos?
1: Claro.
0: Es existencial, ¿no?
1: Y Lennon,
0: es filosófico eso.
1: Claro. Que ayuda, necesito a alguien
0: estamos
1: que me ayude.
0: Estamos cansados de decir, mucha gente dice, no, la vida no tiene sentido, no se lo busqué porque no tiene sentido.
1: No.
0: Otra gente dice que sí.
1: Sí.
0: Bueno, está bien. Pero el hecho de que hagan una canción con alguien que está desesperado porque no sabe hacer con su vida, porque no le encuentra sentido, es muy importante.
1: Y muy joven.
0: Sí, por eso te digo que la música te puede cambiar la vida, te va a enriquecer.
1: Bueno, dígamelo a mí. Me cambió la vida.
0: Mire, si no hubiera sido por la música, ¿dónde estaríamos nosotros?
1: Y yo sería, no sé, haría destornilladores. Bueno, este se llama...
0: Yo no sé, ni siquiera si ha destornillado.
1: Howie Day, cantante estadounidense, morochón, que dice, a mí me gustaba mucho, compositor y guitarrista, cantante, me gustaba mucho, me influyeron mucho los Beatles, y canta Help a su manera. Este es un pibe que es joven, o sea, no vio los Beatles, no vio de ninguna manera, no, nació con, es de él... es del 81, nació con Lennon ya muerto.
0: Sí,
1: mire, este pibe lo
0: casi
1: ve como
0: millennial.
1: Claro, lo ve como una cosa lejana a los Beatles. Y sí, sin embargo,
0: sí, pero como gravita.
1: Agarra las canciones de los Beatles. ¿Quiere ver cómo hace Help este muchacho?
0: Sí, señor.
1: Vamos.

0: Julián Plaza lo conoces.
1: Sí, claro.
0: La Orquesta del Tango de Buenos Aires la conoces.
1: Sí, Julián Plaza es el de Danzarín, perdón. Es
0: sí,
1: el
0: señor.
1: De Danzarín. Qué lindo tango.
0: Si fuéramos al concepto de Horacio Ferrer, diríamos que es un autor de la generación del 55. Él dice que hay una generación del 40 y una generación del 55 en la que estaría Plaza, Atilio, Atilio
1: Stampone, sí, sí, claro.
0: Y a Leopoldo Federico y algunos otros.
1: Claro.
0: Son los que empezaron con una nueva manera de expresar. Eso lo advierte el que ya conoce lo anterior, porque si no es una cosa.
1: Claro.
0: No obstante, la gente se siente muy atraída por las milongas de Plaza. Payadora, Nocturna, entonces que son...
1: Nocturna.
0: Que a Troilo le gustaba muchísimo, todo lo tocó Troilo. Y particularmente Danzarín, que es una maravilla.
1: Danzarín es una maravilla.
0: Una maravilla de tango, es muy moderno, muy lindo. Ha tenido arreglos interesantes.
1: Sí.
0: Acá va la Orquesta del Tango de Buenos Aires, que es una institución que amo, la que le tengo cariño. Íbamos algunos compañeros de la radio cuando terminábamos a las 12 a verlos al Teatro Alvear, porque ellos estaban todos los jueves. Después del Teatro Alvear, se iba a comer ahí a la calle Montevideo, donde había tantos restaurantes que vendían muy buenas pastas. A partir de Pipo y todo eso, vinieron otros más.
1: ¿Bachín?
0: Estaba Bachín y había otros más. Y allí nos encontrábamos algunos de la orquesta, por ejemplo, Carlos García y el Oso Nichele, que tocaba el violín, y había un piano. Después de almorzar cómodamente, alguien empezaba a tocar, generalmente Carlos García.
1: ¿Qué hora?
0: Y ya eran las 3 de la tarde, 4.
1: Claro.
0: Nos íbamos a las 6 de la tarde de ahí, después de escuchar mucha música y llevarnos la vida mejor. Nos llevamos la vida mejor.
1: ¿Y con un puchero y un tango?
0: Claro.
1: Todo mejor.
0: Se comían por lo general tallarines y al pesto y millones de tangos.
1: Almorzaban liviano, digamos.
0: Y la charla con Carlos García, el papá de este chico, no sabés lo enriquecedor que era todo eso.
1: ¿Quiénes eran esa mesa? ¿Recuerda algunos de esa mesa? Ud.
0: Y estaba Beto González, que hacía espectáculos en ese tiempo con nosotros. Estaba Garelo, estaba García.
1: Garelo.
0: Solía estar Rina, solía estar Bebas. Bueno, y
1: claro,
0: no,
1: la mesa divertida.
0: Claro, pero además nos tomábamos la música en serio. Y los tipos hacían música.
1: Rin y Beba también se tomaban la música muy en serio, ¿no?
0: Claro, claro. Y entonces nos divertíamos todos. Los jueves eran días de fiesta. Iba el juez Sazón. ¿Te acordás del juez Sazón?
1: Sí, sí. Bueno, yo quiero decir, Rina es Rina Morán y Beba.
0: Y Beba Beñola, claro.
1: ¿Qué eran? ¿Venían del Fontana Show ellas?
0: Venían de Radio El Mundo, sí, habían estado con Cacho en Radio Rivadavia.
1: Claro.
0: Y después cuando Cacho se fue, quedaron ahí un tiempo,
1: Qué locutoras eran.
0: Sí, sí. Después vino Rina conmigo, al tiempo vino Beba conmigo, como a los 2 años.
1: Ah, no fueron juntas.
0: No, no.
1: Yo las hacía siempre juntas.
0: No. Y un día va esta orquesta al Colón, la Orquesta del Tango de Buenos Aires. Directores, los estables, Carlos García y Raúl Garelo, como invitados, Atilio Stampone, Fernando Suárez Paz y particularmente Julián Plaza.
1: Suárez Paz en el violín.
0: Suárez Paz en el violín para un tango. Para un tango.
1: Claro.
0: Ahora, Julián Plaza, ¿qué hace Julián Plaza? Toca el bandoneón con la orquesta y además pone para ese día varios de los tangos suyos, y una milonga que está muy especialmente hecha. Había que saber cómo era la canción criolla para componer las milongas que componía Plaza.
1: Claro.
0: La milonga que hoy te traje se llama Payadora, interviene él, arenga a los músicos, les pide cosas a los músicos.
1: ¿Esto está en vivo?
0: En vivo y en presencia del público.
1: Ah.
0: ¿Querés escuchar Payadora?
1: Sí, claro.
0: Hay que conocer mucha música, hay que ser muy argentino, hay que ser muy criollo para saber componer esto.
1: Claro.

Esta milonga se llama Payadora y cada uno de los solistas vamos a improvisar al estilo de los payadores, guitarreros y cantores que existían hace muchos años en nuestro país. Comienza en violonchelo, maestro

0: estamos, claro que sí. Desembarcando en Nacional y para todo el país y el mundo con Día 2. Este programa menos descontracturado y divertido y que intenta robarte una sonrisa. El que busca que llegues al sol de un nuevo día de una manera distinta. Ese es el propósito y el objetivo de nuestro programa, que nació por y para ustedes. Que obviamente podés escuchar desde la Puna, la Antártida y de la Cordillera al Mar. Porque estamos en todo el país, en los lugares más recónditos de nuestra querida Argentina. 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Solo nos tenés que sintonizar y podemos hacernos mutua compañía. Interactuar juntos, ese es el propósito, pasarla bien. 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Hoy en una noche un poquito más llevadera, no tiene que ver con la temperatura. Hemos llegado a los 16 grados después de dos o tres días de 7 y 5 y 5 y 7 y de ahí no salíamos. Y parece querer arrancar la primavera, Dios quiera. Ojalá Dios quiera, decía don Julio Grondona, en su vocabulario tan particular. Pero aquí estamos y orgullosos de poder hacer este programa, que lo hacemos con el corazón, con todo nuestro amor. No tengan ninguna duda de eso, porque es un poco de lo que nosotros recibimos y desde aquí intentamos devolver. Ustedes lo saben. Para los que sufren de insomnio, para los noctámbulos o para los que integran esta larga lista, ruteando, tractoreando, cosechando, sereneando, estudiando, veterineando, empanadeando, sanando, panadoreando, altamareando, recorredoreando, computadoreando, amasando, locutando, enamorando, insomniando, kilometreando, tejiendo, despertando, escuchando, rasqueteando, apicultureando, costurereando, insomniando, chateando, noctambuleando, remiseando, talabartereando, calefaccionando, taximetreando, parrilleando, empalagando, madrugando, hermoseando, plomereando, colectivereando, pisteando, mamando, seguridadeando, refrigerando, sorrentineando, amasando, lidiando, timbiando, chambeando, chamullando. Cuántas cosas, ¿eh? Y más. Claro que sí. Y acá en medio nosotros y sus vías de comunicación para poder estar conectados. Ya sabés, al WhatsApp 11 38 70 74 85, 11 38 70 74 85. Y hasta podés dejarnos en el WhatsApp un audio de no más de un minuto, porque automáticamente la tecnología lo corta y borra el mensaje, lamentablemente. Así está programado aquí, para no pasarnos de ese minuto y que todos tengan la chance de poder comunicarse. Una muy buena selección de música del año 1984. Vamos a ir a partir de ahora, año por año, de aquella década inolvidable, buscando los mejores temas de ese momento. Y les prometo para hoy una selección así, mirá, que estuvimos haciendo con el querido Jorgito Falcone, que nos pone al aire, nos sintoniza, nos pone, da una mano, nos musicaliza, quiero decir, ¿no? Nos pone al aire y además un colaborador permanente con Jackie Carol Macrevicius, nuestra bella lituana, que es la productora general, comercial, ejecutiva, musical, la que hace un poquito de todo. Aquí estamos, y extrañando a Sonia, a la que le mandamos un beso gigante, disfrutando de sus hermosas vacaciones y merecidas, por cierto. Así que vamos a estar toda la madrugada con el Primera Persona. Hoy les voy prometiendo dos que no se pueden perder. Vamos a estar hablando de Tom Cruise y cómo llegó en su momento para que lo tengan en cuenta y empezar a filmar Top Gun, nada más ni nada menos. Y después, ese gran éxito que sigue siéndolo en Canal 13, más allá de que lo hayamos visto 174.232 millones de veces, El Zorro. Y también vamos a recordar algún pasaje de esa monumental serie que protagonizó Guy Williams, ¿no? Que se vino a radicar a la Argentina, de apellido catalano, hijo de italianos, y que en algún momento se enamoró tanto de la Argentina que no solo tomó la decisión de vivir aquí y de morir, sino que hasta se alistó en el ejército para la guerra de Malvinas. Sí, así como lo escuchás. Fue y dijo, quiero ser voluntario, quiero defender a la Argentina ante los embates británicos. Obviamente por su edad lo dejaron en reserva, pero más que nada como una forma de respeto, pero el hombre de gran porte físico, extraordinario actor, ni hablar de lo que significa ese personaje para nosotros, Yo creo que en todo el mundo El Zorro es El Zorro, pero en la Argentina yo creo que hay, hasta yo pienso muchas veces que los chicos hoy deben pensar que El Zorro se hizo acá, ¿no? Teniendo en cuenta ese sentido de pertenencia de Guy Williams con la Argentina, ni hablar de lo que significó Lupis, Fernando Lupis, para él, ¿no? Que hasta le donó su traje, su espada, y él interpretó muchos años al hijo del Zorro, y después, bueno, nada, la historia del Zorro, y un poquito de eso también lo vamos a tener hoy aquí. También tenés el Facebook de Día 2, Día 2, Fabián Codevila y Sonia Ferrari, Radio Nacional, AM870, donde ya nos empiezan a llegar algunos mensajes que vamos a comenzar a leer, como el de el querido Sergio Correa, de Tacuarembó, Uruguay. Dice, muy buenas madrunoches para la mejor pareja de A2, Fabián Codevila y Sonia Ferraris, aunque Sonia está de vacaciones, claro está, del barrio La Cruz, y toda su familia, a la que le mandamos un gran beso. Onina Cáceres, que nos está esperando hace rato, dice, de A2 para pasar la madrugada, saludos de Nina y Nina, te mandamos un beso grande. A Pedro Benítez, también, muy buenas noches, Pedro, y gracias por estar. A Mariano Solari, al que le mandamos un gran abrazo también. Gente que se va comunicando a través de el Facebook de A2, Fabián Codevila y Sonia Ferrari, Radio Nacional, AM870. Y ni les cuento los que ya empiezan a escribirnos desde muy temprano y a los que empezamos a mencionar. A Renato, que me cambió el nombre por un ratito, pero está siempre presente desde Bahía Blanca. Renato, querido, gracias por estar, un abrazo grande. A Omar de Fray Ventos, Osmar de Fray Ventos, Uruguay, que está como siempre cada noche deseándonos lo mejor y bendiciones para el programa. Por aquí está el querido, no, en este caso Juana. Hola, Juana, ¿cómo estás? Muy buenas madrunoches. Escuchándonos, qué lindo. Un saludo y gracias por estar. Y gracias por recordar a nuestras queridas mamás, Rosita de Paraná, un beso gigante para vos. Un abrazo enorme. Para el querido amigo Atair Soares Coelho. Oh, amigo brasileiro. Hola, dice, buenas noches, amigo Fabián. ¿Cuándo regresa Sonia? En unos días. Sería un placer pasar otra noche juntos. Un abrazo, gracias a Atair, siempre tan atento. A Sergio, que ya lo hemos nombrado. 24 grados en Tacuarembó. ¡Qué linda temperatura, Sergio! Y el beso grande para Nubia, para Diana, para Zuli, para Cintia y para Marisela. Gracias, gracias por estar. A César de Campo Quijano, paraje La Merced. Hola, buenas madrunoches. Sí, Nando, dice César de La Merced. Gracias. Ahí en la provincia de Salta. Escuchando, y gracias por lo de genio, un beso grande, un abrazo gigante, un beso enorme. Como siempre, Ana María de Santa Fe. No podía fallar, Peanita. Hola, querido Fabián. Así que estás de vacaciones, Sonia. Bueno, adelante, aguante. Te saludo como todos los días desde Santa Fe. Ana María, un beso. Y un beso para vos, Ana, también. Teresa de Capilla del Señor. Hola, Fabián. Como cada noche presente escuchando Nacional. Que tengas un hermoso programa y vos una hermosa noche, Tere. Gracias por estar. Alejandra de San José de Jáchal. Buenas madrunoches, Fabi. Que tengas una hermosa noche. Feliz día jueves. Saludos a Sonia. Muchas bendiciones para todos los integrantes de Día 2. Igualmente para vos. Abrazo grande, querida Alejandra, nuestra querida tripera de La Plata, Emma. Dice, muy buenas madrunoches, dando gracias por el martes de Elvis, el miércoles con un poquito de Sting, claro que sí. Y hoy, ¿qué sorpresa tendrá Fabián? En un rato te vas a enterar. En un ratito empezamos a andar el camino de la música sin ningún lugar a dudas. ¿Qué me queda por aquí? Claro, cómo no, si ella está siempre. Hola, Normita, Titi. De Jujuy, dice, buenas madrunoches, Fabián y equipo de Día 2. Anhelando su retorno, el de Sonia, claro está. Un bello jueves nos abrigue en esta estrenada primavera. Gracias por estar, por la excelente música y compañía desde Jujuy. Muchas bendiciones y un abrazo infinito. Gracias, Titi, gracias, gracias, gracias. Carlos, de El Carmen, zona de los Valles de Jujenios. Hola, Fabián, ¿cómo estás? Extraña Sonia, y claro que sí. Picoteando, dice, una nueva actividad. Comer o picar antes de almorzar, claro, por ejemplo. Unos ricos fiambres, ¿eh? Así que, ¿un puchero a vos te parece, Carlos, picotear un puchero? El frío te cae mal, ¿eh? Mirá que disolvé toda esa grasa que queda flotando en el caldo, ¿eh? Mirá que cocino, yo sé de eso, ¿eh? Un beso grande. Y de la mano del querido Jorgito Falcone, también empezamos a escuchar los primeros oyentes que nos van llegando, sus primeros mensajes al 11-38-70-74-85. ¡Hola!
1: Hola, hola, Fabián. Ya estoy en sintonía, ya, hoy tempranito. Bueno, espero no pasarme el minuto. Bueno, que tengas una buena noche, que yo, programa de A2, Néstor de Punta Alta, de la provincia de Buenos Aires, del sur. Que tengan un lindo programa, bueno, particularmente vos, aunque no esté con la compañía de Sonia, pero bueno, día 2, el programa, muy lindo, lo de anoche me encantó. Bueno, hoy, ya metiéndome en sintonía, que tenga una muy buena madrunoche y bueno, que el programa termine lo mejor posible, ¿eh? Bueno, muy buenas noches, un abrazo y un beso grande. Hasta mañana.
0: Hasta mañana y gracias, Néstor, de Punta Alta. Un beso y un abrazo gigante para vos por estar cada noche.
2: Hola, Fabián, buenas noches. Hola. ¿Cómo te va? Bien. Soy Sandra de Zapala, Neuquén. Acá ya estoy costurereando, escuchándote. Me emociono de escuchar el himno cuando lo pasan. Se te infla el pecho de emoción. Así que gracias por todo esto que nos regalan, la música, las emociones. Espero que tengan una excelente noche y un excelente día. Muchas gracias.
0: Gracias, Sandrita, de Zapala, Neuquén, costurereando. Ahí estaba, ¿eh? Gracias por estar. ¡Hola!
3: Buenas, buenas madrunoches. Fabián, Sonia, equipo, Radio Nacional. Bueno, no los pude escuchar estos últimos días, estuve en el norte, no me agarraba la radio, así que bueno, acá Marito Maca los saluda. Bendiciones para todos. Hoy la vida me dio un nuevo año,
0: pero se te cortó, querido Marito querido. Mirá, dame un poquito de cámara, querido Falcone, para cantarle las mañanitas a Mari, porque cumplió años y se lo merece. Cuando usted me diga, maestro, estas son las mañanitas que cantaba el rey David, hoy por ser tu cumpleaños te las cantamos a ti. Despierta, Mario, despierta, despierta, ya amaneció, que los pajaritos cantan, la luna ya se escondió. ¡Buena vida, Marito! ¡Feliz cumpleaños, querido! nuestros oyentes, fieles oyentes de Nacional, que se comunican a través del WhatsApp, como Cecil Hughes de Esquel. Buenas noches, Fabi. Saludos para vos, para Sonia, si está escuchando, y que tengas un feliz programa. Aquí por Esquel se cae el cielo. Un beso grande. Te olvidaste de agendar ajedreceando. ¿Te parece? Vos decís, Cecil. Bueno, lo vamos a tener en cuenta. Te mando un fuerte abrazo y gracias. Empezamos a andar, querido Falcone, el camino de la music. Arrancamos con los éxitos de 1984. Todos se dieron a conocer en ese maravilloso año de la década del 80. Y arrancamos con las Pointer Sisters y Automatic.

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por la zona. Sí, se vino la primavera, gracias a Dios. Bueno, gracias a Dios que en Río Negro está la primavera. Bueno, llegó la primavera. Acá no llegó, acá en cuentagotas, mirá. Marta de San Salvador de Jujuy, buenas madrunoches. Fabián, que tengas un bendecido jueves. Abrazo grande desde Jujuy, Marta, extrañando a Sonia, otro más. Los voy a empezar a contar, ¿eh? Un beso grande, Marta querida. Maggie, hola Maggie, muy buenas madrunoches, Fabi querido, nuevamente lluvia por acá, ahí en Comodoro Rivadavia, Chubut, me dice la querida Maggie, que el invierno no se rinde. Cuando quedaba puchero, dice Maggie, mi abuela hacía una ensalada con la carne cortada en cuadraditos con tomate, lechuga y huevo duro. La llamaba ropa vieja y era muy rica, amigo, sos el encargado de hacer llegar mi cariño a Sonia, claro que sí, abrazo apretadito para todos. Yo cuando quedaba el puchero lo caliento y lo vuelvo a comer. Es la realidad. Yo suelo hacer el puchero con osobuco. Aunque mi vieja también me enseñó a hacerlo y se los recomiendo, si lo pueden hacer, o que obviamente es mucho más caro, hoy está un poquito saladito, con vacío. Vacío, ¿saben? Imagínense si el vacío es tierno cuando lo cocinan en la parrilla, imagínense hervido en un puchero, se los recomiendo, se deshilacha, es una cosa riquísima, ¿eh? Riquísima, es para tener en cuenta. Por aquí Leo de Córdoba Capital. Hola, Leito, ¿cómo estás? Buenas madrunoches, que todo salga bien. Tal vez te interese, Fabián, sí, me manda, yo ya lo había visto, escándalo en Bolivia porque un arquero argentino se negó a patear un penal, a patajar un penal que habían cobrado y que no existió. De hecho, la Federación Boliviana de Fútbol y suspendió al árbitro y lo sacó de su trabajo. Sí, una situación. Estoy al tanto, querido Leo. Después, si querés, o si quieren, si tienen ganas, lo repasamos ahí, pero lo estuve leyendo. A Betty de Paraná le mando un beso muy, muy grande. Buenas madrunoches. Un beso grande para Betty. Por aquí aparece el Oscar Marín de Paysandú, dice buenas madrunoches Fabián, viste que no te dejamos solo, siempre escuchando como corresponde, mi amigo, y gracias, eternamente gracias por no dejarme solo. Lucho de Río Grande, Tierra del Fuego, maestro Pomelito, se extraña a la Morocha Infernal, van tres, los voy a contar, ¿eh? Agrega petroleando, bueno, cómo no, mesineando, no, ya demasiado, buen jueves, saludos del campo, aguante la academia. Sí, el domingo partido Bravo ante Boca, Copa Argentina, cuartos de final en la provincia de Santa Fe, más precisamente en la ciudad de Rosario. Así que ahí estaremos alentando a la academia. Víctor de Salta dice: Hola, genio, de 10 los temas, saludos desde Salta, la linda. Un beso grande y gracias. Si puede ser boleto de ida. ¿A qué se refiere, Jorgito Falcone? No lo tengo, querido Víctor. ¿Será el tema de los Beatles? No sé. Bueno, después me lo aclarás. Agustín de Punta Alta. Ni se te ocurra contar los que extrañan a Sonia. Vas a perder como en la guerra. Lo voy a seguir contando porque a vos te lo considero también, Agustín. Otro más. Y por acá dice. Ay, dice. Maggie dice: Se me hizo agua la boca. Voy a romper mi alcancía para comprar Brasil y lo hago. Vas a ver lo que te digo, ¿eh? Acordate de lo que te digo. Vas a ver lo rico que sale el vacío hecho en puchero. Se los recomiendo a aquellos que lo pueden, o que pueden llegarse hasta ese pedacito de vacío y disfrutarlo. Como vamos a disfrutar en este momento de la noche, uno de los en primera persona que tenemos preparados para hoy, emulando un poquito a Sonia Ferrari y a esa sección que ella misma inauguró. En este caso, vamos a hacer referencia al querido Tom Cruise.

Corría el año 1985 y un Tom Cruise de 22 años llegó a una base aérea en el centro, California. Llevaba el pelo largo, recogido en una coleta y la mente llena de dudas sobre cómo interpretar a un piloto de combate llamado Maverick.

Wick. Los aviadores de la Marina a cargo de los vuelos de demostración no tenían idea de quién era aquel joven actor. Al ver su larga cabellera decidieron darle un paseo movidito a ese chico de Hollywood. Aseguraron a Tom en el asiento trasero de un reactor y despegaron. El famoso Tomcat, el F-14, ustedes recordarán. Los pilotos sometieron a la aeronave a maniobras extremas, realizando giros, descensos bruscos, hasta que la intensa fuerza G hizo que Tom vomitara en una bolsa para mareos. Los pilotos esperaban que saliera de la cabina casi a los tumbos y suplicando volver a Los Ángeles. En cambio, Tom bajó a la pista con una enorme sonrisa en el rostro. Se sentía totalmente vivo. Tom corrió hacia un teléfono público. Claro, de hecho, los celulares no existían. Introdujo las monedas de 25 centavos de dólar y llamó al productor Jerry Bruckheimer. Me anoto, dijo. Voy a hacer esta película. Aquel único vuelo dio inicio a tres intensos meses de preparación en la estación aérea del Cuerpo de Marines de Miramar, en San Diego. Tom no quería limitarse a memorizar sus diálogos. Asistió a clases, convivió con aviadores reales, aprendió su jerga específica y asimiló sus rutinas diarias. Quería entender por qué aquellos hombres se ataban voluntariamente a máquinas multimillonarias día tras día, allá arriba en el cielo, y por fin lo comprendió. Volar les proporcionaba un subidón inigualable, una sensación de concentración absoluta y la percepción de existir en un mundo más vasto que la vida cotidiana. Tom comprendía a Maverick a nivel personal porque sabía lo que era huir del miedo. Durante su infancia, Tom Cruise se mudaba constantemente, cambiando de casa y de escuela cada pocos años. Su padre falleció de cáncer en 1984, apenas un año antes de que comenzara el rodaje de Top Gun. La seguridad y la estabilidad nunca estuvieron garantizadas en su juventud. Aprendió muy pronto que si te mueves lo suficientemente rápido, el dolor no puede alcanzarte. Maverick compartía exactamente esa misma herida oculta. En la historia, Maverick carga con la sombra de su padre, Duke Mitchell, un piloto militar que murió en Vietnam en circunstancias clasificadas. Maverick afronta ese duelo no resuelto, volando más rápido, rompiendo las reglas y mostrando una sonrisa segura para demostrar su valía a quienes lo rodean. Su copiloto y mejor amigo, Gus, era la única persona capaz de ver más allá de esa máscara de seguridad. Ese vínculo profundo convirtió la tragedia de Gus en el núcleo emocional de la película, tras la muerte de su amigo y copiloto. El guionista Jack Ibs Jr. había entrevistado a aviadores militares reales que aún cargaban con el profundo dolor de haber perdido a amigos años atrás. Quería que el público sintiera exactamente esa misma angustia. Cuando Gus muere en el accidente de entrenamiento, la coraza interior de Maverick se hace añicos. El peligro de la película no se limitaba a la actuación. Durante una escena de rescate frente a la costa de Point Loma, los pesados cables del paracaídas se engancharon en el reloj de Tom mientras éste se encontraba en el océano. El material empapado lo arrastró hacia las profundidades bajo la fría superficie, tragó agua y perdió el conocimiento. Los oficiales de Marina, John Butler y Darryl Silva, se lanzaron al agua y lo sacaron a la superficie tras 40 segundos aterradores. ¿Estás bien?, le preguntaron mientras él tosía sobre la cubierta. Tom asintió, recuperó el aliento y volvió al rodaje apenas una hora después. La producción gastaba casi $8,000 por cada hora de los aviones F-14 Tomcat. Esos aviones que permanecían en el aire, se instalaron soportes especiales para cámaras en los reactores con el fin de captar la inmensa presión que se reflejaba en los rostros de los actores. Aunque Tom no tenía permitido pilotear los cazas personalmente, su interpretación hizo creer a millones de personas que era él quien realmente llevaba los mandos.
ese tan añorado avión. Cuando Top Gun llegó a los cines en mayo de 1986, Tom Cruise, que entonces tenía 23 años, se convirtió en una de las mayores estrellas del planeta. La película recaudó más de 350 millones de dólares en todo el mundo. Jóvenes de todas partes compraron gafas de sol estilo aviador, chaquetas de cuero tipo bomber y motocicletas deportivas para parecerse a Maverick. Sin embargo, la película funcionó tan bien porque Tom mostró la vulnerabilidad que se escondía tras la atractiva chaqueta de cuero. Más allá de las altas velocidades y las famosas sonrisas, mostró a un joven que lidiaba con el duelo, el miedo y una necesidad desesperada de mantener el control. Maverick pasó la vida persiguiendo la velocidad máxima, pero Tom Cruise hizo que el mundo sintiera el latido de un corazón humano bajo el estruendo de los motores. En 1985, un tal Tom Cruise, de 22 años, llegó a una base aérea en el centro de California. Llevaba el pelo largo, recogido en una coleta, y la mente llena de duda, porque quería interpretar a un piloto de combate llamado Maverick, y en definitiva no sabía con qué se podía encontrar.

0: Fabi, Chiruco, te cuento que estoy viajando desde Joaquín B. González, entre más o menos 80 kilómetros dentro del monte, cargué toro.
1: Hola, Piruco.
0: Para repartir acá en la zona de Formosa, Campo Gallo, Tres Lagunas.
1: Mira.
0: Y Espinillo, acá estoy pasando por Pirané, te voy escuchando, saludo a Sonia, un abrazo grandote, Fabi, que termine bien el programa y que Dios te acompañe siempre, los quiero mucho a vos, a Sonia y a todos los de Radio Nacional, un abrazo fuerte para todos.
1: Gracias, Piruco. Piruco,
0: el Uber de las vacas.
1: Hoy el Uber de los toros, querido Piruco, un beso grande, siempre con nosotros, Piruco. A ver, ¿quién más está? Hola.
2: Hola, Fabián, muy buenas noches, te habla Agustín. Y bueno, yo estoy sorrentineando, hasta las 4 de la mañana te acompaño, y que este programa, a pesar de que no está la reina del programa, vos lo sabés llevar bien, no te hagas problema. Un abrazo y te acompaño hasta las 4 de la madrugada.
1: Gracias, querido Agustín, gracias por estar. ¿Y alguien más por ahí? Hola.
3: Hola, Fabián, bueno, buenas noches, buenas madrugadas y saludos desde acá, de Rosario, Adolfo. Y bueno, ¿qué pasa con Sonia? ¿Dónde está? ¿Dónde se fue? ¿A dónde viajó? Bueno, saluda a Sonia también, la extrañamos mucho. Bueno, que pase unas felices vacaciones. Y bueno, lo mejor para vos. Y bueno, ahora te iba a preguntar sobre cuándo se jugaba Boca y Racing, ¿vale? Escuché que el domingo, bueno, ¿en qué cancha es? ¿La de Ñuble o la de Central? Bueno, espero que sea en la de Central, así nos rompe la nuestra, la de Ñuble. Bueno, che, felicitaciones y todo lo mejor para vos. Y bueno, te sigo acompañando, Adolfo de Rosario. Bueno, grande, Fabián, seguí adelante. Gracias por la música y al operador, y bueno, te bancamos en esta noche. Arriba, Fabián. Gracias, Adolfo de Rosario.
1: Gracias, Adolfo. En la cancha, en el Gigante de Arroyito, 5 de la tarde, Racing Boca, entradas totalmente agotadas. El domingo, cuarto de final, Copa Argentina. Gracias a todos los que se comunican a través del WhatsApp, como también lo está haciendo en este preciso momento Víctor de Salta, ¿eh? Ah, me dice que es un tema 80. Tiro del grupo Eruption. Bueno, vamos a buscarlo, después vamos a ver. Para mañana te lo prometo, Víctor, si lo encontramos. Ico de Itatí Corrientes. Hola, Fabián, te saludo. Soy Ico Acevedo y desde aquí te devolvemos el saludo, querido Ico. Por aquí hay otro. Carly López. Buenas madrugadas, Fabián. Saludos y besos. Carly López de Neuquén. Gracias por estar. Hola, Isa. Isabela. Los cielos de Mendoza llegaron a la NASA, me dice Isabela. Buenas madrugadas, Fabián, un gusto escucharte. Que pases un lindo jueves. Galán, gracias. Gracias por lo de Galán. Abrazote, me dice Isabela. Y sobre imagen de astrofotografía de Lucas Dortone, el marplatense, es genial, me dice. Y me adjunta las fotos que sacó desde dentro del volcán Malacara en Malargüe. Un artista, Lucas, realmente, ¿eh? Gracias, Isa, por las fotos. Un beso grande para vos y para todos, San Rafael Mendoza. Raquel de Humboldt, Santa Fe. Hola, Fabián. Digo presente desde Humboldt, Santa Fe. Abrazo fuerte, amigo, y deseando un buen descanso a Sonia. Claro que sí, merecido, por cierto. Querido Diego Martins, de La Paz, Canelones. Juega la Celeste. Vamos arriba la Celeste. Debuta Forlán. Así que un beso grande y gracias por estar, Dieguito, como siempre. Así que te digo, hace 3 días me dice, comenzó Gran Hermano Uruguay, no me interesa lo más mínimo. Si hay algo que odio, Gran Hermano. Así que no me interesa absolutamente nada de Gran Hermano, Dieguito. No te enojes, pero de verdad me parece un bodrio, una porquería, es inmirable. Y la verdad que es increíble que la gente pueda ver programas como ese, sinceramente. Así que un beso grande para vos, Dieguito, y para toda la familia, y gracias por estar siempre presente. 0.51 de esta madrugada en Buenos Aires, 16 grados de temperatura. Vamos a subirla un poquito más con un temazo. Le damos las gracias al querido Jorgito Falcone. Saludamos a Maurito Torres. Y se viene lo que fue el tema precursor para que después se haga este ese tema inolvidable, este We Are the World, ¿no? Nosotros somos el mundo. Pero antes, Van Dyke hizo the day now it's Christmas. Fue ni más ni menos que Europe for Africa. Y sonaba más o menos así.
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Y así pasaba Do They Know It's Christmas. Se grabó el 25 de noviembre de 1984. Y Van Dyke fue un supergrupo benéfico fundado por Bob Geldof para grabar este tema contra la hambruna en Etiopía. El proyecto reunió a los músicos más famosos del pop y del rock británico e irlandés de la época, entre los que estaban Bono, de U2, Phil Collins, en la batería, George Michael, Paul McCartney, David Bowie, Boy George y Culture Club, Duran Duran con Simon Le Bon, John Taylor, Spandau Ballet, ese grupo conformado por Tony Hadley, Steve Norman, Bananarama, The Cure, el propio Sting, Kool and the Gang, fue, insisto, quienes dieron motivo a que después se pueda hacer We Are the World. Un temazo. A mí, particularmente, me gusta y como que lo siento mucho más que We Are the World. Sin desestimarlo, por cierto, ¿no? Con todo lo que implica We Are the World. Pero este tema a mí me conmueve y mucho, porque fue el precursor, ¿eh? Y es inolvidable, teniendo en cuenta aquellos que se reunieron para hacer este hermoso tema. Estamos aquí en DA2 Radio Nacional. Son las 0:57 minutos, faltan segundos para las 0:58. Momento en el que siempre mi querido compañero Mauro Torres me incita y me invita a una pequeña pausa, como para cortar un poquito y ya venir a meternos con la historia del día. Una historia para que la escuchen, para que la sientan, para que la oigan, para que los conmueva. Yo sé por qué se los digo.

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Descubran cómo este encuentro fortuito cambió sus vidas, las de Mateo y las de Rosaura, en esta historia que lleva por título Mi Gran Amor.

Mateo venía escuchando música de los 80 mientras conducía su auto por la Panamericana. Cuando de pronto vio a una muchacha que iba caminando sola, le pareció extraño, pues el paraje más próximo estaba muy lejos. Detuvo su auto y le preguntó si necesitaba que la llevaran. Ella dijo que sí. Su nombre era Rosaura. Y le explicó que su auto se había quedado sin nafta un par de kilómetros atrás. Muy bella. Así que no le fue difícil a Mateo ofrecerse a llevarla hasta su casa. En el viaje conversaban sobre sus gustos musicales y Mateo se dio cuenta que había encontrado a su alma gemela. Es más, a pesar de ser un apasionado por la música de los 80, estaba sorprendido que Rosaura también conociera tanto el género y le nombrara títulos de canciones casi inéditas para él. Así transcurrió todo el viaje hasta que llegaron a la casa. Quedaron a verse al día siguiente, a la noche. ¿A las 8 está bien?, preguntó Mateo. Y fue puntual. La recogió. Fueron a cenar, luego a pasear. Él se sentía muy feliz, ya que Rosaura, además de muy linda, era muy simpática y tenía muchas ganas de seguir viéndola. De pronto, mientras observaban y paseaban, ella sintió algo de frío y ese frío se transformó en lágrimas que corrían por su mejilla, ante lo cual Mateo le ofreció su campera, además de un abrazo y un beso muy tierno. Al parecer, el amor había llegado a los corazones de los dos. Al día siguiente, el joven enamorado fue presuroso a la casa de su amada. Sin embargo, cuando ella salió, tenía el rostro desencajado y parecía como si no lo viera. Mateo le hablaba, pero ella no le hacía caso. No entendía. Así que decidió esperar fuera de la casa. De pronto salió Rosaura con la campera que él le había dado. Él, al verla, la llamó, pero Rosaura no le hacía caso. Mateo ya no solo estaba desesperado, sino que hasta se puso molesto. ¿Por qué ella no quiere saber nada de mí? Y si es así, que me lo diga, pensaba Mateo. Y comenzó a seguirla, extrañado por esa indiferencia, habiéndola pasado tan bien. Y él la seguía, iba por las mismas calles donde ella iba, hasta que Rosaura llegó a un panteón y se dirigió a una lápida. Había entrado al cementerio y ahí lloró desconsolada. Mateo le decía que se calmara, que su familia estaba descansando, que él siempre estaría a su lado, hasta que alcanzó a reconocer una fotografía y una inscripción donde decía: Mateo Jara, 1972-1990. Habían pasado años desde su muerte y Rosaura nunca olvidaría la fecha en la que se conocieron y cuando se declararon su amor por primera vez. Con eso, sin darse cuenta, todos los años ella atraía a su novio desde la muerte.

0: Y así pasaba. Querido Mauro Torres, que me deja la cámara puesta. Y así pasaba, en primer término, Dr. Beat, Gloria Estefan y la Miami Sound Machine. Y posteriormente, Ray Parker Jr. interpretaba Ghostbuster en esta madrugada aquí en DA2. 1:15 exactamente. Y tenemos un llamado del querido Dante de Bariloche. Hola, Dante.
1: Hola, hola, hola, hola, ¿cómo les va? Dante reportándose a la cofradía Madre Nuchera. Hola, Fabián, ¿cómo estás? Bueno, saludos a Sonia, que espero que esté disfrutando de sus vacaciones, merecidas vacaciones. Yo acá ruteando, yendo menucos, ya vamos en viaje. Mucha agua, mucha lluvia por acá. Te mando un abrazo. Saludos, Fabián.
0: Abrazo, Dante, buena ruta, por favor, cuídate, buen viaje y siempre atento. Y mensajes que llegan al 11-38-70-74-85. Hola, soy Carlos de San Rafael Mendoza, me gusta tu programa. Rivadavia Mendoza tiene lugares turísticos como Cavernas de las Brujas, también tiene San Rafael, el Valle Grande y los... No, me parece que le resta alguna letra y no quiero leer algo que no sea debido, querido Carlos, pero se entendió, ¿eh? El querido Carlos de Rama Caída, San Rafael Mendoza. Por aquí también Francisco de Corrientes, nos manda un mensajito. Se me resulta simpático el nudo, la historia de este video, excepto... me manda una... tiene que ver con un... Él pegó, copió y pegó. Pero me resulta simpático el nudo, la historia de este video, excepto menos el cigarrillo que se ve entre los dedos de un hombre que actúa de ayudante de famoso cantante, ya que yo detesto el olor y el humo de los cigarrillos. Me dice, ¿no? Y dice, buenas noches, Fabián, vos que hablás y entendés el inglés, te pregunto, en este video, ¿qué le dice la mujer que baja del auto a Bruce Springsteen? Lo tengo que ver, no, así no te puedo decir. Y ya viniendo a la actualidad, contemporaneidad universal en la que la inteligencia artificial, para bien o para mal, se cuela mucho de los ámbitos de trabajo, es que con el debido respeto los invito yo a ustedes a imaginar a que la chica del video que baja del auto es una esbelta y ricachona. Bueno, habrá que ver el video que me mandás acá de I'm on fire, yo estoy prendido fuego, más o menos es lo que dice Bruce Springsteen. Así que Francisco, un abrazo grande, ¿eh? Por aquí quiero mandarle un beso grande al querido Catalino Fulkin, mi amigo de Crespo Entre Ríos. Ojalá podamos ir pronto, Catalino, a esa hermosa parrilla, a disfrutar de lo que vos también hacés, el mejor asador del mundo, por lo menos de la Mesopotamia. Empecemos por ahí y después de la Argentina, si querés. buenas madrugas, queridos amigos. Terminando una noche más, gracias a Dios, con abundante trabajo y con vuestra compañía. Gracias, Catalino. Y le mandamos un fuerte abrazo a cada uno de los comensales que ahí se encuentran en la parrilla, si es que todavía queda alguno. Vos me sabrás decir, ¿eh? Un beso grande, Catalino, y gracias por estar. A Dieguito, un beso grande. Raúl y Karina, de... Barrio Costa Azul, Salta. Buenas madrunoches, Fabián, todo de 10. Si se puede pasar el tema, bueno, si el mismo que pidió antes un amigo, lo vamos a programar. Hoy la música ya está programada, pero en cualquier momento vamos a tener en consideración el tema que vos me pedís. Saludos desde Salta la Linda, una noche fría, mañana y tarde calurosa. Bueno, mejor así. Queridos Raúl y Karina, un beso grande para los dos. Por acá... Feliz Día de la Virgen de la Merced y de la Batalla de Tucumán, me dice ¿quién sos? ¿Quién sos? No tengo tu nombre, ¿eh? Así que desasname, gracias por el dato. Mauricio de Guaymallén, Mendoza, dice saludos. Gracias, Mauricio, un beso y un abrazo grande. Gracias por estar por aquí. Ico de Itatí, te voy a explicar. No, a esta hora lamentablemente no van los tangos. Los tangos estarán programados en Discoteca Nacional. Si podemos hacer alguna noche especial, la vamos a hacer la semana que viene. Por ahí tenemos tango en vivo de una gente amiga y viene a tocar el piano. Pero no, no, habitualmente no pasamos tango, ¿sabés? La música es de los 80 y creo que si te hiciste justamente parte de este programa fue porque te gustó lo que nosotros desde aquí emitimos y elegimos y hacemos sonar, ¿eh? Así que nada, un abrazo grande, ¿eh? Así que acá estamos todos juntos haciendo con ustedes este programa. En un rato nada más nos vamos a meter una vez más en esa sección que también inauguró nuestra querida Sonia Ferrari de en primera persona, y te voy a contar detalles que tienen que ver con la serie El Zorro. Te va a gustar, yo sé que te va a gustar, porque además todos somos un poquito amantes del Zorro, teniendo en cuenta lo que significa y lo que conté en el arranque de nuestro programa, ¿no? Ya pensando en lo que se venía. Así que, en un rato nada más, te cuento lo que pocos conocen de Tornado, el caballo famoso del Zorro. Antes, seguimos escuchando buena música. Se viene Bonnie Tyler, se viene Holding O for Hero.

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mítica serie que se sigue viendo en Canal 13 y que, más allá de verla infinidad de veces, nos sigue cautivando como el primer día, ¿no? Y lo que no conocen de Tornado, el famoso caballo, ese negro azabache del Zorro, se los cuento yo acá. El Zorro, el gran héroe, que obtiene a su icónico corcel negro llamado Tornado gracias a la ayuda de su fiel sirviente Bernardo, quien encuentra al animal en total libertad. La historia de cómo se integra a sus aventuras se desarrolla de la siguiente manera. Mientras Bernardo se encontraba caminando por el campo, nota que un imponente potro negro lo empieza a seguir de forma intempestiva. Poco a poco, el propio Bernardo se gana la confianza de este animal y decide bautizarlo Tornado. Su plan inicial era domesticarlo en secreto para regalárselo a don Diego de la Vega, su amigo, su patrón. Pero Bernardo, tras quedarse dormido durante varias horas, cuando despierta, nota que el caballo se ha ido. Sin embargo, el corcel regresa más tarde. Y Bernardo interpreta esto como una señal mística de que el caballo es su guía espiritual y un símbolo de lealtad, fuerza y resistencia. Posteriormente, Bernardo conversa con don Diego y le plantea la necesidad de tener un caballo que sea diferente a los demás, para uso exclusivo del Zorro. Y se lo presenta. Y Diego queda cautivado, enamorado de ese caballo. Finalmente, don Diego lo adopta y lo deja para uso exclusivo del Zorro. Lo entrena exhaustivamente. Le enseña a comportarse como si fuera un excelente alumno. Logra que el caballo acuda de inmediato a su llamado con solo escuchar un silbido, convirtiéndose en el corcel más rápido e inteligente de toda Baja California. Así nace esa complicidad entre Tornado y el Zorro, que acompañamos con ese tema inolvidable que presenta cada aparición del Zorro.

Y así pasaba el zorro y esta pequeña anécdota de cómo en la serie se conocieron el zorro y Tornado. Y ahora vamos a conocer de qué manera se dará este fin de semana una nueva presentación de Franco Colapinto. Se viene el Gran Premio de Azerbaiyán y se va a disputar el sábado, porque el domingo 27 se conmemora el Día del Recuerdo, una jornada nacional de luto y feriado en honor a los caídos en el conflicto de Nagorno-Karabaj. Todo comienza hoy jueves. Se adelanta un día. En un rato nada más, desde las 5:30 de la mañana, hora de nuestro país, estarán las pruebas libres número 1. A las 9 de la mañana de la Argentina, las pruebas libres número 2. Franco Colapinto a bordo del Alpine. Mañana, viernes, cinco y media de la mañana, hora argentina, las pruebas libres número 3. Y la clasificación este viernes a las 9 de la mañana. La carrera el sábado 26 a las 8 de la mañana, en un campeonato al que le quedan las siguientes carreras, además de la de Azerbaiyán, el próximo 3 de octubre el Gran Premio de Turquía en Estambul, el Gran Premio de Singapur el 10 de octubre, el Gran Premio de los Estados Unidos en Austin, Texas, el 24 de octubre, el Gran Premio de México en el Autódromo Hermanos Rodríguez de la Ciudad de México, el

0: con carrera sprint, lo que nos muestra que con tan solo 7 carreras por delante, el gran premio, el campeonato de la Fórmula 1 está al rojo vivo. El que habló en las últimas horas fue Flavio Briatore en una nota y nos retó a los argentinos. Ay, Flavio, acá todavía hay libertad y podemos decir lo que queremos y de la manera que queremos expresarnos, Flavio. No amenaces más, Briatore, con que vas a dejar que Franco no hable más con los medios argentinos y seguimos defendiéndolo vehementemente. Se queja de los insultos, se queja de que el público argentino maltrata a través de las redes sociales. Briatore, vivimos en un país libre, Briatore, y nos expresamos como se nos canta el tujes. Mirá si nos vas a venir a decir qué tenemos que decir y de qué manera defender a Franco Colapinto. No amenaces más, Briatore. Porque uno saca los trapitos al sol, ¿viste? Y te tiene a vos, por ejemplo, en alguna oportunidad, haciendo chocar un propio auto de tu escudería para poder clasificar otro auto. Y así como esa tenemos varias tuyas, Briatore. Digo, nada más, no amenaces más. Franco Colapinto se está ganando su lugar con categoría, con manejo, con muñeca, con excelencia. Y a propósito de Franco Colapinto, también habló con Juan Fossaroli en ESPN. Se viene el Gran Premio de Bakú en una pista semipermanente donde ha mostrado realmente sus condiciones Franco. Y Franco Colapinto en el día de ayer dijo lo suyo, lo escuchamos.
1: Trae buenos recuerdos. Es una pista que desde que la conocí, desde la primera carrera que corrí acá, me trajo muy buenos resultados, buenos recuerdos, una pista que me cayó bien desde el primer momento, así que obviamente nada, contento de volver. Es un circuito que se disfruta mucho manejar y de correr. No es una pista que se puede parar, se pueden hacer diferentes estrategias, y de vuelta es una pista que abre muchas oportunidades, creo. Así que qué lindo, divertido y contento de volver acá a Bakú. Es un lugar que me trató muy bien y que siempre disfruté de manejar, así que...
2: Vos sos un embajador que está tomando una apuesta también muy importante, porque representás a un país y lo haces ver en todos los países. ¿Hay algún tipo de mensaje también de tener esa bandera, ese patriotismo que hay últimamente con Messi, con vos, con todos los deportistas argentinos?
1: Bueno, es un orgullo, creo que diferente al que capaz tienen en otros países, ¿no? Es algo bastante único y la pasión que tenemos es difícil de entender. Es un nivel muy, muy, muy alto, ¿no? De pasión y de orgullo el que sentimos por nuestro país, y eso se muestra en la cancha. Creo que es algo único que pocos países tienen y algo que también nos ayuda y nos empuja en momentos decisivos y en oportunidades únicas que tenemos, ¿no? A siempre exceder un poquito más, y es un empuje muy grande y muy especial, ¿no? El de tener un país atrás tuyo y el de tener un objetivo mucho más grande que el personal, porque si bien obviamente yo llegué a Fórmula 1 con el objetivo personal de correr acá, se convirtió en algo mucho más grande, se convirtió en algo de todo el país, de todos los fanáticos, de toda la gente que amaba el deporte o que empezó a amarlo, y el nivel de apoyo que tuve fue algo tan único y tan diferente al resto que de golpe se volvió algo de todo el país, y no solo mío, ¿no? Hay un objetivo mucho más grande que el personal. Entonces, eso pasa en todos los deportes, creo, en Argentina. Pasó con Leo, ahora por suerte está siendo un momento muy bueno deportivamente para nuestro país. El Mundial, las chicas de hockey y las leonas que ganaron, el Mundial también, los pibes que también fueron muy bien, los Puma 7 están rompiéndola. Creo que es un empuje muy grande, ¿no? El que nos da nuestro país y el que nos da nuestros fanáticos, y las ganas que tenemos de ganar son más grandes que el resto, así que eso sí me nos ayuda.
0: La palabra de Franco Colapinto, que correrá este fin de semana, y obviamente en el calendario que habíamos dado, algo que quizás se me pasó por alto, más allá de algún oyente desubicado que manda algún mensaje, y te invito a rever tus palabras, y si tenés ganas, no perdemos nada con que no escuches más. Si no te gusta lo que decís,

o estás en desacuerdo con alguna cosa, seguí tu camino. Me parece totalmente desubicado tu forma de expresarte, y tampoco sos el dueño de la verdad y decir de qué manera tenemos que nosotros decir las cosas, ¿no? Esa es una realidad también. Lo cierto es que simplemente decir que las últimas dos carreras del año están supeditadas, es cierto, a lo que suceda en Medio Oriente, a partir de lo que está por estos momentos viviendo ese lugar del mundo, ¿no? Con guerras en forma desde hace tiempo ya. Así que nada, simplemente para tener en cuenta. Y bueno, así está el campeonato de la Fórmula 1 al rojo vivo. Vamos a escuchar un poquito más de música, Maurito Torres. Dame un 2x1. Dame un 2x1. Se viene Hugh Lewis and the News con I Want a New Drug. Y pegadito se viene Queen con I Want to Break Free.

Y así pasaba a esta hora de la madrugada I Want a New Drug, Hugh Lewis and the News, aquellos que también hicieron The Power of Love, la canción insignia de Volver al Futuro, y después Freddie Mercury, Queen con I Want to Be Free. Así pasaba la música nacional. Nos quedan pocos minutos, y nos vamos a ir con un 2x1, no sin antes saludar a algunos amigos como Juan Manuel Juan Manuel de San Miguel de Tucumán, así se dice, muy buena la locución, gracias Juan, y la conducción, Fabián, saludos, muchas, muchas gracias. A veces algún comentario desubicado me saca de contexto y de línea, pero no, el 99,9% de ustedes solo me produce amor, afecto, motivación, cariño, sentido de pertenencia, compromiso. De verdad, de verdad, los quiero entrañablemente. Como a Violeta. Hola, Violet. ¿Cómo estás? A full en sintonía, me dice Violeta de Salta Capital. ¿Qué tanto poder tiene este tipo como para decir eso? Si Franco debe o no hablar en los medios argentinos. Bueno, sí, bueno, viste, es lo que yo digo, querida Violet. Fabio Briatore, viste, se toma demasiadas atribuciones como jefe de equipo. A veces, por contrato, no sé en este caso si es así, pero por contrato a veces te obligan a cumplir ciertas pautas que tienen que ver con la comunicación. Quizás haya algún ítem en el contrato de Franco donde, en este caso, Alpine tiene la última palabra y la decisión de con quién debe y o con quién no debe hablar. Pero bueno, estamos nosotros todos, como buen programa colapintero que somos, apoyando a Colapinto en cualquier momento, en cualquier lugar y ante cualquier circunstancia. Gracias por tus palabras, el hecho de estar acompañado en nuestras madrunoches, como dice Sonia. Y te agradezco profundamente, Violeta, tu cariño, tu afecto, el de todas las noches como el de todos nuestros queridos oyentes. Agradeciéndoles a todos por estar. Mañana se viene la gran madrugada de viernes, como siempre. Nos vamos a ir con un 2x1, dos temazos, ¿eh? Agradeciéndole a Maurito Torres, que viene realmente haciendo un trabajo bárbaro con nosotros en reemplazo de Gaby Zeni, que en días estará con nosotros. Gracias, Maurito, por estar. Gracias, Jackie, por lo de siempre, porque está siempre al pie del cañón, y a todos ustedes, por el amor, por el cariño, por el afecto, por las palabras lindas que nos dicen, cómo nos cargan de energía, con todo lo que ustedes nos saben dar, y nosotros aquí recibir y tratar de devolver lo mismo. Los quiero entrañablemente, los amo, los llevo en mi corazón permanentemente, y son el motivo por el cual uno está orgulloso de hacer este programa. Nuestros oyentes, para ustedes va este programa hecho por y para ustedes. Gracias por tanto. Nos vamos con Let the Music Play, Shannon, y luego, para cerrar, Murray Head con One Night in Bangkok. Una noche en Bangkok. Chau, hasta mañana.

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1: Las 2 de la madrugada en la República Argentina. El presidente Javier Milei ratificó la soberanía argentina sobre las Islas Malvinas ante la Asamblea General de la ONU. El mandatario basó su discurso sobre los alcances de la resolución 31/49 que exige frenar innovaciones unilaterales en el territorio afectado. Cuestionó la explotación petrolera y pesquera británica en el Atlántico Sur y reclamó el inicio inmediato de negociaciones bilaterales pacíficas con el Reino Unido. La Cámara de Exportadores estimó que las ventas argentinas al exterior cerrarán 2026 con un monto récord de 103.200 millones de dólares. La proyección significa un crecimiento superior al 16% respecto de la anterior marca máxima alcanzada en 2022 cuando se facturaron 88.703 millones por este concepto. La CERA resaltó que de enero a agosto las exportaciones sumaron 67.248 millones de dólares, mientras que las importaciones fueron por 48.999 millones, con un superávit comercial para el país de 18.249 millones de dólares. Jujuy obtuvo un nuevo reconocimiento internacional por sus pueblos solares. Entre proyectos de 27 países, la Organización Latinoamericana y Caribeña de Energía distinguió a la provincia con el primer lugar a la excelencia energética. La declaración, que resalta el impacto innovador de proyectos de sostenibilidad, eficiencia y energía renovables para toda la región, fue celebrada por el gobierno. En San Martín de los Andes, provincia de Neuquén, donde escuchan Radio Nacional en AM 1440 y por la FM 92.5, rige una alerta roja por lluvia. En la ciudad de Buenos Aires y alrededores, la temperatura es de 15 grados 4 décimos, el cielo está parcialmente nublado y la humedad es del 54%.
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1: Las 3 de la madrugada en la República Argentina. La Argentina y los Estados Unidos lanzaron un nuevo corredor económico estratégico. La Cancillería y el Departamento de Estado norteamericano concretaron una alianza para dinamizar el transporte, la energía y las telecomunicaciones. La iniciativa busca atraer inversiones para potenciar las exportaciones de gas, petróleo y minerales mediante la mejora de la red ferroviaria, los puertos y las vías navegables. El jefe de gabinete, Diego Santilli, recibió al gobernador de Chubut y se comprometió a mantener la zona fría en la Patagonia. Luego de la reunión, Ignacio Torres confirmó el sostenimiento de los subsidios energéticos en la región austral. La decisión ratifica que la ley que regula el régimen de zona fría permanecerá sin cambios para los usuarios residenciales. Juicio por la desaparición de Loan Peña se reanudará el 7 de octubre con la indagatoria María Victoria Caizaba. En la víspera declararon los agentes de la Policía Federal Joana Menéndez, Dalma Benítez y Carlos Fuentes, que participaron en la búsqueda durante las primeras semanas. También hablaron Horacio Céspedes y Hugo Duarte, quienes presenciaron distintos procedimientos de la investigación en calidad de testigos. En Esquel y Leleque, provincia de Chubut, donde escuchan Radio Nacional en AM560 y por la FM88.7, rige una alerta naranja por lluvias. En la ciudad de Buenos Aires y alrededores, la temperatura es de 14 grados 4 décimos, el cielo está parcialmente nublado y la humedad es del 59%.
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0: Las 4 en la República Argentina. El ministro de Economía, Luis Caputo, afirmó que las políticas que lleva adelante el gobierno atraen a los inversores. En Nueva York sostuvo que el mundo necesita todo lo que Argentina tiene en ventaja comparativa, como energía, minerales críticos, alimentos y talento humano. Caputo explicó que el gran interés en invertir en Argentina obedece a que nadie quiere ver un shock externo y eso nos ubica en la mejor posición. Las ventas en shoppings y en los autoservicios mayoristas crecieron en julio respecto del mes previo. El INDEC reveló que el consumo en los grandes centros comerciales reflejó una suba del 1,7% frente a junio, mientras que en los negocios mayoristas la mejora fue de 1,2%. En los supermercados, el índice de ventas totales a precios constantes marcó en julio una baja de 2,1% respecto de 2025 y una merma de 0,7% frente a junio. En Corrientes lanzaron Ñan de Río, un nuevo corredor turístico que une 5 municipios. La iniciativa busca integrar los atractivos de las localidades de Riachuelo, Sombrero, Manuel Derqui, Empedrado y San Lorenzo para potenciar sus atractivos turísticos. El proyecto persigue fortalecer una propuesta turística regional basada sobre el río Paraná, el patrimonio ferroviario, la gastronomía, las tradiciones y la identidad correntina. La información del tránsito con Ernesto Arriaga.
1: La ruta 3 en la ruta de Cañuelas está habilitada. Recordemos que de día hay obras de reparación de la ruta 3. Por favor, en un solo carril, circular a 20 kilómetros por hora y acatar las órdenes de los banderilleros. La ruta 8 habilitada entre Río Cuarto y Villa Mercedes San Luis.
0: En Bariloche, Villa Mascardi, Río Villegas y El Foyel, provincia de Río Negro, donde escuchan Radio Nacional en AM590 y por la FM95.5, rige una alerta roja por lluvias. En la ciudad de Buenos Aires y alrededores, la temperatura 14 grados 2 décimos, el cielo está parcialmente nublado, la humedad es del 58%.
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Gran Cristina, Julián de Rosarito, ¿dónde estás?

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1: Las 5 de la madrugada en la República Argentina. El presidente Javier Milei defendió a Nueva York los valores occidentales. El mandatario participó del foro económico organizado por la Fundación Federalismo y Libertad en Estados Unidos. Detalló las medidas impulsadas para asegurar la propiedad privada y recortar el gasto público, además de resaltar la contención de la inflación y el crecimiento para erradicar la pobreza. La Corte rechazó un recurso que buscaba cerrar la causa por el incendio de Iron Mountain en febrero de 2014 en Barracas. Lo hizo al desestimar un planteo de las defensas de tres de los imputados y convalidó el avance del juicio oral y público para 18 acusados. Recordemos que por el hecho murieron 8 bomberos y 2 rescatistas de defensa civil. En Salta, la minería, la energía y la agroindustria se ubicaron en el centro de la agenda del Día de China 2026. El vínculo comercial entre la provincia y el gigante asiático fue ratificado durante la jornada realizada en la Universidad Católica de Salta. El encuentro reunió a representantes de ambos países en torno a inversiones, cooperación y negocios en los sectores minero, energético, agroindustrial y logístico. La información de tránsito con Ernesto Arriaga.
2: La ruta 205 para llegar a Buenos Aires, habilitada en la rotonda de Cañuelas, máxima 40 kilómetros por hora, para tomar la autopista Cañuelas Ezeiza y después la Rinchiri hasta la General Paz, máxima 90 para combis. La autovía del Mercosur por los dos puentes de Zárate, máximo 80 kilómetros por hora y cinturón de seguridad colocado.
1: En las ciudades de San Juan y de Mendoza, donde escuchan Radio Nacional en las AM 910, 780 y 960, rige una alerta naranja por viento sonda. En la ciudad de Buenos Aires y alrededores, temperatura 13 grados 4 décimos, el cielo está parcialmente nublado, la humedad es del 55%.
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1: Hola, ¿qué tal? ¿Cómo les va? Muy, pero muy bienvenidos. Buenos días. Este es el Panorama Federal de Noticias y hasta las 7 de la mañana vamos a estar acompañándolos, por supuesto, con la mejor información, el desarrollo de las principales noticias. Vamos ya a contarles cómo está la temperatura en la Ciudad Autónoma de Buenos Aires, 13 grados. La humedad relativa ambiente 56%, el cielo está parcialmente nublado. La temperatura máxima para hoy de 23 grados, mucho más agradable. Las temperaturas en las próximas jornadas, en un ratito vamos a ir con el pronóstico extendido y por supuesto también el pronóstico para las distintas regiones de nuestro país. Mi nombre es María Fernanda Heras. Buen día, Fernando Pedernera.
2: Muy buenos días, María Fernanda. Muy buenos días para todos.
1: Arrancamos, como siempre, recorriendo las calles.
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2: Y desde las calles advertimos que hay registro de un incidente ocurrido durante esta madrugada con intervención del SAME en colectora y Avenida General Paz y Constituyentes. Un motociclista sufrió un percance y terminó sobre la calzada. Lo asistió finalmente el SAME.
1: Comenzamos con el repaso del estado de los accesos y autopistas. El tránsito es fluido y con buena marcha sobre los puentes Pueyrredón, La Noria y Alsina, también en la autopista Buenos Aires-La Plata, Richeri, 25 de mayo de Lepiane, Lugones, Cantilo, Ilia, Cámpora, 9 de julio, Perito Moreno, Camino del Buen Aire, autopista del Oeste y Panamericana.
2: Información de servicios, trenes, los ramales Tigre, Mitre y José León Suárez de la línea Mitre circulan a horario.
1: En la línea Roca, los ramales La Plata, Gleu, Cañuelas y Ezeiza corren dentro de los cronogramas previstos.
2: También están operando con normalidad las líneas Belgrano Norte, Belgrano Sur, Urquiza, San Martín y Sarmiento.
1: Subte y Premetro comenzaron a funcionar según las grillas anticipadas.
2: Recordemos que por obras de renovación no funcionan las estaciones Medrano de la línea B, Tribunales de la línea D y Urquiza y Entre Ríos, Rodolfo Walsh de la línea E.
1: En el Aeropuerto Internacional de Ezeiza y en el Aeroparque Metropolitano Jorge Newbery, la operatividad es normal.
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2: Y este es el pronóstico por regiones para este jueves 24 de septiembre de 2026.
1: Y comenzamos con la región del NOAS, Jujuy, Salta, Tucumán, Catamarca, Santiago del Estero y La Rioja. Cielo despejado a parcialmente nublado, mínimas de 5 a 12 grados, máxima de 25 a 35 sin lluvias.
2: En el NEA, Formosa, Chaco, Corrientes y Misiones, ambiente cálido y estable, sin lluvias, mínimas de 10 a 15 grados, máximas de 30 a 38 grados.
1: En el Cuyo, Mendoza, San Juan, San Luis, parcialmente nublado, alerta naranja por sonda en San Juan y Mendoza. Mínimas de 5 a 12 grados, máximas de 22 a 30, sin lluvias relevantes.
2: En el centro, Córdoba, Santa Fe, Entre Ríos, Buenos Aires, La Pampa y Amba, despejado a parcialmente nublado, amplitud térmica entre 11 y 30 grados, según el lugar, sin precipitaciones.
1: En la Patagonia, Neuquén, Río Negro, Chubut, Santa Cruz y Tierra del Fuego, nubosidad, lluvias y vientos fuertes con ráfagas de 70 a 80 kilómetros por hora en Río Negro, Chubut y Santa Cruz. Temperaturas en descenso de 10 a 22 las mínimas y también mínimas, eso fue al norte, y al sur de 1 a 12 grados.
2: Vamos al sector antártico argentino, islas del Atlántico Sur, frío, ventoso y con posible nieve. Temperaturas bajo cero en el continente y de 0 a 5 grados en nuestras islas.
1: De la mañana a 4 minutos en la República Argentina. Comenzamos con el repaso de los pagos del ANSES para este jueves 24 de septiembre.
2: Hoy cobran los beneficiarios de las jubilaciones y pensiones que superen el haber mínimo y de la prestación por desempleo Plan 1 con DNI terminados en 4 y 5.
1: En cuanto a las asignaciones familiares de pensiones no contributivas, podrán ser cobradas hasta el 9 de octubre por titulares de beneficios con todas las finalizaciones de documentos.
2: Por último, las asignaciones de pago único, matrimonio, adopción y nacimiento, segunda quincena, se abonarán a beneficiarios con todas las terminaciones de DNI también hasta el 9 de octubre.
1: 5 minutos en la República Argentina. En la ciudad de Buenos Aires la temperatura 13 grados, humedad relativa ambiente 56%, cielo parcialmente nublado. El dato para tener en cuenta, el sol estará saliendo a las 6 de la mañana, 40 minutos.
2: Comenzamos con el desarrollo de las noticias. Malvinas es una causa nacional. Lo afirmó el presidente Javier Milei durante su discurso ante la Asamblea de Naciones Unidas.
3: Malvinas es para nosotros una causa nacional. Repito, Malvinas es para nosotros una causa nacional. Y es también una prueba de la distancia que puede existir entre las palabras de las instituciones internacionales y la realidad sobre la que pretenden actuar. Hace 50 años, esta misma Asamblea aprobó la resolución 3149, que insta a las partes a abstenerse e introducir modificaciones unilaterales mientras la disputa permaneciera abierta. 50 años después, la situación no ha cambiado, pero las modificaciones unilaterales continúan.
1: En este marco, el presidente rechazó la explotación de hidrocarburos en Malvinas sin autorización de la Argentina.
3: Hoy, el proyecto Sea Lion avanza hacia la extracción de petróleo en la plataforma continental argentina, correspondiente a la cuenca Malvina Norte, mediante licencias británicas que la Argentina rechaza por ilegales e ilegítimas. Toda actuación en este sentido no autorizada por la República Argentina constituye un acto ilícito tanto a la luz del derecho internacional, incluida la Convención de las Naciones Unidas sobre el Derecho del Mar, como del derecho interno argentino. Por eso quiero plantear una pregunta. ¿De qué sirve una resolución si durante décadas la contraparte puede actuar en sentido contrario y esa resolución queda intacta en los archivos, pero impotente frente a la realidad?
2: Además, Javier Milei criticó el accionar de la ONU sobre el conflicto con el Reino Unido por la soberanía de las islas.
3: Malvinas no es solamente una cuestión entre la Argentina y el Reino Unido. También plantea una pregunta acerca de la capacidad de esta organización para hacer valer sus propias resoluciones. La Argentina tomó nota de esa realidad y frente a la explotación no autorizada de nuestros recursos en el área en disputa, actuamos. Presentamos notas de desaliento, acudimos a las herramientas jurídicas disponibles, sancionamos a las empresas involucradas y a sus proveedores y enviamos al Congreso una ley de defensa de la soberanía nacional.
1: El jefe de Estado también destacó el reclamo pacífico de la soberanía del archipiélago.
3: Durante demasiado tiempo los gobiernos argentinos optaron por una defensa discursiva. Nosotros elegimos una defensa pacífica, práctica y efectiva. Repito, nosotros elegimos una defensa pacífica, práctica y efectiva.
2: En este contexto, Javier Milei rechazó el principio de libre determinación de los actuales habitantes de las Islas Malvinas.
3: Quiero reiterar también la situación de la población de las islas. Como esta misma Asamblea ha determinado en numerosas resoluciones, el principio de libre determinación no aplica en este caso, ya que se trata de una población implantada por la potencia ocupante sobre un territorio cuya soberanía se encuentra en disputa. Ese principio existe para liberar a los pueblos colonizados, no para consagrar situaciones derivadas de la colonización. Si el Reino Unido sostiene una interpretación selectiva del principio de libre determinación respecto a las Islas Malvinas, deberá explicar también cómo concilia ese criterio con los debates sobre autodeterminación existentes dentro de su propio territorio.
1: El presidente en ese sentido renovó el reclamo de retomar las negociaciones al Reino Unido.
3: Al Reino Unido le reiteramos una vez más nuestro llamado a reanudar las negociaciones para encontrar una solución pacífica a la disputa de soberanía, como lo requiere el derecho internacional, y también nuestra invitación a proceder sin demora a intercambiar opiniones con miras a resolver la cuestión relativa a la controversia referida sobre explotación de nuestros recursos naturales.
2: La Argentina y Estados Unidos firmaron un histórico acuerdo de inversiones para infraestructura.
1: La iniciativa se denomina Corredor Andes-Atlántico y buscará modernizar y conectar las regiones ricas en minerales críticos y la producción de Vaca Muerta con los puertos del Océano Atlántico.
2: El acuerdo contempla desembolsos de hasta 7 mil millones de dólares que serán financiados a través de agencias gubernamentales norteamericanas como el Exim Bank.
1: La Argentina, en tanto, se compromete a robustecer el marco jurídico para la protección de las inversiones.
2: Sobre la firma del corredor Andes-Atlántico, esto decía el canciller Pablo Quirno.
4: Estamos, la verdad, muy contentos porque hoy se realizó junto con las autoridades de Estados Unidos anuncios muy importantes. Uno es el acuerdo marco para el corredor Andes-Atlántico, que significa construir la infraestructura necesaria para que nuestras riquezas mineras y nuestras riquezas energéticas tengan la infraestructura para poder tener salida hacia el Atlántico.
1: Por otra parte, Quirno explicó de qué manera se llevarán a cabo las inversiones y destacó el marco generado por la Argentina para atraer a los inversionistas.
4: Hoy tenemos, y siempre hablamos de lo que es esta falta de infraestructura, Argentina ha generado las condiciones hoy para poder interesar a países amigos como los Estados Unidos a que podamos construir juntos esa infraestructura desde el sector privado. Lo que se ha anunciado hoy también son líneas de financiamiento para el sector privado, para empresas estadounidenses, para que puedan ser proveedoras de los proyectos que se están realizando en Argentina. Específicamente hoy se anunció este acuerdo entre YPF y Exim Bank, donde el Exim Bank provee una línea de financiamiento de 6.000 millones de dólares a proveedores estadounidenses que participarán del proyecto Argentina LNG, que es un proyecto que le va a proveer a Argentina, según los dichos de su presidente Horacio Marín, 200.000 millones de dólares de exportaciones en los próximos 20 años, de mínima en condiciones normales.
2: El Mater Dei dio a conocer un nuevo parte médico de Mirtha Legrand.
1: El sanatorio informó que la paciente continuará mejorando día a día y que la neumopatía que motivó su internación presenta una buena evolución.
2: Recibimos un informe de Cristian Varela.
5: Mirtha Legrand evoluciona de manera positiva en su segunda internación tras la recaída que sufrió por un cuadro respiratorio en el sanatorio Mater Dei. Se difundió el último parte médico sobre su estado de salud. Allí se indica que la diva de los almuerzos de 99 años de edad continúa mejorando día a día de la neumopatía que motivó su internación con una buena evolución y permanecerá internada durante los próximos días con el fin de mantener bajo control y brindarle los cuidados y contención adecuados. De no mediar cambios en su estado de salud, el viernes próximo se difundirá un nuevo parte médico.
2: Deportes. La Argentina suma 209 medallas en los Juegos Suramericanos de Santa Fe 2026.
1: La delegación albiceleste obtuvo en la víspera 6 medallas de oro, 8 de plata y 11 de bronce.
2: El tenis de mesa por partida doble, el taekwondo, el ciclismo de pista, la escalada deportiva y el atletismo sumaron las preseas doradas.
1: Por su parte, la selección sub-19 de fútbol derrotó a Perú por 1-0 y disputará la final de los Juegos ante Paraguay, que eliminó a Chile.
2: Les proponemos ahora conocer qué será de la agenda del día en los suramericanos en la voz de Facundo Paredes, de Radio Nacional Rosario.
6: La agenda de los Juegos Suramericanos de este jueves tiene a la Argentina como protagonista de las finales de frontón que se disputarán por la mañana en el Monumento a la Bandera. La entrerriana Melina Spahn buscará el oro ante Valeria Garcés de Perú, lo propio hará el formoseño Guillermo Osorio ante Christopher Martínez, también de Perú. En waterpolo, la selección femenina jugará al mediodía ante Brasil, mientras que los hombres se enfrentarán a Uruguay a las 19:30. Por la tarde, desde las 14:15, se disputarán las finales de racquetball. Desde las 16 serán las finales de taekwondo. La selección de fútbol, que ayer accedió a la final tras una victoria agónica ante Perú, jugará mañana viernes a las 15 ante Paraguay en busca del oro. Ambos se enfrentaron ya en la primera fase con victoria visitante. Ese mismo viernes a las 10 será el partido por la medalla de bronce entre Chile y Perú.
2: Escuchás.

0: mañana, 14 minutos en la República Argentina. Nos quedamos hasta las 7 compartiendo toda la información, el análisis y el desarrollo de las principales noticias. Te cuento que en la ciudad de Buenos Aires la temperatura es de 13 grados, humedad relativa ambiente 56%, la máxima para hoy de 23 grados. ¿Qué pasará en los próximos días? Te lo cuento. Mañana viernes, una mínima de 14 grados con una máxima de 25 grados, con cielo algo nublado. El sábado, mínima de 13, máxima de 22, con cielo parcialmente nublado. Y el domingo, ya con posibilidades de algunos chaparrones, esto será durante la mañana, con una temperatura mínima de 13 grados con una máxima de 20 grados.
1: Luján prepara su logística para recibir a León XIV.
0: La ciudad bonaerense se prepara para la llegada del pontífice el miércoles 11 de noviembre, cuando está previsto que presida una misa multitudinaria frente a la basílica.
1: El operativo se estima con la llegada de unos 3.000 colectivos y 32.000 automóviles, por lo que se habilitarán áreas de estacionamiento en sectores periféricos y los peregrinos deberán continuar el trayecto a pie.
0: También se evalúan cortes preventivos de tránsito entre 4 a 6 kilómetros alrededor del casco urbano.
1: Además habrá hospitales móviles, ambulancias, puestos de hidratación y baños químicos.
0: Monseñor Jorge Eduardo Schenning, arzobispo de la Arquidiócesis de Mercedes, Luján, invitó a todos a participar de la fiesta que será la visita del Papa.
2: Estamos preparados para que a la noche tengamos una vigilia de canto, de oración, de animación y que la gente se sienta cómoda, ¿no? Porque, bueno, es un acontecimiento importante. La figura del Papa para nosotros los católicos es muy, muy simbólica, ¿no? Y yo creo que hoy también los papas se convirtieron en líderes de una palabra distinta y entonces mucha gente va a querer escucharlo, estar cerca, aún no adhiriendo a la fe católica, ¿no? Entonces, la verdad es que estamos muy contentos y con ganas de recibir a todos y que todos se sientan muy cómodos. El lema dice eso, bienvenidos todos.
1: La provincia de Córdoba confirmó los feriados por la visita de León XIV.
0: El informe de Franca Chiafitela.
3: Se confirmaron los feriados del 9 y 10 de noviembre en Córdoba por la visita del Papa León XIV. El ministro de Vinculación y Gestión Institucional de la provincia de Córdoba, Miguel Siciliano, explicó los detalles de la medida.
4: Va a ser feriado para toda la Argentina el día 9 de noviembre y luego en las jurisdicciones donde los días subsiguientes va a estar el Papa, en esas jurisdicciones también será feriado. Vamos a trabajar ahora las legal y técnica de provincia con las legal y técnica de nación.
3: Por su parte, el intendente de la ciudad de Córdoba, Daniel Pacerini, confirmó que el 10 de noviembre el transporte urbano de pasajeros será gratuito. Además, explicó que habrá estacionamiento para más de 4.000 ómnibus en los alrededores a la fábrica argentina de aviones FADEA.
1: En tanto, en Mendoza se prepara el vino que usará el Papa en las misas.
0: Nos informa Victoria Lupu.
5: La tradicional bodega Cabrini de Luján de Cuyo será la encargada de proveer el vino de misa para la celebración del sumo pontífice en la Basílica de Luján. Hugo Cabrini, uno de los dueños y enólogo, explicó el significado para la empresa familiar.
6: Con orgullo podemos homenajear la visita de Papa León con nuestro vino, todo el trabajo de la empresa que se ofrece hacia una cosa muy superior que es la consagración y es vino en sangre.
1: El Senado sesiona para modificar la Carta Orgánica del Banco Central ya aprobada por diputados.
0: Nos amplía la información nuestro acreditado en el Congreso de la Nación, Gastón Fiorda.
7: El Senado volverá al recinto este jueves al mediodía con una agenda que tiene como principal protagonista la reforma de la Carta Orgánica del Banco Central. El oficialismo finalmente logró avanzar con las negociaciones con los bloques aliados y busca convertir en ley esta iniciativa que, recordemos, ya cuenta con media sanción de la Cámara de Diputados. El proyecto establece como misión central del banco la preservación del valor de la moneda y prohíbe que la entidad otorgue asistencia financiera al Tesoro Nacional y a las provincias. La sesión, además, contará con otros temas como la modificación del régimen de zona fría.
1: Nueva audiencia del juicio por la desaparición de Loan.
0: El informe de Nerina Álvarez desde Radio Nacional Santo Tomé.
8: juicio por la presunta sustracción de Loan Danilo Peña culminó una nueva jornada de audiencias ante el Tribunal Oral Federal de Corrientes, con la declaración de 3 efectivos de la Policía Federal y 2 testigos vinculados a procedimientos de la investigación. Joana Méndez expuso sobre el análisis de los teléfonos celulares de Laudelina Peña, Mónica Millapi y Daniel Ramírez, mientras que Dalma Benítez declaró sobre los peritajes realizados a los dispositivos de Catalina y Macarena Peña. Además, tras esta jornada, el debate ingresará en un receso y se reanudará el próximo 7 de octubre, cuando está prevista la declaración de María Victoria Callaba. La suspensión responde a un compromiso institucional y actividades que afectan a los magistrados.
1: Salud. Presentan la primera medición del índice de calidad de vida de los argentinos.
0: Nos amplía este tema Diana Costanzo.
9: La familia, los amigos y el descanso, además de una alimentación saludable, aparecen entre los factores más asociados a una buena calidad de vida. Así lo reveló la primera medición del Índice de Bienestar de la Universidad San Andrés y una empresa de medicina privada. La actividad física y el contacto con la naturaleza también muestran una asociación positiva. Otras 2 variables claves son la alimentación y el descanso. El relevamiento también contempla hábitos vinculados con la salud, como los controles médicos, el uso de pantallas, el consumo de alcohol, el tabaquismo y la práctica de meditación.
1: Policiales. Hay 60.000 líneas activas de celulares en penales de la provincia de Buenos Aires y advierten por estafas y extorsiones.
0: Recibimos un informe de Fernanda Germañer.
10: Familias víctimas de asesinatos volvieron a pedir que se prohíban los celulares en las cárceles bonaerenses. Lo hicieron mediante un nuevo petitorio que presentaron ante las autoridades provinciales. Radio Nacional habló con Raquel Berti de la ONG Usina de Justicia.
11: Solicitarle al gobernador de la provincia de Buenos Aires una respuesta a las numerosas víctimas de homicidio y femicidio, que prohíba la utilización de celulares en las unidades carcelarias. Prohibición vigente por una ley nacional y también en algunas otras provincias.
1: Cristian Pitti Álvarez permanece internado en el Hospital Tornú.
0: El músico fue ingresado al centro asistencial luego de sufrir una descompensación ocasionada por un cuadro de hipertensión.
1: Uno de sus abogados indicó que Álvarez se encuentra estable y que se están realizando gestiones para trasladarlo a una clínica correspondiente a su cobertura médica.
0: Nos amplía la información Mariel Ríos.

0: acaba de ingresar a los tribunales de Paraguay al 1500 la madre del Piti Álvarez. Cristina ya se encuentra en el recinto a la espera del inicio de la audiencia por el juicio por el asesinato de Cristian Maximiliano Díaz. Ella es una de las principales testigos. En total serán 4 quienes hablarán con el tribunal en la jornada.
1: Y a las 6:23 vamos a presentar las efemérides del día en la voz de Magdalena Arnoux.
2: Hoy, jueves 24 de septiembre, se festeja en nuestro país el Día de los Colectiveros. Es en recuerdo al día en que empezó a funcionar en la ciudad de Buenos Aires la primera línea de transporte público automotor. El pasaje costaba 20 centavos de entonces y la línea unía Plaza de Mayo con Floresta. Andrés Bortagaray es arquitecto, urbanista y dirige la maestría en sustentabilidad, arquitectura y urbanismo en la Universidad de Buenos Aires, y así se refirió a aquellos inicios y al rol actual de los colectivos.
3: Empezaron siendo taxis que llevaban a varios pasajeros, después fueron compitiendo con los tranvías y lograron quedarse por una serie de motivos como el medio principal en superficie y como complemento de los subtes y el ferrocarril. Hoy son una parte esencial del transporte público en una ciudad de más de 15 millones de habitantes a nivel metropolitano. Algunos rasgos distintivos son las combinaciones de números y colores que los hacen fáciles de identificar, aunque a veces cambian. Hay entre 8.000 y 9.000 unidades que circulan por la ciudad y casi el doble si vamos al área metropolitana para el total. Hoy existen varios desafíos por los costos, por la motorización creciente, por las mayores demandas ambientales, la pérdida de empleo y cambios en la estructura urbana. También cuando hay buenas combinaciones y políticas que permitan hacer rendir los recursos y hacer accesibles todos los servicios, hay más pasajeros que los pueden aprovechar.
2: También recordamos el nacimiento de René Laván, uno de los grandes ilusionistas de la Argentina. Néstor Frenkel hizo junto a él el documental El Gran Simulador, y así lo recordaba.
4: René, cuando lo filmé, tenía más de 80 años y todavía estaba súper lúcido y hacía todos sus juegos, sus composiciones, como él le gustaba llamarla. Odiaba la palabra truco, odiaba la palabra magia, la palabra mago, y también odiaba que lo saluden por su cumpleaños, pero bueno, era un cascarrabias, un complicado, muy hermoso. Me recibió muy bien, me respetó muchísimo, no me conocía. Para mí era estar frente a una leyenda en mi vida. Yo lo conocía desde niño, de verlo en televisión, y de golpe de tenerlo delante, era el otro gran motivo por el que hice la película, que era las ganas de conocerlo.
5: Mi Buenos Aires, siglo 30, ya vengo.
2: Y también celebramos el cumpleaños de Amelita Baltar, una de las grandes voces del tango. Astor Piazzolla la eligió como voz femenina de María de Buenos Aires, la ópera tango compuesta junto a Horacio Ferrer, y también fue la elegida para estrenar en 1969 Balada para un loco, entre otros éxitos.

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1: De la mañana, 26 minutos en la República Argentina. Actualizamos datos del tiempo. En la ciudad de Buenos Aires, la temperatura es de 13 grados 2 décimas. La humedad relativa ambiente, 54%. La presión, 1009.2 hectopascales. Viento del noroeste a 10 kilómetros en la hora. El cielo parcialmente nublado. La temperatura máxima para hoy de 23 grados. Te lo comentábamos hace un ratito que la salida del sol será a las 6 de la mañana, 40 minutos. Y tenemos información de tránsito para compartir con vos. Te cuento que se produjo un choque en General Paz y Avenida de los Constituyentes entre un auto y una moto. El motociclista fue derivado para su atención a través del SAME. Y un dato a tener en cuenta, ayer hubo un choque cada 19 minutos en la ciudad de Buenos Aires. Un total de 120 heridos fueron asistidos por el SAME.
2: Más información en este caso tiene que ver con el alerta naranja por viento sonda que emitió el Servicio Meteorológico Nacional y a las recomendaciones de la Dirección de Defensa Civil de la provincia de Mendoza. La Dirección de Escuelas comunica que este jueves 24 de septiembre se suspende preventivamente la asistencia a clases presenciales durante el turno mañana en todos los establecimientos educativos de Mendoza. Tengamos en cuenta que es la continuidad de una medida que comenzó ayer, cuando las mismas autoridades suspendieron, por el mismo caso, por el alerta de viento sonda, las clases durante el turno tarde. Ahora hay alerta naranja por viento sonda, tanto en San Juan como en Mendoza. Y estas alertas se completan con alertas amarillas de lluvia en el norte de la provincia de Santa Cruz, en el sur y el oeste de la provincia de Chubut. Hay alerta naranja por lluvias para lo que sería el sudoeste de la provincia de Neuquén. Y en el noroeste de Neuquén, el alerta llega a ser roja. Un poco más arriba, en Mendoza, en Malargüe, donde está Radio Nacional, hay alerta naranja por vientos. Es el mismo bloque que comprende a la ciudad capital, también a las ciudades de San Rafael y a otras ciudades del sur mendocino. Más al norte, el alerta es por vientos también, pero ya de carácter amarillo.
1: Y nos quedamos hasta las 7 de la mañana en Radio Nacional AM870 y nos quedamos hasta las 7 de la mañana también acompañándote en Radio Nacional Folclórica 98.7 y por supuesto a través de las 50 emisoras distribuidas en todo el país y en la aplicación a ustedes que están escuchándonos desde distintos puntos del mundo y somos su cordón umbilical con la República Argentina. Así que quédate porque todavía tenemos mucha información para compartir con vos. Esto es el Servicio Informativo de Radio Nacional, esto es el Panorama Federal de Noticias. Y suena el top de las 6:30 de la mañana y nosotros vamos a compartir los principales títulos de esta primera media hora.
2: El presidente Javier Milei aseguró que Malvinas es una causa nacional durante su exposición ante Naciones Unidas.
1: La Argentina y los Estados Unidos firmaron un histórico acuerdo de inversiones para infraestructura por 7.000 millones de dólares.
2: El Senado sesiona para modificar la Carta Orgánica del Banco Central ya aprobada por diputados.
1: Mirtha Legrand continúa mejorando día a día y la neumopatía que motivó su internación presenta una buena evolución.
2: La Argentina suma 209 medallas en los Juegos Suramericanos Santa Fe 2026.
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5: Mañana, 32 minutos en la República Argentina. En la ciudad de Buenos Aires, la temperatura 13 grados 2 décimas. El cielo está parcialmente nublado. La máxima para hoy de 23 grados.
6: El presidente Javier Milei destacó el aumento de las reservas.
5: Luego de hablar en la ONU, en un diálogo informal con la prensa, el mandatario afirmó que los argentinos le salen dólares por las orejas.
7: ¿Qué es lo que pasa? Los dólares que, digamos, no tenés en el mercado financiero, los tenemos en abundancia desde el lado real, desde la balanza comercial. Entonces, cada impacto, situaciones que antes, en el pasado, en Argentina, te disparaban una crisis, digamos, hoy nuestro problema es que los dólares nos salen por las orejas y entonces los dólares se nos escape la tasa de inflación. Y si los esterilizamos, que se nos escape la tasa de interés. Es decir, nunca creíamos que narrar lo negativo, digo, a Argentina se le generaban situaciones de superabundancia de dólares.
6: Por otra parte, el presidente Javier Milei aseguró que su gobierno está cumpliendo con todas las promesas de campaña.
7: Es decir, con lo cual, digamos, estamos cumpliendo todas las promesas, hemos terminado con la inseguridad. Digo, pensá que teníamos 9.000 piquetes por año, hoy son cero. Estamos en los índices, en los indicadores de homicidios más bajos de la historia. Pero la idea es esta, es que la economía siga creciendo. La pobreza de niveles del 27% la bajamos a la mitad, o sea, del 57% a la mitad. Y sacamos 14 millones de personas de la pobreza.
5: En el marco de su visita a Nueva York, el mandatario enumeró los temas abordados durante la reunión con el secretario de Estado de la Casa Blanca, Marco Rubio.
7: La geopolítica incluye desde cuestiones vinculadas a la soberanía a cuestiones vinculadas a los recursos naturales, vinculadas a la estrategia de la nueva conformación del mundo y del rol que va a jugar Argentina como, sin duda, uno de los mayores aliados de Estados Unidos.
6: Por otra parte, Milei fue el principal orador del encuentro organizado por la Fundación Federalismo y Libertad.
5: En ese contexto dijo que su programa económico fue el que más hizo por los sectores vulnerables y anticipó nuevas reformas.
6: Recibimos un informe de Liliana Arias, nuestra acreditada en Casa Rosada.
8: En el marco de su participación en el foro organizado por la Fundación Federalismo y Libertad, el presidente Javier Milei defendió la marcha del programa de gobierno y los beneficios de la libertad económica. También consideró que su gestión fue la que más hizo por los sectores más vulnerables.
9: Las políticas de seguridad, su mayor impacto lo tiene sobre justamente los sectores más vulnerables. Y casualmente los progres, los que siempre están del lado de los pobres, sí, digamos, tienen posiciones tendientes al abolicionismo y como consecuencia de ello, digamos, se ponen del lado de los delincuentes. Y eso, lo que más termina castigando es a los más vulnerables.
8: Ante ejecutivos e inversores, además apuntó contra la oposición. Dijo que el peronismo quiere vender un cuento de hadas y agregó:
9: al no haber propiedad privada, entonces no hay precios, no hay cálculo económico y es imposible coordinar la economía y por ende la economía se hunde. De aquí se puede inferir que en la medida que más interfiera el Estado en el funcionamiento de la economía, ya sea regulando o ya sea poniendo impuestos, eso implica un avasallamiento de la propiedad privada, y eso lo que hace es distorsionar la señal de precios. Y obviamente que a más Estado, mayor distorsión y por lo tanto peor funcionamiento del sistema económico.
5: Centrales nucleares argentinas se posicionaron entre las mejores del mundo por su seguridad y eficiencia operativa.
6: Atucha 2 alcanzó el puntaje perfecto con 100 puntos, mientras que la central de Embalse obtuvo una calificación de 98,4 en la última auditoría global de la Asociación Mundial de Operadores Nucleares.
5: Buscan a dos personas desaparecidas en la costa bonaerense.
6: El informe de Fernanda Germanier desde La Plata.
10: La Prefectura Naval Argentina continúa la búsqueda contrarreloj de dos kayakistas desaparecidos tras ingresar al mar en Santa Teresita el lunes por la mañana en medio de una alerta meteorológica por fuertes vientos. Así lo detalló el jefe de la base naval Mar del Plata, Fernando Pérez Kuhn, en conferencia de prensa.
11: Seguir efectuando la búsqueda en un cuadrado que a medida que pasa el tiempo se va expandiendo, se van diluyendo las posibilidades de poder encontrar a estas personas. Tanto las unidades de la Armada como las unidades de Prefectura zarparon en condiciones que habitualmente no son las adecuadas para poder hacer estas maniobras, pero tratándose de una situación así, ambas se hicieron a la mar. Lamentamos que al momento no tengamos un contacto positivo.
5: La ciudad de Buenos Aires celebra la noche de los bares notables.
6: El tradicional evento arrancará a las 17 con la participación de más de 75 establecimientos emblemáticos distribuidos en 25 barrios porteños.
5: La programación oficial incluirá una agenda gratuita de más de 130 actividades culturales que abarcarán desde espectáculos musicales en vivo hasta muestras de arte y visitas guiadas.
6: Entre los bares que serán parte de la celebración están, entre otros, El Federal, El Colonial, Almacén y Bar Lavalle, El Gato Negro, El Café Tortoni y las confiterías La Ideal y La Giralda.
5: Toda la oferta detallada se encuentra disponible en la plataforma digital oficial de festivalesba.org.

0: Por eso es que se adelanta un día la competencia, el Gran Premio de Bakú en Azerbaiyán, una carrera que le sienta bien a Franco Colapinto, ya que en Williams, en la segunda oportunidad que tuvo de subirse a un Fórmula 1, mostró todas sus condiciones y cosechó los primeros puntos en este circuito callejero. Todo comienza en el día de hoy, 5:30 a.m, con las pruebas libres número 1. Continúa a las 9:00 a.m. con las pruebas libres número 2. Mañana, viernes, las pruebas libres número 3, 5:30 a.m. La clasificación a las 9. Y el sábado, bien temprano, deberemos madrugar, ya que se viene la carrera a las 8:00 a.m. Lo cierto es que se armó un gran revuelo en derredor del equipo Alpine por algunas amenazas recibidas por Pierre Gasly, compañero de equipo de Franco Colapinto, tras la última carrera, cuando Colapinto quiso superar a Gasly, Gasly no le dio pista para que esto suceda. Bueno, evidentemente algunos compatriotas se enardecieron y amenazaron, dijeron improperios, palabras muy subidas de tono contra el francés que tuvo en Briatore, Flavio Briatore, el asesor deportivo de Alpine, como el que salió, la voz cantante de la escudería anglo-francesa, con una advertencia para nuestro país y para los periodistas de nuestro país. Salió a marcar la cancha al público argentino en la previa del Gran Premio de Azerbaiyán. Amenazó con no permitirle a Franco Colapinto hablar con la prensa si esto se vuelve a repetir. Se lo digo especialmente a los argentinos, dijo Briatore, porque no hay problema ni con los italianos ni con nadie. Si quieren apoyar a Franco, háganlo de manera respetuosa y leal. No como veo en las redes sociales, dijo el ejecutivo de Alpine. El italiano fue más allá y dejó una contundente advertencia, la que le estábamos dando y contando, ¿no? Si esto se sigue repitiendo, va a llegar un momento en el que Franco dejará de hablar con todos. Veo mucho enojo de los fans, una y otra vez, sin motivo. Si sigue pensando así y pasando las mismas cosas, dejaremos de dar entrevista a la televisión argentina. Le digo con todo respeto, Flavio Briatore, no todos los argentinos podemos incluirnos en la misma bolsa. Y además, le reitero, debería hacer un repaso personal por su foja de servicios y verá que usted también tiene alguna mancha importante dentro de la Fórmula 1 como para llamarnos la atención a los argentinos. También tomó la palabra quien hace pocos días estuvo aquí dando vueltas alrededor del nuevo autódromo, el Oscar y Juan Gálvez, que se está remodelando y refaccionando y que respaldó la carrera o la vuelta de la Fórmula 1 al país. Estamos hablando del presidente de la Federación Internacional de Automovilismo, Mohamed Ben Sulayem, que también expresó su apoyo al piloto francés y condenó los ataques que recibió tras su incidente con Colapinto en el Gran Premio de España en Madrid. El presidente de la FIA dijo: el abuso online dirigido hacia Pierre Gasly y su familia es completamente inaceptable. Pierre cuenta con todo mi apoyo y condeno firmemente este tipo de comportamiento. Ningún piloto, oficial, voluntario o fan debería tener que enfrentarse a algo así. Me parece que esto se ha ido de las manos. Habrá que empezar a controlarse, queridos oyentes, sobre de qué manera se expresan en las redes sociales. Aunque me parece algo llamativo que justamente a los argentinos, y después de lo que sucedió en el Mundial y de todos los palos que hemos recibido, y justamente se los vuelva a castigar por la vehemencia con la cual defendemos a nuestros compatriotas y obviamente con el furor, la fuerza, el cariño y el afecto que apoyamos a Franco Colapinto. Y a propósito de Franco Colapinto, habló en la previa de este Gran Premio expresando lo que significa esta carrera, este autódromo, este Gran Premio para él, habiendo sido uno de los primeros en los cuales sumó puntos. Franco Colapinto, en charla con la prensa y en los micrófonos de Nacional.
1: Es una pista que desde la primera carrera que corrí acá me trajo muy buenos resultados, buenos recuerdos, me cayó bien desde el primer momento, así que obviamente contento de volver. Es un circuito que se disfruta mucho de manejar y de correr. Se puede pasar, se pueden hacer diferentes estrategias y de vuelta es una pista que abre muchas oportunidades. Divertido y contento de volver acá a Bakú. Es un lugar que me trató muy bien y que siempre disfruté de manejar, así que cambió mucho. Creo que fueron 2 años en los que aprendí un montón y que obviamente evolucioné como piloto, como persona, como deportista. Mucho por seguir aprendiendo y por seguir mejorando.

0: Pero definitivamente estoy mucho más fino, extrayendo mucho más del auto y especialmente siendo más consistente, ¿no? Creo que es difícil en la Fórmula 1 con tantas carreras estar al 100% todos los fines de semana y extraer el 100% del auto todos los fines de semana, porque a veces que no hace clic y es complicado. Y de a poco lo estoy encontrando un poquito más, haciéndolo un poquito más consistente, y eso es un poco lo que estaba buscando hace tiempo. Así que contento, obviamente. Madrid fue, creo yo, mi mejor fin de semana en la F1 de que entré, por lo menos el más completo, en el que maximicé más lo que tenía. Era un auto que capaz estaba atrás de los Audi y extraje todo para quedar adelante de ellos en quali y en la carrera. Así que fue un fin de semana muy positivo y de vuelta demuestra que el esfuerzo que hicimos trajo, ¿no?, resultados, y que el auto también dio un salto muy grande. Así que contento con eso y obviamente a seguir trabajando para estar ahí por acá. Bueno, es un orgullo, creo que diferente al que capaz tienen en otros países, ¿no? Es algo bastante único y la pasión que tenemos es difícil de entender y es difícil de que otros puedan poner en perspectiva lo que hacemos a veces, porque es un nivel muy alto, ¿no?, de pasión y orgullo el que sentimos por nuestro país. Y eso se muestra en la cancha. Creo que la pasión que tenemos y el esfuerzo que ponemos para llevar a nuestra bandera más alto es algo único que pocos países tienen y algo que también nos ayuda y nos empuja en momentos decisivos y en oportunidades únicas que tenemos, ¿no?, a siempre extraer un poquito más. Y es un empuje muy grande y muy especial, ¿no?, el de tener un país atrás tuyo y el tener un objetivo mucho más grande que el personal, porque si bien yo llegué a Fórmula 1 con el objetivo personal de correr acá, se convirtió en algo mucho más grande, se convirtió en algo de todo el país, de todos los fanáticos, de toda la gente que amaba el deporte o que empezó a amarlo, y el nivel de apoyo que tuve fue algo tan único y tan diferente al resto que de golpe se volvió algo de todo el país, y no solo mío, ¿no? Hay un objetivo mucho más grande que el personal. Entonces eso pasa en todos los deportes, creo, en Argentina pasó con Leo, ahora por suerte está siendo un momento muy bueno deportivamente para nuestro país, el mundial, las chicas de hockey y las leonas que ganaron el mundial también, los pibes que también fueron muy bien, los Puma Seven están rompiéndola, o sea, está todo yendo en un muy buen camino, creo, dentro del deporte argentino, y creo que es un empuje muy grande, ¿no?, el que nos da nuestro país y el que nos da nuestros fanáticos, y las ganas que tenemos de ganar son más grandes que el resto, así que eso sí me gusta.
1: Seis de la mañana, 46 minutos, vamos a actualizar información que tiene que ver con lo que está pasando ahora en el Gran Premio de Bakú de Azerbaiyán. Terminó la prueba libre número uno de Bakú y hay un resultado definitivo. Franco Colapinto, el piloto argentino, el pilarense, con 1 minuto 47 segundos, 523 milésimos, se ubicó en la posición 16. George Russell fue el más rápido de la sesión y esta práctica fue bastante particular porque Colapinto hizo muy pocos intentos de vuelta rápida y Alpine no parecía estar buscando el rendimiento máximo en esta tanda. Atención para quienes siguen la Fórmula 1, la segunda prueba libre se va a realizar a las 9, hora argentina. Y a través del equipo de deportes, Radio Nacional te va a estar informando de todo lo que esté pasando. Esta es información que nos llega a través de nuestro compañero Fabián Pomelo Codevila.
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3: Desde la mañana, 47 minutos en la República Argentina. Y te acercamos más información relacionada con el tránsito. Y en este caso es la ampliación del funcionamiento de la línea D del subterráneo. Atención, que esta línea, que es la verde, según informó el gobierno porteño, estará funcionando con horario extendido hasta la 1:30 de la madrugada del domingo 27 de septiembre por un recital que se va a desarrollar en el Estadio Monumental. Reiteramos entonces la información, la línea D de subterráneo, la verde, estará funcionando el domingo 27 de septiembre hasta la 1:30 de la madrugada con este horario extendido por un recital en el Estadio Monumental.
1: El presidente Javier Milei mantendrá una reunión bilateral con Benjamin Netanyahu en Nueva York para cerrar su gira internacional.
3: Vamos a compartir más información de la gira presidencial con Liliana Arias.
4: El presidente Javier Milei volverá a ratificar su alineamiento con Israel. Es que en el marco de su viaje a los Estados Unidos, el mandatario argentino se reunirá con el primer ministro de ese estado, Benjamin Netanyahu, durante media hora. Será luego de haber reivindicado públicamente las políticas implementadas por el Estado israelí. También señaló que ese país está del lado correcto de la historia, defiende su territorio y es el único país de Medio Oriente perfectamente democrático. democrático y libre. Luego de la reunión, los dos mandatarios participarán de un encuentro de líderes de América Latina. Esta será su última actividad oficial en el marco del viaje que realizó a Nueva York para participar de la Asamblea General de la ONU.
3: El presidente de YPF, Horacio Marín, destacó la importancia del acuerdo suscrito con los Estados Unidos.
1: Anticipó que las obras en materia energética podrían comenzar en febrero y que la Argentina se convertirá en el quinto exportador mundial de gas natural licuado.
5: En febrero ya estamos empezando a hacer el gasoducto de 48 pulgadas de 1,20 m, que es el más grande gasoducto que se va a hacer en Argentina. Se va a empezar a hacer un oleoducto. Se va a hacer la planta de gas, de separación de gas en Neuquén, que es 4 veces la más grande de las plantas que existe hoy en Argentina. Se va a hacer también una tipo refinería en Río Negro de 200 hectáreas de equipamiento. Es la más grande. Todo eso es una inversión en infraestructura de alrededor de 24.000 millones de dólares, que lo tenemos que hacer entre el 27 y el 31, donde ya llegan los barcos y empezamos a vender el gas al mundo. Y ahí Argentina va a ser el quinto o sexto país exportador de LNG del mundo.
2: Salud.
1: Los testigos de Jehová modificaron su histórica postura sobre las transfusiones de sangre.
3: La decisión adoptada por el cuerpo gobernante de la organización religiosa destrababa el acceso de los fieles a la gran mayoría de los tratamientos médicos modernos.
1: Nos cuenta esta información Diana Costanzo.
6: En un histórico cambio, los testigos de Jehová modificaron su postura respecto a las transfusiones de sangre. El cuerpo gobernante renovó por primera vez su posición desde 1945 sobre uno de los temas sanitarios más controvertidos y trasladó esa responsabilidad a cada miembro en forma individual. La determinación establece que ninguna persona de la congregación puede juzgar ni presionar a otra por la elección que haga frente a un tratamiento médico que implique una transfusión de productos derivados de la sangre de un donante. En términos prácticos, cada persona deberá decidir por sí misma si acepta o rechaza glóbulos rojos, glóbulos blancos, plasma o plaquetas de una persona donante dentro de un procedimiento médico.
2: Policiales.
3: El tiktoker que asesinó a un adolescente justificó el crimen diciendo que estaba poseído.
1: Nos amplía la información Andrea Valdivieso, nuestra especialista en temas policiales.
7: Continúa la investigación por el asesinato de Lautaro, un adolescente de 16 años que vivía en el paraje rural Higuera Vieja, cercano a Copacabana, en el norte de Córdoba. Hermenegildo Acosta, de 35 años, conocido en la zona como Chancho, se hizo conocido en TikTok por publicar videos de su vida cotidiana, trabajos rurales y también su familia. Tenía alrededor de 65 mil seguidores y más de 2 millones de me gusta sumando en sus publicaciones. Vivía con su pareja, Antonella Vanessa Torres, madre de Lautaro. Acosta era, por lo tanto, el padrastro del adolescente que fue asesinado. En el lugar del hecho, secuestraron una escopeta, armas blancas y herramientas, elementos que la investigación vincula con el ataque. Según la reconstrucción preliminar, Acosta habría atacado primero a su pareja, Antonella, y luego habría agredido y asesinado a Lautaro. El adolescente recibió un disparo de escopeta en la cabeza. Y el cadáver también presentaba otras lesiones, lo que lleva a los investigadores a sospechar que hubo un ataque prolongado y extremadamente violento. Incluso la madre habría denunciado la noche anterior un episodio de violencia por parte de Acosta. La frase que dispara la conmoción es que la pareja y el adolescente estaban poseídos por el demonio y que él había sido contagiado por esa supuesta posesión. También habría sostenido ante la policía que intentaban matarlo. Acosta quedó imputado por homicidio calificado por alevosía y agravado por la participación de un menor de edad. Su hijo, de 17 años, también quedó detenido e imputado por homicidio calificado por alevosía por ser coautor del brutal hecho ocurrido en el norte de Córdoba. Se evalúa ahora la posibilidad de que el caso de Lautaro pueda encuadrarse dentro de lo que se llaman femicidios vinculados, es decir, la investigación debe acreditar que el asesinato del chico tuvo como finalidad causarle sufrimiento a su madre, Antonella Torres.
2: Provincias.
3: Salta participará con 13 municipios de la Feria Internacional de Turismo.
1: Desde LRA 4 informa Josefina Drover.
8: La edición número 30 de la Feria Internacional del Turismo se realizará del 26 al 29 de septiembre en la Rural de Buenos Aires. Salta lleva 13 municipios y una propuesta que resume su diversidad de la Puna a los Valles en un recorrido que integra paisajes extremos y cultura viva. En el espacio salteño de la feria más importante de Latinoamérica se podrá disfrutar de la ruta del vino de altura, cocina regional en vivo, viajes inmersivos con realidad virtual y la presentación oficial del Santuario del Agua, un nuevo atractivo de Salinas Grandes.
3: Confirman los vuelos entre el Aeropuerto Internacional Valle del Conlara en San Luis y el Aeroparque Metropolitano.
1: Alejandro Heredia nos informa desde LRA 29.
9: El Aeropuerto Internacional Valle del Conlara continuará durante octubre con vuelos regulares hacia Buenos Aires. La programación contempla servicios jueves y domingos con vuelos ida y vuelta al Aeroparque Jorge Newbery. En la mayoría de las jornadas, el arribo al Valle del Conlara será a las 21:40 y la partida hacia Buenos Aires a la hora 22:10. Desde el Ente de Desarrollo Aeronáutico, recomendaron consultar los horarios antes de viajar.
3: En Corrientes, la Policía Rural recuperó crías de carpinchos que se ofrecían a través de plataformas comerciales por Internet.
1: Desde Radio Nacional Santo Tomé, Roberto Pujol.
10: La Policía Rural intervino ante una presunta infracción a la Ley Nacional de Fauna luego de detectar la venta de crías de carpincho a través de las redes sociales. El procedimiento se realizó en una propiedad del paraje Rosado Grande, donde los agentes identificaron al hombre señalado por la comercialización de los animales. Según declaró, los tres carpinchos habían sido encontrados en un estero. Los ejemplares quedaron bajo resguardo del PRIAR y por disposición del fiscal rural José Omar Cáceres se inició una causa de oficio.
3: Emisiones alertan sobre un reto viral que desafía a los adolescentes a desaparecer durante 2 días.
1: Este es un informe de Carmen Segovia desde Radio Nacional Puerto Iguazú.
11: La Policía de Misiones lanzó una alerta preventiva para pedir a las familias que estén atentas al reto viral Desaparecer 48 horas. Dialogamos con Sandra Osuna, comisario general, directora de cibercrimen de Misiones.
12: La idea es apostar a la prevención, tratar de llegar a los padres de lo que es este nuevo reto que realmente, y hablando en criollo, es un dolor de cabeza. Este es un reto que surge en el año 2015 allá por Europa y que vuelve a resurgir en nuestro país en estos últimos meses. Todavía la provincia de Misiones no tiene dentro de la esfera policial denuncias al respecto.
3: En Mendoza falleció la joven que había sido atropellada durante una picada en vísperas del Día de la Primavera.
1: Rolando Brizuela nos lo cuenta desde LRA 6.
13: Murió Morena González, la joven que permanecía internada desde el domingo 20 de septiembre tras sufrir un accidente en una competencia de aceleración de automóviles conocida como carreras de cuarto de milla o línea recta. La joven estaba entre el público de las picadas de la Valle el domingo cuando uno de los pilotos estrelló su auto contra las gradas y ella falleció tras pasar 2 días en terapia intensiva del Hospital Central. Esta investigación ha quedado a cargo de la Unidad Fiscal de Tránsito encabezada por el fiscal Gisela Lana, que tras la muerte de Morena, la causa pasó a ser investigada ahora como homicidio culposo. También la información es que el examen toxicológico contra el conductor del Chevrolet dio como resultado negativo.
3: La forestal Tapibicuá intenta reactivarse y 300 familias esperan reingresar.
1: Nuevamente Roberto Pujol desde Radio Nacional Santo Tomé.
10: La empresa inició una nueva etapa orientada a la reactivación progresiva de la planta. Comenzaron con las tareas de remanufactura y buscan avanzar de manera gradual con el aserradero y la caldera. En ese marco solicitaron nuevamente apoyo al gobierno provincial e invitaron al gobernador correntino a visitar la planta aprovechando la conmemoración de los 100 años de la localidad correntina de Virasoro.
3: Repasamos los principales títulos.
1: El presidente Javier Milei destacó el aumento de las reservas.
3: El mandatario argentino mantendrá una reunión bilateral con Benjamín Netanyahu en Nueva York para cerrar su gira internacional.
1: El CEO de YPF, Horacio Marín, destacó que el acuerdo con Estados Unidos permitirá a la Argentina posicionarse entre los líderes del mercado del gas natural licuado.
3: Con espectáculos y menúes especiales, la ciudad de Buenos Aires celebra la noche de los bares notables.
1: Arrancaron las pruebas de Fórmula 1 en Bakú y Franco Colapinto quedó 16 en la primera prueba libre.
3: Y hasta aquí llegamos con toda la información. Quédense porque la mejor información y la mejor programación está en Radio Nacional. Chau. Gracias por estar.
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0: solo me salva el aire. Funciona así. El aire acondicionado, las mató.
1: Los mató.
0: Yo no lo hago apagar, pero ves, me voy, hacen, claro, ponen el aire a toda velocidad y mire ahora cómo quedan. Chicas, los tengo que cuidar. ¿Te das cuenta? El gato baila los ratones, sí, tal cual.
1: Y es así.
0: Es así, han bailado de los lindos. Arranquemos como corresponde, por favor, Rodolfo, por favor.
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0: arranca.
1: Ahora sí, muy buen día. ¿Cuántos 5 minutos nos están separando de las 7 de la mañana en la República Argentina de este jueves 24 de septiembre de 2026 en todo el mundo? Mi nombre es Nico Yacoy, esto es Primer Round, en el muy lindo aire de Radio Nacional, AM870, hasta las
2: 10 de la mañana.
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1: María Fernanda Eras, muy buen día, bienvenida, ¿cómo le va?
2: Buen día, Nico Yacoy, buen día a los oyentes y a todo el equipo. Bueno, con una temperatura agradable.
1: Agradable.
2: 12 grados 8 décimas en estos momentos, con una máxima también agradable que vamos a tener hoy de 23 grados, con cielo algo ligeramente nublado, ¿eh? Así que, bueno, tampoco el viento es algo del norte a 8 kilómetros en la hora, está bien. Ustedes ya entraron, sí, totalmente iluminado el cielo.
1: Sí, totalmente.
2: Claro, porque el sol salió a las 6 de la mañana, 40 minutos, y el sol va a meterse a las 6 de la tarde, 52 minutos. Así que una
1: 6 de la tarde, 52 minutos, casi a las 7 de la tarde.
2: Sí, está bueno.
1: Está lindo.
2: Sí, vamos a tener, y sí, ya más de 12 horas de sol.
1: A mí después me gusta, pero me tengo que hacer la idea. Me gusta que sea de noche rapidito.
4: ¿Te gusta?
1: Y que amanezca tarde.
2: Te tenés, bueno, que ir a Ushuaia, estoy pensando en Ushuaia,
1: en
2: por
1: Ushuaia,
2: ahí, claro.
1: Por ejemplo, sí.
2: Sí, que nuestros amigos de Ushuaia nos escriban.
1: Sí.
2: ¿Vos sabés? Te voy a contar algo que me sucedió ayer, con todo esto de Malvinas.
1: ¿Es una
2: infidencia?
1: Sí. Ah, bueno,
2: sí.
1: Entonces sí. No. Pues grave, poné rec. Dale.
2: No, con todo esto de Malvinas y demás me puse a leer, y que está bueno que lo hagamos todos los que puedan, ¿no? Los que tengan un ratito.
1: Ajá.
2: En vez de ponerme con TikTok, con las redes sociales a perder, me puse a leer la historia, pero del 1700 de las islas.
1: Ah, muy bien.
2: Espectacular.
1: Claro que
2: qué
1: sí.
2: Historia,
1: claro que
2: pero
1: sí.
2: Realmente que uno empieza a entender un montón de cosas cuando decís, claro, primero
1: bueno,
2: los
1: ahí
2: franceses,
1: explicas,
2: después...
1: Ahí explicas la razón.
2: Exacto.
1: De por qué sostenemos que son nuestras por historia y por derecho, por las dos cosas, ¿eh? ¿Entendés? Todos los pasos, todo lo que sucedió.
2: Exacto. Y
1: 1833, etcétera.
2: Claro. Bueno, en 1700 y pico con los franceses, después con los ingleses, después con los españoles, 44 años bajo... No, es fabuloso. Y aparte te vas imaginando
1: el
2: cómo eran...
1: Sidetis y todo eso.
2: Todo. Cómo eran las fragatas, cómo eran los navíos que llegaban... La verdad, los gauchos, la presencia de los gauchos en las islas, y vos decís, claro,
1: sí,
2: ahí
1: bueno,
2: estamos
1: claro,
2: nosotros.
1: Claro que sí.
2: Emocionante, así que fue un día de mucha emoción ayer. Me encantó, pero te lo digo en serio.
1: Me miraste,
2: quedás mirándome raro, sí. Pero...
1: No, es que está muy bien.
2: Después,
1: muy raro.
2: Lo leí durante todo el día y después tuve una charla, mi mamá es profesora de historia.
1: Ajá. Ay, te hizo la bajada.
2: Y me senté, claro, le digo, mami, yo no sabía. Y nos pusimos a charlar una hora. Está lindo que suceda eso en las casas argentinas.
1: Así me gusta. A estudiar.
2: Nos
1: mandó María Fernanda Heras a estudiar y me parece muy bien. ¿Cuánto? 9 minutos ahora de las 7 de la mañana en la República Argentina. El teléfono para nuestros oyentes.
2: El 1138707485.
1: Muy bien, y yo digo, ¿cómo corresponde? ¿Qué hay que saber el jueves 24 de septiembre a esta hora? El presidente Javier Milei renovó el reclamo por Malvinas durante su presentación en Naciones Unidas. El jefe de Estado sostuvo que el derecho de Argentina sobre el archipiélago representa una causa nacional indiscutible. Durante su discurso, Milei criticó de manera enfática las tareas unilaterales de explotación hidrocarburífera y pesquera que Gran Bretaña realiza en la zona austral. El presidente cierra hoy su viaje con una nueva disertación económica entre empresarios y un encuentro con el primer ministro israelí, Benjamin Netanyahu. Argentina y Estados Unidos lanzaron el Corredor Económico Andes-Atlántico. El acuerdo de inversiones será de hasta 7.000 millones de dólares. Los fondos serán destinados a obras de infraestructura centradas en energía. También incluye las áreas de minería, transporte y telecomunicaciones. La Cámara Alta sesionará esta tarde para tratar la ley del Banco Central y los subsidios en zonas frías. El Senado buscará convertir en ley la reforma a la Carta Orgánica del Banco Central, ya aprobada por diputados, por lo que regresaría allí en segunda revisión e intentará dar luz verde al recorte de subsidios para las denominadas zonas frías. Evoluciona la salud de Mirtha Legrand tras su reciente internación. La conductora continúa recuperándose de manera favorable de la neumopatía que motivó su ingreso en el sanatorio Mater Dei. El parte médico indica que la diva permanecerá hospitalizada durante los próximos días para mantenerla bajo control. Titi Álvarez permanece en terapia intermedia en el Hospital Tornú de la Ciudad de Buenos Aires. El músico es sometido a estudios ordenados por la justicia civil. Ayer se realizó una nueva audiencia de juicio donde declaró Cristina Conhiu, madre del cantante, quien aseguró que su hijo sufría una situación de acoso permanente por parte de la víctima. Asesinato del ex rugbyer argentino Federico Aramburu. El fiscal pidió 27 y 20 años de prisión, respectivamente, para los principales acusados. Se espera que mañana se conozca la sentencia por el crimen del deportista ocurrido en marzo de 2022 en París. Delcy Rodríguez aseguró en la ONU que habrá elecciones en Venezuela en el momento correcto. La presidenta interina de ese país evitó fijar una fecha exacta y sostuvo que será el pueblo venezolano el que determine el momento correcto para convocarlas. Además, declaró que su gobierno inició conversaciones con sectores opositores. Argentina suma 209 medallas en los Juegos Suramericanos Santa Fe 2026. La delegación albiceleste obtuvo 6 medallas de oro, 8 de plata y 11 de bronce. Mañana el equipo de fútbol masculino sub-19 enfrenta a Paraguay en la final por la medalla dorada. Andrea China Valdivieso, muy buen día, bienvenida, ¿cómo le va?
0: Buen día, Nico, a todo el equipo, a los oyentes. Hoy con información concentrada, te diría, en la provincia de Buenos Aires y también en Córdoba, con una investigación que ayer avanzó muchísimo en con lo que respecta al conurbano bonaerense, Ramos Mejía, y un hecho que parece mentira, pero ayer hablábamos de una entradera en Mar del Plata que seguramente había tenido algún dato sobre un dinero, ¿no?, que había salido de una entidad hacia ese domicilio asaltado, y en la mañana de ayer, pleno día, un Banco Galicia, sucursal del Banco Galicia, donde se presentan tres sujetos, uno de campana afuera, dos dentro, uno que es reducido por los propios clientes, porque el único detenido en esta causa, Ramos Mejía, fue detenido por los clientes que se animaron a abalanzarse sobre él y quitarle el arma. Digo, estamos hablando de que hubo por lo menos 6 disparos en esa sucursal, 2 prófugos hasta el momento. Te vamos a contar algunos detalles en los que ya ha avanzado la investigación. Por otro lado, en Bernal, también, entradero, otra vez, Grupo Comando. Ojo con este aumento de la modalidad delictiva. Sí. Grupos Comando. Ya estamos hablando de crimen organizado, de asaltantes que se acercan a sus sitios de atraco con pasamontañas y rostros cubiertos y demás.
1: Algo de inteligencia previa.
0: Inteligencia previa, sí. Exactamente. Y muchas de estas bandas están operando con drones, así que hay que estar atentos también a sofisticar un poco los controles en cuanto al uso de estos dispositivos, porque en Bernal provocaron la muerte de un jubilado de 85 años al que tuvieron amedrentado dentro de su propia casa. Huyeron al menos 5 delincuentes, también huyeron en un auto, hay testigos, pero no logran identificarlos. Otra vez, igual que en Mar del Plata, ¿sí? Esto de que hay una logística en la planificación y también en el escape. Y lo que te contaba de Córdoba, este TikToker, ¿no?, que finalmente, del caso que contábamos ayer, de Lautaro, el adolescente de 16 años asesinado de un escopetazo en la cabeza, este TikToker tenía 35.000 seguidores en TikTok.
1: Que es mucho.
0: que es mucho, uh-huh. Para TikTok y para un hombre de 40 años sí, es mucho. Y más de 2 millones de likes juntaba en sus publicaciones, entre los cuales estaban su hijastro, que fue la víctima de este asesinato, y lo que llama la atención es lo que declara ante la policía, que habla de una especie de brote psicótico, con que los ataqué porque estaban poseídos, pero fueron no solamente unos minutos, fueron aparentemente 2 días de amedrentamiento. Encontraron distintas armas en el lugar del hecho, no solamente la escopeta que le provocó la muerte a Lautaro.
1: Ahí nos metemos con esos temas, Chinita, y ahora digo, Cecilia Diwen, muy buen día, bienvenida, ¿cómo le va?
4: Buen día, ¿cómo estás, Nico?
1: Muy bien.
4: Muy bien. Bueno, muchas cosas dejó la jornada de ayer en el segundo día de la Asamblea General de las Naciones Unidas. El Reino Unido, después del discurso de Javier Milei, emitió un comunicado oficial, lo hizo la delegación presente en la ONU de ese país, y dijo que como Milei habló en la Asamblea General de las Naciones Unidas sobre la soberanía del Reino Unido en las Islas Malvinas, tenían que hacer un descargo oficial. Entonces emitieron este comunicado diciendo que ellos no tenían ninguna duda de que las Islas Malvinas son británicas, y dijeron que el reclamo que hizo Milei desconoce el derecho de autodeterminación de los isleños. Esta fue la respuesta británica. Bueno, pero es la respuesta que hizo
1: Reino Unido. Es la respuesta de cuadrito del Reino Unido, que es la que tenía que venir.
4: ¿Qué dice la norma?
1: Es donde está empantanada la negociación desde siempre.
4: Claro. Digamos. ¿Qué dicen las normas internacionales? Y ahí volvemos a poder decir, bueno, en este caso, como dijo Milei en su discurso, no corresponde la autodeterminación porque es una población implantada. Podemos decir que según la resolución 3149 de las Naciones Unidas, las dos partes tienen que abstenerse de introducir cambios en esa zona. Entonces, la explotación de hidrocarburos ahí es
1: clarísimo,
4: ilegal.
1: Clarísimo.
4: Hay otra resolución de las Naciones Unidas, la 1803, que habla de los recursos naturales y que dice que cuando hay disputas en una región no puede una de las partes tomar decisiones unilaterales de explotación. Entonces, digamos, sí, Milei desconoció la soberanía británica, pero la desconoció porque la regulación lo dice así, porque es un reclamo soberano histórico argentino.
1: De las dos posturas, la que se acomoda a la normativa internacional es la argentina. Eso, ciertamente, normativa internacional, por supuesto, que es una normativa transitoria, pues el camino para desembocar en la recuperación de hecho, ¿no es cierto?, de la soberanía. Y vamos a ir y venir bastante, ¿no es cierto?, sobre ese tema, y te voy a pedir, Ceci, que nos ayudes con qué dejó el discurso de Milei, además del tema Malvinas, porque fue clarísimo respecto de su concepción sobre la Organización de las Naciones Unidas,
4: sí,
1: y en cualquier caso su utilidad en la organización de el derecho y la política internacional en este momento, ¿no?
4: Sí, muchos mandatarios criticaron el rol que tuvo
1: Bueno, eso es algo que Trump viene plantando en el discurso público desde hace bastante. Yo creo que Javier Milei, presidente argentino, antes incluso que Trump, pero empieza a haber una, ¿no es cierto?, una coincidencia. Cuando un silencio se rompe, después es más fácil que otros se sumen, ¿no? Y me parece que está bueno que la Organización de las Naciones Unidas, desde sus propias fauces, es decir, la Asamblea General, que además es el órgano democrático, porque el otro es el Consejo de Seguridad, ¿no es cierto?, que con miembros permanentes, con derecho de veto, refleja un mundo que ya no existe, ¿no? Se repiense a sí misma y se siente interpelado respecto de su rol y su legitimidad. Hay un concepto importante para la política, pero también para el derecho internacional, que es la opinión pública internacional. Bueno, si se dan cuenta que empezamos a pensar como ciudadanos del mundo, che, esto cuesta mucha plata y no hace tanto bien, bueno, por ahí es una ocasión para reformularse desde adentro, ¿no?
4: Sí, además en un contexto de que está por cambiar el secretario general de las Naciones Unidas. Claro. Y
1: tenemos
4: ya
1: uno
4: se va
1: para
4: dar...
1: presentarles, pero parece que en las últimas rondas, después contanos un poco.
4: Bueno, después hablamos, después hablamos.
1: Tenemos a Grossi que después no le fue tan bien aparentemente en las últimas rondas, ¿no?
4: Bueno, las últimas rondas fueron para muchas complejas, ¿no? Sí. Bachelet se bajó. Van quedando menos y es en diciembre la decisión.
1: Bueno, ahí los vas... contando. Rubén Santos, muy buen día, bienvenido. ¿Cómo le va?
5: Buen día, un saludo para todos. ¿Cómo andan?
1: Un saludo. Solo para todos, ¿eh? Tacaño, Rubén Santos.
5: Para todos.
1: Uno para todos.
4: No compra bombones.
5: Saludos para todos.
1: Ahí está, sí, sí. Ahí
5: bueno, hay de todo. Hay
1: engañando saludos desde las 7 de la mañana.
5: hay de todo, Nico, porque comenzaron los entrenamientos para la carrera de Azerbaiyán. Pues la Pinto fue 18º en el primer ensayo, no arrancó del todo bien. Ahora en un rato, a las 9, va a ser la segunda. También en un rato, en 39 minutos, debuta Marcelo Gallardo como técnico de Ecuador. Llegaron los chicos a la final, van a estar jugando mañana a las 3 de la tarde frente a Paraguay, que es el equipo que lo derrotó en la primera jornada. Te cuento por qué empieza hoy los entrenamientos de la carrera, porque la carrera se corre el sábado en lugar del domingo, por el 27 se conmemora, ya es un día sagrado. Ajá. Porque es pura guerra con Armenia y empezó un 27 de octubre. Entonces claro. Por ese motivo pidieron cambiar y la carrera se va a estar corriendo el próximo sábado. Y atentos a un tema, tiene que ver con lo que dijo...
1: Tengo un amigo fanático de Azerbaiyán, fanático de Azerbaiyán.
5: ¿Cómo?
1: Tengo un amigo fanático de Azerbaiyán, que de hecho viaja bastante, y trae un té que es tan rico. ¿No sabes lo rico que es?
5: Mirá vos, sí. ¿Le gusta? ¿Viaja seguido?
1: Sí, sí,
5: mirá,
1: sí.
5: Mirá qué interesante. Bueno, atento porque hay dos cuestiones, Nico. ¿Te acordás de la carrera de Madrid cuando... se hablaba de la radio y Colapinto pidiendo que deje pasar a Gasly?
2: Que le faltaba la bocina.
5: Exacto. Sí, bueno, a partir de ahí se generó a través de las redes sociales, empezaron amenazas contra Gasly. Desde Argentina. Dicen que son muchos argentinos. Empiece. Bueno, la cuestión es que se armó un lío bárbaro, salieron todos a apoyarlo a Gasly porque amenazaron a su familia, lo amenazaron a él. Así que, bueno, salió el presidente de la FIA.
1: ¿Amenaza con entidad o amenaza como puede ser un argentino trasnochado? No, poniendo una cosa desde la impunidad de las redes sociales, que no está bien, pero no es lo mismo.
5: Claro, exacto. Es una cosa así. Se ve que empezó uno y se fueron sumando más. La cuestión es que, bueno, están mostrando...
2: Ah, por eso el posteo.
5: Claro.
2: Por eso las señales
5: de apoyo de todos los lugares... Y te voy a contar
1: que nos portemos, no en nada.
2: Sí. Dice que nos portemos bien los argentinos.
5: Exactamente. Eso dijo Pablo Briatore, sí. Que le pidió al público argentino que cesara con estas amenazas contra el corredor.
1: Sí, estamos un poquito
5: francés.
1: En el ojo de la tormenta después del Mundial, sí. Injustamente en nuestra perspectiva, pero lo estamos, portémonos bien.
5: Sí,
1: ¿no?
5: Sí, claro.
1: Totalmente. ¿Qué tiene
5: claramente
1: que ver con cómo quedamos en el mundo?
5: Aparte la Liga Colapinto, en el fondo, ¿no? Porque si bien él no tiene nada que ver directamente, el reto de Briatore es para Argentina. No, que claro. Obviamente, y lo incluye a él. Tengo un par de cositas para contar de color, así, de algo que pasó en Bolivia, un arquero que se apoyó en el palo en forma de protesta por... estar en contra del penal que le cobraron al rival.
1: ¿Y qué? ¿No se puede?
5: No, sí se pudo. Se quedó parado en el palo.
1: Ah, quedó.
5: Se apoyó así en el palo.
1: Y le metió todos los goles.
5: Le hicieron el gol. Bueno,
1: Pero eso es abandono después. No juega más.
2: Ahí sale el abogado, ¿viste? No.
5: No, bueno, fue una manera de protestar. Se está jugando el
1: ascenso. Ahora cuando hacen pan queso no le dije más a nadie. Qué horrible.
5: Encima se habían puesto de acuerdo en que... Y no se iba a convertir el gol, como que el tipo le iba a patear afuera. Y aún así, con el arquero apoyado en el palo, el tipo metió el gol. Se lo querían comer.
1: ¿Usted hubiera metido el gol, si le digo, en esa situación?
4: Sí, no, si quedaron de acuerdo que tiraba para afuera, no. O sea, si hay un acuerdo, lo cumplo.
1: ¿Y si no hay un acuerdo?
4: Si hay un acuerdo, lo meto. No.
1: Cuidado con Diwan, entonces. Cuidado con Diwan porque... aprovecha la situación y mete el golazo ahora de María Fernanda.
2: Y golazo es el que hizo un japonés, que lo echaron del trabajo. Vos sabés que cuando se junta el jefe con él, le dice, te tengo que despedir. Y dice, ¿por qué? Dice, porque no aportás nada. Y es lo mismo, bien. Si venís o no venís a la oficina, así que te despido. Bien. Esa frase de no aportás nada... al japonés le quedó dando vueltas por la cabeza. Dice, a ver, si no aporto nada, pero yo esto lo puedo usar a mi favor. Entonces, ¿qué hizo? Ajá. Se abrió una cuenta de X para ofrecer sus servicios justamente de no aportar nada. Pasó de tener 300 seguidores, justamente eso. Gana, recauda $90,000 por año.
1: Sí.
2: Y la gente lo contrata para estar junto con él, para no hacer nada. Entonces, por ejemplo...
1: No, pero eso ya es hacer algo. Estar junto con él, estar, no es de cierta. A ver si lo contratamos acá. Estamos entre... ¿Piti se llama la numeróloga o...?
2: El japonés. Marimoto.
1: El hacedor de nada.
4: Mejor el japonés, Nico.
5: Hay un cliente que lo contrató 300 veces.
4: Por favor.
2: Sí, claro. Este dato, esta nota me la aportó Rubén, que...
1: tiene pocos saludos, pero muchas notas. Es un gran proveedor de notas de color.
2: Sí. Y me acerca a esta nota de color que a mí me llamó mucho la atención y dije, pero está bueno, lo contratan, por ejemplo, vas a comer afuera, hay gente que le da mucha vergüenza ir a comer solo.
1: No, entonces dice, vergüenza,
2: ¿viste? Bueno, pero no todo el mundo se anima a ir al cine solo, ir a comer solo. Hay mucha gente que tiene ese problema.
1: ¿Qué entonces imagínate ir al cine solo y gastar la promoción del 2x1 del club, ya saben cuál,
2: sí,
1: para comprarla de al lado?
2: Y entonces, que nadie se te siente al lado.
4: Hasta ahí
1: bueno.
4: No, hasta
1: porque no te habías dado cuenta.
4: No, pero fui muchas veces solo al cine, muchísimas.
1: Claro.
2: Bueno.
1: Usted, pues lo que acaba de contar, se levanta alguien al baño y se sienta en su silla.
4: Ah, pero por supuesto.
2: Lo mismo que viajar solo. A mucha gente le cuesta, no se anima a hacer viajes solo. Entonces lo contratan al japonés y el japonés dice, mi límite es lo sexual. Yo, no, que no me contraten para cuestiones sexuales.
4: Pero si no hace nada.
1: No hace nada.
2: No hace,
4: solo compañía.
2: No hace nada, sí. Bueno, en un ratito les voy a contar más detalles de este hombre.
1: Pero si te aburrís, porque si él no hace nada... No, ¿charla tampoco?
2: Sí, puede charlar. Lo que sí, no se hace amigos de los clientes. Lo contratan, como decía Rubén, una persona casi 300 veces lo contrató.
4: Damo de compañía.
2: Para que esté presente.
1: Bueno, estás hablando de Japón y ahí aparece la figura de la geisha, ¿o no?
2: Bueno,
1: en este caso... Lo que pasa es que ella hace.
2: Claro.
1: Este no hace nada.
2: Este
1: pero
2: no
1: digo,
2: hace...
1: es algo que si lo interpretamos desde la perspectiva cultural de ese país, digo, entronca con alguna cosa. La compañía.
4: Claro.
1: Sí, sigue existiendo. Es toda una carrera.
2: Y habría que ver también qué pasa socialmente con los japoneses de esto de estar solos. ¿Qué les significa a ellos estar solos y por qué necesitan contratar a alguien? Pero a mí me gustaría saber qué les gustaría a los oyentes.
1: Ojo,
2: que los contraten.
1: No, que son las 7:27,
4: que los contraten para
1: es la
4: qué,
1: radio
4: para
1: nacional
4: qué.
1: De
2: claro,
1: la
2: si
1: claro.
2: Vos tuvieses que renunciar o te echan de tu trabajo y decís,
1: no
2: bueno,
1: así, a la
4: pero a la realidad que pinta.
1: ¿Te das cuenta?
2: ¿Qué te gustaría que te contraten?
1: Había hecho yo antes.
4: ¿Para qué? Claro, al que me quiera.
2: ¿Para qué?
1: Había hecho yo antes.
2: A mí que me contraten para charlar. Yo con lo que me gusta hablar, ¿sabes qué?
1: Sí.
2: Que me contraten para charlar, feliz de la vida.
1: Podría ser.
2: ¿A vos qué te gustaría que
1: no
2: te
1: sé,
2: contraten?
1: Lo voy a pensar. Tiene que ser algo que no me cueste nada y me
2: claro,
1: desplaza.
2: Que te relaje, que no tengas que pensar, que no tenga... algo, no bueno, sé, jugar a las cartas.
1: No, me estresa.
2: ¿Te estresa jugar
4: me
2: a las cartas?
4: Me aburro.
1: A la general también.
4: ¿En serio?
1: Sí, sí, porque no sale lo que quiero, ¿no?
2: Porque querés ganar siempre.
1: Sí, por supuesto.
2: Claro. Te juntamos con Cecilia Digua.
1: Efectivamente. María Ríos, muy buen día, bienvenida. ¿Cómo le va?
6: Buen día. Qué bien que la vio el japonés, ¿eh?
1: ¿Te das
6: qué
1: cuenta?
6: Bárbaro.
1: ¿Te das cuenta? Usted haciendo de todo. Él nada y usted de todo.
6: Se da cuenta. Y los que la vieron también son los que inventaron lo que hoy se celebra, un invento argentino.
1: ¿Cuál?
6: La
1: a veces son reales porque la mitad de los inventos argentinos me parece que...
6: Bueno,
1: no.
6: Yo le voy a contar, no solo inventaron lo que les voy a decir que hoy es el día, sino que inventaron algo que hoy se muestra como una novedad, pero que nosotros lo inventamos en 1928. Estoy en este momento viajando en él. Hoy es el día del colectivo.
1: Ah, eso sí, eso sí.
6: Hoy es el día del colectivo y fue inventado por sus archienemigos. ¿Quiénes son los archienemigos de los colectivos?
1: Los taxistas.
6: Los que en la calle se le cruzan. Los inventaron los taxistas.
1: No se les cruzan, juntaron... no sé quién se cruza a quién. Decí que tenemos a Romina Wiener enferma en este
4: los
1: momento.
4: Colectivos.
1: Pero me
4: no,
1: hacen
4: no,
1: renegar yo... las dos cosas, ¿eh? Y sé que nos están escuchando tacheros y colectiveros, pero se portan
6: yo
1: muy
6: yo tengo
1: mal.
6: Que hablar desde la perspectiva del colectivo, porque estoy arriba de un colectivo. Imagínese si hablo bien del tachero,
4: vamos
6: me
4: vamos a cuidar tu seguridad.
1: Sí, claro,
6: claro. Entonces... Estos taxistas en 1928 vieron una merma de pasajes.
1: Ajá.
6: Porque no podían solventar los gastos, la gente no podía pagar ese viaje costoso. Dijeron, ¿qué hacemos? Bueno, se reunieron, subamos a varios, que vayan para el mismo lado. Claro, lo que hoy los autos de aplicación nos muestran como novedoso, compartí el viaje que te sale más barato, lo hizo un argentino en 1928. Y así nace el colectivo. Así que el colectivo y el compartir el viaje en autos particulares que uno renta, ya lo inventó un argentino en 1928.
1: Mira vos.
6: Así que miren el dato que les estoy regalando en esta mañana. Y les propongo otra cosa.
1: No habré ido a ver al inspector. Con... ¿Se acuerda el inspector?
6: Claro, no.
1: El inspector Fabián, que nos adivinaba las...
7: El pulpo.
5: El chancho. El chancho.
7: Pulpo, inspector. Sí.
1: Que nos adivinaba Fabián... los partidos del Mundial.
6: Exactamente. No fui a ver a Fabián. No le vamos a preguntar nada al colectivero. El colectivo está llenísimo.
1: No hagas esto.
6: Porque ya también charlamos con colectiveros. Yo les propongo otra cosa hoy. A no ver. Entrevista. Yo les propongo... un tip para educar al ciudadano arriba del colectivo. Que me cuenten los oyentes
1: qué
6: les molesta.
1: Uno.
6: Yo estoy haciendo algo mal, por ejemplo, hoy.
1: Hablando.
6: Estoy hablando fuerte en un colectivo y estoy molestando el pasaje.
1: Pero tenés la impunidad de cronista.
6: Claro. Tengo la impunidad de ser una cronista de exteriores. Pero, ¿qué les molesta en el colectivo para educar al ciudadano? A mí lo que más me molesta, por ejemplo, es que ocupen los asientos de prioridad. Porque si vos vas a un restaurante, llegás y la mesa tiene el cartel de reservado. Vos no te sentás.
1: Bueno, son reservas distintas, Y además usted, Mariel, no está teniendo en cuenta que no está para ser dejado vacío, está para ser usado y te levantás cuando la persona... Y odio mucho más que a ellos, a los que son policías de asientos reservados y... Denle el asiento a la señora que está embarazada. Nada.
6: Bueno, pero escúcheme ya. Usted se va a sentar. Si usted se va a sentar en un asiento que no está reservado para usted,
1: sí,
6: porque lo ve vacío, tiene que eyectarse del asiento cuando se sube alguien que lo necesita.
1: Eso sí, pero hay catadores de vejez, por ejemplo, o de cansancios. Dele usted al señor que está cansado. ¿Qué sabe usted si está cansado el señor?
6: Claro, bueno, está bien, pero cuando ves a una persona embarazada, alguien con bebés... una persona mayor que vos ves que no puede estar en pie.
1: No, pero vos
7: con las embarazadas es todo un riesgo, porque muchas veces nos ha pasado decir, señora, se quiere sentar pensando que está embarazada y metes la pata.
6: Claro. Sí.
1: Y además, hablando de colectivos, me quiero meter, no todos los colectivos me dejan meter, entonces no quiero, pero hablando de colectivos, hubo un colectivo muy militante últimamente que te hace pensar sobre si levantarte a dar el asiento o te van a pegar una trompada.
7: Está bien.
6: Ay, a ver...
1: Es como el feminista.
7: Claro, que no sabés si a ver, señora, se quiere sentar, no me diga señora y no estoy en baño.
1: Claro,
7: y yo puedo,
6: pero entonces, y ahí me dan la derecha, ¿se dan cuenta? Entonces no se sienten en los reservados, siéntense en el fondo.
7: Pará, y
6: no corren esos riesgos.
7: A ese me sumo.
1: Es horrible porque vas con un miedo como en la montaña rusa, que va a frenar
7: no
1: y sabes te
7: si
1: va a sacar
7: frena.
1: La
4: venía así recién, en el último.
7: Yo no, me sumo a algo con eso del colectivo que dice Nico Yacoy. Por ejemplo, ahora estás haciendo la fila del colectivo y no nos dejan pasar primero a las mujeres.
1: Y está perfecto. ¿Para qué haces la fila? ¿Estás loca?
6: Claro, hay
4: los hombres
1: Déjame... eso es una viveza. No te hagas la viveza.
7: Pero
1: Fernanda,
7: si soy mujer, déjame pasar antes.
6: No. Estamos
1: en cualquier momento. Mirá que me enojo en serio. ¿Ves que te voy a dar lugar en la
7: pero
1: fila?
7: Pero soy mujer, sos un caballero, me tenés que dejar pasar.
4: ¿Usted no es una dama? ¿Usted no es una dama para dejar pasar al caballero? Yo he hecho muchas veces dejar pasar al caballero.
7: La galantería, pero la galantería.
5: Yo tengo una, yo tengo una. Que los que se paran en la puerta para tener que bajar y tener dos tipos parados en la puerta. Ubíquense.
6: Totalmente.
1: Bueno, seguimos anotando, Mariel. Nos hace
6: anoten. Juguemos esta mañana con los oyentes de todo el país. ¿Qué les molesta más en el colectivo y qué podemos mejorar?
1: Espero haya tomado el que la va a dejar acá y no cualquiera.
6: Yo me tomé el bondi que siempre me deja bien.
1: Muy bien.
7: Qué
1: así me gusta. Con María Río tuvimos ayer una reunión muy interesante, porque estamos preparando la cobertura para la visita del Papa León XIV, así es que estamos trabajando para eso, ¿no es cierto, María?
6: Nuestras reuniones siempre son interesantes, Jacob.
1: Efectivamente. María Ríos.
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0: 37 minutos ahora de las 7 de la mañana en la República Argentina y empezamos nuestra linda ronda de amaneceres provinciales. Nos vamos primero de todo a Bariloche, provincia de Río Negro, con Urbano Flaivani. Urbano Flaivani, muy buen día, bienvenido, ¿cómo le va?
1: ¿Qué tal, Nico? Buen día para vos y para toda la audiencia, por supuesto para los compañeros y compañeras.
0: Bueno, contanos cómo se amanece por ahí.
1: Siempre que llovió, paró. Dicen, paró por el momento, lluvias torrenciales tuvimos en el día de ayer. La temperatura a esta hora es de 8 grados, 2 décimas, con una sensación térmica de 7 grados. El cielo está nublado con lluvia débil. Y en lo que respecta al tránsito y en virtud de la suspensión de clases en la mañana, bueno, ha mermado mucho lo que es la ruta 40 de ingreso entre Ineguapi y San Carlos de Bariloche, no así la ruta sur 40 sur, donde el tránsito es bastante fluido.
0: Bien, ahí te escucho muy bajito.
1: A ver, ¿no? ¿Ahora?
0: Ahora un poquito mejor, ahora un poquito mejor.
1: Bien. Te decía que en virtud de que se suspendieron hoy las clases, porque ayer, bueno, tuvimos un evento meteorológico con precipitaciones torrenciales, ha mermado el tránsito en lo que respecta entre Ineguapi y San Carlos de Bariloche, que es la ruta 40 norte, no así la ruta sur, ruta 40 sur, que es otro de los sectores con mayor afluencia. Allí sí hay una gran afluencia en estos momentos, Nicolás.
0: ¿Y con las clases?
1: Suspendidas en la mañana, en virtud de la lluvia torrencial.

0: más hasta el 12 de octubre la temporada de esquí.
1: Mira.
0: De parabienes a aquellos amantes, ¿no?
1: Claro.
0: Del que denominamos deporte blanco. Está muy cargado el cerro, se estaba trabajando muy bien y bueno, hasta el 12 de octubre habrá actividad allí recreativa.
1: Bien, dos o tres semanas más entonces.
0: Sí, sí, viene muy bien.
1: Sí, sí, sí, se nota. Así que eso es lo que tiene, ¿no es cierto? La nieve, que te ofrece las dos cosas, ¿no?
0: Claro, fíjate vos, que lo paradójico. En el verano tuvimos una de las mayores sequías de los últimos 100 años, 80. Ahora está lloviendo y nevando muchísimo, especialmente cuando finalizaba el otoño, todo el invierno y ahora en la primavera, con una carga importante de agua. Así que bueno, ¿cómo se va modificando, ¿no? La naturaleza lo que nos propone?
1: Absolutamente. Urbano, como siempre, muchísimas gracias.
0: Un fuerte abrazo, Nico. Hasta pronto.
1: Abrazo grandote. Es Urbano Fly, Ivani, de LRA 30, Radio Nacional Bariloche, provincia de Río Negro. Y nos vamos ahora a Santa Fe con Tayana Castro. Tayana Castro, muy buen día. Bienvenida. ¿Cómo le va?
2: Hola, Nico. ¿Cómo estás? Buen día para vos y el equipo.
1: Bien, muy bien. ¿Cómo se amanece en Santa Fe?
2: Bien, hermoso. La verdad que hoy hay un sol espectacular, ya desde tempranito. Seguimos con el vientito, ese viento fresco, pero bueno, el solcito ya en un ratito nomás va a ser de las suyas y me parece que hoy va a ser calor en la ciudad, así que vamos a estar bien. A nosotros los santafesinos nos gusta el calor.
1: Sí, claro, claramente. El calor húmedo.
2: Sí, claro, el calor húmedo. Los mosquitos no.
1: Los mosquitos, sí.
2: En eso estamos de acuerdo todos los santafesinos, que podrían existir menos mosquitos, pero bueno, ¿qué va a hacer?
1: Che, contanos, Tayana, las jornadas de ayer y la de hoy en los Juegos Suramericanos.
2: Bueno, seguimos. Hoy es el día número 11, ya falta muy poquito para el final de los Juegos Sudamericanos. Ayer, en todo lo que fue atletismo, estuvimos presentes. Muchas medallas para Argentina ha dado el atletismo. Y vamos, mira, te digo, Nico, palo a palo con Brasil en el medallero. Está primero Brasil con 238 medallas y nosotros segundos con 209. Así que estamos ahí. Hoy continúan.
1: Y Chile, porque viste que vamos como que...
2: No, Chile está quinto.
1: Ah, tercero no era está... Chile que nos estaba pisando.
3: Colombia.
1: Colombia.
2: Pero mira, ayer hicimos una gran diferencia. Pasamos, mira, le estamos llevando casi... Sí, 144 están con la cantidad de medallas los colombianos. Y nosotros 209. Así que ya está, alargamos la diferencia. Pero... A ver, en el día de hoy se juegan muchas medallas en lo que es atletismo. Hay varias competencias como el lanzamiento de jabalina, que estamos en la final por alguna medalla. Se corren los 800 metros masculinos, los 5.000 metros masculinos femeninos. Se va a realizar el salto con garrocha, así que la verdad que tenemos varias posibilidades. Y obviamente el sábado va a ser la final, que esa ya la tenemos asegurada, es la final de handball, del handball masculino, porque recordemos que el femenino ya ganó la medalla de oro la semana pasada. Así que ojo, porque bueno, en atletismo tenemos un amplio abanico de atletas que han ganado muchos torneos, han ganado sudamericanos y panamericanos, así que seguramente hoy vamos a acercarnos un poquito más ahí en el medallero. Te cuento, Nico, que ayer estuvimos allí en el Centro de Alto Rendimiento Deportivo y apareció Mario Mochia, que es el presidente de ODESUR. Hablamos unos minutos con él y nos contó lo emocionado y contentos que estaban por este evento. Si te parece, vamos a compartir la palabra del presidente de ODESUR.
1: Claro que sí.
4: Increíble, realmente a 4 días del final estamos muy satisfechos, muy emocionados con todo lo que se genera en los Juegos. La competencia que va muy bien, los atletas argentinos brillando y ganando medallas y dejándonos muy bien representados, la organización excelente, el público que explota todos los estadios adentro y afuera, el clima que se vive de fiesta.
1: Bueno, ahí Tayana escuchábamos. Perdimos a Tayana.
4: Bueno, Nico, te cuento.

0: Para completar, en medallas doradas, 45 más tiene Brasil que Argentina, 99-54, pero en el total son 29 las medallas que
1: ahí
0: le
1: va.
0: saca Brasil a Argentina.
1: A la Argentina.
0: Y Argentina le saca 65 a Colombia,
1: a Colombia,
0: que es el que viene atrás.
1: Ahí está. Tayana.
2: Nico, bueno, estábamos escuchando al presidente de la Organización Deportiva Suramericana, que estuvo hablando con nosotros en el día de ayer. Bueno, como te decía, hoy atletismo, vamos a ir por medallas, pero también contarte que en el día de ayer se habían suspendido varias de las pruebas de canotaje, tanto canotaje slalom como canotaje de velocidad, porque en la Laguna Setúbal hubo mucho, mucho viento y esto complicaba seriamente las condiciones para que los atletas puedan desarrollar el deporte. Así que se han pasado para el día de hoy. Vamos a ver si llegamos, porque la verdad que donde está el Centro de Alto Rendimiento Deportivo es en el sur de la ciudad y está un poquito lejos. La Laguna Setúbal de allí, vamos a ver cómo hacemos por los horarios en los que compite, pero seguramente alguno vamos a llegar a ver.
1: ¿Cómo no podés estar en dos lugares al mismo tiempo, Tayana?
2: Vos sabés que a mí una vez me preguntaron cuál sería, viste que todos dicen, bueno, ¿cuál sería tu mejor poder si fueras un superhéroe? Y yo lo primero que dije fue, bueno, a mí me encantaría tener la teletransportación de Goku.
1: Ah, bueno, no, está bien, está bien. Sí.
2: Es buenísimo.
1: El don de la ubicuidad del padre mío, claro.
2: Es que es buenísimo, vos imagínate, así, o sea, te ahorras un montón en transportarte de un lado a otro, ahorras nafta, sí, ahorras bien. Caminar, no,
1: por ejemplo,
2: es tremendo.
1: Estaría muy bien, sí. Bueno, lo voy a tomar. Tayana, muchísimas gracias.
2: Fuerte abrazo, Nico. Buena jornada.
1: Un beso grande igualmente. Tayana Castro, de LRA 14, Radio Nacional Santa Fe. Nos vamos ahora a Resistencia, provincia de Chaco, con Noelia Moreira. Noelia Moreira, muy buen día. Bienvenida. ¿Cómo le va?
3: Hola, muy buenos días, Nico. ¿Cómo estás?
1: Bien, muy bien. ¿Cómo se amanece en Resistencia, Noé?
3: Bien, hoy agradable, empieza el calor hoy, porque ayer habíamos tenido máxima de 20 grados, pero hoy ya es 24, mañana va a ser 30 y el fin de semana probablemente lleguemos a más de 30 y hasta 40 grados, así que se viene con toda la primavera.
1: Sí, sí, están mis viejos ahora en Chaco, me contaban, ¿no es cierto? El calor que está haciendo por la noche, sí.
3: Sí. Y además, a las mañanas son más frescas, pero ya hoy empezó a subir la temperatura, así que ya nos empezamos a preparar para la primavera.
1: Para la primavera, absolutamente. Che, no, con calor, pero con Starlink.
3: Así es, se instaló esta tecnología de internet satelital en varias escuelas rurales, no solo de Chaco, sino de otras 4 provincias. Es a partir de un acuerdo del Ministerio de Capital Humano, de ENACOM, y también representantes de la empresa Starlink tuvieron una reunión con representantes de escuelas de Chaco, Entre Ríos, Santa Cruz, Santa Fe y Tucumán. Y particularmente aquí en la provincia es la escuela primaria 529, que está situada en 3 isletas, la que tiene la posibilidad de acceder a esta antena satelital Starlink con conectividad. Es un encuentro entre estos organismos, como lo contaba, y tienen la posibilidad de... Hay algunas escuelas, por ejemplo, también que tienen proyectos de radio, de radios escolares, uh-huh. Que lo mantienen. Después hay otras escuelas que tienen... Bueno, en 3 Isletas también es una localidad alejada y con en su zona rural, y que es muy difícil. ¿Ustedes se acuerdan en plena pandemia algunas imágenes donde los chicos de las zonas rurales tenían que ir hasta la antena del pueblo, subirse ahí, buscar señal para poder conectarse? Y bueno, esto viene a facilitar la posibilidad de conectarse a internet y poder acceder también a las clases virtuales, ¿no? Así que es un convenio, como decía, entre Ministerio Capital Humano, ENACOM y Starlink, y estuvieron participando también varias escuelas en esta presentación, porque además este acuerdo también implica talleres de nuevas tecnologías, para que puedan saber cómo utilizar estas tecnologías en las escuelas.
1: Completamente, completamente. Así que buena noticia, ¿no?
3: Así es. Bueno, en el caso de Chaco también está Ecom, que es la empresa local que brinda también conectividad a través de Starlink también a varias de las escuelas rurales de la provincia. Y esta es una muy buena noticia, pues también llegó a una escuela de Tres Isletas.
1: Noé, muchísimas gracias. Beso grande.
3: Un abrazo. Adiós.
1: Es Noelia Moreira, de LRA26, Radio Nacional Resistencia, provincia de Chaco. Además de Chaco, nos contaba las otras provincias cuyas escuelas rurales están recibiendo internet con tecnología satelital de Starlink. Son Entre Ríos, Santa Cruz, Santa Fe y Tucumán.
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1: César Tapia, muy buen día, bienvenido. ¿Cómo le va?
9: Nico y equipo, buen día, ¿cómo andan?
1: Muy bien, muy bien. ¿Usted haciendo nada como el japonés? No.
9: No, de a poquito arrancando el día.
1: Está muy bien, está muy bien. Después está bueno eso, después me cuenta en el campo cómo es la traducción de hacer nada. ¿Viste que hay como esa sensación, si querés, esa aspiración de decir, no, hoy quiero el sábado para hacer nada? ¿Y qué es nada? No hay no hacer nada. ¿Algo?
9: Claro.
1: ¿Y es estar sentado en nada que uno aspira o es apagar la cabeza? Cosa que todavía más difícil, es pensar en nada.
9: Sí. Lo que pasa es que siempre, cuando se está en el campo, parece que siempre hay algo para hacer, ¿viste?
1: Sí, claro.
9: Salvo el día de lluvia. El día de lluvia el campo es, me pongo a barco.
1: Pero tenés el galpón, te
9: quedo. Claro, exacto. Pero digo, esos son los trabajos que decís, bueno, lo hago después en otro día, y cuando llega el día de lluvia decís, bueno, me pongo a hacer algo ahí.
1: Acomodar herramientas.
9: Algo que te ha postergado, que lo decís, no, tengo muchas cosas por delante para otro día, bueno, lo postergás para esos tiempos, ¿no?
1: Totalmente.
9: Pero es difícil.
1: Che, César, ¿están detectando cambios de hábitos en el consumo de carne?
9: Sí, la pregunta también, más allá del cambio de consumo, es si estos cambios vienen para quedarse, porque en otros tiempos ha habido algunos cambios donde ha bajado quizás el consumo de carne vacuna o por alguna situación particular, más allá de lo económico, más allá de lo que había antes, los cortes preferenciales y la diferencia. Hoy por hoy lo que se está viendo mucho es que ya sabemos, ¿no?, que la carne vacuna tuvo una baja en el consumo per cápita, pero que muchos productores de otro lado, de otras cadenas, dicen, bueno, muchos hablan de la caída del consumo de carne vacuna, pero no hablan del aumento del consumo de la carne porcina o de la carne aviar, porque lo que no bajó es el consumo per cápita de todas las carnes. Estamos por encima de los 100 kilos per cápita. O sea, bajó el de carne, pero subió por otros lugares. Como por ejemplo, hay algunas comparaciones que se han hecho en las últimas horas con respecto a los valores, que con un kilo de asado vacuno, que sacan un promedio de unos 20, 23 mil pesos, que se vende en las carnicerías. Uh-huh. Bueno, el kilo de pechito de cerdo, que es un comparativo, más allá de que muchos dicen no vas a comparar uno con otro, pero bueno, si lo pones en la parrilla, un asado o con un pechito o con un asado de tira de carne vacuna, el pechito de cerdo sale 8.200. casi que son 3 kilos de cerdo que compras.
1: Claro,
9: Y después hablan de carré de bife angosto, contra el bife angosto, el carré está a 8.200 también y está a 18 más o menos el bife angosto, ¿no? Uh-huh. Y otro corte testigo que tiene que ver con la nalga, ¿no? Bueno, que por ejemplo el cerdo está a 10.000 pesos, esto es promedio, ¿no? Y lo que tiene que ver que de carne vacuna alrededor de 24-25 mil pesos. Uh-huh. Y ahí estás hablando de un 150% por encima de esos valores. Entonces estos hábitos, y muchos ya se han acostumbrado, se han adaptado con esas recetas, y que no tienen particularmente que ver, por un lado sí con el bolsillo, pero por otro lado tiene que ver con que esos hábitos que ya hemos diversificado la dieta, y que me parece que de aquí en adelante no es que se va a volver, más allá del poder adquisitivo o no.
1: Yo creo que no, yo creo que quedó, porque además hay la indicación médica, incluso de
9: también
1: que diversifiquemos los tipos de carne que consumimos en la semana. Yo también tengo mucho cuidado de decirlo, primero de todo porque no soy médico, pero segundo porque, bueno, el prurito no estar diciendo en Radio Nacional alguna cosa que sea leída como el pibe no quiere hablar del precio de la carne. Cualquier cosa puede impulsarte a tomar una decisión o la otra. Lo que digo es, sí, se juxtapone esto, que es un cambio en la tendencia, pero incluso impulsada por las redes sociales, ¿no es cierto?
9: Claro. Sí, totalmente, pero inclusive nosotros estamos hablando acá de carne, pero en esa diversificación o en ese cambio cultural empiezan a entrar otros alimentos. Antes a lo mejor era mucho, estoy hablando de 40, 50 años atrás, a lo mejor la carne estaba como muy presente a lo largo de toda la semana, y hoy está diversificada porque han entrado mucho el tema de legumbres, han entrado otros alimentos durante ese cuidado. A lo mejor hoy por hoy...
1: Bueno, ¿viste lo de la educación? ¿Cómo es esto? Lo de la alimentación basada en plantas, por ejemplo.
9: Claro.
1: Que es la nueva forma de llamar al veganismo, no sé qué onda, pero... Uh-huh.
9: Sí, me parece que en líneas generales también es diversificar y tener un poco de alimentación a lo largo de la semana, un poco de cada cosa. Ni todo de plantas, ni todo de animal, de proteína animal, ni uh-huh. todo algo. Me parece que...
1: Totalmente.
9: Por lo menos las últimas veces que hemos hablado, hemos hecho algunas notas ahí en Aire de Campo, muchos profesionales han apuntado a eso, a la diversificación, que no se limite una cosa de otra, pero que se vaya diversificando. Así que me parece que son hábitos, y estoy de acuerdo con esto que decís, que a lo mejor es algo que ha venido para quedarse con esa diversificación de la alimentación.
1: Uh-huh. Recuerdo cuando uno estudiaba economía, qué sé yo, te daban el ejemplo de lo que es elástico y lo que es inelástico, ¿no? Es decir, lo que uh-huh. tiene sucedáneos y lo que no. Y medio que era teoría que la carne podía ser reemplazada por el pollo. Y ahora es carne, pollo, o sea, pescado, son todas carnes, ¿no? Pero digo, roja, pescado, pollo, cerdo, y está bien.
9: Y en muchos lugares está entrando el tema de la carne ovina, la carne también, que está en esa diversificación.
1: Sí, que es rica además. Sí,
9: sí, totalmente, y que en muchas recetas, eso de romper también esta cultura, es que, por ejemplo, una carne ovina siempre era para alguna fiesta.
1: En milanesa es riquísima, claro, porque lo pensás en asado, no, pero en milanesa es muy rico.
9: En empanadas
1: es muy rico, así yo también.
9: Sí, claro. Totalmente, en guiso se utiliza mucho en varios lugares. Por eso me parece que en esa diversificación está entrando, y cuando ganan terreno otras producciones, obviamente que algunas contrarrestan desde ese lugar, ¿no?
1: Totalmente. César Tapia, muchísimas gracias. Siga haciendo nada. No, es cierto que usted hacía mucho. Siga haciendo mucho.
9: Como el pez, nada. No. Un abrazo grande. Tengan lindo día.
1: Lo mismo vos, César Tapia.
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5: La moza del bar, cuando me trajo el café, me guiñó el ojo. 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
6: 8:00 a.m, un minuto en todo el país. El embajador de Estados Unidos en la Argentina elogió al presidente Javier Milei. Peter Lamela se dijo que el liderazgo del primer mandatario facilitó el acuerdo por el corredor Andes Atlántico que fue lanzado en las últimas horas en Nueva York. Afirmó que con una inversión de 7.000 millones de dólares, la iniciativa permitirá conectar la matriz productiva del país sudamericano con los mercados de Occidente. En San Juan suspenden las clases por el viento sonda. Desde Radio Nacional en esa provincia informa Claudia Cabrera.
7: El alerta por viento sonda emitido por el Servicio Meteorológico Nacional ha llegado en algunas zonas de la provincia al nivel naranja. Por recomendación de la Dirección de Protección Civil, la cartera educativa resolvió suspender las actividades escolares presenciales activando el plan de contingencia. El alerta prevé un incremento estrepitoso de la temperatura que podría llegar a rozar los 40 grados y viento sonda con velocidades que oscilarían entre 30 y 50 kilómetros por hora y ráfagas que superarían los 70.
6: La información del deporte ahora con Rodrigo Ruiz.
8: Franco Colapinto finalizó en el puesto 18 en la primera prueba libre en el Gran Premio de Bakú en Azerbaiyán. George Russell, Max Verstappen y Charles Leclerc fueron los pilotos más rápidos. En una hora, a las 9 de la mañana, comenzará la segunda prueba libre en donde Colapinto buscará mejorar la performance en donde su Alpine en esta primera prueba libre ha tenido inconvenientes.
6: En Mendoza, donde escucha a Radio Nacional a través de AM960, la temperatura es de 22 grados 8 décimas y allí rige una alerta naranja por viento sonda. Aquí en la ciudad de Buenos Aires, temperatura 12 grados 8 décimas, la humedad 56%, presión 1009 decimal 7 hectopascales, el cielo parcialmente nublado.
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0: Mientras nos separan, minutos, dije, nos separan ahora de las 8 de la mañana en la República Argentina este jueves 24 de septiembre de 2026 en todo el mundo.
1: A mí me pareció escuchar minutes.
0: No, dije minutas. Dije minutas porque estaba pensando en milanesa y papa frita.
1: Okay,
0: esas okay. son las minutas, ¿no? De cámara, pues. Sí.
1: Claro.
0: Las minutas son eso,
1: sí,
0: ¿no?
1: Sí, qué rico. Sí,
2: me gusta mucho.
0: O cualquier cosa que se hace rápido.
1: Claro, es una minuta. Cuando vas a un bar, una minuta.
0: Yo tengo todo,
1: algo
0: todo
1: rapidito.
2: Todo rápido.
0: Oso, busco minuta.
2: Te no, te queda todo crudo. Hay cosas que hay que darle su tiempo y tener la paciencia. Para que estén en el punto justo.
0: Muy bien.
1: Bueno, 12 grados 8 décimas la temperatura en la ciudad autónoma de Buenos Aires, el cielo parcialmente nublado, la humedad relativamente 56%, la máxima para hoy de 23 grados. Nos quedamos con Nico Yacoy hasta las 10 de la mañana y rápidamente hacemos un repaso por las distintas regiones de nuestro país para contarte el pronóstico. En NOA, cielo despejado a parcialmente nublado con máximas de 35 grados sin lluvias. En el NEA, ambiente cálido y estable, sin lluvias también con máximas de 38 grados, en Cuyo parcialmente nublado, alerta naranja por Sonda en San Juan y Mendoza, las máximas de 30 grados, en el centro de nuestro país despejado a parcialmente nublado con máximas, según el lugar, de 30 grados, no se entusiasmen que no todos van a tener esos 30 grados. En la Patagonia, bueno, recién lo hablaban, nos contaban nuestros colegas que nos decían que las lluvias paró, pero se estaban esperando más lluvias, así que va a haber más lluvias y vientos fuertes con ráfagas de hasta 80 kilómetros por hora. Las máximas en el norte de la región de 22 grados y en el sur de la región de 12 grados.
0: Muy bien, ¿qué hay que saber hoy jueves 24 de septiembre a esta hora? El presidente Javier Milei renovó el reclamo argentino por Malvinas, esto durante su presentación en Naciones Unidas. El jefe de Estado sostuvo que el derecho de Argentina sobre el archipiélago representa una causa nacional indiscutible. Durante su discurso, Milei criticó de manera enfática las tareas unilaterales de explotación hidrocarburífera y pesquera que Gran Bretaña realiza en la zona austral.
3: Malvinas es para nosotros una causa nacional. Repito, Malvinas es para nosotros una causa nacional. Y es también una prueba de la distancia que puede existir entre las palabras de las instituciones internacionales y la realidad sobre la que pretenden actuar. Hace 50 años, esta misma Asamblea aprobó la resolución 3149, que insta a las partes a abstenerse e introducir modificaciones unilaterales mientras la disputa permaneciera abierta. 50 años después, la situación no ha cambiado, pero las modificaciones unilaterales continúan.
0: El presidente Milei cierra hoy su viaje con una nueva disertación económica ante empresarios y un encuentro con el primer ministro israelí Benjamin Netanyahu. Argentina y Estados Unidos lanzaron el corredor económico Andes-Atlántico. El acuerdo de inversiones será de hasta 7.000 millones de dólares. Los fondos serán destinados a obras de infraestructura centradas en energía. También incluye áreas de minería, transporte y telecomunicaciones. Es Pablo Quirno, canciller.
4: Estamos, la verdad, muy contentos porque hoy se realizó junto con las autoridades de Estados Unidos anuncios muy importantes. Uno es el acuerdo marco para el corredor Andes-Atlántico, que significa construir la infraestructura necesaria para que nuestras riquezas mineras y nuestras riquezas energéticas tengan la infraestructura para poder tener salida hacia el Atlántico.
0: La Cámara Alta sesionará esta tarde para tratar la ley del Banco Central y los subsidios en zonas frías. El Senado buscará convertir en ley la reforma de la Carta Orgánica del Banco Central, que ya fue aprobada por la Cámara de Diputados. E intentará también dar luz verde al recorte de subsidios para las denominadas zonas frías. Piti Álvarez permanece en terapia intermedia en el Hospital Tornú de Ciudad de Buenos Aires. El músico es sometido a estudios ordenados por la justicia civil. Ayer se realizó una nueva audiencia del juicio donde declaró Cristina Conjú, madre del cantante, quien aseguró que su hijo sufría una situación de acoso permanente por parte de la víctima. Delcy Rodríguez aseguró que la ONU en la ONU que habría elecciones en Venezuela en el momento correcto. La presidenta interina de ese país evitó fijar una fecha exacta y sostuvo que será el pueblo venezolano el que determine el momento correcto para convocarlas. Además, declaró que su gobierno inició conversaciones con sectores opositores. Argentina suma 209 medallas en los Juegos Suramericanos Santa Fe 2026. La delegación albiceleste obtuvo 6 medallas de oro, 8 de plata y 11 de bronce. Mañana el equipo de fútbol masculino sub-19 enfrenta a Paraguay en la final por la medalla dorada. Hernán Mundo, muy buen día, bienvenido. ¿Cómo le va?
5: Nicolás, buen día, buen jueves para todos. Bueno, en el plano local, como vos decías, esperando lo que va a ser la sesión del mediodía en el ámbito del Senado, y contamos eso, lo reiteramos, a partir de lo que va a suceder con el tratamiento finalmente de la reforma de la Carta Orgánica y los cambios al régimen de zonas frías, porque fue antecedente de ello y sirvió de alguna manera de preludio como para ir generando también el clima y la estrategia de cara a la sesión. Lo que sucedió anoche, de lo que se conocieron hace un ratito nada más algunas fotos, que fue este encuentro allí en un restaurante de Villa Urquiza entre la secretaria general de la presidencia, Karina Milei, la titular del bloque del Senado, hablamos de Patricia Bullrich, de La Libertad Avanza, y también todos los senadores libertarios reunidos en un encuentro que fue definido como una charla de amistad, compañerismo y buena onda, con declaraciones de Karina Milei y también de Patricia Bullrich finalizado el encuentro. Sirve entonces esto para ir en sintonía hacia la sesión del mediodía. Recordemos, una reforma de la Carta Orgánica que va a tener nuevamente que pasar por la Cámara de Diputados, teniendo en cuenta que el texto va a sufrir modificaciones en lo que refiere a la remoción de autoridades del banco, ¿no? Así que eso es lo que se prevé para hoy. No se descarta que haya presencia de funcionarios en la Cámara Alta a partir del mediodía, es lo que estamos terminando de consultar y de chequear, pero lo que nos dicen es que es muy probable que haya funcionarios, como suele suceder cuando se está en víspera de la aprobación de normas a las que el gobierno le pone su interés y sus fichas, así que veremos qué es lo que sucede durante la jornada. Bien. Desde ya, en el plano internacional, siguiendo el último día, como ustedes también señalaban en el título, de la actividad del presidente en Estados Unidos, ordenamos lo que va a suceder hoy a la hora 13. Javier Milei va a disertar en el Economic Club de Nueva York, allí con preguntas que serán formuladas por el editor global de Bloomberg. Y por la tarde, como vos señalabas, la reunión esperada, una de las audiencias por las que más trabajó el gobierno en el ámbito de las bilaterales, más allá de lo que sucede en el Pleno de las Naciones Unidas, a la hora 17, el encuentro con el primer ministro de Israel, Benjamín Netanyahu, en el contexto de lo que fueron declaraciones ayer del ministro de Seguridad Nacional de Israel, quien respaldó públicamente la posición argentina sobre Malvinas, y en una publicación en X, recordemos que dijo también que es hora de que el Estado de Israel reconozca públicamente que las Islas Malvinas son territorio argentino ocupado, que los británicos le robaron violentamente al pueblo argentino. Así que en ese
0: ¿cuánta
5: contexto
0: expectativa sobre da, eso, no es cierto, Hernán? Sí. Ahí cómo dejó de alguna manera la cancha marcada, y vamos a ver si ese tema forma parte de la conversación, claro, de hoy, tal cual lo decís, pero hay una ventana de oportunidad, digo, no me corresponde a mí a asusar a ansiedades, porque no sabemos qué es lo que va a pasar, pero hay una ventana de oportunidad muy interesante para la Argentina obtener de Israel un apoyo más concreto respecto de este tema, por el apoyo que la propia Argentina ha dado muy concreto a Israel en sus temas, ¿no?
2: En un momento, Nico, de un enfrentamiento abierto entre Reino Unido e Israel, recordemos, cierto, que Reino Unido lidera, ¿no?, una investida internacional en contra de Israel, sobre todo por los asentamientos en Cisjordania, y en este contexto se da esta declaración del ministro israelí, y también cuando hay elecciones ya en ese país.
5: Claro que sí, y bueno, me agrego lo que dice Cecilia, que después de la reunión de Javier Milei con Netanyahu, que será la hora 17, un encuentro que de acuerdo a la agenda marca una media hora de duración, vendrá la reunión de líderes de América Latina. Uno entiende que allí estarán los presidentes que están de alguna manera en la misma sintonía ideológica, hablamos de Javier Milei, y por supuesto de Santiago Peña, quien vimos también disertar ayer en las Naciones Unidas, al presidente de Colombia, todos ellos reunidos con Netanyahu, actividad previa a lo que será el regreso efectivamente de Javier Milei, Luis Caputo y Pablo Quirno a la República Argentina, hora 21, el vuelo que los va a trasladar a la ciudad de Buenos Aires para finalizar lo que ha sido entonces esta presencia en Naciones Unidas y también esos encuentros de carácter bilateral. Cierro con lo que va a ser, bueno, la última de las reuniones, por lo menos de esta semana, del jefe de gabinete con gobernadores provinciales. Hablamos del gobernador Esdero, Leandro Esdero, que estará llegando hoy a la ciudad de Buenos Aires. Ha sido una semana de reuniones con gobernadores, como decíamos. Presupuesto 2027, reforma electoral entre los temas en Casa Rosada, entonces, en el encuentro entre el jefe de gabinete y el gobernador chaqueño.
0: Hernán Mundo, muchísimas gracias.
5: Un abrazo.
0: Abrazo grande. Lo escuchamos a las 5 de la tarde. Es Hernán Mundo, corresponsal de Radio Nacional en Casa de Gobierno.
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0: Bien, 17 minutos de las 8 de la mañana, una mañana súper internacional la nuestra hoy, o, corrijamos, muy de política exterior, ¿no es cierto? Que es la perspectiva desde la Argentina de propio despliegue, ¿no es cierto? De la estrategia, relaciones internacionales del país, así que después, Ceci, te voy a pedir que me ayudes sobre todo a desgranar qué es este proyecto, ¿no es cierto?, que se conoce como Andes Atlántico, bueno, que fue anunciado por el embajador de los Estados Unidos en la Argentina y que implica muchísima plata y que entiendo, pensando en voz alta, vos después me ayudás a ponerlo en su lugar, que es una decisión geopolítica importantísima de la Argentina y que contesta de alguna manera a qué cosa. Al plan de la ruta de la seda.
2: Sí, es. ¿Sabes que este es el primer megaproyecto que sale de la asociación del G7 para infraestructura e inversión global? Ajá. Es el primer proyecto que se enmarca en esta estrategia global que se desplegó en el hemisferio occidental. Después vamos con los detalles, pero es interesante ver que la primera decisión que se toma en el G7 de hacer esta inversión global arranca con Argentina.
0: Impresionante, impresionante. Miriam Mariotto, muy buen día, bienvenida. ¿Cómo le va?
7: Muy buen día, ¿cómo están? Yo estoy en el barrio porteño de Villa Ortúzar porque aquí está el Hospital General de Agudos Enrique Tornú y permanece en este lugar internado Cristian Pitti Álvarez, que bueno, obviamente además de ser músico, está en este momento afrontando un juicio por un homicidio, por el homicidio de Cristian Maximiliano Díaz, que se sigue desarrollando ese juicio a pesar de las trabas puestas por su defensa, que intentó suspenderlo ayer sin éxito. Y la noticia es que desde ayer a esta misma hora estábamos aquí diciendo que en algunos minutos, en algunas horas, dentro de la mañana iba a ser trasladado Pitti Álvarez desde este hospital público a donde vino, traído por una ambulancia del SAME desde su domicilio, pero eso no ha ocurrido. Y no ocurrió porque su obra social, que entiendo que es la de Sadaic, la de los músicos, está buscando aún un lugar que pueda recibirlo, porque nos dieron a conocer un parte médico de los últimos minutos que dice que Cristian Pitti Álvarez permanece en el Hospital Tornú, se encuentra estable con la presión arterial controlada y sin complicaciones durante su observación. Continúa a la espera de su derivación a una clínica de su cobertura médica. El tema es que la clínica que lo reciba tiene que tener una infraestructura adecuada para tratar a un paciente que tiene adicciones. Uh-huh. En realidad, este es el problema en este momento, de encontrar un lugar, porque está estable, sin complicaciones, o sea, no tiene otra complicación, más allá de, obviamente, de su estado base de salud, con respecto a su tratamiento. Tiene que tener un lugar que lo reciba, que tenga un equipo psiquiátrico, psicológico, uh-huh. Y bueno, eso parece que se está complicando y por eso sigue internado en el Tornú. Paralelamente el juicio va a continuar.
0: O sea que todo va para el lado del tratamiento psicológico, digamos.
7: Y su abogado...
0: Que me van a decir, Nico, es obvio, pero digo, hay la estrategia de la defensa. Confirma la estrategia de la defensa.
7: No, no solo la estrategia de la defensa, sino que el abogado lo que dice, bueno, obviamente como parte de su estrategia, pero dice, él tiene más ganas de ir a la cárcel que a un tratamiento de rehabilitación. comillas.
0: Primero,
7: ¿no?
0: Que no se trata de las ganas de él, por si está jugando a eso, pues la justicia no es para hacer lo contrario de lo que él tenga ganas, es para hacer lo que haya que hacer, ¿no? Y después, ¿cómo se llamaba eso? Nos está haciendo la psicológica, claro, el abogado, ¿no es cierto?
7: Te claro, dice, lo contrario, es peor para él, claro, chicos, es peor para él en la cárcel porque allí conseguiría drogas y podría seguir drogándose.
0: Acabamos de nacer nosotros ahora, están haciendo, la China está naciendo en este momento. Dice, nace ayer,
2: ¿no? ¿Qué pasa por ahí?
0: Claro.
2: El acceso al estudio.
7: Sí, por supuesto es parte de la estrategia, pero no están consiguiendo un lugar donde trasladarlo. Sigue en el hospital Tornú y entiendo que tampoco va a poder permanecer en un hospital si no tiene un problema de base por mucho tiempo más. Veremos qué es lo que pasa en las próximas horas. Si consiguen una clínica que lo acepte, igualmente el juicio continúa, quedan 2 audiencias y 14 testimonios, así que eso no va a suspenderse ya con el intento de ayer. Estimamos que va a continuar el juicio en estas 2 audiencias que quedan, que es nada, ¿no? Eran 11 audiencias en total, se extendió un poco por estas suspensiones y demás, pero ya está presto a terminar ese juicio.
0: Muy bien. Miriam Mariotto, muchísimas gracias.
7: Hasta luego.
0: Abrazo grandote en Miriam Mariotto.
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6: ¿Qué dijo la Pantera Rosa cuando perdió los documentos? ¿Dónde estarán? 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

0: 8 de la mañana, 25 minutos en la República Argentina. Información para tener en cuenta, atención, servicios que van a modificar su servicio el fin de semana, valga la redundancia. La línea D de subterráneo, estábamos hablando de la línea verde del subterráneo porteño, estará funcionando con horario extendido hasta la 1:30 de la madrugada. Estamos hablando del domingo 27 de septiembre por un recital que se va a desarrollar en el Estadio Monumental. Y por otro lado tenemos...
1: Eso, ¿qué culpa tengo?
0: No, pero al contrario, te dan más servicio.
1: Ah, está bien. Sí.
0: Te extienden el servicio hasta la 1:30 de la mañana.
1: Pero lo tengo que pagar yo, que no voy ahí. Ahí está, ya nada de venir.
0: Pero es más seguridad para los que salen, para los que salen del recital. Y por otro lado, atención, ramal Tigre de la línea Mitre estará cerrado todo el fin de semana. Dos cuestiones para tener en cuenta, sí.
1: Che, nuestros oyentes están jugando, sí, con el... yo no sé si es el colectivo, lo que le pedimos...
0: Con un poco de todo, sí. Del colectivo, por ejemplo, hay alguien que nos dice... Sí, es verdad, que le molesta a la gente que cuando suben al colectivo se hacen los dormidos para no ceder los...
1: Eso está muy mal, pero también me molesta que los despierta. Las dos cosas me molestan.
0: Que señor, despiértese,
1: sí,
0: que...
1: Sí, despierte, hay alguien acá. ¿Quién le da el asiento? Dáselo vos.
0: Claro, totalmente. Bueno, no, Estela dice, de viajar en colectivo me molesta que se hagan los dormidos, bueno, cuando suben los ancianos con dificultad, sí, para desplazarse, sí. Dice, y el chofer empieza a decir, asiento para la señora, y empezamos todos a dar la voz para atrás porque todos parecen sordos o dormidos.
1: Después quiero que cuentes situaciones incómodas que hayan vivido en el colectivo. Yo tengo una que fue un papelón mayúsculo, y que si se portan bien se lo voy a contar. Porque además es una persona relativamente conocida del ambiente periodístico. Pero después se...
0: ¿El papelón lo pasaste vos?
1: Sí, yo lo pasé, por
2: lo peor de todo me pasó.
1: No voy a andar contando. ¿Te pasó? Ah, muy bien, anote ahí, anote.
0: Queremos
1: ahí,
0: saber.
3: A mí me pasó saber con alguien de acá, después la
1: vuelta. Ah, muy bien, miren cómo van apareciendo papelones.
0: Bien, vamos, estamos jugando, estamos hablando de qué cosas te molestan arriba del colectivo, y estamos jugando que también hay muchos que están contándonos de qué te gustaría que te contraten, algo así, alguna exageración, algo. Hay uno que me dice que le gustaría que lo contraten para qué, leer, para leer. Para leerle cuentos.
1: Sí, guarda, porque no sabe lo que está diciendo, en el sentido de que vos, por ejemplo, como locutora,
0: sí,
1: ahora está hecho con inteligencia artificial y vas a decir que es peor porque saca trabajo, pero hay cosas muy cansadoras, como un audiolibro, hacer un audiolibro, leer todo un libro, sí, para grabar, digo, y otra vez.
3: Bueno, pero entonces, parte del trabajo.
1: Bueno, ya sé.
0: Bueno, en el ISER, una de las materias para probar, teníamos que grabar un libro para la Biblioteca Argentina de Ciegos. Entonces, mira, teníamos que sí o sí grabarlo, si no, no aprobábamos la materia.
1: Yo tengo planes para el domingo 4 de octubre, así que vayan anotando, domingo, bien, 4 de octubre. ¿Les gusta el jazz?
0: Sí.
1: Eso, entonces, domingo 4 de octubre, a partir de las 6 de la tarde, para los amantes del jazz, se viene una quinta edición del Marcos Paz Jazz. Así que van a participar, vale, Javier Balosetti, ah, bueno, trío, Los Cuatro Vientos, el ensamble de la Escuela Municipal de Música de Marcos Paz, y con el gran maestro Javier Balosetti estarán también Juan Filippelli, en trío junto a Hernán Merlo y Fermín Merlo. Así que atentis, anotando ahí, domingo 4 de octubre entonces a las 18 horas en el Centro Cultural Roma, ubicado en Avellaneda 1950, esto en la ciudad de Marcos Paz. Hay otra cosa que me molesta mucho del colectivo, y tengo, mira, iba pensando y me molesta todo. Yo no me gusta viajar en colectivo, viajo un montón, prefiero el subte, nivel 15 cuadras caminando,
0: no,
1: 15 cuadras caminando antes que el colectivo.
3: Mira,
1: no tengo un tema, las paradas que frena, que corta, no me gusta el amontonamiento. En ningún transporte público me gusta, lo digo no para contar lo mío, sino para ver qué opinan, sí, ustedes, sí, y si estoy tan loco. Ninguno me gusta que haya artistas cantando.
3: Ay, basta.
1: Porque estoy haciendo la mía, quiero pensar, no me estés molestando con tu música.
0: Auriculares,
1: o sea, bueno, abajo está perfecto, pero no. Auriculares, quiero tener una conversación,
0: auriculares,
1: mandar un mensaje y me está cantando con el amplificador y la guitarra. Y no.
3: Pero en el colectivo yo no veo mucho, veo más en el subte.
4: El subte.
1: Bueno, pero igual no me gusta.
3: Bueno, dale,
1: en segundo lugar, no vale porque es el subte.
0: No,
3: bueno,
0: en
3: el colectivo,
0: sí,
3: lo que no te importa. Gusta.
1: Bueno, en el colectivo,
3: déjalo que diga.
1: No me gusta que escuchen música fuerte en vez de con su auricular.
3: El colectivo.
0: Coincidimos.
3: El colectivo.
1: No.
0: Ven redes sociales
3: en
0: volumen alto, que son de sus...
1: salta. Más loco de... todavía. Tru, tru, tru. Sí, eso sí, no sí, me gusta.
2: Escroleando.
1: Y bueno, después le cuento lo que es.
0: Se salvó el top.
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5: 8:30 de la mañana en todo el país. En Nueva York, el presidente Javier Milei hablará ante inversores. A las 13, el primer mandatario encabezará un encuentro con empresarios en el Club Económico de esa ciudad del país norteamericano. En las últimas horas, la comitiva argentina anunció un acuerdo con Estados Unidos para avanzar en el corredor Andes-Atlántico y para desarrollar gas licuado. Prohíben la venta de productos promocionados para adelgazar. La ANMAT ordenó el retiro urgente del mercado por ser un peligro para la salud. El organismo informó que se trata de artículos que contienen retatrutide o retatrutida, que son ofrecidos para administración inyectable, cuya seguridad y eficacia no están aprobadas. Cumbre de los presidentes de Estados Unidos y China. Donald Trump recibe a Xi Jinping en la Casa Blanca en un encuentro marcado por el comercio, Taiwán, Irán e inteligencia artificial. Será la segunda reunión entre ambos mandatarios en el año y la primera visita del líder chino a Washington en más de una década. En Buenos Aires, temperatura 13 grados 7 décimas, humedad 51%, el cielo está parcialmente nublado.
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0: pero eso es porque era micro militancia o militancia en el micro. ¿Vio? Que no es lo bien. Mismo. Que no es lo mismo. Pero hay, sí, me quedo canchado. No,
1: que
0: no,
1: todo
0: no,
1: se
0: no por lo suyo.
1: No vas a contar, contalo. No pasa nada.
0: Estaba usted trabajando y alguien interpretó de eso lo que no había que interpretar.
1: Yo estaba en el colectivo, estaba leyendo los diarios, estaba leyendo una noticia. Y vino una señora y me empezó a gritar por lo que estaba leyendo, diciéndome que la gente como yo éramos los culpables de que el país esté como esté.
0: O sea, por leer las noticias.
1: Yo estaba leyendo el diario La Nación, yo cuando vengo acá voy leyendo todo.
2: La fotito.
1: Dije, señora, discúlpeme, ¿qué mira lo que estoy leyendo? ¿Qué le importa?
2: La foto que vio en la noticia. La foto, No,
1: pero
0: porque era de Cristina, pero hay un concepto, y era una noticia tal cual, como otra que podías leer, pero sí hay algo que se da mucho en el subte, en el colectivo, en la cola del supermercado, que es la micromilitancia. Puede ser en el micro o en cualquier lado, que es esto, te plantan el comentario bajito. Es algo que hace mucho que se dice, oh, qué mal que estamos. Qué caro está todo. Y así te van. Es una estrategia, ¿eh? Es una estrategia.
1: ¿Decís?
0: Sí. Ahora, además, hay grupos de actuación que salen a hacerlo, ¿no es cierto? Así que...
3: El tema es que no sabes cuándo pasa eso.
0: Y que además te tiran frases hechas, ¿no es cierto?
1: Como salida laboral está buena, ¿eh? Voy instalando la sociedad micro.
0: Bueno, es que la micromilitancia, la bondimilitancia.
1: De todo, de empresas también, de lo
0: a
1: que quieras.
0: No me hagas
3: es que no sabes qué contestar cuando te dicen, ponerle el colectivo, ay, qué mal que está. Y vos decís, no sé si decirle que sí o
0: claro,
3: que... Pero aparte...
0: Porque además lo dan redondito
3: claro.
0: Para que no haya lugar a contestaciones. Esa es tu percepción, ¿qué es eso? O gente que vende cosas y dice, ¿por qué estamos tan mal? ¿Qué? O
3: claro.
0: Sea, ¿te ubicas? Vendeme el coso, si quiero lo compro, pero de ahí hacerme una invasión de espacio público, además ideológico, pues es un montón. Pasa. Pero otra cosa que no me gusta es que no ande el timbre.
3: ¡Ah!
0: Mucho menos el que no es timbre, sino que es lucecita y no
3: claro.
0: Sabe si lo están
3: grabando
0: o no. Porque soy capaz de pasarme.
2: Claro.
3: Sí.
0: Una estación antes de tener que gritar de una punta del colectivo a la otra,
1: la
0: parada. No grito, no, me da vergüenza.
1: Bueno, pero yo banco la lucecita. Yo banco la lucecita.
0: ¿Vos gritás?
3: Sí, yo grito. También.
0: ¿Vos gritás si no anda el timbre?
1: Yo banco la lucecita.
0: Sí, pero si no anda el timbre.
1: Y sí, digo, me bajo parada. Sí.
0: Ah, no, me da vergüenza.
3: No, y yo si no me paró en la parada. Chofer, no me paró. ¿Chofer?
1: No, esa es la que se sienta al lado del chofer y va hablando.
3: Te hago un escándalo.
1: Yo reto.
4: Nada supera lo mío.
1: ¿Qué?
4: Me cedieron el asiento.
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0: Bueno, ahí estamos escuchando la canción oficial. Había habido un suerte de casting y se escuchaban propuestas. Y acá está el tema, ¿no es cierto? Que se usará para la visita del Papa León XIV a la Argentina. Escuchamos, la vamos a escuchar un montón estos días. Ah, porque tiene un poco... Ah, pero tiene como acordes de distintas regiones del país. Mira, hay un tema que ahora lo vamos a buscar. Puede ser Nuestros Hermanos del Norte, que está buenísimo, va contando las regiones. Me acuerdo de un encuentro eucarístico en Córdoba, lo escuché yo, y por ahí tiene algo de eso. Tenemos en línea al presbítero Lucas García, rector del Santuario y Basílica Nuestra Señora de Luján. Hola, Lucas. Nico Yacoy, equipo en Radio Nacional, buen día, gracias por atendernos.
1: ¿Cómo estás, Nico? Una alegría hablar con ustedes. Un saludo a toda la audiencia.
0: Lucas, ahí estábamos escuchando el tema, está lindo.
1: Está lindo, salió hoy, lo estoy escuchando con ustedes, así que...
0: Ahora lo dejamos un rato.
1: Sí, me avisaron hoy a la mañana, le escuché recién hoy a la mañana y bueno, nada, ahí estamos. Ya de alguna manera preparando todo para la visita.
0: Bien. Había un tema que decía algo así como Nuestros Hermanos del Norte, donde iba contando las distintas regiones de la Argentina. ¿Lo tenés? Lo quiero buscar.
1: Sí.
0: Está bueno.
1: Este es un encuentro eucarístico.
0: Ese, del de Córdoba, yo me acuerdo haber ido, sí. El de Córdoba.
1: Uh-huh. Sí. Es muy, muy lindo, tiene todas las regiones, todas las cosas. Sí. Pero fue para el encuentro eucarístico de Córdoba, así que si buscarlo así que lo vas a encontrar.
0: Sí. Lucas, bueno, el gran encuentro ahora es con el Papa por su visita. Contanos cómo se prepara Luján, cómo se prepara la Basílica y cómo te preparás vos como rector de la Basílica.
1: Mira, para nosotros es todo un tiempo de grandes eventos, te diré, porque tenemos primero la peregrinación juvenil, que es ahora en octubre, el 3 y 4 de octubre, con todo lo que significa recibir a ese millón de personas que llega de Buenos Aires a Luján, y bueno, y eso es como una primera posta que tenemos delante, que también, es decir, la unimos a todo lo que es esta manifestación de fe que se dará con la venida del Papa, y bueno, nada, es decir, cómo reavivamos nosotros nuestra fe, ¿no? Entonces tenemos ese evento. Después tenemos otro evento en Luján que se llama Ciudades Marianas, que va a ser también en octubre, el 19 y 20 de octubre, que es un encuentro de preparación a lo que es el encuentro del Papa. Ajá. Que nos vamos a reunir las distintas ciudades de Latinoamérica que tienen la vocación de la Virgen como patrona, los obispos y bueno, de cada una de las regiones y los alcaldes de cada una de las regiones, y bueno, y eso también es un evento de preparación al Papa. Y después,
0: qué
1: bueno,
0: interesante,
1: gran
0: Lucas,
1: evento.
0: ¿Cuántas son las ciudades que...?
1: Son alrededor de 50 personas, son casi 20 santuarios que recorren, que están en Latinoamérica y que vienen aquí a Luján.
0: Okay.
1: Y bueno, y después el evento del Papa, que como

0: esta alegría y esta grandeza de recibir ahora a León acá en Luján y, bueno, en toda la Argentina, en realidad. Bueno, Luján será
1: Luján,
0: una de las sedes
1: sí, lo
0: de las
1: más
0: misas, pero bueno.
1: importante no es el número de gente, sabemos que va a ser masivo y tampoco te propongo que adivines, pero más o menos se espera un número superior al millón, ¿no es cierto?
0: Mira, nosotros estamos haciendo el evento como si fuese para 1 millón de personas.
1: Pero va a ser.
0: Después, como vos decís, ¿qué número será? La verdad que no tengo
1: Va a
0: idea.
1: depender de muchas cosas.
0: Después, no, y después lo lindo es que también eso se va a transmitir por todos lados, por las redes, por los canales, está el canal oficial. Me parece que lo lindo es descubrir esto, ¿no? Es decir, van a ser muchas personas las que van a venir, no tengo idea en el
1: No,
0: número.
1: no. Un
0: Nosotros
1: millón
0: nos
1: de personas llegan
0: preparamos.
1: hasta el acceso, hasta la rotonda, más o
0: Sí, más
1: menos.
0: o menos,
1: Más o menos.
0: sí, pasan un poco la rotonda,
1: Pasan la
0: pasar un
1: rotonda.
0: poco la rotonda.
1: Tal cual.
0: Tenemos, al menos lo que nosotros estamos previendo es que haya pantallas también desde esos lugares y que uno los pueda ver ahí.
1: Ahí estamos
0: Pero
1: buscando
0: va a ser
1: techo
0: mucha
1: como Radio
0: gente.
1: Nacional, después avisarnos, ¿viste? Cualquier cosa. ¿Dónde nos ponemos? Yo soy de San Andrés de Giles, te cuento, Lucas.
0: Ah, mira,
1: Y nada, ahí tenemos un par de amigos viendo dónde nos vamos a apostar. Espero que nos dejen. Es todo un desafío. Imagínate, para nosotros como Radio Nacional, cubrirlo como pretendemos, ¿no? Que es con cierta extensión, pero también
0: claro.
1: profundidad. Imagínate para ustedes.
0: No, realmente es todo una gran masa de cosas que están, que a mí me parece que lo primero que tenemos que tener para que el evento salga bien, primero tener un corazón bien dispuesto y bajar un poco las ansias que tenemos, porque bueno, porque todos queremos estar cerca del Papa y eso es muy lindo que sea así, pero bueno, pero estar tranquilos y disfrutar de lo que será la visita. Me parece que esas son las cosas lindas que están detrás, porque si no, sí nos vamos a matar
1: No,
0: y
1: sí,
0: no es la idea.
1: totalmente, totalmente. Así que hay que hacerlo bien. Lucas, ¿qué cosas te están concentrando en este momento, ¿no? ¿Cómo te preparás más allá de estos encuentros que contabas? Pero digo, ¿qué tenés que aspirar la alfombra, lustrar los pisos? Digo, porque es todo, ¿no es cierto?
0: Todo justamente esas pequeñas cosas son las que hacen el evento, ¿no? A nosotros nos gusta recibir bien en Luján, es decir, porque nos parece que recibir bien es un modo también de llevar el evangelio. Y eso intentamos hacerlo todos los días y todos los fines de semana con la gente. Para estos eventos, evidentemente, que uno se quiere preparar bien porque la imagen es una imagen que sale también al mundo entero. Entonces, bueno, queremos también llevar una lo que es Argentina y de lo que es Luján. Así que bueno,
1: Claro.
0: estamos preparando, lustrando los
1: Es
0: candelabros,
1: que
0: bueno, es decir, el
1: claro.
0: altar
1: Claro.
0: que va a estar en la plaza, bueno, armándolo de manera correcta para que todo salga bien, después internamente también. Si bien intentamos siempre tener limpia la basílica para todos, bueno, es decir, le ponemos como
1: Y
0: un detallecito
1: claro.
0: más porque es una fiesta, y bueno,
1: Por
0: como toda
1: supuesto.
0: fiesta, uno trata de poner todos los trapos, ¿no? En la fiesta, y bueno, esa es la idea, ¿no? Es
1: Totalmente.
0: decir,
1: Se espera que él entre, más allá de que la misa sea afuera, y al gabinete de la Virgen, digo, va a ser
0: sí,
1: alguna. Sí.
0: él va a entrar en el santuario,
1: Ah.
0: porque bueno, se va a revestir en el santuario,
1: Ah, mira.
0: ahí mismo, junto con los obispos que van a estar, y lo que se llama el séquito, que son algunas personas, algunos cardenales que vienen de Roma con él, que van arriba del altar, bueno, todas esas personas se revisten dentro de la
1: Así que va a
0: basílica.
1: ser como de sacristía la basílica en un punto ahí.
0: La basílica va a ser en un punto va a ser de sacristía, de backstage de todo lo que va a
1: De
0: suceder.
1: backstage, tal cual.
0: Afuera, pero bueno, nada, es decir, él va a entrar, bueno, vamos a sacar la Virgen de Luján, la imagen original va a estar
1: Claro.
0: en el altar principal, junto con el Papa, como estuvo con Juan Pablo II en el 82. Y bueno, y hay millones de detalles pequeños no sé, de los baños,
1: Ah,
0: de
1: claro.
0: la limpieza, del cuidado, de todas esas cosas que estamos preparando para que él se sienta bien recibido y bueno, para que todos podamos disfrutar de este evento.
1: Totalmente. Y además después queda, ¿no es cierto? Que siempre viene bien una ocasión de estas. Es la primera vez que Luján recibe, ayúdame, un pontífice con la nueva estructuración, ¿no es cierto? De afuera, rediseño de la plaza. Me acuerdo en su momento tanta discusión sobre qué pasaba a ser una plaza seca. Que tenía un poco el sentido de estar mejor preparada para poder recibir tanta gente, ¿no?
0: Sí, en realidad la plaza nosotros la

0: usamos muchísimos,
1: Sí,
0: de hecho
1: claro.
0: en las peregrinaciones
1: Total.
0: se usan las plazas para estos grandes eventos y hay peregrinaciones grandes, porque la basílica puede llegar a albergar a unas 4.000 personas ya arrebatadas, viste, paradas,
1: Ah, mira,
0: pero
1: ese es el
0: cuando
1: aforo de
0: son
1: la basílica.
0: más o menos el aforo de todos parados, digamos, ¿no? Es decir, sentados,
1: Claro.
0: tranquilos, unas 1.200 más o menos.
1: Ajá.
0: Pero
1: 4.000 ya es
0: cuando es
1: arrodillarse todos juntos, levantarse todos juntos.
0: 4.000 es no cumplir con, viste que dicen
1: Sí,
0: que
1: claro.
0: son cuatro personas por
1: Por
0: metro
1: metro
0: cuadrado, una
1: cuadrado.
0: cosa así.
1: Ajá.
0: Bueno, 4.000 son seis personas por metro cuadrado,
1: Ah,
0: una cosa
1: claro,
0: así.
1: ya, sí.
0: Pero, es decir, cuando son eventos más grandes que eso, en general utilizamos la plaza nosotros para
1: Totalmente.
0: esto. La peregrinación, de hecho, se hace en la plaza, la juvenil, la del 8 de diciembre, y hay otras peregrinaciones también que se usan en la plaza para el evento. Así que es como una extensión, la plaza es una extensión del santuario en varias cosas, ¿no? Si
1: Totalmente,
0: bien
1: total.
0: eso es público, porque, bueno, es decir, es de la ciudad de Luján, pero bueno, nosotros lo utilizamos mucho para estos grandes eventos. En esto, bueno, es decir, va a estar el altar, ni bien termina la reja, ahí va a estar el altar
1: Ajá.
0: principal. Y después, bueno, es decir, en toda la avenida Nuestra Señora de Luján, tendremos, bueno, primero como una especie de nosotros le llamamos VIP, pero bueno, es para los sacerdotes, para esta misa que se celebra en Luján. Tiene como característica que sea el tema de la caridad, entonces, bueno, va a haber gente de
1: Ajá.
0: Cáritas que van a estar también dentro de lo que es este espacio, digamos, que sea delante del altar. Y después, bueno, es decir, pondremos como un vallado y la gente, ¿no? Es decir, ya
1: Claro.
0: que estará en toda la avenida, llegará hasta la rotonda Ana de Mato, superará la rotonda,
1: Dos
0: tenemos el
1: días
0: Parque San
1: antes van a
0: Martín.
1: llegar, Lucas, yo creo. Va a haber gente desde días antes, no horas.
0: Yo creo que el fin de semana ya
1: Sí.
0: será un lugar donde de a poquito tendremos gente y bueno,
1: Vas
0: y
1: a tener que
0: creemos
1: pensar bu en
0: nosotros.
1: buscar teloneros para eso, ¿no? De alguna manera, algo le ofrecen a la gente que espera desde días anteriores o no, nada.
0: Sí.
1: Sí.
0: El día, el martes, que bueno, nosotros la idea es que acá se pueda transmitir todo lo que el Papa va haciendo. En los distintos
1: Ah,
0: eventos,
1: mira.
0: que las pantallas puedan ir transmitiendo esto, y también vamos a tener una especie como de vigilia, es decir, que bueno, después de lo que es el encuentro con jóvenes en Buenos Aires, del Papa, que es en un momento los españoles, el martes nosotros seguiremos también acá como preparando la previa a lo que será la misa en Luján.
1: Claro.
0: Y el martes, la misa, el miércoles 11, está pensada la misa a las 10 de la mañana acá en Luján. Creemos también que durante la noche va a ir entrando mucha gente y calculamos, qué sé yo, cerca de las 6 de la mañana, 7 de la mañana, empezar la preparación de lo que es la misa en sí.
1: Tal cual.
0: Así que bueno, nada, grandes, grandes eventos, grandes movimientos y bueno, lo lindo es lo que te decía, ¿no? Preparar el corazón para esto.
1: Totalmente, totalmente. Lucas, última pregunta y no te molesto más por ahora, seguramente antes de la visita te volvamos a llamar.
0: Obvio, no hay problema.
1: Lucas, no, saben ustedes muy bien cómo hacer la disposición de las cosas para configurar un altar, digo, desde lo litúrgico eso lo conocen muy bien, está normado. Entiendo que les dan libertad respecto de lo que sería el diseño, ¿no es cierto? Eso, ¿cómo lo plantean en el caso de Luján?
0: Es un diseño minimalista, si vos
1: Ajá.
0: querés, del altar, pero muy cuidado bueno, es decir, con el altar principal. Son alrededor de 230 personas que tienen que ingresar en el altar porque están todos los obispos. Así que es un altar de 30 por 20 más o menos, donde bueno, también tendrá su lugar particular la Virgen de Luján, es decir, el lugar que nosotros se llama el ambón, ¿no? Donde
1: Así
0: se leen
1: es.
0: las lecturas,
1: Sí.
0: que bueno, que también estará del otro lado, y después nada, que resalte lo que es la imagen del Papa. Va a ser blanco con unas telas celestes
1: No,
0: que
1: no es
0: van
1: que de
0: a
1: retablo
0: colgar.
1: hace la basílica, sino que hacen un fondo blanco
0: No.
1: ahí, claro.
0: No, no, va a haber un fondo y bueno, y porque tienen que tener un techo eso también,
1: Dale.
0: para nada, para la seguridad
1: Sí.
0: y bueno, y el calor también
1: Claro.
0: que va a complicar, pienso yo, que es noviembre. Esperemos que sea un día lindo y agradable para que todos podamos estar bien, ¿no? Pero bueno, pero la idea es también tener como un manto, es decir, que recubra, bueno, que represente el manto de la Virgen que nos acoge a todos. Entonces, bueno, un poco esa es la idea. Pero va a quedar muy lindo, es
1: Va a
0: muy
1: quedar
0: lindo, la
1: lindo,
0: verdad.
1: seguro que sí, seguro que sí. Lucas, muchísimas gracias por la charla y bueno, que sigan muy bien esos preparativos.
0: Dale, gracias. Gracias a ustedes y bueno, los esperamos en Luján.
1: Allí estaremos. Es el presbítero Lucas García, rector del Santuario y Basílica Nuestra Señora de Luján.

0: tema del encuentro eucarístico de Córdoba, no sé los años que hace, y claro, es para mí, para encuentros de la iglesia, y etcétera, sí. Es como la canción del Mundial de Italia.
1: Claro.
0: Claro. Es que insuperable, ¿no?
1: Sí, totalmente. Bueno, es muy, muy, muy lindo. Igual, claro, uno con la iglesia se te vienen un montón de temas.
0: Ah, por supuesto.
1: De cuando uno era chico.
0: Y sí, me vas
1: estaba...
0: a decir, este es la luz de Cristo.
1: Por ejemplo, claro. No este podemos caminar. Hay un montón, la verdad que emocionan.

0: Bueno, muy bien, 52 minutos ahora de las 8 de la mañana. Ceci Diwan, te cuento que sí. Vamos a volver a entrar en el tema de la ONU. Lo vamos a estar charlando con Constanza Massina, que está en línea. Constanza Massina, muy buen día, bienvenida, ¿cómo le va?
1: ¿Qué tal, Nico? Buen día, ¿cómo estás?
0: Bien, muy bien, muy bien. Bueno, ¿qué está pasando, no es cierto, con la ONU y sobre todo nuestra participación ahí, no?
1: Mira, a mí me gustaría empezar, Nico, con algunas fotos y después armamos la película. Porque hay unas fotos que me parecen súper interesantes. La primera foto es cuando Trump habló, el hemiciclo estaba lleno. Entonces, estaban los que lo quieren escuchar, los que no lo quieren escuchar, pero que estuvieran todos es una señal de el poder que tiene todavía los Estados Unidos a pesar de todos sus críticos que hay hoy en día. Entonces, esta es la primera foto. Trump habla frente a un hemiciclo lleno. Yo comparo esa foto con la foto de otros líderes mundiales. Me da la sensación de que algunos países dejaron, ¿no?, de tener ese liderazgo. Por ejemplo, circuló en estos días la foto también de Macron. Cuando Macron habla, el hemiciclo está prácticamente vacío. Y la otra foto más importante para mí de estos días, Nico, es el momento en que Delcy Rodríguez se para, lo va a buscar, se para al lado de Sánchez, de Pedro Sánchez, y se queda ahí como diciendo, che, mira que nos conocemos, ¿no? Préstame atención, estoy acá.
0: Buscando legitimidad, digamos, en algún punto, ¿no?
1: Yo no sé si es buscando legitimidad o exponiendo la relación que durante prácticamente décadas el chavismo-madurismo ha tenido con España y específicamente con el PSOE y con Zapatero. Esa imagen me parece muy fuerte. Digo, si esto fuera así, si hoy Delcy Rodríguez está donde está, es porque hay un Trump que está ahí detrás de todo este proceso, yo tendría a pensar mal y decirte, Trump le dijo, Delcy, andá y exponelos, mostrá que ustedes son amigos. ¿Delcy? Y esa es un Delcy con Pedro Sánchez.
0: Sí.
1: O sea, con el PSOE, la relación histórica que tenían Chávez, Maduro, Zapatero, ¿no? Todo esto que es un escándalo realmente. Ajá. Entonces esa foto me parece una de las fotos más interesantes, esa larga caminata de Delcy Rodríguez en el hemiciclo, Sánchez haciéndose el distraído con el teléfono hasta que no puede no ver que ella sigue ahí parada esperando para saludarlo, ¿no? Como si fueran viejos amigos. Entonces esta me parece una de las fotos más importantes de estos días, por lo que está transmitiendo, y lo mismo la foto
0: de... Qué pusilánime lo de Sánchez, que en todo caso, digo, acá me estoy metiendo en su subjetividad, pero apuesto, no la saluda tanto por lo que significa, que él validó desde siempre, sino por el acercamiento a Trump, ¿no es cierto?
1: Totalmente, totalmente. Y en el mismo sentido, la otra foto es lo que voy a llamar, Nico, la contracumbre que hizo la izquierda con Mamdani, a la que asistió Sánchez también, y la que asistió Kicillof. ¿Vos te acordás que en el año 2005, cuando fue la cumbre de las Américas en Mar del Plata, que fue un escándalo y bla, bla, bla, y si querés podemos poner la lupa ahí?
0: ¿Esa es al carajo? ¿Es esa?
1: Sí. Claro, sí. Es esa. Que ellos arman la contracumbre de los pueblos. Con ellos me refiero. Estaba Chávez, estaba Kirchner, estaba Evo, estaba Diego Maradona en la contracumbre de los pueblos. Para los que nos están escuchando, hay muchísimos videos en YouTube con Maradona saltando agarrado ahí a Chávez en el estadio de fútbol de Mar del Plata, que no me acuerdo cómo se llama. Y eso, esa contracumbre, me hizo acordar a esto que vimos, ¿no? La contracumbre de Mamdani, Kicillof, Pedro Sánchez, y la foto entonces la insistencia de Delcy en el recinto de Naciones Unidas, al lado de Pedro Sánchez, y Pedro Sánchez que después se va a esa, otra vez, comillas, contracumbre, me parece que también dice mucho de un tema del que nosotros venimos hablando los jueves, que son las relaciones exteriores, lo que está pasando en España, digo, las relaciones exteriores de España, lo que hemos hablado de Ceuta, y etcétera. Me parece que ahí se está jugando no solo la relación con los Estados Unidos, sino sobre todo el futuro de Europa. Con estas dos fotos, ¿no? La foto de Sánchez-Delcy, Sánchez con Kicillof y Mamdani, Macron hablándole a un recinto vacío. ¿Eso de qué me habla? Me habla, por un lado, de la potencia de los Estados Unidos, pero sobre todo me habla de la decadencia de Europa.
0: Qué interesante esto, porque si hacen una, son muy de la contracumbre, pero si hacen una contracumbre, están admitiendo que no dominan la cumbre, con lo cual ya no dominan la ONU, pero ahí me salta una paradoja, que es que parte de esa ineficacia de la ONU, que entre otros denunció el propio Javier Milei y también Trump, tuvo que ver con la dominación que estos sectores hicieron, ideológica primero de todo, de la ONU.
1: Sí, claro, y la sigue haciendo, Nico.
0: No, ese es el punto.
1: Lo sigue haciendo.
0: Eso no va a ser
1: a
0: tan automático, porque hay burócratas metidos ahí.
1: Exactamente, y un montón de lo que nosotros llamamos ravioles, ¿no?
0: Eso mismo.
1: De organismos y oficinas adentro de las Naciones Unidas, desde la de refugiados,
0: totalmente,
1: a la de mujeres, a la de derechos humanos.
0: Totalmente
1: cualquiera
0: colonizadas,
1: de las tres,
0: ayúdame a ver si esta interpretación es mala, totalmente colonizadas, el presidente de la Nación lo llamó una casta, ¿no es cierto?, internacional, colonizadas que después usan esos sellos para influir en las políticas internas, ¿no? Y ponerle una especie de ISO 9000. Ah, esto está bien, esto está mal. Son los grandes validadores.
1: Exactamente, un sello de calidad.
0: Sí.
1: Colonizadas por la izquierda.
0: Uh-huh.
1: Sí, totalmente, totalmente. Entonces, esto en lo inmediato, lo que me parece que cambia en estos años, Nico, es que esto se dice. Y se dice, digo, como vos lo decías, tanto por Trump como por el propio Javier Milei, en el propio recinto de la ONU. Y esto, a ver, tiene que ver con algo que vos y yo hemos estudiado. La ONU es producto de la Segunda Guerra Mundial.
0: Sí.
1: ¿Cuál era el objetivo de las Naciones Unidas? El mantenimiento de la paz.
0: Uh-huh.
1: Dicho lo cual, después de la Guerra Fría, cuando termina la Guerra Fría en los años 90, una gran pregunta que recorre el debate político, pero también académico, es ¿para qué sirven instituciones como las Naciones Unidas? Porque te acordás que era la época de, bueno, se terminó la Guerra Fría, ya está.
0: Uh-huh.
1: Y de alguna manera ahí empieza a aparecer, y esto se ve de manera más potente entre fines de los 90 y principios de los 2000, la idea de cómo reciclamos estas instituciones,
0: claro.
1: Cómo le volvemos a dar sentido. Porque vos fíjate, en esto hay que decir que lo que dijo Trump tiene razón. O sea, si el objetivo de ustedes era la paz, él lo dijo en su discurso. Yo terminé más guerras de las que resolvió las Naciones Unidas en su búsqueda de la paz. Y por otro lado, el tema de, bueno, entonces, si no hacemos esto, ¿qué es lo que hacemos? ¿A qué nos dedicamos? Ayuda al desarrollo. ¿Cómo se traduce la ayuda al desarrollo? Bueno, ayudamos en el tema de derechos humanos. Buenísimo.
0: Claro.
1: Tienen sesgo con
0: ese
1: los derechos humanos.
0: Tema.
1: Tienen
0: claro.
1: Sesgo. Ayudan a otros y condenan a otros, ¿no? Tema uno. Tema mujeres. Ayudamos a las mujeres en países en desarrollo, a las mujeres indígenas de América Latina. Las mujeres de Afganistán se las olvidaron.
0: Sí.
1: Se las olvidaron. Otra vez, derechos humanos. No, defendemos los derechos humanos, pero tenés a Cuba en tu Comité de Derechos Humanos de las Naciones Unidas. Entonces, digo, esto no ha hecho más que desprestigiar. Este proceso fue, como hablamos cuando decimos la erosión de la democracia, la erosión de los organismos internacionales.
0: Claro.
1: Y esa erosión ocurrió desde adentro. No es que Trump terminó con el multilateralismo, no es que Trump erosionó las Naciones Unidas. Esa erosión viene ocurriendo en las manos de los mismos burócratas, o te diría incluso del secretario general de las Naciones Unidas, que ha convertido a las Naciones Unidas en, lo voy a decir en estos términos, en un circo.
0: Uh-huh.
1: En un circo. Y vos fíjate incluso, muchos de estos discursos no llegaron, los discursos críticos me refiero, no llegaron ni siquiera a los talones de aquel discurso de Chávez que se viraliza de Naciones Unidas, diciéndole a Bush, acá estuvo el diablo, acá hay olor a azufre.
0: Olor a azufre. No podía sino pensar en eso cuando la veía a Delcy ahí. Digo, es el
1: exacto,
0: lugar donde
1: pero
0: otro...
1: Exacto, pero fíjate, el tono de Delcy es completamente diferente.
0: Sí.
1: ¿No? La película de Delcy, digo, de esa Delcy que era parte uh-huh. del corazón del chavismo, madurismo, durante estas décadas. Uh-huh. Agradeciendo a los Estados Unidos, ¿no? Con ese tono más dialoguista, conciliador, lo cual esto parece una contradicción, viniendo desde alguien que era, repito, parte del riñón de la dictadura chavista, madurista, uh-huh. es como, wow, ¿no? Qué cambio tan fuerte.
0: Total.
1: Pero me parece que el cambio más importante que vemos es que ahora pasamos de que Chávez en su momento fue como lo que
0: sí,
1: se viralizó, Ah, hoy estamos hablando del discurso de Trump, de Milei, ¿no? De esto que hizo Delsi. Vos fíjate que entonces la cancha se inclinó para otro lado.
0: Totalmente.
1: Y que de alguna manera, frente a ese, ¿no? Acá hay olor a azufre, que todo el mundo lo aplaudía, uy, buenísimo, al que fueron a escuchar fue a Trump.
0: Está tal vez cambiando el sentido común internacional. Ese es un poco el tema y diríamos volviendo más al sentido común que a otra cosa.
1: No soy tan optimista, creo que por lo menos hay espacio para discutirlo, ¿no? Como para cuestionar, criticar esa hegemonía de pensamiento único
0: Qué días
1: que
0: mejores.
1: hubo en los últimos años.
0: Constanza, muchísimas gracias.
1: A vos, Nico,
0: Beso
1: lindo día,
0: grandote.
1: gracias.
0: Lo mismo vos. Es Constanza Massina, es doctora en ciencias políticas y directora de la licenciatura en ciencias políticas de UCEMA.
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3: 9:00 a.m, 3 minutos en todo el país. Luján se prepara para recibir al Papa León XIV por Radio Nacional. El rector del santuario de la Basílica de esa ciudad bonaerense, el presbítero Lucas García, dijo que espera una movilización masiva.
4: El evento del Papa, que como lo venís viendo, es de una movilización realmente interesante y muy grande, ¿no? Es decir, de peregrinos primero que vienen. Y después todo lo que mueve, ¿no? La figura del Papa, hace 32 años que el Papa no viene acá a Luján. Vino en el 82, en el 87 cuando vino Juan Pablo II, no llegó a Luján, bueno, recorrió el país en ese momento y estuvo en Buenos Aires. Bueno, tenemos como este hito, esta alegría y esta grandeza de recibir ahora a León acá en Luján.
3: En Mendoza analizan endurecer las sanciones por maltrato animal. Desde Radio Nacional en esa provincia informa Rolando Brizuela.
5: El Senado comenzó a debatir la ley Ágata, que busca endurecer las sanciones por maltrato animal y agrega a este proyecto ley multas por abandono. La diputada provincial mandato cumplido, Laura Balcells, explicó en qué consiste esta iniciativa que presentó en comisiones.
6: El proyecto Ágata, que entró a diputados, salió aprobada con 3 artículos, una modificación de la ley 9099 en su artículo 140, eleva las sanciones, los días de arresto, también habla del abandono y de omitir cuidados hacia los animales.
3: La información del deporte con Rodrigo Ruiz.
7: Nueva jornada de los Juegos Suramericanos en la provincia de Santa Fe. Hoy día 12 de competencia con actividades que comienzan en un rato. El atletismo, por ejemplo, desde las 9:30 tendremos las finales de 5.000 metros masculino y luego femenino buscando medallas. También se sigue disputando el canotaje desde las 10 de la mañana con la final de paleta frontón con Melina Span buscando la medalla de oro y 11:30 también en la misma disciplina Guillermo Osorio también buscando la presea dorada.
3: En Bariloche, Río Negro, donde nos escuchás en AM590, la temperatura 8 grados 8 décimas. Rige alerta naranja por tormentas intensas. En la ciudad de Buenos Aires, temperatura 13 grados 7 décimas, humedad 51%. El cielo está parcialmente nublado.
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11: ¿Sabías que en Jujuy el carnaval no solo se festeja, también se entierra? En los pueblos de La Quebrada y La Puna, la fiesta arranca cuando se desentierra al diablo carnavalero, símbolo del festejo con música, harina y albahaca. Una semana antes, el diablo se vuelve a enterrar para que descanse hasta el año que viene. Una tradición ancestral que mezcla lo indígena, lo criollo y mucha fiesta.
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3: ¿Sabías que en Santa Fe la cerveza no se toma en lata ni botella, sino en vaso liso? El liso santafesino. Es una costumbre única. Vaso cilíndrico, cerveza bien fría y espuma justa. ¿Por qué? Porque el vidrio fino conserva la temperatura y se renueva rápido. Más que un vaso, un ritual cervecero del litoral.
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0: Hola, hola, ¿qué tal? ¿Cómo les va? Buen día, ¿cómo están? Acá estamos en este programa de noticias de 9 a 10, en el inicio de la mañana de Nacional, como siempre, con todo este espacio, hasta las 12.45 en Radio Nacional La Rioja, en AM620, FM102.5. También en la página web de Radio Nacional ingresamos sobre el sector derecho, están todas las radios nacionales, LRA 28, Radio Nacional La Rioja. Ingresan y compartimos toda la programación local de nuestra emisora. En este día jueves 24 de septiembre de 2026, día de la Virgen de la Merced, día de todas las los Mercedes y las Mercedes, que hoy están celebrando, ¿no?, su día, la Virgen de la Merced, patrona del ejército. La procesión de la Virgen de la Merced va a ser hoy, habrá que ver el horario, ¿no?, que siempre se realiza por las calles de la ciudad, ¿no? Habrá que ver qué es lo que pasa con esto. Nosotros, comenzando este nuevo día, este día jueves, en la capital de la provincia de La Rioja, y como siempre detallando los datos del clima, 11 grados la temperatura a esta hora en la ciudad de La Rioja, con cielo algo nublado a parcialmente nublado durante la tarde y la noche. Para hoy una temperatura máxima de 32 grados, va a ser frío. No va a estar, va a ser frío, digo, me pensé que, o sea, está fresco ahora, pero va a estar lindo más tarde, ¿no? Con estas temperaturas que van a ir en ascenso y que también ya vamos a estar a todos ustedes detallándoles el clima, cómo se viene en estos días y con estos calores extremos que vamos a tener, en base a lo que conversamos con Sergio Morán del Servicio Meteorológico Nacional en la provincia de La Rioja. Bueno, todo esto tenemos para contarles en esta mañana de jueves 24 de septiembre, también con títulos deportivos. Palpitando ya la segunda final de la Liga Riojana de Fútbol entre Defensores de la Boca y San Vicente. Jorge, buen día.
1: Hola, Carlos, buen día, un saludo para vos, para todo el equipo de la radio. Hoy entrenamiento del Cuervo en su predio en el barrio San Vicente, cerca de la hora 15:30, con Leo Verano, con Julio Trapito Agüero, cuerpo técnico. Y por supuesto a la espera del partido de mañana por la noche, 21:30 en el estadio de Vargas. En San Vicente la única duda si va a seguir jugando Luciano Ávila, fue titular en la fecha pasada en el partido de ida, o estará reemplazado por un delantero más. San Vicente está obligado a marcar 2 goles para forzar penales. Así que está obligado a salir a buscar el partido San Vicente, así que tiene que poner en cancha un delantero más. Y por el lado de Defensor de la Boca, hay que ver quién va a reemplazar a Lucas Giraudo, que fue expulsado en la fecha pasada, el volante central. Se espera también que pueda recuperarse de Brian Amaya, con problemas de desgarro, tuvo hace ya bastantes semanas que no se recupera, así que bueno, Defensores también tiene su potencial, tiene la ventaja, 2-0 ganó en la ida, está muy cerca del título. Una baja va a tener Defensor de la Boca, la de Lucas Giraudo, y por el lado de San Vicente también una baja del experimentado Alex Foresi, el defensor. Mucha expectativa en el barrio Jardín. Por supuesto, esto es fútbol, es deporte, todo puede pasar. El pensamiento de los hinchas de San Vicente, que bueno, han recibido el castigo por todo lo que ha ocurrido en el partido de ida en esa tribuna de San Vicente.
0: Bueno, ya vamos a estar detallando todo esto, y también porque Defensores el domingo va a estar jugando por el torneo regional federal amateur en Tinogasta ante Progreso, un partido, podríamos decir, casi decisivo en búsqueda de la clasificación. Quiere llegar primero, terminar primero, sí, para poder descansar y evitar la fase de 16avos e ingresar directamente a octavos.
1: Exactamente, salta de etapa, así que bueno, más que importante, 2 partidos va a tener Defensor de la Boca de visitante, primero frente a Progreso de Tinogasta y después va a estar cerrando frente a San Luis en Belén. Así que también Defensor de la Boca, un mes, un fin de semana que, por supuesto, lo primero será el torneo local y después el domingo en condición de visitante por el torneo regional. En cuanto al básquetbol, anoche Riojano se quedó con el clásico, venció a Independiente, le ha sacado una muy buena diferencia, 73-57, ganó el Rojo de Calle Santa Fe, y esta noche un gran partido, van a jugar en el Polideportivo Evita, Riachuelo, Facundo Riachuelo.
0: Bueno, 21-30 este partido.
1: 21-30, exactamente.
0: 21-30. ¿Se confirma el amistoso entre Amancay y...?
1: Sí, da la sensación que sí. Hoy lo van a confirmar en las próximas horas, pero el sábado va a ser el amistoso.
0: 11 de la mañana.
1: 11 de la mañana, o en cancha de Riojano o en el Evita. Todo va a depender, porque la idea es que Riojano ya tenga el trabajo en el piso de parqué, el Servi. Y si se hace el Servi en estos días, directamente se juega en Alevita, si no en cancha de Riojano.
0: ¿Onda entrenamiento u onda partido con camisetas, bien vestidos, digamos?
1: Sí.
0: Como si fuese un partido de liga.
1: Sí, partido amistoso, como si fuese un partido de liga, sí. Ya.
0: Me gusta el horario también, ¿eh?
1: Sí, 11 de la mañana está lindo el horario. La idea es que jugar tres partidos amistosos, ya que la Liga Argentina va a comenzar a fines de octubre. Me preguntaban, Carlos, lo de la reserva, si ya está la final.
0: Todavía no está definido.
1: Una calentura por el lado de Independiente. Anoche me lo crucé al presidente y también a sí. Angulo. Dice, ¿cómo puede ser? Ahora que tienen la posibilidad los chicos de jugar en el estadio de Vargas, están diciendo que van a sembrar el campo de juego o algo así. Bueno, están recalientes.
0: Y quieren comenzar el día de domingo a hacerlo.
1: Quieren jugar los muchachos.
0: Está todo bien, ¿no? Pero, o sea,
1: comenzar el martes, claro.
0: Un partido más y comenzar el lunes, ¿no?
1: Después se termina toda la actividad.
0: Pero, a ver, Jorge, o sea, comenzás con el resembrado. No sé si un día más o un día menos influirá en el proceso de sembrado o resembrado. Pero un partido más. O sea, vas a comenzar justo el día domingo a trabajar.
1: Justo el domingo.
0: O capaz que van a comenzar el lunes, pero necesita tener, después de ser usado, por decirte, 48 horas de reposo para recién comenzar a mover. Y si juegas el domingo, 48 horas de reposo, vas a alargar recién el martes, miércoles, y perdés días de trabajo. No sé.
1: Habría que preguntarle.
0: Hay que preguntar, claro, por qué no se puede jugar el domingo ese partido. Pero bueno.
1: La idea es jugar en el estadio la final de reserva.
0: La idea es jugar en el estadio.
1: Está bien que jueguen los chicos.
0: Y hay mucha ilusión de los jugadores
1: de todo. Estar ahí. De la familia, de los dirigentes, de los jugadores, del cuerpo técnico.
0: Claro. Pero bueno, habrá que ver qué es lo que pasa con eso y preguntar por qué no se puede jugar el domingo. Detallamos los títulos, 9-18, para decirlo correctamente, en toda la República Argentina. La temperatura en la ciudad de La Rioja, 16 grados 2 décimas, la máxima anunciada para hoy en 32 grados. Comenzamos con los títulos locales en el diario Nueva Rioja. El diario Nueva Rioja detalla la situación en Olta. Hallan sin vida a un joven de 22 años que cayó en el dique. El joven fue identificado con el apellido Zárate Romero y las causas de la caída son materia de investigación. El conmovedor hecho enluta a la ciudad de Olta tras confirmarse el hallazgo del cuerpo sin vida de un joven de 22 años en las inmediaciones del murallón del dique, un joven cuyo domicilio era en el barrio Las Chacras y de apellido Zárate Romero, se desbarrancó en la zona de quebradas caracterizadas por sus pendientes verticales y terreno rocoso. Se están investigando las causas del fallecimiento de este joven. Jubilaciones en el Estado corrigen la ley y dan 90 días para tramitar una bonificación especial. El gobierno provincial emitió un decreto para evitar que funcionarios y empleados no escalafonados pierdan el beneficio por un error en los plazos legales. Una corrección trajo alivio en las oficinas públicas riojanas a través de un decreto publicado en el boletín oficial. Se reglamentó un accional el cual desactivó un problema legal que amenazaba con dejar con las manos vacías a quienes estaban a punto de jubilarse. Se trata de una bonificación extraordinaria por finalización de carrera y esto justamente se pudo subsanar y quedó incluido en este decreto que salió recientemente en el boletín oficial. Milei apuntó contra la ONU, se convirtió en una organización inútil. El presidente Javier Milei cuestionó el rol del organismo durante su discurso en la Asamblea General de las Naciones Unidas. Brindó un encendido discurso ante la Asamblea General de la ONU en Nueva York, a la que calificó de inútil, y expresó que solo sirve para alimentar a una casta de parásitos disfrazados de burócratas bien intencionados. Los supuestos defensores de los derechos humanos apañaron a dictaduras sanguinarias y regímenes que lapidan mujeres en la calle. Votaron sistemáticamente en contra de Israel. Muchos hacían silencio frente al terrorismo islámico y ante genocidios de cristianos en África, denunció el mandatario nacional. El rescate anticipado de Chachos continúa este jueves con atención en Capital y el interior. El operativo se desarrollará en oficinas fijas de la Capital y las cabeceras regionales, además de puestos itinerantes en distintas localidades de la provincia de La Rioja. Se realiza hoy la peregrinación de la Virgen de la Merced. Recorrerá las calles céntricas hacia el templo ubicado en calle 9 de Julio. Esto será a partir de las 6 de la tarde. El cronograma previsto partirá desde la Basílica ubicada en calle 9 de Julio y Avenida Rivadavia. Seguirá por Santa Fe, Adolfo y Dávila hasta Rivadavia para regresar a su templo. Da la vuelta a la manzana, digamos, ¿no? 9 de Julio, son dos cuadras. 9 de Julio. Llega hasta Santa Fe, baja hasta Adolfo Edávila, hace dos cuadras por Adolfo Edávila hasta Rivadavia y desde ahí sube para regresar al templo la patrona del ejército argentino. Estamos hablando de la Virgen de la Merced. Hoy es el día justamente de esta santa, lo que es la Virgen de la Merced. Más títulos que detalla el diario Nueva Rioja. Jazmín Hortensi debutó en los Juegos del Sur con sólidas victorias. La tenista riojana ganó en el cuadro de singles, avanzó a los cuartos de final tras superar a la peruana Silvana Fajardo y a las semifinales en dobles juega en pareja con Luisina Giovannini. Este triunfo de la chileciteña Jazmín Hortensi en los Juegos o del Sur, los Juegos Suramericanos en esta competencia que se lleva a cabo en la provincia de Santa Fe. 9:23 minutos en todo el país. Detallamos los títulos en el diario El Independiente. Continúa el rescate anticipado de Chachos con puestos fijos e itinerantes. En este jueves se desarrolla el cronograma de rescate anticipado de Chachos con atención en Capital, las cabeceras regionales y las distintas localidades del interior. Destaca el diario El Independiente en esta jornada. Acondicionan perforaciones de agua para mejorar la provisión durante el verano. En las perforaciones, el Ministerio de Agua y Energía realizó trabajos de mantenimiento en los sistemas de San Pedro, Talamuyuna y Tama. Las intervenciones incluyeron el reclamo de electrobombas, cañerías de impulsión y componentes eléctricos para anticiparse al aumento de la demanda y mantener operativa la infraestructura de abastecimiento. Son los trabajos que se están haciendo en distintos lugares de la provincia. Falleció un hombre tras una colisión en la ciclovía de Chamical. El hombre había sufrido graves heridas tras ser embestido mientras se encontraba junto a una bicicleta. Permaneció internado en terapia intensiva en la ciudad capital y falleció en la jornada del miércoles producto de este accidente. Otro de los títulos que destaca el diario Independiente: estudiantes sauceños disfrutaron de la llegada de la primavera. El lugar elegido para la estudiantina fue el tradicional camping municipal de Andalucas en el departamento San Blas de los Sauces, La Rioja. Se destaca con distintos accionares, con distintas actividades para celebrar el Día del Estudiante y el comienzo de la primavera. Recordamos que este fin de semana en la ciudad de La Rioja se va a llevar a cabo la edición número 30 del Septiembre Joven, en la cual ayer, conversando con Gastón Argüello en la mañana de Nacional, el subsecretario de Juventud de la provincia, se refirió a esta... justamente a esta actividad en la cual esperan tener cerca de 50.000 personas en el parque de la ciudad durante sábado y domingo, que va a tener la actuación de la Joaqui, por ejemplo, la actuación de Valen Vargas como artistas de nivel nacional e internacional destacados para el cierre del Septiembre Joven. 9.26 en toda la República Argentina, la temperatura en la ciudad de La Rioja es de 16 grados, dos décimas, con cielo algo nublado, parcialmente nublado hacia la tarde y la noche, con una temperatura máxima establecida para este día, jueves, de 32 grados. Detallamos los títulos de la página web de Radio Nacional. Habló el presidente Milei en la Fundación Federalismo y Libertad. Escuchan hoy al peronismo y es como si nos hubieran entregado Suiza. Es irritante, dijo el presidente, quien defendió la solidez de su modelo económico durante un encuentro organizado por la Federación Federalismo y Libertad de Nueva York. El riesgo país fluctúa, si aparecen boludos hablando por Nueva York, sube, dijo en alusión al gobernador bonaerense Axel Kicillof, que también se encuentra en Manhattan. También sostuvo que su gobierno es el que más hizo por los sectores más vulnerables, ya que con el solo hecho de bajar la inflación se les devolvió a los argentinos 100.000 millones de dólares. Con el ajuste, en lugar de que la economía se hundiera como todos pronosticaban, la economía creció 6,7% en el primer año récord de haber bajado la pobreza a la mitad. Sacamos a 14 millones de personas de la pobreza, es lo que dijo Javier Milei en la Fundación Federalismo y Libertad en Nueva York. Histórico acuerdo, Argentina y Estados Unidos lanzan el corredor Andes-Atlántico. El ministro Pablo Kirchner y el subsecretario estadounidense Christopher Landau oficializaron la creación del corredor Andes-Atlántico, un ambicioso proyecto conjunto diseñado para atraer inversiones claves y modernizar la infraestructura estratégica nacional. El histórico acuerdo busca facilitar la inversión pública y privada a largo plazo en sectores vitales para la economía argentina, convirtiendo al país norteamericano en un socio fundamental. Según el texto oficial, las exportaciones de minerales, petróleo y gas aumentarán significativamente a través de capitales respaldados por Washington y orientados a mejorar ferrocarriles, puertos y vías navegables. Bajo esta alianza, ambas naciones cooperarán fuertemente en el sector de transporte para rehabilitar obras prioritarias, permitiendo que empresas compitan en licitaciones. En el sector energético, el foco estará puesto en desarrollar comercialmente los vastos recursos de la región de Vaca Muerta mediante préstamos directos, garantías y financiamiento internacional de agencias norteamericanas, detalló este comunicado en el cual se da a conocer este acuerdo entre Argentina y Estados Unidos por el corredor Andes Atlántico. Más noticias que tienen que ver con la visita del Papa. Munir Braco, cura de la provincia de Córdoba, dijo que están expectantes por la llegada del Santo Padre a la provincia y dio detalles de la visita del Papa León XIV. En ese marco de la gira por Uruguay, Argentina y Perú, viajará a Córdoba para celebrar una misa en el predio de Fadea. El padre Munir Braco, vocero del arzobispado de Córdoba, habló en Radio Nacional y dio detalles del itinerario del sumo pontífice. Hay mucha alegría en la gente, sabemos que va a venir mucha gente a Córdoba, la misa se celebrará en el mismo lugar en el que lo hizo Juan Pablo II hace 39 años, los títulos que destaca Radio Nacional en su página web en este día jueves.
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0: Estamos en comunicación con el comisario inspector Fernández, quien es el titular de la dependencia en la localidad de Olta, a raíz de lo que ha sido esta trágica noticia por el fallecimiento de este chico de 22 años en la zona del dique. Comisario, ¿cómo le va? Buen día, gracias por estar en Radio Nacional.
3: Buen día para usted y para su amplia audiencia.
0: Bueno, comisario, ¿qué es lo que sucedió? ¿Por dónde van las líneas de investigación para saber por qué murió este chico?
3: Bueno, mire, lo que le comento, la situación que vivimos ayer, no sé, día de la víspera, 23 de septiembre, el personal de esta comisaría, distrito Olta, tomó conocimiento sobre la presencia de una persona aparentemente sin vida en la zona posterior del muro, del dique de nuestra ciudad. Ante esta situación, inmediatamente constituyó personal policial en el lugar donde se pudo constatar la presencia de una persona de sexo masculino, aparentemente sin signos vitales, ubicada en un sector de precipicio y de difícil acceso, en inmediaciones del mirador. Una vez constatada la situación, se procedió de manera inmediata al resguardo y preservación del lugar del hecho, dando intervención a las autoridades judiciales competentes. Con la correspondiente autorización judicial, se llevaron adelante las tareas necesarias para poder acceder al lugar y realizar la detección del cuerpo. En dicha tarea intervino personal y policial conjuntamente con bomberos, logrando posterior trasladarlo a un sector que permitiera su acceso y traslado. Una vez finalizada esta tarea, el cuerpo fue trasladado al nosocomio local, donde se llevaron adelante las diligencias médico-forenses correspondientes. Asimismo, aproximadamente también en la víspera, ahora 17, se presenta en la morgue del hospital local el personal de policía técnica residencial de la provincia de La Rioja, cargo de comisario inspector Rodríguez Marcelo, con el objeto de realizar las pericias pertinentes y avanzar en el esclarecimiento de la circunstancia del hecho. Es importante señalar que hasta tanto concluyen las diligencias y pericias correspondientes, no se pueden establecer recientemente las circunstancias causales del deceso. Las actuaciones continúan bajo la intervención de autoridades judiciales competentes, aguardándose los resultados de las distintas medidas dispuestas en el marco de la investigación. ¿No es cierto? La persona esta, persona de obviamente sexo masculino, de apellido Zárate.
0: Está bien.
3: Ahí me encontramos sin vida.
0: Está bien.
3: En el aspecto que le menciona.
0: ¿Cuáles son las hipótesis que se manejan, comisario?
3: Y las hipótesis pueden ser muchas, pero no nos podemos adelantar nada debido a que no sabemos recientemente si se cayó al precipicio o accidental o voluntariamente. Eso está en materia de investigación a cargo de la doctora Valencia.
0: ¿El chico fue solo a esa zona? Supuestamente
3: sí,
0: a caminar,
3: a zona,
0: digamos.
3: Sí, a esa zona aparentemente fue... Sí, fue solo.
0: Fue solo.
3: Fue solo, sí.
0: ¿Y cuál es el contexto en el que vive la familia?
3: Y bueno, él está viviendo por caso continuo, tiene el padre que vive ahí a la par, en, digamos, casa separada, pero a su vez ahí muy cerquita entre mis padres.
0: O sea, y tiene papás separados, digamos.
3: ¿Cómo dice?
0: ¿Tiene papás separados?
3: Sí, tiene papás separados, más y padre.
0: Perfecto, perfecto. Bueno, y bueno, me imagino la conmoción, era un chico, digamos, conocido, practicaba deportes, hacía vida normal en su ciudad.
3: Exactamente, aparentemente hacía vida normal. Bueno, como le digo, no le podemos adelantar nada porque todo esto está en materia de investigación Y sí, es un gran dolor acá en nuestra ciudad por la pérdida de este chico.
0: ¿El chico estudiaba, trabajaba? ¿A qué se
3: sí, él
0: dedicaba?
3: Hacía changa, vivía de changa, tenía así, ahí se mantenía él haciendo changa.
0: Está bien, ¿era una persona medianamente conocida en la zona, comisario?
3: Sí, digamos, coincide, sí, de buen pasa.
0: Está sí, bien.
3: Con concepto.
0: Está bien, bueno, o sea, bueno, ojalá se pueda llegar a buen puerto con la investigación y determinar cuál fue la causa de su deceso, ¿no?
3: Exactamente, sí, así es, y bueno, está todo a cargo de la doctora Valencia y con el doctor Ávila.
0: Le consulto también si dejó alguna carta o algo que pueda dar algún indicio de esta situación en su casa, este chico.
3: No, aparentemente no dejó nada, no se encontró nada en el lugar, ni en el domicilio tampoco.
0: Está bien. ¿Tenía pareja este hombre?
3: No, estaba viviendo solo.
0: Estaba viviendo solo. Está bien. Hijos tampoco, digamos, ¿no?
3: No, hijos tampoco.
0: Está
3: no,
0: bien.
3: No.
0: Está bien. Bueno, comisario, muchísimas gracias por toda la información. Lamentamos, ¿no?, para toda la comunidad lo que ha pasado. ¿Cómo ha tomado esto la comunidad? ¿Cómo lo está viviendo ahora?
3: Y sí, obviamente con gran dolor, sobre todo por la edad del chico. Y bueno, y digamos, no sé, obviamente, como le dije, con mucho dolor de no creer lo que sucedió. Y bueno, así que... bueno, vamos a seguir avanzando, dije, si yo creo, con las investigaciones a cargo de la doctora Vale. Pero hablar conscientemente saber cómo fue hecho.
0: Comisario, le agradecemos por habernos atendido. Muchas gracias.
3: No, al agradecido soy yo por el espacio. Que tenga buen día.
0: Buen día. El comisario Fernández, quien es el jefe de la policía en el Departamento General Belgrano, hablando sobre el fallecimiento de este chico de 22 años, de apellido Zárate Romero, que por causas que se tratan de establecer, se investiga justamente el fallecimiento, la muerte, ocurrido en la zona del dique, en la que cayó en una zona rocosa de una especie de desfiladero donde hay un precipicio, y bueno, se está tratando de determinar cuál fue la causa de la caída que ocasionó su muerte. 9:37 en toda la República Argentina.
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1: ¿Sabías que en Ushuaia durante el verano casi no hay noche? Por su cercanía al Polo Sur, los días duran hasta 18 horas. El sol se pone pasadas las 22 y vuelve a asomar un poco después de las 4. Una postal increíble donde la noche apenas existe y el cielo parece eterno.
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6: 9:44 en toda la República Argentina, la temperatura en la ciudad de La Rioja, 16 grados, 2 décimas. El cielo algo nublado durante la mañana, parcialmente nublado durante la tarde y la noche. Para hoy miércoles se pronostica una temperatura máxima de 32 grados. Ahora, para el fin de semana se viene el calor. 35 grados para mañana viernes de máxima. El sábado 34 grados de máxima y el domingo 34 grados de máxima también. Lindos días, calor a pleno en la ciudad de La Rioja. Y hablando del clima, justamente estuvimos conversando con Sergio Morán del Servicio Meteorológico Nacional de la provincia de La Rioja. Nos habló sobre las distintas alertas por viento. Por eso debe ser también que está un poco frío, ¿no? Durante la mañana, fresco. Claro, por esta alerta de vientos, alerta amarilla de vientos, de viento sonda, y que esto suele dejar, digamos, trae aparejado el calor o el frío, ¿no? Después de que pasa el sonda. Sin embargo, tenemos días después, que van pasando las horas, calentitos. Habló sobre esto y habló que vamos a tener un octubre calentito, un noviembre calentito y un diciembre también calentito, con temperaturas que van a superar los

0: 40 grados. Escuchamos a Sergio Morán, el meteorólogo en la provincia de La Rioja, hablando sobre esta proyección del clima en esta parte del país.
1: Entre el día jueves y el día domingo vamos a tener temperaturas entre los 34 y 36 grados, con unas mínimas que van a rondar entre los 17 y 24 grados. Nos espera una semana casi tirando desde el jueves hasta el domingo tipo veraniego. Vamos a tener temperaturas que vamos a vivir más de lo normal. Hay que empezar a tomar precaución entre meses octubre, noviembre y diciembre. Vamos a tener casi temperaturas récord que no hemos tenido durante los primeros meses del año. Así podemos pasar más de los 40 grados y pueden tener más de los 43 también, ¿eh? Esto es el fenómeno del Niño. Estamos justamente en el fenómeno Niño. El fenómeno Niño es que, bueno, tenemos altas temperaturas y mucha precipitación, pero este hay que tomarlo con pinzas, con mucha precipitación, porque en la parte NOA toca la parte de la capital, sur de la provincia, este de la provincia, van a tener valores normales, no van a ser superiores a los normales, pero va a haber precipitaciones abundantes con ocasional caída de granizo. Y en otras partes del país, por ejemplo, el sur, el centro, más el litoral, se va a sentir más en este fenómeno del Niño. Va a haber, por ejemplo, como ya habrás visto en los medios nacionales, ha habido granizo de gran magnitud, casi un tamaño de una mandarina, y en forma de seco. Imagínate que ni llovió y empezaron a caer, que hizo estragos, por ejemplo, creo que en una localidad de ahí del sur de Córdoba, o del este de Córdoba, por ahí, que hizo estragos este fin de semana, este sábado y domingo. Va a haber precipitaciones y, bueno, el tema de la sequedad también se va a dar. Hay que tener precaución con el tema de la quema, porque estamos justamente en la alerta rojo de incendio.
0: 9:47, 16 grados, 2 décimas la temperatura en la ciudad de La Rioja. Y Sora Sarmiento es jefa del Departamento de Bomberos en el Departamento Famatina. Habló acerca de este temblor ocurrido ayer, cuyo epicentro fue en la localidad de Tuyubil, en San Blas de los Sauces, pero tuvo no impacto directo o de fuerte intensidad en Antinaco, en Pituilcha, en El Mullo, en estas zonas del departamento Famatina. Habló acerca de esta zona sísmica y de lo que generó este movimiento telúrico en la jornada de ayer.
2: Se ha sentido con extrema intensidad, dado la cercanía del lugar. Se percibió en todos los domicilios, fueron acompañados con ruido. El movimiento vino acompañado con un ruido, bueno, propio de los sismos, pero gracias a Dios no se reportaron ningún caso de derrumbe ni problemas de pánico, de ataques en vecinos, en personas mayores, en todo. Gracias a Dios, de acuerdo al reporte que se hizo, a las verificaciones que realizó Bomberos Voluntarios, no se reportó ninguna situación que demande atenciones mayores. Fueron dos sismos. Réplicas posteriores a esas no hemos sentido. La verdad que muy fuerte, y esto nos preocupa porque se está repitiendo muy seguida esta escala de sismo.
0: Roberto Valle, del Ministerio de Aguas y Energía, se refirió justamente al subsidio en el servicio de la boleta de agua potable en la provincia de La Rioja. Justamente habló de este beneficio, que se extendió por 60 días más, o sea, fue desde mayo hasta agosto y de agosto va hasta octubre. Esto es lo que precisó Roberto Valle.
3: Primero durante 4 meses, ahora 60 días más, y eso tiene una consecuencia directa de protección a nuestros clientes. Justamente la preocupación de la demora en el pago de la cuota generaba para nosotros una recaudación cada vez menor. Habían planes de pago que tampoco podían ser cumplidos. Había una refinanciación de esas demoras, planes de pago. Bueno, todo eso dio que tuvimos que plantearle al gobernador ese escenario. También pasaba lo mismo con la energía, también pasaba lo mismo con otras empresas que notábamos en ese incremento en la mora. Y eso trajo aparejado a que congeláramos la tarifa, a que diéramos la posibilidad, de acuerdo a los casos personales, la posibilidad de pago, ¿no?, o de refinanciación de la deuda, y bueno, así poder controlar un poco y ayudar a la sociedad a que tenga la posibilidad de acceder a una a un refinanciamiento, a una posibilidad de pago, que bueno, nosotros antes, siempre lo digo yo, tenés deuda, bueno, paga el 50% de efectivo y después te hacemos una cuota. Bueno, habían situaciones de que era imposible ese 50%, y bueno, el gobernador nos pidió que también seamos flexibles a la hora de cada caso en particular, de poder acceder a una financiación distinta de acuerdo a las posibilidades.
0: También el secretario del Agua habló respecto de esta subvención que se realiza y cómo el Estado subvenciona justamente este congelamiento de tarifas y cómo esto incide en la prestación del servicio.
3: El Estado nos ayuda y compensa un poco esa situación de congelar la tarifa, de no poder aumentar, como para que nosotros, no es un negocio la empresa de Aguas Riojanas, lógicamente nosotros damos un servicio tratando de que compensemos lo que gastamos en lo que recaudamos, que el número cierre y eso, con eso es suficiente. Pero bueno, esto de congelar una tarifa sí tiene una repercusión interna que lógicamente lo absorbe el Estado, subsidia el Estado para que el cliente no pague una tarifa más elevada y que también tenga la posibilidad de poder refinanciar la deuda en el caso que sea necesario, de acorde a sus posibilidades, como para que nosotros nos volvamos a juntar con ese dinero y no perdamos la posibilidad tampoco de poder brindar un servicio de excelencia como debería ser este, ¿no?
0: 9:52 minutos en toda la República Argentina, la temperatura en la ciudad de La Rioja, 16 grados 2 décimas. Para hoy se anticipa una temperatura máxima de 32 grados. Ayer fue el día del médico residente. Gustavo Dulas Nazareno es el director del área de capacitación de los nuevos profesionales médicos en la provincia de La Rioja. Se refirió justamente a este día y destacó la labor y el rol que cumple el médico residente.
4: Es importante que la gente sepa qué es un residente, porque por ahí no todo el mundo entiende la figura del residente. El residente es un profesional que puede ser médico, que puede ser enfermero, que puede ser bioquímico, psicólogo, terapeuta ocupacional, que ya está recibido, o sea que tiene ya su título universitario, terminó la etapa de su carrera universitaria y se está formando en una determinada especialidad, que puede ser cardiología, que puede ser neurología, que puede ser salud mental, psiquiatría, etcétera. O sea que el residente es un profesional, ya no es un estudiante, sino que es un profesional que se está capacitando en una determinada rama de la ciencia de la salud. Eso, digamos, por ahí es de alguna manera relevante recalcarlo, porque la gente por ahí dice, me atendió un residente con cierto, digamos, tono peyorativo. Y el residente es un profesional, es alguien que ya se recibió, que ya terminó su carrera. Sí, obviamente es un profesional joven, es un profesional al que le puede faltar experiencia, pero la residencia justamente tiene esa característica de ser tener una actividad supervisada. O sea que cuando el residente se enfrenta a una situación que lo excede, que no la puede resolver, que está fuera de sus conocimientos, siempre tiene alguien por arriba al que puede consultar y que le puede, digamos, lo puede asesorar con más experiencia, con más conocimientos. De manera tal de que justamente la residencia, una de las grandes virtudes de la residencia es que toda la actividad del residente es supervisada por gente de más experiencia, de más conocimiento, de más trayectoria dentro del campo profesional.
0: 9:55 en toda la República Argentina. Agustina Ruarte es el piloto de BMX en la provincia de La Rioja. Estuvo integrando la selección argentina en los Juegos Suramericanos. Quedó muy cerquita de un puesto por medalla, terminó en la cuarta ubicación después de las rondas clasificatorias y rondas finales en cada una de las mangas que tuvo en competencia. Hizo un balance, Agustina Ruarte, respecto de su actuación en los Juegos Suramericanos y esto es lo que dijo.
5: Muy contenta de haber podido representar a Argentina y a la provincia en un evento de esta magnitud.
6: Fue una competencia muy linda. Bueno, yo entrenando 2 semanas antes tuve una caída fuerte que me dejó internado un día. Tuve un golpe en el pulmón y bueno, desde ahí empezó la recuperación. Fui pasando con kinesiólogos, con médicos, controles todos los días. Pero bueno, logré llegar, si bien con algunas molestias, pero logré llegar y poder competir. Éramos 5 competidoras, pero 5 fuertes, 5 corredoras buenas. Entre ellas estaba Paola Reis, que fue olímpica en París 2024. En la categoría femenina solamente tuvimos 3 mangas, o sea, fue por puntos la definición del podio, pero si bien siempre en el bicicross, la mayoría de las veces, yo creo que casi siempre, hay que tener una buena partida, que fue donde más me molestaba a mí el dolor en el pecho. Hay muchas cosas para mejorar, obviamente, pero vamos por buen camino.
0: Tirena Chabrero, la profesora de patín, habló sobre la participación de su escuela, Tirena Patín, en la provincia de Córdoba, en este torneo Open Internacional. Se refirió a esta competencia en la que habrá representantes de esa escuela riojana.
7: Un torneo Open Internacional donde van a venir escuelas de Brasil, de Chile, Uruguay y de Argentina, en donde hay 56 clubes que van a participar, hay casi 900 atletas. Torneo muy importante, esta es la 10ª edición que se hace ya en Calamuchita. Nosotros tuvimos la oportunidad de ir a varias ediciones ya, donde hay muchos patinadores con excelente nivel. Tuvimos también la suerte en una de las veces que fuimos, el club campeón, hace un torneo muy muy lindo.
0: También habló sobre las 18 representaciones que va a tener en distintas disciplinas y cuáles son, ¿no?, las disciplinas o las especialidades del patín en la que estarán compitiendo los riojanos.
7: Son 18 que van a ser varias disciplinas. Nosotros participamos en todas las disciplinas a nivel confederación. Cada patinador, digamos, participa en varias disciplinas. Son libre, es lo que frecuentemente se suele ver, que es lo más común de ver, que hacen trompos, saltos, figuras, con música. La otra disciplina que hacemos es escuela, que es una disciplina base, por eso se llama escuela, porque es disciplina madre, que se hace sobre unos círculos que están pintados en el piso, que tienen circunferencias de 5 y de 6 metros, depende de las edades, y eso se hace sin música. Escuela sincronizada, que se hace de dúos o de cuartetos, nosotros en este caso llevamos un dúo, también se hace con música sobre esos círculos. Después hacemos free dance, todo danza, que es todo baile, con elementos técnicos, pero con solamente baile. Y después tenemos solo dance y parejas de danza, que es circuitos con pasos obligatorios, al ritmo de las músicas, que las músicas todos los años nos sortean y nos pasan los circuitos y las músicas que se deben hacer, y eso lo hacemos tanto individual como en pareja, porque tenemos roles también, así que lo hacemos en distintas ramas, digamos.
0: 9:59, llegamos al final de nuestro programa, este programa de noticias de 9:10. Saludamos a Gastón Roldán, Matías Trinchera, Jorge Galleguillo, Carlos Vega, todos conformamos este equipo del programa de noticias de 9:10. Ya llega Sergio, Cecilia y Ludmila con la Mañana de Nacional hasta las 12:45. Es todo por hoy, hasta mañana. Gracias.

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1: 10 de la mañana en la República Argentina. El megaproyecto entre Argentina y Estados Unidos demandará una inversión de 7.000 millones de dólares. Por Radio Nacional, el presidente de la empresa de logística TBSA, Sebastián Cantero, elogió la puesta en marcha del corredor Andes-Atlántico.
2: Es una muy buena señal. Particularmente de esos 7.000 millones de dólares, hay 6.000 que van a ir a infraestructura energética y 1.000 van a ir para logística, dentro de los cuales, dentro de ese esa producción de 1.000 millones, va a estar parte de lo que se denomina la restauración del tren que va a llegar al puerto de Bahía Blanca. Para nosotros es una gran noticia porque dentro de ese mismo plan lo que no hace más que validar el trabajo que se viene haciendo en materia ferroviaria.
1: En San Luis avanza el plan de eficiencia energética. Desde Radio Nacional en esa provincia nos informa Gustavo González.
3: El Senado de la provincia de San Luis dio sanción al Plan Maestro de Energía. Esta iniciativa establece una planificación energética para los próximos 10 años. Sobre el tema consultamos al senador provincial Adolfo Castro Luna.
4: Lo que plantea fuerte es la eficiencia energética, que la provincia y todo el país, creo que nos acostumbramos a un periodo de energía barata y eso se terminó. Tenemos que pensar mucho más en la eficientización del uso de la energía para ahorrar plata. Entonces esto hace que el gobierno tenga una mirada, un cambio paradigmático en cuanto a la forma de ejecutar las políticas energéticas, no yendo atrás del problema, sino proyectando y poniéndose por delante.
1: La información del deporte ahora con Santiago Lucía.
5: Debutó con una derrota Diego Forlán como entrenador de Uruguay en un amistoso internacional. Japón le ganó 3-1 a la Celeste, goles de Ueda, Ito y Matsuki para el equipo japonés. Araujo convirtió el de Uruguay, que jugará el próximo lunes frente a Corea del Sur y cerrará esta ventana FIFA Internacional el martes 6 de octubre ante India.
1: En Ushuaia, en Tierra del Fuego, donde nos escuchás por AM780, sensación térmica 4 grados 2 décimas bajo cero, cielo parcialmente nublado. En la ciudad de Buenos Aires, temperatura 14 grados 7 décimas, humedad 50%, cielo mayormente nublado.
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12: La Rioja ofrece caminos increíbles para recorrer. 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Con una altura máxima de 2.040 metros sobre el nivel del mar, este tramo de la Ruta 40 era famoso por su dificultad, un angosto camino de cornisa colgado de las abruptas paredes de la quebrada del río Miranda.
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0: Las 10 de la mañana, 8 minutitos ya en la República Argentina. Muy buenos días para todos. Bienvenidos, como siempre, a la Mañana de Nacional. Cada día que nos podemos encontrar, ¿no? A través de las dos frecuencias, 102.5 y en AM620. Cecilia, Ludmila, ¿cómo andan? ¿Bien?
1: Muy bien, muy bien.
2: Buen día,
0: ¿cómo andan? ¿Bien?
2: Bien,
0: ya les dije.
1: Cada uno nos pregunta.
0: Sí, yo ando bien.
1: Gracias por eso.
0: Yo ando
1: bien.
0: Yo
1: qué
0: ando bien.
1: Qué lindo es que te pregunten.
0: Gracias.
1: ¿Cómo estás?
0: Sí, es importante, ¿no?
2: Realmente hay un tema ahí en el... Sí. En cómo estemos predispuestos a responder. Escuchar esa, o a escuchar la respuesta cuando preguntamos,
0: sí.
2: ¿Cómo estás? Y por ahí dice, y bueno, la verdad es que ya largan todo el Padre Nuestro, sí, que seguramente estaban con ganas de descargarse, y por ahí nuestro tiempo no es el óptimo.
0: Y sí.
1: Y uno sabe poner el límite,
0: claro,
1: ¿hasta dónde?
0: ¿Hasta dónde?
1: Hasta
0: dónde.
2: Y claro, sí, así es la vida. ¿Y qué va a ser?
0: ¿Y qué va a ser?
1: Y claro, bueno. Porque eso es muy bueno.
0: Y son motivos de conversación.
1: De los dos lados.
0: De los dos lados. Querido Gastón Roldán, buen día. ¿Cómo andamos, querido? A ver.
3: Día, buen jueves.
0: Buen jueves.
1: Ah, él también está.
0: No, está bien.
1: Muy bien, está atento.
0: Todos los días bien ahí, con. Bueno, con
1: la. Como la primavera.
0: Como la primavera. De hecho, dice de lo mejor. El querido Matías Trinchela va a ser nuestro productor. Gabriel Miranday y Jorge Gallegillo, como siempre, desde exteriores, van a estar dando todas nuestras noticias. Ludmila Rondán, Cecilia Mercado y Sergio Flores. Bueno, arrancamos el día, Ludmila, una temperatura más agradable que ayer, menos fría.
2: Sí, bueno, y según lo que decía el pronóstico para estos días, vamos a sentir las temperaturas un poquito más altas, aunque están bajando a diferencia de lo que decíamos ayer, ¿no? Porque hablábamos de 36, 37 grados y bajó incluso, pero mañana sí va a ser un día bastante caluroso. Hoy tenemos mínima de 14, máxima de 32 grados, cielo algo a parcialmente nublado durante toda la jornada y la temperatura en este momento es de 16 grados, dos décimas, cielo parcialmente nublado, humedad del 44% y viento del sudoeste a 15 kilómetros por hora. Para mañana viernes, mínima de 19, máxima de 35 grados.
0: Uy, 35.
2: Sí.
0: Va a hacer calor.
2: Va a hacer calor, aunque el cielo va a estar algo nublado. La mínima de 16 y la máxima de 34 para el sábado. Domingo más caluroso, mínima de 20 grados, máxima de 34. Y va a llegar hasta los 30 el lunes, ¿sí? A una máxima de 30 con probabilidad de chaparrones.
0: Para el lunes.
2: Sí, de 10 al 40% y tormentas aisladas para la tarde-noche. O sea que el lunes llueve, gente.
0: Llueve.
2: Sí.
0: Bueno, pero desde hoy hasta el domingo con calor.
2: Calor, calor. Sí. Martes y miércoles, temperatura un poquito más fresquita, así que no guarden las camperas.
0: Bueno, ya culminando el mes la semana que viene, ¿no?
2: Uh-huh.
0: Ya prácticamente despidiéndolo al mes de septiembre. Bueno, y en esta jornada de jueves, ¿no? 24 de septiembre, el día de la Iglesia de la Virgen de la Merced.
1: El día de la Virgen de la Merced, tal cual, se honra a esta advocación
0: general
1: mariana.
0: Del ejército, ¿no?
1: Tal cual, sí,
0: exacto,
1: sí.
0: Bueno,
1: Batalla de Tucumán también se conmemora la victoria clave liderada por el general Manuel Belgrano en 1812, un hecho fundamental para la independencia argentina, con feriado en esta provincia, ¿no? En Tucumán es feriado justamente este día tan especial, la victoria clave liderada por el general Manuel Belgrano, como decíamos, la batalla de Tucumán, tantas veces que la estudiábamos y que dibujábamos también, tantas cosas, nos hacían dibujar a nosotros, o pegar figuritas, ¿viste?
0: Sí, ¿no?
1: ¿Quién fue el sargento Cabral? Etcétera, etcétera, ¿qué rol cumplió tal cosa?
0: Totalmente.
1: Bueno, efemérides y días nacionales también para hoy. Hablamos del Día del Colectivo.
0: Hoy es el Día del colectivo.
1: Sí.
0: ¿Cómo le dicen muchos? El colectivo, el bondi.
1: Claro.
0: El micro.
1: Uh-huh. No. El cole.
0: El cole.
1: El cole.
0: Claro, claro.
1: Bueno, esto se recuerda.
0: O sea,
1: por
0: el Día del Colectivero sería.
1: No,
0: o
1: del colectivo en sí.
0: Ah, del vehículo.
1: Del vehículo.
2: De la creación, del invento del colectivo.
1: Exactamente.
0: Claro.
1: Tiene que ver entonces, Ludmila, con el primer viaje en colectivo
0: que
1: comenzó
0: vos.
1: A circular en la ciudad de Buenos Aires allá por 1928.
0: Uy, mira el tiempo que pasa.
1: Surgía de los taxistas, era un taxi colectivo, era una especie de...
0: Ah, mira.
1: Dice, bueno, hagamos un transporte donde vaya más gente. Y ahí surgió el colectivo. Bueno,
0: ajá,
1: ¿es un invento argentino el colectivo?
0: Y Mira, ahí me hiciste dudar, puede ser, ¿no?
2: No, sí, o sea, la idea del colectivo es justamente esto que dice Ceci, ¿no? Un taxi para más personas. Ese es el invento, no el aparato, el vehículo, sino la idea del colectivo como tal, ¿no? Como servicio público de pasajeros.
0: En aquellos años estaban, te acordás, los tranvías, que son más viejos, obviamente, que el servicio de colectivo.
1: Claro, es considerado justamente, porque un grupo de taxistas se enfrentaba una fuerte caída en sus ingresos frente al tranvía, al tren y al subte.
0: ¿Viste? Claro, el subte ya estaba también.
1: Entonces dijeron, se juntaron en un café de la esquina de Rivadavia y La Carra, todos sabían, para buscar una solución. Ahí decidieron hacer viajes compartidos con un recorrido fijo y una tarifa fraccionada.
0: Mirá vos.
1: El primer viaje salió de la zona de Avenida de Mayo, allí en Buenos Aires, o desde La Carra hacia Primera Junta, transportando a varios pasajeros a la vez en un mismo automóvil, señor.
0: Mirá vos, así nació.
1: Y así evolucionó, y ahí lo tenemos al ómnibus, sería el de larga distancia.
0: Omnibus,
1: o lo podríamos decir. Antes se decía ómnibus. El ómnibus, el colectivo, el bus, el mismo.
0: El bondi.
1: Sinónimo de colectivo, tenés varios.
0: Son varios.
2: Mi mamá, cuando era chiquita, no sé por qué, porque es bastante más difícil que bondi, por ejemplo, se decía ñongo.
0: El ñongo.
2: Mirá vos, no sé por qué, pero ella siempre se acuerda que
1: se decían
2: ñongo.
1: Así.
0: Claro,
1: bueno, está bueno para investigar de dónde vendría también. Bueno,
0: así que sigue hoy actualmente.
1: Un servicio que sigue, obviamente, y que se ayuda para muchos,
0: muchísima,
1: hoy especialmente.
0: Sí.
1: Bueno.
0: Y el más económico.
1: Total. Bueno, conmemoraciones internacionales para Día Mundial de la Investigación en cáncer, jornada para promover el avance científico en la lucha oncológica, también el Día Mundial contra el Cáncer de Tiroides, fecha destinada a generar conciencia sobre este diagnóstico. Y es el Día Mundial del Gorila.
0: Hoy es el Día del Gorila.
1: Día Mundial.
0: Saludo a King Kong.
1: Bueno, es una opción. Es una opción. Celebración.
2: Con que a Ceci y a mí se nos vinieron otras cosas a la cabeza, pero.
0: A usted,
2: pero
0: ya
2: buena
0: tiene
2: manera
0: claro.
2: De remarla.
0: Otro pensamiento.
1: Hay de todo.
0: Pero ¿por qué el día del
1: Gorila? Vos es una palabra y te puedes interpretar. Sí, porque es la celebración dedicada a la conservación de esta especie, que también está en peligro de extinción, como la hablábamos de la especie anterior, señor.
0: Hablamos del rinoceronte hace un día.
1: ¿Te acordás? Que yo lo confundía con el hipopótamo. Cualquier cosa.
0: Pero mira el tío del gorila. Y hay una canción, a ver.
1: A ver, la...

0: Bueno, ese es el supergrupo.
1: Se armó,
2: sí, claro.
1: Se armó. Queda poco para el fin de semana.
2: Así se arranca la...
1: Ya queda poco para el septiembre joven, señores.
2: El jueves.
0: Claro, sábado y domingo.
1: Qué lindo. Sábado y domingo. Bueno.
0: A ver, ¿qué le quedó?
1: Le voy a decir algo que rompe con todos los esquemas de lo que estamos hablando y que tiene que ver con la música. Que le gusta esto a Gastón, el tema de la música.
0: Atento, Gastón.
1: Usted sabe. 1991, un día como hoy, les va a gustar a todos.
0: A ver.
1: Sale a la venta Nevermind de Nirvana.
0: Ah,
1: el disco de Nirvana catapulta a la fama mundial a esta banda liderada por Kurt Cobain, representante del grunge, ¿no? El disco es considerado uno de los mejores de los 90 y de toda la historia del rock. Hay muchos temas allí que... Ahí estamos escuchando uno de ellos.
0: Sí.
1: ¿Te das cuenta? ¿Huele a espíritu adolescente?

0: Ahí hablábamos de la tapa del disco, que era ese bebé que estaba nadando en y había billetes, en billetes. ¿No? No. ¿Te acuerdas?
1: Año 91.
0: Año 90.
1: 90.
0: Y uno, sí, 91, y uno. Perdón, 91. Perdón, tal cual.
1: Sí, sí, sí.
0: Bueno.
1: Bueno.
0: Ahí voy cerrando, ya está.
1: No tiene más.
0: Siempre hay más.
1: Digo, alguna que se destaque, no, ya destacó todas.
0: No, hay muchas para destacar.
1: Hay muchas más todavía.
0: Ahora, claro. Si usted, ¿me sigue preguntando?
1: Sí. Si tiene una mano, hay ningún problema.
0: De nuevo, ¿qué quiere que le diga?
1: No, pero ahí queda alguna colgadita.
0: Bueno, sí, hay muchas para contarles, y en cuanto a música también.
1: Música,
0: es tremendo,
1: ¿no?
0: Este hombre. Me encanta hacer esto, tiene una cosa.
1: No, bueno. Si la tiene, si no, no
0: sí,
1: hay ningún
0: problema.
1: Sí, la
0: tengo, cómo no. ¿Cómo no la
2: claro
0: voy a tener?
2: Que tiene.
0: Siempre hay.
1: Y la tiene, no hay problema.
0: Bueno,
1: a ver.
0: Pues le vamos a seguir entonces con otra voz.
1: ¿Otra voz? A ver.
0: Pero del tango esta vez.
1: Ah, esta vez del tango. Prepárate, Gastón.
0: 1940 nace Amelita Baltar. Nos vamos
1: Baltar.
0: Muy allá lejos. 1940.
1: 1940.
0: Nace Amelita Baltar y se inicia como cantante de folclore, pero luego pasó al tango.
1: Mira vos.
0: Fue la voz femenina de María de Buenos Aires, la operita de Astor Piazzolla y Horacio Ferrer en 1968. En 1969 estrenó Balada para un loco, el mayor éxito de Piazzolla.
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0: Qué hermosa interpretación, bueno, ¿no? Porque hay que cantar e interpretar este tango. Sí. Y la voz que cantás.
1: Claro, es bastante difícil el tango porque el tango tiene esta cuestión de ser medio hablado y al mismo tiempo en el momento en que se canta tiene que haber mucha interpretación, mucha dicción aparte y afinación. Y es bastante difícil porque tiene el tango tiene a veces los más graves y para las voces de la mujer en especial, que suele tener una voz más finita, es difícil mantenerlo al grave y que no quede feo, que no quede oscuro.
2: Qué lindo. Bueno,
1: a mí me pasa en el tango que hay algunos tangos que tengo que subirlos bastante porque como es muy baja la voz, no me queda fea, me queda directamente gutural, me sale.
2: Claro. Es lindo saberlo eso, ¿no?
1: Sí, sí, qué lindo, es hermoso.
2: Cantar tango.
1: El tango es hermoso.
2: Es muy hermoso, la verdad que sí, el tango es maravilloso, ¿no? Y es lo mejor que por ahí podemos brindar los argentinos también, ¿no? Así que un buen tango, la verdad que sí.
0: Un buen tango, un paseo en colectivo, ¿qué
2: exacto,
0: más querés?
2: Exacto, ¿cómo se relaciona bar, el tango con pizzería, el colectivo, no?
1: Que, sí, obvio.
2: Ahí sí, van, sí.
0: Totalmente. Sí, sí, sí.
2: Bueno, 10:20 ya entonces en la República Argentina. ¿Hay pagos hoy, querida Ludmila?
1: Ojalá hubiera para nosotros, pero sí hay pagos. Para, bueno, los jubilados y pensionados, que pobre, mirá la altura del mes y 24. Todavía están cobrando recién los DNI finalizados en 4. Jubilaciones y pensiones que superan el haber mínimo. Y prestación por desempleo, DNI finalizados en 4 y 5. Esas son las fechas, esos son los beneficiarios para el cronograma de hoy. Y bueno, ya de a poquito va terminando, ¿no? El cronograma de pagos de septiembre, pero bueno, todavía falta una semanita más para los jubilados y pensionados, sobre todo.
2: Bueno, en lo que hace el ámbito local, continúa el rescate anticipado de chachos, como ustedes saben, va a llevarse a cabo este día jueves, con atención en capital y también en interior. El operativo se desarrolla en oficinas que son fijas acá en capital y en las cabeceras regionales, ¿no?, del interior de la provincia de La Rioja. El gobierno anticipó que este jueves, con el rescate anticipado de chachos, la atención se llevará a cabo en capital, por ejemplo, de 10 a 17, en las oficinas de la Dirección General de Ingresos Provinciales, ubicadas en Santa Fe 576 y también en calle Copiapó 235. En este mismo horario estará vigente también en oficinas regionales, ¿no?, de la DGIP, de Villa Unión, Chamical, Chilecito, Aymogasta y la ciudad de Chepes. Además de los puestos fijos, los equipos itinerantes van a recorrer distintas localidades del interior de acuerdo con este cronograma. En Vinchina de 9 a 12 en el Paseo Cultural, Villa Castelli de 13:30 a 16:30 en la Municipalidad, en Tama de 9 a 12:30 en el ámbito municipal, Salica, San Blas de los Sauces de 9 a 12 y de 14 a 17 en la Oficina de Hacienda de la Municipalidad, Famatina de 10 a 13 en el Punto Digital, en Catuna de 11 a 13 en la Delegación Municipal, Milagro de 14 a 18 en las oficinas de la Municipalidad, Ulapes de 8 a 10:30 en el Punto Digital y la zona de Campanas y Pituel, operativo itinerante con horarios que serán comunicados oportunamente. Las personas que deban realizar el trámite deberán concurrir a los puntos correspondientes dentro de los horarios establecidos, como bien mencionábamos recién, para cada una de las localidades.

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0: Linda música aquí en la mañana de Nacional, acompañándolos a ustedes hasta pasado el mediodía, ¿no? Hasta la 1:45. Y bueno, una de las preocupaciones en estos últimos días está relacionado, como ustedes saben, ¿no? A la alta morosidad que hay, ¿no? El nivel de endeudamiento que hay, obviamente, no solamente en La Rioja, sino en varias provincias argentinas, en el país en sí, ¿no? Y muchas familias, obviamente, que no han podido reordenar, obviamente, su situación económica. Pero en el caso de La Rioja, el Banco Rioja, está, obviamente, ya llamando a cada uno de sus clientes que estén, obviamente, en esa situación. Y bueno, se han dado datos importantes, ¿no? Porque hay 9.059 personas que ya accedieron justamente a este reordenamiento. Así que vamos a conversar con el contador Marcelo Becerra, vicepresidente justamente de la entidad bancaria, con quien, bueno, vamos a conversar, que nos cuente él cómo se va desarrollando esto. Marcelo, buen día. Ludmila, Cecilia y Sergio, los saludamos. ¿Cómo va?
1: Hola, ¿qué tal? ¿Cómo están? Buen día.
0: Buen día. ¿Cómo andamos? ¿Bien?
1: Buen día. Bien, sí, con este clima loco, ¿no? Que te hace doler la cabeza.
2: Ah, sí. Ahí está, mira. Justo
0: una compañera que te controla la cabeza.
2: Sí,
0: acá.
2: Sí.
0: Claro.
1: Increíble, ¿no? Que cómo están. Yo sé dónde lo veo en las plantas, que deben estar desubicadas las plantas, ¿no?
2: Sí, porque
1: hace calor, florece, y
0: claro,
1: después una helada.
0: Y viene un frío, claro, y cambia todo.
1: Sí.
0: Cambia todo.
1: Ay, bueno, y en uno también, ¿no? Con estos dolores de cabeza y todo.
0: Pero la verdad que sí. Marcelo, bueno, hay datos importantes, ¿no? Que tienen que ver con muchas personas que ya se acercaron al banco a regularizar su situación. Contanos.
1: Sí. Muy bien, ¿no? De esta medida, como había dicho anteriormente, ¿no? Con el gobernador Ricardo Quintela, esto de bajar la tasa fue un éxito rotundo, ¿no? Que ha permitido a muchas familias, bueno, poder disminuir la cuota, a muchos también, bueno, les ha permitido también retirar dinero, ¿no? O sea, han sido múltiples las variables. Nosotros, bueno, tenemos los datos, un cierre que se ha hecho a partir del 31 de agosto al 21 de septiembre, ¿no? Han ido 9.059 personas, ¿no? A reordenar la tasa.
0: Sí.
1: Y ahí está misturado, ¿no? Unos que han reordenado la tasa y, bueno, han tenido una cuota, bueno, inferior a lo que venían pagando. Y en otros casos, bueno, han tenido la oportunidad ahí de retirar un dinero, ¿no? Bueno, que según sea el caso, va a ser la cuota como lo quiera. Pero bueno, del 56% quedaría. Después, lo más interesante es que fue en esto, o sea, una doble, diríamos, sentimiento, que por ahí vos decís, bueno, es una pena que la gente se endeude, pero es por necesidad, como decía el otro día.
0: Claro.
1: ¿No? Pero es preferible que se endeuden a una tasa la que está otorgando el banco y no a una tasa por ahí en lo que es usurera, ¿no? A 1000+%.
2: Claro.
1: Sí. Y eso, sí, hemos tenido los datos de 935 personas, ¿no? Hasta el 21 de septiembre. Hoy nos van a actualizar los chicos. Pero bueno, tenemos esas personas que antes no habían sacado ningún tipo de crédito y bueno, y ahora han podido acceder y bueno, porque conviene muchísimo esta tasa comparada a otros lugares.
0: Claro.
2: Y por ahí era gente que estaba endeudada con otras empresas, con otras cuestiones,
0: con otras, claro,
2: y necesita de ese préstamo para poder, por lo menos, acordar, aunque sea un pago mínimo, más cuotas. Bueno, ya sabemos que en todo están endeudados, no es solamente con un banco, sino que es con varios, más Mercado Pago, más tarjetas.
1: Sí. Ahora, las cooperativas, las mutuales. El usurero del banco, le digo ya, con la cosa, conviene más con el banco antes que con los usureros.
0: Terrible
1: con
0: eso, las tasas, ¿no? Claro.
3: ¿Y ahora cómo hace? Sí.
1: ¿Cómo?
3: Digo, perdón, ¿cómo le va? Cecilia lo saluda.
1: ¿Qué tal, Cecilia?
3: Me metí en la charla que interrumpí, estaban con Ludmila y Sergio. ¿Cómo? El banco tiene que a buscar recursos, ¿no? ¿De qué manera, cómo hacen para poder financiar esta posibilidad justamente a los usuarios? Digo, porque es bueno, saber que hay una predisposición, más allá de una predisposición, que se buscan, ¿no?, todas las maneras, me imagino.
1: Sí, sí. Bueno, eso es un trabajo conjunto que se hace con el accionista nuestro, que es el gobierno de la provincia de La Rioja. O sea, sí, tienen gran dosis de este apoyo, ¿no?, tanto de recursos y todas estas cuestiones, ¿no?, con el gobierno de la provincia de La Rioja. Ahí a donde se trabaja con cuentas remuneradas, bueno, por ahí no se lo va a entender en el detalle el común de la gente. Pero bueno, este acompañamiento y esta decisión es una decisión política, ¿no?, que ha tomado el gobernador Ricardo Quintela, ¿no?, justamente para lograr este efecto que fue muy, muy, muy bueno. Ni qué hablar con la tarjeta de crédito, ¿no?, que nosotros ya habíamos venido en un proceso de refinanciación allá por el mes de abril, solo que bueno, ahora se lo ha hecho una tasa inferior y hasta en 36 cuotas fijas, ¿no?, con la tarjeta de crédito. Y con este aditivo que ayer entró en vigencia, ya con una tasa del 29%, ¿no? Siempre eso ya está vigente, muy poquito el medio lo saben, ¿no? Uh-huh. Que ya está vigente. Pues,
0: claro.
1: Sí, ya está vigente, ya pueden ir a la tarjeta de crédito para reordenar. Siempre hay que tener en cuenta, uno dice el 29, o sea, todos los bancos, si te dice el 29, pero tiene algunos aditivos que no se pueden evitar, por ejemplo, el IVA.
0: Ah, claro, sí o sí tiene.
1: Entonces,
0: que
1: siempre...
3: Modo, exacto, así.
1: Claro. Sí, sí, siempre hay que ver esto a modo de sugerencia, ¿no? Que siempre ver el costo financiero total, eso es bueno preguntar, no tan solo en este banco, sino en todo el sistema financiero,
0: claro.
1: O fijarse, o en las tarjetas, en las billeteras virtuales, ¿no? Siempre te lo ponen en sigla, que es CFT.
0: Claro, claro.
1: Es el costo financiero total, porque vos, siempre se publican por normativa cuánto es la tasa, y después, bueno, tienen estos aditivos, viste que algunos ponen, algunos bancos, impuesto al sello, tema de gastos administrativos, bueno, por eso después va un poquito más alta la tasa, pero al 29, o sea, el aditivo es muy buena. Prácticamente no existe, salvo el Banco Nación, como por instrucción que había dicho el gobernador Ricardo Quintela, de tener esa tasa.
0: Ahora, Marcelo, sí. En lo que hace, bueno, a la cuestión del endeudamiento, ¿se da más que todo en las tarjetas de crédito o en los préstamos personales?
1: Se da más que todo en la... O sea, el endeudamiento es parejo, ¿no?
0: Sí.
1: La mora es la que cambia. O sea, el endeudamiento es cuando vos sacás un crédito, es algo normal,
0: sí,
1: para lo que sea, solo que ahora en esta situación y en época de crisis el endeudamiento no es para cambiar el auto.
0: No, claro, claro.
1: Olvidate.
0: Eso es distinto, claro.
1: Es para el alimento, farmacia, exacto, y algún otro gasto menores, ¿no?
0: Exacto, sí, sí.
1: Entonces... Sí. El endeudamiento se produce en normal y esto, bueno, está sufriendo todo el país. Lo que sí es alto el tema...

0: 40, ¿no? Han llegado a reordenar
1: regularizar,
0: esa deuda que tenía, ¿no? También es un dato estadístico que tenemos, ¿no? Que la gente, bueno, se ha ido acondicionando de acuerdo a su suelo, porque es imposible, no se puede pagar.
1: Claro, claro.
0: Entonces, como yo dije, no sé si con ustedes, pero a ver, ¿a quién le gusta endeudarse?
2: No, a nadie.
0: Pero es la misma necesidad, es la misma necesidad que te lleva a eso, desesperación, angustia de no poder cumplir con pagar un montón de servicios, ¿no? Que son lógicos.
2: Claro, y el tener que optar esa opción, por la opción, ¿no? De decir, bueno, mira, pago la tarjeta o como.
1: Y
2: la gente, obviamente, va a priorizar el comer, ¿no? Bien, sobre todo cuando hay niños en la familia, que es todavía más grande la angustia.
0: Sí, un pensamiento que es común, que, bueno, después lo arreglaré, pero por lo menos soluciono el día a día.
2: Claro, ¿no? Y sí, lamentablemente.
1: La verdad que sí.
0: Esta medida fue muy buena, tuvo un muy buen impacto, ¿no? Insisto y lo digo porque la decisión fue del gobernador Ricardo Quintela, ¿no? A través del banco, que nosotros somos el agente financiero, el instrumento financiero, fue una decisión. Hay una pregunta que me habían hecho, bueno, ¿y esto pierde el banco? No es que pierda, sino que deja de ganar. ¿No? Pero estamos esto a la responsabilidad social que tenemos que tener nosotros, y bueno, y esta decisión, les vuelvo a decir, la política de Estado, en cual va a alivianar de una forma el bolsillo de las personas, ¿no?
1: Ahora, Marcelo, al comenzar la nota me decías que, bueno, más de 9.000 personas ya, bueno, obviamente han comenzado a ordenar esto. ¿Se espera que se llegue más clientes, digamos, a esta situación?
0: Sí, yo creo que sí va a ser. Nosotros tenemos otro dato estadístico, que tenemos aproximadamente 55.000 operaciones, o sea, de crédito, ya sea de consumo, que son los préstamos personales, y están incluidos también los comerciales. Eso no lo tenemos que descuidar. Claro. Bueno, los comerciales tienen otra tasa, tienen otros requisitos, tienen otro tratamiento. Pero bueno, ya han ido 10 más, ya, yo creo que ya va a llegar a 10.000. Yo leí ahí un comentario que decían, ¿cómo puede ser que hayan llegado a 6.000 cuando fue el otro corte que habíamos hecho, si daban 200 turnos en un anexo? Pero la gente tiene que entender de que no tan solo en un solo lugar, tenemos varios, tenemos todo el interior de la provincia, las sucursales, tenemos el anexo San Martín, tenemos el Parque de la Familia. Aproximadamente son como 500, 600 personas que se atienden por día. Entonces, eso es algo lógico, y bueno, vaya el reconocimiento a los compañeros de trabajo, ¿no? Que le ponen toda la pila.
1: La tarea de ellos, ¿no? Que obviamente tienen que atender las distintas situaciones de cada una de las personas y de la familia, ¿no?
0: Si bien es el trabajo, la obligación, lo cual vos tenés que atender con una sonrisa, siempre estar bien, pero bueno, a veces no, quizás no nos levantamos, una condición humana que no nos levantamos bien, qué sé yo. No hay que trasladarlo, pero está la condición humana, viste, que a veces puedes tener un día que no sea de los mejores, pero bueno, es importante esto, que por lo menos una vez va a ser y no siempre.
1: La verdad que sí. Marcelo, muchas gracias como siempre, y bueno, vamos a estar atentos cómo sigue esta, ojalá muchas que siga gracias. Mejorando lo más rápido posible y las familias puedan estar más tranquilas. Un abrazo.
0: Estamos a disposición siempre, chicos, y que tengan un buen día.
1: Igualmente para vos, un abrazo.
0: Chao, gracias.

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0: Bueno, 10 de la mañana, 53 minutitos ya en todo el país. Estamos con ustedes acompañándolos en 102.5 aquí en Nacional. Ludmila, contanos.
1: No quiero.
0: Hoy se empacó.
1: No piensa. Les quería contar que dictan captura internacional.
2: A ver.
1: Captura internacional para una acusada por estafas a franquiciados riojanos. El caso tiene particular conexión con La Rioja, ya que, según informó el Ministerio Público Fiscal de la Nación, entre las personas damnificadas por la maniobra investigada se encuentran franquiciados de esta provincia y de Córdoba. Bueno, les comento, la justicia ordenó la captura nacional e internacional de Romina Paola Mosevix, procesada por quiebra fraudulenta. La maniobra afectó a inversores locales y de Córdoba que habían apostado por la marca de indumentaria. El caso revive además el impacto del cierre de la planta VF Corporation en Aymogasta. Un nuevo escándalo judicial con fuerte impacto salpica a la provincia. Esta mujer de 49 años que se encontraba en la etapa final de su juicio por una presunta defraudación millonaria a franquiciados de la reconocida marca de indumentaria Wrangler.
0: Mira,
1: el caso tiene particular conexión con La Rioja, ya que entre las damnificadas se encuentran franquiciados de la provincia. La mujer era juzgada por el Tribunal Oral en lo Criminal y Correccional número 29, y cuando el debate se encontraba prácticamente en su etapa final, dejó de presentarse a las audiencias y perdió contacto incluso con su propia defensa. Fuga a Europa y alerta de Interpol. Así que bueno, es una situación que obviamente se fue de las manos de parte de la justicia, porque esta mujer en cuanto pudo se fugó.
0: Se escapó.
1: Y según lo que están averiguando y estudiando, estaría en Europa en este momento. Ahora, ¿cómo una persona que está procesada y en medio de este juicio puede pasar por los controles del aeropuerto?
0: Violar estos controles, claro, el aeropuerto, increíble.
1: ¿No hay un listado?
0: Y sí, debe haber, claro.
1: Claro, una persona que estaba en juicio.
0: Claro.
1: Es increíble. En los principales damnificados está La Rioja, como decía, y Córdoba, quienes entre agosto de 2008 y febrero de 2009 entregaron cheque por un valor de 300.000 pesos como garantía para poner en marcha los locales comerciales. Poco tiempo después, la ilusión de los inversores se derrumbó cuando los comercios fueron intimados al cierre definitivo. Bueno, 300.000 pesos que en 2008 y 2009 son...
0: una cifra importante.
1: Claro, muchos.
0: Pero ese tiempo sí.
1: Claro.
0: Hablamos de millones de ahora.
1: Yo digo unos 30 millones serán.
0: Y más o menos ahora,
1: por ahí,
0: un poco,
1: ¿no?
0: Más quizás.
1: Más.
0: Sí.
1: Así que bueno, esa es la situación que se está dando en este momento. Bueno, y La Rioja también es parte de esta historia.
0: Bueno, Cecilia.
2: Espacio 73, estrenos de cine, como siempre, hoy, los jueves.
1: Jueves.
2: Vamos primero con el espacio, chicos.
1: Vamos con el espacio.
2: Bueno, estuvo, o me pareció que no, hace poquito en el cine Pepita la Pistolera.
1: No sé si llegó a los cines de La Rioja.
2: No sabemos. Ah, no. Se estrenó a nivel nacional.
1: Sí, pero
2: no sabemos si llegó. Bueno, ¿dónde está? En Espacio 73.
0: En Espacio 73.
2: Claro, ahí podemos ver esta semana Pepita la Pistolera, jueves 24, viernes 25 y domingo 27 a las 22 horas. Justamente esta película argentina de Lucía Puenzo, un género basado en hechos reales de los años 80, ¿no? Un crimen. Justamente en 1985, una madre de un recién nacido mata a tiros a tres delincuentes que irrumpen en su casa. El caso se vuelve muy mediático y ella es bautizada Pepita la Pistolera. Pero no es la mujer inocente y vulnerable que todos creen. Antes de convertirse en asesina, Margarita Di Tullio ya era una ladrona profesional y una maestra del engaño. También la madama más glamorosa de Mar del Plata, en un mundo dominado por hombres. El triple crimen solo hace crecer el mito de esa reina de Lampa, la mujer más famosa de la historia criminal argentina.
0: Mirá,
2: bueno,
0: vos.
2: Con esto vamos a verla de una, a ver cómo narran esta historia, justamente en esta película Lucía Puenzo, cómo la narra, con una entrada general de 4.200 pesos, y para estudiantes y jubilados 2.100 pesos. Bueno, ya dijimos,
0: económica.
2: 22 horas. 22 horas dijimos.
0: 22 horas.
2: Jueves, hoy, viernes y domingo. Espacio
1: tiene
2: 73.
1: Muy buenas críticas.
0: Mirá vos.
1: De la actuación de Luisana, sobre todo.
2: Ajá. Ah, claro, tenés razón. Sí. Es la que actuaba
1: Luisana Lopilacho.
2: Vos sabés que está
0: Luisana Lopilacho, claro.
2: Está en la... justamente la, el afiche que decíamos nosotros, ¿no?
1: Sí.
2: De la película
0: claro.
2: Y sale ella. Uh-huh. Pero te digo... me recordó Ludmila, que era Luisana. Uh-huh.
0: Mirá vos.
1: Sí, porque estaba...
2: No parece.
1: No.
2: Estaba muy buena, pero también me imagino la actuación, mirá la actitud que
0: claro,
2: tiene.
0: Claro.
2: Qué bueno. Uh-huh. Cuando un actor, no lo ves al actor.
0: Claro.
2: Ves el personaje. Hay que lograr eso.
0: Totalmente.
2: Genial.
0: Bueno, en un ratito hablamos de los otros estrenos, pero ya en la parte comercial, como decís vos, están las noticias de las 11 de la mañana. Ya volvemos.

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1: 11 de la mañana en la República Argentina. La Cámara Alta debate la reforma del Banco Central y la modificación del régimen de zonas frías. El informe desde el Congreso de Amanda Alma.
2: El Senado de la Nación sesiona desde las 12 del mediodía con solo dos temas. Los que tienen media sanción de la Cámara de Diputados podrían transformarse en ley, aunque desde la oposición dialoguista plantean modificaciones en el recinto a varios artículos. Se trata de la modificación del régimen de zonas frías para disminuir los subsidios del gas a regiones de la provincia de Buenos Aires, Mendoza y La Pampa, así como también la modificación de la Carta Orgánica del Banco Central.
1: Juicio por la desaparición de Loan. Desde Radio Nacional Santo Tomé nos informa Nerina Álvarez.
3: Finalmente, el abogado Fernando Burlando no será testigo en el juicio por la presunta sustracción y ocultamiento de Loan Danilo Peña. Así lo determinó este pasado miércoles el Tribunal Oral Federal de Corrientes, que además dispuso una serie de medidas vinculadas a nuevos testimonios y una posible reconstrucción de los hechos. Burlando fue el primer abogado querellante en representación de la familia de Loan y se desempeñó en la causa hasta agosto del 2024. Por otra parte, el tribunal rechazó la reconstrucción solicitada por el abogado Rodolfo Baqué en el paraje Algarrobal.
1: La información del deporte ahora con Damián Zárate.
4: Fecha FIFA, partido internacional. Fecha FIFA, partido internacional. Debut con derrota de la Ecuador de Marcelo Gallardo. 3-0 con Corea del Sur. En el once inicial jugaron Galíndez, el arquero de Huracán, y también el delantero Jordi Caicedo, futbolista del Globo.
1: En la ciudad de Santa Fe, donde nos escuchás por AM540, temperatura 17 grados 8 décimas, cielo parcialmente nublado. En la ciudad de Buenos Aires, temperatura 16 grados 8 décimas, humedad 52%, cielo mayormente nublado.
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1: Para Guillermo San Pedro, espero te encuentres bien. Por acá todo bien. Te espero antes del 15. Firma su hermana Pilar.
2: Ignacio Moya de la Tungar se le avisa que...
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0: Bueno, las 11 de la mañana, 12 minutitos ya en la República Argentina y estamos con invitados, Cecilia, ¿no?
1: Así
0: en el
1: es.
0: Estudio.
1: Estamos con lindos a invitados. Vino la primavera, Lumila, a la radio. Claro, son todos jóvenes,
0: jovencitos,
1: chicos,
0: todos,
1: y hacen muy linda música, ¿no? Que queremos compartir con los oyentes, ¿no? Este gusto por Axon.
2: Axons.
3: Bueno, les vamos a dar la bienvenida para que nos traigan la primavera y el ánimo de juernes.
0: La verdad que sí, ¿eh? Bueno, preséntense cada uno de ustedes.
1: ¿Cómo están?
0: ¿Cómo tocan? ¿Quiénes
4: bien.
0: Son los...?
4: Hola, buenos días.
0: Soy Sergio.
4: Yo soy Sergio, el tocayo. Sinceramente somos buena onda los dos.
0: Sí.
4: Genial. Yo soy Sergio, soy guitarrista y cantante de la banda.
0: Sí, sí.
4: Acá a mi lado lo tenemos a
5: Samuel.
4: Al conocido de acá de la casa.
0: Samuel.
1: Samuel.
4: Tenemos al baterista Esteban Díaz.
0: Acércate, Esteban, para que salude.
4: Salude, Esteban. Saludo a la mamá y al papá.
0: Bueno.
4: Y acá lo tenemos a Marcos, que es el bajista de la banda también.
0: El bajista.
1: Me imagino.
0: Bueno, bienvenidos.
1: En los ensayos y todo eso.
4: Sí.
1: Debe ser muy. Se ve muy buena onda. Vamos a ver. Queremos
4: hacemos escucharlo. El intento de tener buena onda. Pero sí.
0: ¿Y Axon, desde cuándo están ustedes?
4: Y Axon viene ya más o menos desde el 2022.
0: Ah.
4: Que ya teníamos un proyecto en conjunto con, bueno, Esteban, que es el baterista,
0: sí.
4: Y otro chico que es Kevin Jabot, que era el guitarrista principal también de la banda.
0: Sí.
4: Bueno, él ya no está ahora, pero fue uno de los que empezó el proyecto.
0: Esta Esteban, carrera,
4: sí.
0: Digamos.
4: Sí, sí, sí. Sí.
0: De seguir.
4: Sí, es medio raro por ahí la banda, porque el estilo nuestro no está muy muy conocido acá en la Rioja. Hacemos un metal alternativo nosotros, que es... más de la época de los 2000, es por ahí. Así
0: claro.
4: Acá mucho se escucha... Es como, viste, tierra sí. del Noah.
1: Sí.
4: Poco
0: claro.
4: rock y
0: claro.
4: mucho folclore y todo lo demás. Pero todos tenemos cultura de eso igual también. Sí.
1: Y siempre, sí, ¿no? En el fondo está la identidad de uno.
4: Sí, exactamente. Sí.
1: Qué lindo. Bueno, y ahora se van a presentar este fin de semana, el sábado.
4: Y ahora este fin de semana estamos haciendo un acústico. Bueno, la banda en realidad siempre suena... enchufada, como decimos nosotros,
5: con distorsión,
4: con un poco más de power, pero también hacemos los acústicos por ahí para llegar un poco más tranqui a la gente. Sí,
5: adaptamos
4: sí, sí, sí.
5: La acústica.
4: Y bueno, ahora el sábado vamos a presentarnos ahí en un café que se llama Showa, que ellos cumplen un año de vida,
1: wow,
4: así que vamos a dar un pequeño acústico ahí también.
0: Qué bueno. Qué bueno.
4: Este sábado, sí.
0: Así que, bueno, podemos largar con el primer tema, ¿te parece? A ver qué vamos a escuchar.
4: Vamos a mostrarles el tema que ahora nos está identificando bastante a nosotros.
0: Sí.
4: Nos piden, se llama Flores. Es una balada que cuenta una historia sobre amor y desamor, así que...
0: Uy, mira.
1: ¿Quién es el que escribe y compone?
4: Por ahora yo soy el que escribe y compone las canciones.
0: El que habla.
4: Sí, el que habla. Yo me doy un proyecto ya de hace varios años, cuando yo no estaba acá, pero siempre traemos eso. Mis letras creo que les gustan a los muchachos, si no se han quejado.
0: Por lo menos no tuviste queja de nada.
4: Por lo menos todavía no, a todos les gusta. Así que esperemos que a ustedes también.
0: Bueno. Vamos con esa primera canción, ¿les parece?
4: Perfecto.
0: Dale.
4: Esto es Flores.

0: Camila, estabas en el bar.
1: Estaba en el bar, sí. Escuchándolos. Qué bellos que suenan, ¿eh?
2: Sí, gracias, muchas gracias, la verdad.
1: Muy bonito.
3: Nos pone, sí, nos pone contentos.
4: Qué bueno. Y bueno, Sergio, decías que Samuel se incorpora, este año te incorporas.
3: Sí, hace cinco meses más o menos, en abril.
4: En abril.
3: Sí, en abril, bueno, nos conocimos justamente en ese mismo café, y él vino con esa propuesta, y digo, che, me dijeron que tocabas la guitarra, te querés sumar, vení, probar, claro, fíjate, y bueno, claro, fui, lo vi a tocar a Sergio y a Esteban, y dije, esto me copa, tengo ganas, porque toco guitarra desde los 14 en realidad.
4: Uy, claro, chico.
3: O sea, toqué prácticamente toda la secundaria, como 5 o 6 años prácticamente sin parar. Claro. Y entonces, bueno, después de la secundaria dejé de tocar, obviamente, y recién ahora estoy volviendo a tocar como antes. Así que claro, es volver a agarrar esa pasión de nuevo como claro, de adolescente, y es disfrutarlo.
4: Y linda voz, ¿no? El locutor.
1: Está hermosa voz.
2: Sí. Estamos tratándolo de meter ahí para que...
1: No,
4: los dos. No.
1: Pero decíamos al comienzo.
4: Claro, decíamos para que Samuel se decidió de locutor.
3: Sí,
4: claro,
3: sí, sí.
5: Pero digo, ahí también tenemos...
4: No,
5: Sergio también. Una semillita...
2: Vamos a escuchar
1: nada. Van a, claro, ¿por qué no hacer algún programa con, claro, con la música de ustedes?
2: Sí, alguna,
1: ¿no?,
2: experiencia con, tengo igual
1: en radio.
2: En radio, sí.
1: Ah, qué bueno, a ver,
2: contame. Obviamente soy tranquilo, ¿no? Sin ofender a nadie, no, no estudié nada ni nada de eso, pero uno siempre le gustan las cosas, la apasionan, por ahí le trata de hacer de nuevo.
1: Sí.
2: Pero sí, algo de radio, sí. Yo trabajo en prensa igual, así que...
4: ¡Ah! ¡Estás ligado!
1: Sí. Y no estuviste acá, sí, dijiste en un momento de venir, como que viniste de otro lugar también, de otra experiencia.
2: Exactamente, sí.
1: Contanos,
2: sí,
1: un poquito,
2: hace bastante,
1: si querés.
2: Hace bastante, era un niño cuando venía acá. Uh-huh. Era un grupo de folclore.
1: ¡Ah!
2: Sí,
1: ¡qué
2: sí,
1: lindo!
2: Sí.
1: Bueno, si querés, lo puedes decir.
2: El grupo, sí, era Sueños de Esperanza, se llamaba.
1: Sí,
2: era
1: el grupo, mira. Sí, qué bueno.
2: No me acuerdo bien, la verdad es que yo era muy muy chico, porque tocaba el teclado ahí, y bueno, no me acuerdo quién era el que me había entrevistado.
1: ¿Acá en Radio Nacional? Sí. Pero cuando estábamos en el
4: estudio. Sí,
2: por eso decidió la radio y todo.
1: Qué bueno, hay algo ahí, en la ligazón con la radio. Sí, bueno, sí. Qué lindo, me gusta. Uh-huh. Y este nuevo concepto, sí, es como nuevo metal, algo así, ¿quiere decir?
2: Claro, acá nuestro...
4: No, no, o sea,
3: sí, parecido.
1: El estilo de ustedes, digamos.
2: Claro, el new metal es, ya nace en los 90s, cuando, qué sé yo, las bandas que estaban saliendo nuevas eran jóvenes y querían expresar lo que sentían, y no había un género que juntara todo ese estilo. Era mucho hip hop, mucho rap, mucho rock, grunge, que en ese entonces claro, era el estilo que sí, más caracterizaba en los 90s.
4: El heavy metal.
2: Claro, heavy, y de hecho el new metal es un poquito más tranquilo, digamos,
4: que el
2: heavy metal. Claro. Le quitamos un poco más del sonido de distorsión de las guitarras, claro, y es un poco más baladas y canciones, claro, con un poco de ritmo de hip hop.
6: Claro, un acompañamiento bastante. Juventud, digamos,
1: uh-huh,
6: la adolescencia.
1: Está hermoso, la verdad que suena muy bonito.
4: Suena muy bien. Bueno, invitamos a hacer que también.
1: ¿Quién?
2: Marcos es el nuevo.
4: ¿Vos sos más nuevo, Marcos? Acercate.
1: Sí, Marcos, ahí.
4: Acercate al micrófono para.
2: Parece nada más.
1: Ya
3: pocas palabras.
4: Solo de pocas palabras. Bueno, pero participa con los chicos.
3: Sí, sí, por supuesto.
4: Hace un tiempo estás.
3: Ya va a ser casi un mes más o menos.
2: Un mes, sí.
3: Bueno, mi historia es muy similar a la de Samu. En el mismo bar, en Showa, fue que nos
4: también se encontraron ahí.
3: Es para agradecerle mucho a ese bar. Es como las cosas
2: pasaron
3: por algo.
2: Es el lugar de encuentro de la banda.
3: De la banda.
2: Por ahora.
3: Sí, sí, sí.
4: Qué bueno.
3: Y bueno, pasó algo muy similar, estaban tocando la guitarra los chicos, yo toco el bajo realmente. Y estaba haciendo las líneas de bajo en una de las guitarras y me encuentro con Samu que me dice, ¿vos tocas el bajo? ¿Tocas algún instrumento? Y bueno, le dije que tocaba el bajo, siempre quise estar en alguna banda, algo de eso.
4: Perfecto.
3: Y me dice, mira, tenemos el proyecto este con Sergio, y Sergio también ya lo conocía un par de veces, que lo había cruzado. Uh-huh. Y la invitación fue la misma, vení, llegate, fíjate si te gusta, si podemos conectar un poco, y como que, me encantó, es un género que desde chico siempre me gustó y,
4: claro,
3: y es algo que siempre quise hacer de paso.
4: Claro. Hace poco fue el día del bajista, te acuerdas que lo mencionaba.
2: Es verdad, es cierto. No le hicimos ni
1: un instrumento
4: importante,
1: es que es nuevo,
4: digamos.
1: Por eso.
2: Tiene que ser nuevo.
3: Tiene
1: que ser de piso. Y te hace la antigüedad para que lo
4: practiques. Claro.
1: Pero qué lindo.
2: Pero sí, bueno, es el último que se incorpora a la banda. Y bueno, sí, yo creo que nos caracteriza eso, ¿no? Que a mí, por lo menos, yo vengo con el proyecto anterior que tenía otra banda, que me gusta que los integrantes de la banda conecten con la misma energía.
1: Claro,
2: porque cuando uno está en un lugar en donde no te gusta lo que tocas, como que no sirve. Claro. A mí me gusta que ellos sientan que son sus canciones, por más que yo las componga quizá o le escriba la letra, que ellos sientan que son suyas.
1: Que se apropien de
2: ellas. Claro, exactamente. Sí.
1: Qué bueno. Y hay un diálogo entre los instrumentos.
2: Sí.
1: Eso existe.
2: Sí.
4: Porque ahora faltaría una batería, ¿no?
2: Exactamente, pero nosotros creo que, bueno, le mandamos acá más o menos cómo sonamos enchufados, sonamos un poco más power.
4: Claro, no.
2: Pero ahí sí nos dejamos ir un poco.
3: Sí, ahí.
1: Claro. Bueno, ahí tenemos por ahí algunos temas nosotros, los chicos que nos mandaron. Por ahí, para despedirnos, podemos poner alguna... alguna canción,
4: una versión ahí,
1: una versión de ellos
4: grabada por ellos.
1: Exacto. Sí.
4: Pero están en vivo,
1: hay que aprovecharlos.
2: Hay que aprovecharlos.
1: A ver, ¿qué vamos a escuchar esta noche, el sábado de la noche? ¿Alguna canción del repertorio o lo que ustedes quieran con
2: mira, esta canción, a mí me gusta mucho escribir sobre las personas que conozco o las vivencias que tenemos cada uno de nosotros. Y esta es una canción que trata de la llegada de una amiga mía. La cual pasaba por situaciones muy feas y bueno, pero ahora está saliendo adelante, así que esto es Dientes Apretados.

0: ¿Quién desapretaba? ¿Qué realidad? Sí. Yo. Varias, nos identificamos con esos dientes.
1: Claro, dije, de mí no van a estar hablando.
2: Bueno, eso es algo muy, muy gracioso, pero la gente, como son letras que hablan de cosas reales, se identifican.
3: La vida misma, ¿no?
2: La vida misma.
0: Sí, qué sí, bueno, sí. Qué bueno que reflejen eso, ¿no? Y al grupo donde ustedes llegan, tienen seguidores, me imagino, hasta ahora.
2: Sí, sí,
4: va creciendo, va creciendo de poquito.
3: Va creciendo.
4: Va creciendo de poquito.
2: Humildemente.
0: Va creciendo. ¿Y tienen ganas de grabar un disco? ¿Tienen un disco
2: Estamos
0: grabado?
2: Estamos ahora en proyecto de grabar un EP. Bueno, yo hago de todo, como sabes.
0: Sí, no, obvio.
2: Estoy tratando,
0: como de hacer... todos los artistas que hacen la prensa, todo, se encargan de todo.
2: De todo. Así que ahora estamos produciendo algo que esperamos sacarlos ahora a mediados de diciembre, por ahí. De terminar de grabar todo, con bajo, todo lo demás. Y
0: va a salir.
2: Obviamente, sí, claro. Les estaremos mandando algo de eso que va a salir.
0: Un EP. Qué lindo. Perdón. Qué bueno. Buenísimo. La verdad que un placer tenerlos acá en la radio.
3: Un gustazo.
0: Me dan ganas de seguir escuchando. Pero bueno, ya los invitamos al bar, ¿no? Hacemos de nuevo la invitación.
2: Este sábado,
0: y a seguirlos en las redes.
2: En las redes nos siguen como axons.lr. Uh-huh. Estamos ahí en Instagram. Por ahora solamente en Instagram. Uh-huh. Y en YouTube también lo mismo, axons.lr. Y ahora el sábado, bueno, los invitamos a las 18 horas, estaremos ahí en Showa, que es por San Nicolás de Bari, a pasitos del gimnasio Arnold Gym.
4: Así ahí vamos a estar, de 6 de la tarde, así que...
2: Bueno, agradecerles
3: a ustedes, radio, chicos, ustedes, por haber llegado a por la radio. Cecilia, que tuvo el contacto ahí con ustedes, la posibilidad de traerlos, obviamente,
0: qué lindo,
3: al estudio.
0: La verdad que... Es un lujo para tenerlos acá en la radio, puesto esa onda que hace tanta falta, ¿no? En vivo, sobre todo.
3: Así que bueno, ¿con qué se van a despedir? La última, sí, para que ustedes
2: nos despedimos con, bueno, esto es una canción de mi ex banda, que la traemos de nuevo acá, El Error se llama.
4: Okay.
3: El Error.
0: Gracias, chicos.
2: Gracias.
0: Axons en Radio Nacional.
3: Ahí está.

0: Gracias, chicos.
1: Gracias.

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1: Estamos en todo el país. 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
0: La Rioja ofrece caminos increíbles para recorrer. Uno de ellos, sobre la mítica Ruta 40, es la Cuesta de Miranda, que atraviesa el paso entre la Sierra de San Yogasta y la Sierra de Famatina, famosa por sus minas de oro, el ancestral camino del Inca entre las localidades de Chilecito y Villa Unión y el límite con la provincia de Catamarca. Con una altura máxima de 2.040 metros sobre el nivel del mar, este tramo de la Ruta 40 era famoso por su dificultad, un angosto camino de cornisa colgado de las abruptas paredes de la quebrada del río Miranda.
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0: 49 minutos de las 11, no, perdón, de las 2. No, para, ¿qué estoy leyendo yo? Sí, de las 11. Es que estaba mal la hora de la compu, ¿viste? No me tengo que guiar por la compu. Tenemos 20 grados, 8 décimas en este momento, el cielo ligeramente nublado, humedad del 38% y viento del sur a 12 kilómetros por hora y mucho dolor de cabeza. Es el tiempo, lamentablemente. Pero estamos en línea con nuestro compañero Gallo querido. ¿Cómo le va?
1: Hola, Ludmila, ¿cómo le va? Buen día, un saludo para usted, para Cecilia, para todo el equipo de la radio. Muy bien, como usted dice, con este cambio de clima, con el cielo parcialmente cubierto, con un poquito de viento a esta hora, pero bueno, hoy tenemos un jueves con mucha actividad deportiva, entrenamiento, Ludmila, en hora de la siesta, el plantel de San Vicente, también el plantel de Defensor de la Boca, porque mañana por la noche van a jugar el segundo partido final a la hora 21:30, en el estadio de Vargas. Y también a esta hora entrenamiento del club Amancay en cancha de Riojano y también práctica de Riachuelo a esta hora en el Polideportivo de Vita.
0: Bien, excelente. Entonces, a full la semana y el fin de semana, ya que se viene con bastante deporte, ¿no?
1: Exactamente, Liliana. Y bueno, como pedía Cecilia, ¿no? Porque Cecilia Mercado me decía esta mañana sobre la actividad del Rutero de Motores, nosotros aquí en la zona sur de la ciudad, y Cecilia justo me lo nombraba nuestro compañero Eduardo Gaitán, un especialista del deporte motor, y bueno, Eduardo, bueno, pasaron ya los automóviles por la ciudad y sobre todo aquí por la estación de servicio YPF Zona Sur. ¿Cómo estás? Buen día.
2: ¿Cómo anda, Jorge? Realmente están pasando en este momento, son muchos los autos, nada más que se están festejando los 80 años que tiene el turismo de carretera, en donde van pasando los campeones, los más de 80 campeones que tuvo a lo largo de la trayectoria nuestro automovilismo. Por ejemplo, Guri Martínez, Pato Silva, los de Palma, Ramos, que es otro de los que fue campeón también, pero bueno, vamos a tenerlos pasando por acá, pero eso va a ser durante todo el día. Están haciendo un recorrido por el país mostrando los autos legendarios, aquellos que fueron campeones, que vienen andando también acá en este recorrido y que van a pasar, algunos ya pasaron, otros que faltan pasar todavía, ¿no?
1: ¿Cuánta historia, Ludmila y Cecilia, como dice nuestro compañero Eduardo Gaitán, 80 años y no, y por qué no recordar aquellas pruebas de la década del 70, 80, y bueno, pilotos que triunfaron a nivel internacional y que hoy por hoy tienen sus hijos en diferentes categorías del automovilismo a nivel país.
2: Bueno, nosotros los riojanos tenemos una historia muy grande. Fíjate que acá pasa el auto de Héctor Luis Gradassi, que en aquella época en Aymogasta, ahí está el auto de Nacif Estefano, que fue otro campeón, el tucumano, bueno, que ahí volcó y murió en el lugar. El primer auto que llegó fue el de Gradassi, yo estaba ahí. El de Gradassi, que venía puntero, y Carlos Marinkovic, que es otro de los que todavía está con vida y que, bueno, realmente están haciendo, mostrando los autos del TST de aquel momento, los años 70, ¿no?
1: Muy bien, muchísimas gracias, Eduardo, por su aporte. Por último, un fin de semana con el deporte motor en el circuito La Cañada. Atención, Ludmila y Cecilia, porque se viene lindas carreras para el próximo domingo.
2: Y son realmente amantes del motociclismo de velocidad en óvalo. Bueno, este fin de semana se presenta acá en La Rioja por primera vez en la historia la categoría 450, que es la categoría mayor que tiene el motociclismo de velocidad en óvalo en el CAM, en el certamen argentino de motociclismo, que se corre allá en toda la provincia de Santa Fe, Buenos Aires. Ellos no salen hacia el interior. Esta es la primera vez, por lo tanto, acá en La Rioja, este fin de semana va a haber gente de todos lados viniendo a ver la categoría mayor, que terminó el campeonato el domingo pasado y que van a estar los 12 primeros del ranking acá. Además va a haber pilotos de acá de La Rioja, de Catamarca, de varios lados. Va a ser una jornada con la séptima fecha local, que se va a hacer durante el sábado desde las 5 de la tarde en adelante, y el domingo a la misma hora se va a estar corriendo acá en La Rioja.
1: Muchas gracias, Eduardo.
2: Estamos, don. Muchas gracias. Gracias, chao.
1: Bien, ahí estaba Ludmila y Cecilia, Eduardo Gaitán, desde la zona sur de la ciudad, con los autoboles que están pasando cada 10, 15 minutos.
0: Mira.
1: y bueno, la gente que se acerca, saca fotos.
0: Claro, son autógrafo. Clásicos.
1: Son clásicos, claro. Claro. Los pilotos consagrados, su familia detrás de cada competencia a nivel nacional. Y bueno, esta es una muy buena idea, ¿no? El Gran Premio, Automóvil Club Argentino, YPF, y que todos puedan disfrutar de los autos. Y bueno, para destacar que recién acaba de pasar el servicio de ambulancias, médicos, con una ambulancia, chicos, muy equipada, a la altura de grandes premios. Eran dos ambulancias que realmente para destacar, porque bueno, claro, todavía faltan muchos kilómetros para llegar a Buenos Aires.
0: Claro, eso es un o sea, son, tengo entendido que son 102 autos más o menos los que van, que y que unen Catamarca con San Juan también, ¿no? Van pasando para este lugar.
1: Sí, para sí, este, sí, sí.
0: Hasta llegar a Buenos Aires,
1: cadena,
0: decís.
1: Una cadena de provincias que van pasando, haciendo la hoja de ruta también, por supuesto, que
0: qué lindo,
1: que, bueno,
0: verlos.
1: Es lindo para disfrutarlo.
0: Claro que sí.
1: Y hay muchos chicos sacándose fotos, todo. Así que bueno, nosotros volvemos un ratito con más información de exteriores.
3: Bueno, querido, un abrazo, ¿eh?
1: Un abrazo, hasta luego.
3: Hasta luego.
1: Hasta luego.

0: Muy bien, 11:56 ya de la mañana, Ludmila.
1: Sí, bueno, hablamos de las jubilaciones en el Estado, ¿sí? Corrigen la ley y dan 90 días para tramitar una bonificación especial. Esto es en la provincia de La Rioja. Una corrección trajo alivio a las oficinas públicas riojanas a través de un decreto publicado en el Boletín Oficial. El gobernador Ricardo Quintela reglamentó la ley número 10.893 y desactivó un problema legal que amenazaba con dejar con las manos vacías a quienes estaban a punto de jubilarse. Se trata de la bonificación extraordinaria por finalización de la carrera. De la carrera administrativa, un plus de dinero que la provincia otorga a los agentes que se retiren de la función pública. Sin embargo, la redacción de la ley original contenía una trampa en los tiempos. Exigía iniciar los trámites ante ANSES dentro de los 90 días hábiles de haber cumplido la edad jubilatoria. Eso dejaba fuera de inmediato a decenas de empleados y funcionarios que ya habían alcanzado esa edad antes de que la ley existiera, porque su plazo figuraba vencido de antemano. Para evitar que la gente perdiera este beneficio y que el Estado terminara enfrentando demandas judiciales, el decreto número 1521 aclaró el panorama. Los 90 días hábiles para iniciar el trámite de jubilación en ANSES se contarán a partir de la entrada en vigencia de la nueva ley y no hacia atrás. De esta manera, quienes ya cumplían con la edad y los aportes ganan una ventana de tiempo real y garantizada para gestionar su salida y asegurarse el cobro del plus extraordinario. La medida no alcanza a toda la planta en general, sino a un sector puntual del Estado provincial y comunal. Funcionarios políticos, autoridades, directores y personal no escalafonado de los tres poderes, ejecutivo, legislativo y judicial, y también de los municipios. Es necesario certificar al menos 10 años de antigüedad, 120 meses en la administración. Trámite previsional, cumplir los requisitos regulares de edad y aportes que exige ANSES bajo la ley 24.241. Aunque el decreto fue firmado por el gobernador y el ministro de Hacienda, el boletín oficial todavía no publicó la tabla con los montos exactos que cobrará cada persona según su cargo o antigüedad. En las próximas semanas, las áreas del personal de cada dependencia deberán informar a sus agentes la fecha límite exacta para presentar los papeles y así acceder al incentivo sin sorpresas.
0: Bueno, queda un minutito nada más para las 12. Como ustedes saben, el gobierno ya decretó feriado nacional, ¿no? Para el día 9 de noviembre, que cae día lunes. Recordamos, esto es con motivo de la visita que va a tener la República Argentina del Papa León XIV, ¿no? Que va a llegar justamente la tarde del 8 de noviembre, domingo, ¿no? Y el día lunes va a ser feriado nacional. Los días posteriores, porque recordemos que el Papa va a estar en Córdoba y va a estar también en Luján, en la provincia de Buenos Aires, todavía no se analiza la posibilidad de que tanto el martes como el miércoles de esa semana solo haya, bueno, un feriado especial para cada una de esas provincias, ¿no? El feriado nacional total el lunes, 9 de noviembre.
1: El lunes va a estar en Buenos Aires.
0: El lunes va a estar en Buenos Aires, pero va a ser feriado nacional.
1: Claro,
0: la llegada de él. En Córdoba, que va a estar el 10, sería el martes 10, se va a determinar un feriado solo para la provincia de Córdoba.
1: Está mal.
0: Bueno, es lo que se...
1: Claro, no lo pensaron.
0: Se determina así.
1: Porque la gran mayoría va a poder ir, por lo menos
0: Córdoba
1: de este lado,
0: centro,
1: a Córdoba como centro.
0: Claro, bueno. A lo mejor por ahí se cambia. Lo del feriado del 9 ya está determinado.
1: Sí,
0: faltaría
1: sí.
0: Entonces el feriado que sería para Córdoba nomás, ese día 10, y el miércoles 11 en Luján, ¿no? Que es en la provincia de Buenos Aires. Habrá que ver, ¿no? Por ahí hay algún cambio en la decisión que tome el gobierno nacional con respecto a esos dos días que estábamos mencionando. ¿Sí? Vamos a las noticias, las 12. Ya volvemos.
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3: Mediodía en la República Argentina. El presidente Javier Milei se reunirá con Benjamín Netanyahu en Nueva York. Horas atrás, el primer ministro hebreo difundió una entrevista en la que el jefe de Estado de Argentina elogió el liderazgo de Israel en Medio Oriente. En Mendoza suspenden las clases en forma presencial por el viento sonda. Desde Radio Nacional en esa provincia nos informa Victoria Lupu.
4: Debido a la alerta naranja por viento sonda que mantiene el Servicio Meteorológico Nacional y a las recomendaciones de la Dirección de Defensa Civil de la provincia, la Dirección General de Escuelas comunicó este jueves que se suspenden preventivamente la asistencia a clases presenciales durante el turno tarde en todos los establecimientos educativos de la provincia. Las instituciones deberán desarrollar las actividades de manera virtual a través de la plataforma Aulas EduTech, de acuerdo con los protocolos oportunamente comunicados. La Dirección General de Escuelas continuará monitoreando las condiciones meteorológicas y a las 16:30 se comunicará la situación correspondiente a los turnos vespertino y nocturno.
3: Cumbre en Washington. El presidente de Estados Unidos, Donald Trump, recibe con honores en la Casa Blanca a su par de China, Xi Jinping. La información del deporte ahora con Damián Zárate.
5: Liga de Naciones UEFA, hoy comienza esta disputa en el viejo continente, desde las 13, Andorra con Malta. El resto de los partidos, todos 15:45, Países Bajos, Alemania, Serbia, Grecia, Noruega, Dinamarca, Portugal, Gales, Austria contra Israel, Kosovo, Irlanda y Liechtenstein con Lituania.
3: En San Martín de los Andes, en Neuquén, donde nos escuchás por AM 1440, temperatura 8 grados 2 décimas, rigen alertas especiales por lluvias y vientos intensos. En la ciudad de Buenos Aires, temperatura 20 grados 1 décima, humedad 40%, cielo algo nublado.
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0: Bueno, las 12:10 ya en la República Argentina. ¿Cómo estamos con la temperatura? Mira, ¿está ascendiendo de a poco?
1: Sí, va subiendo de a poquito la temperatura.
0: Sí.
1: Tenemos 20 grados, 8 décimas,
0: 20.
1: que es la actualización de las 11 de la mañana. Todavía no ha
0: Sí.
1: llegado la de las 12.
0: Sí.
1: Cielo ligeramente nublado, humedad del 38% y viento del sector sur a 12 kilómetros por hora.
0: Bueno, la máxima para hoy, ¿cuánto iba a ser? Más de 30, ¿no?
1: De 32 grados, o sea, acá unos
0: 32.
1: 35, diría yo.
0: Bueno, hay que esperar,
1: Hay que
0: obviamente,
1: esperar a
0: en
1: ver
0: la
1: qué se
0: tarde se va a
1: espera.
0: dar seguramente ese incremento. Estamos en contacto con el doctor Alejandro Cruz Antunes, abogado, ¿no? Y bueno, con él vamos a charlar de un tema importante que tiene que ver, bueno, con este nuevo régimen penal juvenil y que, bueno, hubo varios fallos ya dictados en la capital federal, fundamentalmente, que han provocado buenas reacciones en el ámbito judicial. Doctor Alejandro Antunes, bienvenido, buen día. Cecilia, Ludmila y Sergio, los saludamos. ¿Cómo le va?
2: ¿Qué tal? Buen día. ¿Cómo les va? ¿Cómo están?
0: Muy bien, muy bien. Muchas gracias por atendernos. Bueno, queríamos conversar con usted. Como usted sabe, se ha registrado especialmente en la capital federal a través de un fallo de la jueza de Marinis, ¿no? Quien, bueno, defendió la decisión por la que desestimó una denuncia contra un menor de 14 años acusado de una tentativa de robo. Bueno, queríamos saber su opinión sobre esto.
2: Bueno, primero gracias por el llamado. En primer lugar, un poquito analizar el caso para que la gente entienda,
0: Sí.
2: en la cual unos menores pretenden asaltar para quitarle el teléfono a una persona mayor. Esta corre y hay un policía lo asiste, por lo cual no se consuma el hecho y se produce la tentativa. Al analizar la jueza, interpreta que el primer párrafo del artículo 1 de la ley de régimen de minoridad era inconstitucional y que el menor, al analizar su situación familiar, social, había sido objeto de abandono por parte del Estado, razón por la cual no era prudente, porque lo tendencia, entre comillas, juzgarlo y someterlo al régimen penal juvenil con esa edad, y que era necesario mejor contenerlo desde el aspecto social, educativo por parte de las instituciones que correspondan de minoridad, ¿sí? Como fuera el viejo régimen de la tutela de minoridad. Ahora bien, ese es en síntesis el caso, y el objeto de la inconstitucionalidad obedece a que esta jueza interpreta de que no corresponde esa aplicación del artículo 1, su primer párrafo, porque no correspondía, que ella considera que habría que analizar cada cuestión en particular y no someter a todos los menores, porque esto crearía un antecedente dentro de su corta edad, ¿no? Entonces, ese es el síntesis, lo que plantea ella. Contra esto se opuso la Fiscalía Especialista en Juveniles y apeló a la resolución, lo cual está sujeto a una resolución por parte de un superior de ella. A su vez, el ministro de Justicia de Cava
0: Sí.
2: plantea un jury de enjuiciamiento porque considera que ideológicamente esta jueza pretende anular una cuestión que ya está muy debatida respecto a esto, a pesar de que sea una joven ley, ¿no?
0: Una ley que fue aprobada ya el año pasado, ¿no? Y que,
2: No, no, no,
0: bueno,
2: fue aprobada en febrero de este
0: febrero de
2: año.
0: este año,
2: Es una
0: claro,
2: ley,
0: después de 6 meses,
2: es una
0: claro.
2: ley que viene ya desde Garabano en la presidencia de Mauricio Macri. Luego analizada por la Cámara de Diputados en 2024 con una integración de Cámara y luego aprobada en 2026 con otra integración de diputados y con un análisis bastante profundo, digamos, de la cuestión. Yo estoy absolutamente de acuerdo con la ley. Creo que el problema radica particularmente en los institutos en los cuales puedan ser alojados, haciendo hincapié también en que la detención de una persona, de un menor o de un joven, o de un adolescente, es la última ratio, o sea, es el último escalón de la ley. Hay previamente amonestaciones, hay
0: Claro.
2: cuestiones de cuestiones que son mucho más importantes que la detención o la coacción de la libertad.
0: Claro.
2: Reitero, para mí obedece a una cuestión más de presupuestaria que a una cuestión de aplicación.
0: Claro, porque por el momento no hay lugares o instituciones donde ellos puedan ser alojados, ¿no? Acá, por ejemplo.
2: No, interpreto también de que el ministro en su momento habló de una comisaría juvenil.
0: Sí.
2: Es una política de Estado, yo vengo diciendo hace mucho. Mira, esta cuestión, recién lo hablaba con un amigo y analizábamos el tema de la de las cárceles y todo lo demás.
0: Sí.
2: Hace ya 20 años, en el fallo Berbisky, en el cual la Corte Suprema ordenó a los Estados, en el fallo Berbisky, analizaba mediante un amparo la cuestión de las cárceles y las detenciones en comisaría, etcétera, un fallo largo, pero que trae un precedente muy importante respecto a la obligación que tienen no solo las provincias, porque es un fallo de provincia de Buenos Aires, mal no recuerdo, y que obligaba no solo a la provincia de Buenos Aires, sino a todo el país a que al mejoramiento, a la estructura, al presupuesto. Hace 21 años, que salió, 2005 se dictó ese fallo, y que era obligatorio por parte de la Corte para todas las provincias, y nunca nadie hizo nada. ¿Pero por qué? Porque la justicia también sigue siendo el último ratio para todos los gobiernos, particularmente para el nuestro, ¿no? Entonces, esa falta de presupuesto, esa falta de coherencia respecto a lo que requiere la justicia para la ejecución de la pena, digamos, es muy difícil que sea aplicable. Entonces, en conclusión, el problema radica no solo en la aplicación de la ley o la interpretación que puede hacer una jueza, sino que no tenemos las condiciones y tampoco nos preocupa a los gobiernos, si hablo en plural, pero sí, es una obligación del gobierno tener las entidades o los lugares que sean adecuados para este tipo de circunstancias. Insisto, no es una ley que busque la detención de forma inmediata o que sea la primera opción que tiene la ejecución de la ley. Es la última ratio, es el último estado que puede buscar en la detención. Hay muchos medios alternativos e incluso busca, su artículo 5 lo dice, la escolaridad, la resociabilización. Un llamado de atención, un llamado de atención sobre todo a los padres, quienes deberán ser responsables en la parte civil por los daños ocasionados por el hecho cometido, ¿no?
1: Claro. ¿Cómo le va, Cecilia? Los saluda, buen día. Bueno,
2: ¿cómo le va, Cecilia? Buen día.
1: Bien, acá, bueno, un poco como veníamos hablando también en otras entrevistas, bueno, cuando recién aparecía esta posibilidad de la reforma, luego ya aprobada, si iban a existir esos organismos, como bien lo menciona, y no solamente los organismos, las personas que van a estar a cargo de poder ayudar, según la intención de la ley, para ayudar a la reinserción, entre comillas. Bueno, digo, los profesionales, articular con la gente que va a tratar con ellos, los lugares. O sea, está la ley, pero no se puede hacer cumplir.
2: No están los organismos adecuados.
0: Los organismos adecuados, claro. Claro. Porque,
2: entiéndase, sí, que la cuestión de la minoría requiere no solamente organismos especializados en cuanto al juzgamiento, sino que requiere inevitablemente la especialización por parte del fiscal y por parte de los defensores, o sea...
1: Sí, sí, sí.
2: ¿Me entiendes? No es solamente...
1: Es la muy ley complejo.
0: Va, sí.
2: Es muy complejo, pero...
1: Y se necesita, insisto, plata para eso.
2: A ver, en la Rioja la justicia es el último escalón de todo un andamiaje que debería ser el primero. O sea, la sociedad requiere justicia, ¿no? Entonces, si vamos al hecho puntual, esta ley no es de ahora, no se viene, no es que el mes pasado aprobó, nos sorprendió la ley.
1: Claro.
2: No, esta ley viene del año 2024 y sabía que se iba a aprobar. ¿Pero por qué? Porque la magnitud de los hechos delictivos, estamos hablando de un nuevo teléfono, eso es moneda corriente. Gracias a Dios, en Rioja no tenemos grandes delitos o delitos complejos, pero es un escalón que va subiendo como la inflación, no para nunca. Entonces, más o menos termina siendo lo mismo y va a seguir existiendo. Entonces, el hecho ocurre en que no tenemos la previsión suficiente o, ante la inminencia de la ley, no se procuró el establecimiento, los lugares, no se especializó. A ver, tenemos jueces de familia, hoy que gracias a Dios hay cámara de familia, pero tampoco podemos cargarlo con la cuestión penal. O sea, jueces de familia que están viendo una cuestión de alimento, una cuestión de divorcio, una cuestión netamente del derecho de familia, la rama del derecho de familia, y tienen que ver delitos. O sea, lo vamos a sobrecargar de causas por jueces, y no tenemos ni siquiera fiscales especialistas en minoridad, no tenemos defensores especialistas en minoridad o en un régimen penal juvenil. Entonces, no tenemos una estructura que permite un análisis pormenorizado de cada caso en particular. Esta jueza, que dictamina, analiza la cuestión puntual del párrafo primero del artículo 1, pero sin embargo, sí, creo que no era la medida la inconstitucionalidad. Creo, hasta me someto a crítica también, que la anterior jueza que suspende por 180 días, quizás en la interpretación haya sido un poco más benévola con el análisis. Pero, insisto, la interpretación de inconstitucionalidad me parece desfavorable.
0: Doctor Alejandro Antunes, muchas gracias por el contacto y por toda la explicación que nos ha dado. Un abrazo.
2: Gracias a ustedes y que tengan un hermoso día.
0: Hasta luego. Hasta luego, hasta luego. Bueno, ahí estaba la palabra del doctor Antunes, ¿no? Hablando de esta situación en particular que tiene que ver, ¿no? Con la situación de esta jueza que decidió dar aplicar la inconstitucionalidad, no me sale la palabra.
1: Sí, la inconstitucionalidad.
0: A vos te sale mejor.
1: Bueno.
0: Lo inconstitucional, ahí está, para que no nos trabemos.
1: Puede pasar.
0: Y pasa a veces, pasa. Sí, y falla. Y a Vega, usted le salió.
1: Decilo, pero si
0: no. No, me haga decir.
1: Estamos en el ISO.
0: Ya no te sale.
1: Estamos en el aire.
0: Pero bueno, no, el tema fundamental es ese, ¿no? Y el abogado decía, y bueno, que una vez que ya conversamos con él de este tema, sí, ¿no? Sobre los lugares, ¿no? Donde obviamente estos jóvenes van a tener que estar, porque hablamos de un caso, ¿no? De esta jueza que habla de una tentativa de robo, pero si hablamos de un asesinato de una persona, de un joven que asesina a otro, ahí ya un tema mucho más grave.
1: Claro, exacto. Más complejo para mí.
0: Más complejo.
1: Sí, que a pesar de esa complejidad del caso, sigue siendo menor de edad, y no puede estar en el mismo lugar donde hay adultos.
0: Totalmente, claro.
1: Entonces tiene que haber un distinto lugar aparte, con las cuestiones básicas para que la
0: indispensable,
1: persona
0: claro,
1: viva para que en ese estar lugar, ahí. Educación, demás cuestiones, que bueno, obviamente todo eso, como decía Ceci, plata, mucha plata. Uh-huh.
0: Que tendría que haberse ya invertido.
1: Y para implementar la ley hay que tener un lugar donde puedan
0: exacto
1: ir los chicos.
0: Totalmente. Bueno, ustedes, ya cambiando de tema,
1: sí,
0: ¿no?
1: Sí, no, pues hablan de un arquero que te da la espalda.
0: Sí, un arquero decidió darle la espalda a un penal que le cobraron a su equipo. Se trata de Gustavo Tesonete.
1: Tesonete. Empezamos con el personaje.
3: Estamos con los apellidos, chicos.
0: ¿Por qué? ¿Qué
1: no sé,
0: llama
1: que
0: la
1: si
0: atención?
1: Yo me sonó de sketch el apellido.
0: No.
1: Uno loco,
0: es el arquero cabeza de Cooperativa Wilstermann, un equipo en Bolivia, ¿no? Estaban jugando un partido por la Copa Simón Bolívar y el arquero no estaba de acuerdo con el penal que le habían cobrado al equipo rival.
1: No.
0: ¿Qué decidió él?
1: ¿Qué
0: ponerse
1: decidió
0: al lado del poste del arco,
1: sí,
0: y darle la espalda? Bueno, obviamente le hicieron el gol.
1: Sí, obvio.
0: El penal obviamente se ejecutó, ¿no? Y ahora, bueno, surge esta polémica, ¿no? De por qué.
1: Uy, los memes.
0: Esta decisión de este arquero de darle espalda, obviamente, porque se enojó. Obviamente se enojó.
1: Claro,
0: de que
1: una
0: un penal
1: muestra de fastidio.
0: Que no había. Esto sucedió en Cochabamba, ¿no? En la Copa Simón Bolívar, en ese país. Y contó que inicialmente, esto es palabra del arquero, ¿no? Creyó que el árbitro había cobrado una infracción a favor suyo y que recién segundos después advirtió que había señalado el punto penal. O sea, se enojó con el árbitro directamente.
1: Sí.
0: Y en un principio pensó que era a favor de él. Como se dio cuenta que era en contra y que era un penal para el equipo rival, sí, bueno, me pongo de espaldas y no atajo el penal.
1: Claro, y
0: estas
1: lo
0: cosas
1: mismo se lo dieron de válido el gol.
0: Y le dieron de válido el gol.
1: Y sí, porque estaba, claro, como que estaba desacatando las reglas.
0: Ahora hay cosas increíbles. Cada vez hay cosas, viste,
1: que
0: se sorprenden cada vez más.
1: Rarezas.
0: Decisiones, rarezas
1: que
0: se producen.
1: ¿Cómo habrá estado ese arquero de enojado para hacer eso, ¿no? Y
0: claro,
1: delante de la gente, todo, ningún problema.
0: Llama
1: estaba
0: atención,
1: sacado.
0: Estaba sacado.
1: Bueno,
0: llama
1: está
0: la atención.
1: Bien.
3: Y aparte, lo que debe haber sido la reacción de la gente, porque uno dice, bueno, está bien, te enojaste, hermano, pero nos hicieron un gol.
0: Claro.
1: Puedes
0: decir los hinchas del equipo.
1: Modo
0: de
1: hincha.
3: Es que, claro,
1: a reclamar.
3: No me estaría sirviendo tu enojo, hermano.
0: Yo no sé si el técnico, si lo va a poner o no en el próximo partido. Ya,
1: imagínate.
0: Si reacciona de esa manera. Es curioso, pero pasan estas cosas. Vamos a la pausa, ya volvemos.
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0: bueno, parte final del programa. Nos vamos despidiendo poco a poco. ¿Qué últimas novedades tiene Gabriel Miranday en las calles de la ciudad? Gabriel, te escuchamos.
1: Hola.
0: Bueno, hola. Gabriel Miranday, ¿dónde estás?
2: ¿Cómo estás, Sergio? Estoy acá en la puerta de lo que es el Hospital de la Madre y el Niño, donde hubo una conferencia de prensa recién, brindada por la directora del hospital, la doctora Viviana Pérez, que estuvo junto a cuatro profesionales más que estuvieron dando una conferencia de prensa, bueno, debido a que anoche, cerca de las 22 horas aproximadamente, dos personas se encadenaron por un reclamo que estaban haciendo en el hospital, aparentemente por un pedido de derivación que no les aprobaban desde este hospital.
0: Sí.
2: Bueno, estas dos personas resultan ser abuelas de una menor, una niña, una niñita de bebé de 6 meses de edad, y que tuvo algunos problemas prematuras, con problemas gastrointestinales, bueno, con cierta condición. Lo cierto es que generó este reclamo al encadenarse estas dos abuelas acá, y por ello ameritó la conferencia de prensa que dio la doctora Viviana Pérez. Y tenemos la conferencia de prensa, si querés escuchamos parte.
0: A ver, vos, parte, claro, sí.
2: Hasta dónde podemos escucharla, porque se refiere a ese caso, y también le hemos preguntado el otro caso, que eso ya te lo voy a comentar después, que es el caso de la niña esta que falleció de 4 años de edad, que ese es un caso que pasó días atrás.
3: Bueno, lo que pasó fue de público conocimiento ayer, una situación que se desencadena, no sabemos por qué, pero sí podemos decir que nosotros vamos a hablar sobre la situación de la paciente. Es una paciente prematura que de 31 semanas, esta prematura conlleva ciertos trastornos que tienen que ver con esta condición. Esta niña ingresa el sábado al hospital por fiebre. Esta fiebre, como explicaba recién la coordinadora del área, se trata de dos maneras. El protocolo indica que así sea. Los cultivos de la, digamos, los estudios que se le hacen, pero además se instaura un antibiótico para poder tratar los gérmenes más frecuentes. Una vez que nosotros tenemos el cultivo específico, recién se termina de tratar a esa niña. Esta chica llegó el sábado, actuamos como les expliqué, y el domingo ya no hizo más fiebre. ¿Pero por qué sigue acá? Primero, porque el antibiótico, una vez instaurado, son 7 días mínimos de tratamiento, si tenemos una buena evolución y si los cultivos son negativos. En segundo lugar, esta niña, a raíz de su prematurez, tiene estos trastornos que, por ejemplo, el de la deglución, que no permiten que sea externada hasta que la pongamos en contacto total con todos los actores que tienen que ver con la rehabilitación de pediatría y del hospital. Así que, bueno, esa es la situación en la que tenemos. Les comentábamos a los colegas de ustedes recién que esta chica estuvo internada hace un mes aproximadamente con un cuadro similar, estuvo 11 días internada, se cultivó, los cultivos fueron negativos, y ellos decidieron irse al Hospital Garrahan, donde estuvo tratada 15 días, pero el Hospital Garrahan los mandó de vuelta porque para que estén en contacto con nosotros, porque es el servicio nuestro el que les recomendaron incluso para que siga acá. Así que, bueno, estamos.
4: ¿Y la protección familiar es volver a casa? ¿Cuál es la idea?
3: Nosotros no sabemos, porque realmente a nosotros no se nos planteó ninguna derivación como hospital, ¿no?
0: Bueno, Gaby, prácticamente estamos en el final del programa, pero estaba explicando ahí la directora de la situación de esta pequeña.
2: Vamos a seguir hablando mañana, si querés, lo explayamos, porque es un caso que muy complejo, ¿eh? Lo continuamos mañana.
0: Dale, querido, un abrazo, ¿eh? Chau, chau.
2: Hasta luego.
0: Cecilia, Ludmila, nos vamos ya, ¿no? ¿Les quedó algo?
5: Quedó cortito la conferencia episcopal.

0: Bueno, Cecilia.
1: Bueno, nos estamos yendo. Dale, solamente contarles que ATP solicitó que el asueto por el Día del Empleado Público Provincial se traslade al lunes 28 de septiembre. Eso lo solicita el gremio ATP, recordamos.
0: Pero ya lo dio el gobierno, ¿no? Que va a ser el lunes finalmente. Solicitó ATP eso, pero el gobierno ya le ganó de mano y les dijo que sí.
1: Bueno.
0: Van a tener asueto.
1: Exacto.
0: El lunes. Y los empleados de comercio también van a tener el lunes, el día lunes no laborable.
1: Ahí está. Así que
0: el lunes no va a haber supermercados, ni comercios,
1: ni
0: administración pública, ¿no?
1: Provincial.
0: Se junta todo el día lunes. Hoy.
1: Fin de largo para ellos.
0: Para fin de largo. El Senado de la Nación sesiona para modificar la ley del Banco Central y también para sancionar un recorte a los subsidios en zonas frías, ¿no? Esto tiene que ver, obviamente, con el gas natural. Mañana nos encontramos, si Dios quiere, a partir de las 10. ¿Sí? Chau, que la pasen bien.

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1: Hora 12:45 minutos en la República Argentina, en la ciudad de Buenos Aires, temperatura 22 grados, humedad 36%, cielo parcialmente nublado. Desde ahora la información más importante en 15 minutos. El presidente Javier Milei se reúne con Benjamín Netanyahu. El informe de Hernán Mundo desde Casa de Gobierno.
2: En minutos más en lo que serán las últimas actividades de su presencia en Estados Unidos, Javier Milei disertará en el Economic Club de Nueva York. Va a responder preguntas que le hará el editor global de la agencia Bloomberg. Mientras tanto, en una bilateral muy esperada por el gobierno argentino, el presidente se va a reunir a las 17 con el primer ministro de Israel, Benjamín Netanyahu. El encuentro se produce en un contexto particular. Recordemos luego de que el ministro de Seguridad Nacional de Israel, Itamar Ben-Gvir, respaldó públicamente la posición argentina sobre Malvinas y pidiera a través de una publicación en la red X que Israel reconozca la soberanía argentina sobre las islas. La reunión con Netanyahu se ampliará media hora después a otros presidentes y líderes de Latinoamérica. Pasadas las 21, el presidente junto al ministro Luis Caputo y el canciller Pablo Kirchner emprenderán el regreso a Buenos Aires.
1: Argentina y Estados Unidos firmaron el acuerdo del corredor Andes Atlántico. La iniciativa prevé inversiones de hasta 7.000 millones de dólares en 2027 para obras de energía, minería, transporte y telecomunicaciones. El objetivo es fortalecer y modernizar la infraestructura que conecta al noroeste del país, rico en minerales críticos, y la cuenca energética de Vaca Muerta con las puertas del Atlántico. En este marco, el embajador de Estados Unidos, Peter Lamelas, afirmó que la iniciativa permitirá conectar la matriz productiva con los mercados de Occidente. Por Radio Nacional, el presidente de la empresa logística TBSA, Sebastián Cantero, elogió la puesta en marcha del corredor Andes Atlántico.
3: Es una muy buena señal, particularmente de esos 7.000 millones de dólares, hay 6.000 que van a ir a infraestructura energética y 1.000 van a ir para logística, dentro de los cuales dentro de esa producción de 1.000 millones va a estar parte de lo que se denomina la restauración del tren que va a llegar al puerto de Bahía Blanca. Para nosotros es una gran noticia.

0: porque dentro de ese mismo plan lo que no hace más que validar el trabajo que se viene haciendo en materia ferroviaria.
1: En este marco destacan la importancia geopolítica del corredor. Amplía la información Cecilia Diwan.
2: El megaproyecto Corredor Andes Atlántico entre Argentina y Estados Unidos se enmarca en la Asociación para la Infraestructura e Inversión Global del G7. Es la primera iniciativa de la alianza en el hemisferio occidental. El plan, que busca reforzar la seguridad geopolítica occidental, optimizará la exportación de gas de vaca muerta y minerales críticos como litio y cobre. La iniciativa modernizará la infraestructura energética digital, ferroviaria local y vinculará la producción nacional con los mercados internacionales.
1: Fue presentada la canción oficial para recibir al Papa. La conferencia episcopal informó que la composición se llama Argentina con el Papa León. En tanto, avanza la organización de la visita del pontífice, que se despedirá con una misa multitudinaria en Luján. Por Radio Nacional, Lucas García, prevístero de la Basílica, destacó la movilización que va a generar la presencia del pontífice.
3: El evento del Papa, que como lo venís viendo, es de una movilización realmente interesante y muy grande, ¿no? Es decir, de peregrinos primero que vienen, y después todo lo que mueve, ¿no? La figura del Papa, hace 32 años que el Papa no viene acá a Luján, vino en el 82, en el 87 cuando vino Juan Pablo II, no llegó a Luján, bueno, recorrió el país en ese momento y estuvo en Buenos Aires. Bueno, tenemos como este hito, esta alegría y esta grandeza de recibir ahora a León acá en Luján.
1: Argentina y Emiratos Árabes avanzan en un acuerdo de libre comercio. Lo anunció el canciller Pablo Kirchner, quien aseguró que servirá para aumentar las exportaciones argentinas. También será en el marco para las inversiones de XRG en Argentina LNJ, que contempla 12 millones de toneladas anuales de gas natural licuado e inversiones por 51 mil millones de dólares. Denuncia contra la jueza que sobreselló a un menor de 14 años. Por Radio Nacional, el ministro de Justicia porteño, Gabino Tapia, afirmó que el fallo de la magistrada Laura de Marinis genera mucha bronca e indignación.
4: Es un pedido de jury, de pedido de enjuiciamiento, que se hace en el marco del Consejo de la Magistratura de la Ciudad. Es un proceso que está contemplado en nuestra Constitución y es para evaluar el comportamiento de los jueces, a ver si se hacen su tarea acorde a sus funciones, acorde a la ley. Y está en un contexto esto que venimos trabajando mucho en la ciudad. Por eso genera mucha bronca e indignación este tipo de fallos. En la ciudad, el objetivo nuestro es recuperar el orden y que en la ciudad la ley se cumpla. Y el que no la cumpla tenga consecuencias.
1: En este sentido, Hernán, víctima del intento de robo por parte del menor de 14 años que fue sobreseído por la jueza, afirmó que se nota que la magistrada no tiene que caminar por la calle y agregó que si se deja en libertad al menor que vuelve al mismo lugar, no tiene nada sentido. Juicio por la causa Cuadernos de la corrupción. El informe de Lourdes Marchese.
5: Los abogados de Roberto Barata le consultaron a la oficial Luciana Sainz si recordaba haber realizado escuchas telefónicas en el marco de la causa Cuadernos y esto respondió.
6: No recuerdo yo haber hecho ninguna intervención telefónica. Quizás habré hecho algún análisis, pero yo no hacía ninguna escucha. Así que yo por lo general iba a domicilios que, por ejemplo, surgió este domicilio, hay que constatar si vive X persona.
1: Mejora la salud de Mirta Legrand. El informe de Mariel Ríos.
7: Mirta Legrand continúa internada en el sanatorio Mater Dei, evolucionando favorablemente día a día de su neumopatía. Es visitada por su familia y por sus allegados más cercanos, como sus colaboradoras Moni, Gladys y Elvira, que la acompañan permanentemente. Mañana se dará un nuevo parte médico.
1: Continúa internado Piti Álvarez. El informe de Miriam Mariotto.
8: Se aguarda el traslado desde el hospital Tornú a un sanatorio privado que pertenezca a su obra social de Cristian Piti Álvarez, que permanece internado en este hospital público de la ciudad de Buenos Aires desde hace más de 36 horas. Está estable, controlado con respecto a la hipertensión que lo trajo hasta aquí, pero aún no encuentran un lugar que sea apropiado para continuar con su tratamiento.
9: Deportes.
1: La selección ya entrena para los amistosos. El informe de Damián Zárate.
10: Entrena el seleccionado argentino de cara a los tres amistosos que tiene por delante: Bolivia, Burkina Faso y Benín. Vélez va a apelar el fallo de la AFA. Pide la suspensión del partido del próximo domingo, que ya está programado por la organización, donde van a jugar Boca y Racing. Seguimos hablando de fútbol. Debutó Ecuador con Marcelo Gallardo como entrenador. Perdió 3-0 con Corea del Sur. Y también perdió Uruguay 3-1 con Japón en el debut de Diego Forlán. Y hablamos del Gran Premio de Azerbaiyán en Bakú. En la primera práctica libre terminó 18º Colapinto. En la segunda práctica libre terminó 10º. Recordemos que la carrera se corre el sábado.
1: Juegos Suramericanos Santa Fe 2026. El informe de Facundo Paredes desde Radio Nacional Rosario.
11: Más medallas para la delegación argentina en los Juegos Suramericanos que llegan en esta ocasión desde la pelota vasca que se disputa en el Monumento a la Bandera. En la prueba de frontón, Melina Spahn perdió la final ante la peruana Valeria Garcés y se quedó con medalla de plata. Lo mismo le ocurrió a Guillermo Osorio, que cayó ante Christopher Martínez, también de Perú. Adrián Astorga en el frontball le ganó a Gonzalo Juliok de Chile y se quedó con la medalla de bronce. Escuchamos lo que decía para Radio Nacional Melina Spahn.
12: Más allá de la derrota, ayer hablábamos con nuestros técnicos, el objetivo estaba más que cumplido, que veníamos a buscar la clasificación a los Panamericanos del año que viene. Creo que brindamos un lindo espectáculo para toda la gente acá.
1: Alerta roja por lluvias alcanza a la zona cordillerana del norte de Neuquén, donde se esperan precipitaciones fuertes y persistentes. Continúa en naranja en la cordillera del sur de Neuquén, de Río Negro y del extremo norte de Chubut, y permanece amarilla en el centro y norte de Santa Cruz, oeste y centro de Neuquén y oeste y sur de Chubut. También rige una alerta naranja para el sur de la cordillera de Mendoza, que se mantiene amarilla en el norte de la zona cordillerana y se prevén nevadas por momentos fuertes.
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1: Hora 12:55 minutos en todo el país. Elogios al discurso del presidente Javier Milei ante la Asamblea General de la ONU. El ministro de Economía, Luis Caputo, afirmó que el jefe de Estado tiene mucho coraje para decir las verdades. Por Radio Nacional, la politóloga Constanza Massina coincidió con los conceptos que expresó el primer mandatario en contra de la ONU.
13: Tienen sesgo, ayudan a otros y condenan a otros, ¿no? Tema mujeres, ayudamos a las mujeres en países en desarrollo, a las mujeres indígenas de América Latina, las mujeres de Afganistán se las olvidaron. Otra vez, derechos humanos, no defendemos los derechos humanos, pero tenés a Cuba en tu Comité de Derechos Humanos de las Naciones Unidas. Entonces, digo, esto no ha hecho más que desprestigiar. Este proceso fue, como hablamos cuando decimos la erosión de la democracia, la erosión de los organismos internacionales. Y esa erosión ocurrió desde adentro.
1: El Senado debate la reforma del Banco Central y las zonas frías. El informe de Amanda Alma desde el Congreso de la Nación.
14: Con 37 senadores en sus bancas comenzó la sesión especial convocada en el Senado minutos antes de las 12:30. Sin cuestiones de privilegio se comenzó a debatir la modificación de la Carta Orgánica del Banco Central. Al respecto, Agustín Montenegro, senador por la Ciudad Autónoma de Buenos Aires, destacó puntos fundamentales de la iniciativa.
15: Simplemente financiar en última instancia al Tesoro, porque lo que estaban haciendo todo el sistema bancario comercial era lisa y llanamente transformar el ahorro de los argentinos en plata para los políticos.
1: La Confederación Intercooperativa Agropecuaria destacó el plan económico del Gobierno Nacional. El presidente de Coninagro, Lucas Mañano, afirmó que el esquema oficial de baja de alícuotas ya genera un escenario optimista para el sector.
16: Creo que a medida que vaya habiendo más flujo de dólares, más flujo de dinero en la economía, a lo mejor puede haber medidas adicionales, Dios quiera que así sea, pero en el mientras tanto tenemos una certidumbre mayor y tenemos un cronograma que va a devolver unos cuantos dólares a través del tiempo, todo lo que va a recibir mayor cantidad de precio. Creo que tenemos un escenario importante por delante.
1: Denuncian un aumento de la violencia en las escuelas bonaerenses. El informe de Fernanda Germanier desde La Plata. Ante la escalada de violencia en escuelas bonaerenses, docentes, padres y alumnos exigen medidas de seguridad en las aulas. Esta vez la comunidad educativa de la Escuela Agraria de Bartolomé Babio hizo un abrazo solidario en la puerta de la institución por reiteradas agresiones y la falta de respuesta de las autoridades. Radio Nacional habló con alumnos del establecimiento.
17: Esa no es la primera vez que pasa. Nosotros sufrimos amenazas en los baños, un montón de peleas dentro del colegio. Ya sabemos cómo se va a manejar dirección y además nosotros no tenemos las herramientas necesarias para saber de qué otra manera se puede accionar. Se llama a los padres cuanto mucho y se suspende a los atacantes, pero el problema no termina.
9: Policiales.
1: Continúa la búsqueda de dos delincuentes que intentaron robar un banco en el conurbano bonaerense. El informe de Andrea Valdivieso.
18: La policía bonaerense se acerca a los prófugos del intento de robo a una sucursal del Banco Galicia de Ramos Mejía a partir de La Matanza. El hecho ocurrió a plena luz del día, cuando tres delincuentes siguieron a un hombre que ingresaba a la entidad con un bolso. Uno entró armado y efectuó disparos. Los clientes lograron reducir y desarmar al asaltante. Los otros dos, que esperaban afuera, huyeron en un vehículo. La policía secuestró una pistola calibre .380 y detuvo al hombre reducido, identificado por sus iniciales. O MM de 42 años.
1: Hasta aquí el panorama federal de noticias.
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0: Buenas tardes, ¿cómo les va? Bienvenidos a Paseo Nacional, jueves 24 de septiembre, con una temperatura muy agradable en la ciudad autónoma de Buenos Aires. Por la M870, las 48 radios de Nacional en todo el país y, por supuesto, el canal de YouTube de la radio. Lo más importante tiene que ver con lo que acaba de declarar Lionel Scaloni, que habló recién en el predio del AFA. Estamos hablando del técnico de la selección argentina. Se vienen los tres amistosos que vamos a tener por Nacional y para todo el país. Primero frente a Bolivia, luego Burkina Faso y el último partido que marcará la despedida de Lionel Messi frente a Benín en el Monumental el 6 de octubre. Lo escuchamos a Scaloni.
1: A la posible renovación.
2: Bueno, la semana esa la verdad que fue muy, muy emotiva y muy, bueno, muy linda, cargada de... ¿Llegase?
3: Gracias.
2: Pero bien, bien. Bueno, tuve tiempo, sí, de desconectar un poco, de dejar pasar la amargura por no haber podido ganar, que esa es la realidad. Pero con la tranquilidad de que se dio todo. Y bueno, con respecto a lo mío, no hay novedades todavía. Me reuniré con el presidente estos días. Ayer nos íbamos a reunir, pero bueno, yo tuve un problema, tuve que ir al dentista y no pudimos. Hoy él está en Paraguay y bueno, hablaremos, está la predisposición máxima para sentarse, pero cuando tengamos que comunicar algo lo haremos. Por ahora sigue todo igual.
4: Lionel, habló el presidente después de lo que fue el Mundial, dijo la prioridad A, la prioridad B, la prioridad C es la continuidad de Scaloni. Sabemos de la intención de AFA de que vos sigas, que quizás obviamente depende un poquito más de tus ganas, ¿no? Por los indicios de las convocatorias, se ve que estás pensando en un recambio también.
2: Bueno, el indicio de la convocatoria es lo que haría cualquier entrenador. Se terminó un Mundial, creemos que es un lindo momento para que pueda haber algo de recambio, porque la mayoría va a seguir estando, la mayoría son gente joven y creo que lo que hicimos es pensado, como en aquel 2018 que hicimos lo mismo, no sabiendo si íbamos a estar o no, y esto igual. Creo que es, trabajamos para la selección, no trabajamos para nadie personal. Entonces creo que es algo que teníamos que hacer y que creo que puede dar su fruto y todo llevó un tiempo, pero bueno, con la mente de que estos chicos que han venido nuevos se puedan quedar.
5: ¿Cuánto sirvió ese descanso? ¿Cuánto pudiste reflexionar? Todo lo que pasó del Mundial, ¿seguís pensando igual después de esa conferencia de prensa de aquella final? ¿Cambió en algo? ¿Cuánto sirvió de descansar, pensar, estar con la familia?
2: Bueno, el golpe de no haber ganado fue fuerte, hay que reconocerlo, porque estábamos a las puertas de haber conseguido otro título mundial y es evidente que fue fuerte. Siempre dije, y lo voy a seguir repitiendo, que este lugar donde estoy ahora es el lugar soñado y no, eso no va a cambiar. A partir de ahí hay que sentarse, hablar con el presidente, todavía eso no ocurrió por lo que conté antes y todo lo que salga no es verdad. Comunicaremos cuando tengamos que hacer lo que sea, pero por ahora está todo como antes, trabajamos para estos partidos y para que bueno los chicos puedan jugar.
6: ¿Tus ganas qué dicen, Lionel?
2: ¿Quién?
6: ¿Tus ganas qué dicen?
2: No, pero ganas seguro que hay de estar acá. Pero bueno, hay un montón de aspectos que tenemos que hablar y sentarnos a hablar con el presidente. Lógicamente después después de un torneo así tan emotivo como todo lo que pasó, siempre uno repiensa y bueno, repito, nos sentaremos a hablar con el presidente y ya veremos.
7: Leo, ¿nos podés contar cómo se dio la invitación para Leo Messi y qué esperás de ese partido que suponemos todo que va a ser tan emotivo y tan especial?
2: Bueno, yo creo que un jugador así merece eso y yo particularmente, bueno, puse mi granito de arena porque deseo estar en la despedida de él y como hoy no sé si más adelante estaría, hicimos fuerza para que él pueda estar en este partido y sabíamos todo lo que le estaba pasando y aún así puso las ganas y el esfuerzo de querer venir y poder despedirse con su gente, con la gente que tanto lo quiere
3: Y creo que los si hay que hacer un homenaje, hay que hacerlo en este momento, porque después la con él no va a parar nunca, pero después la magia a lo mejor en un tiempo no es la misma, y yo creo que ahora es el momento para que él pueda sentir ese cariño que todo el mundo
4: tiene. Cuando escuchas teorías conspirativas...
8: El granito de arena, ¿te referís a que lo llamaste vos, que te trataste de convencer de que venga, fuiste vos?
3: No, bueno, hablamos, sí.
8: ¿Fue alguien más?
3: No, hablamos, yo hablé, puse de mí para decirle, para intentar convencerlo que era ahora, que más adelante no se sabía qué podía pasar, y yo creo que... Que él lo entendió y es está bueno, la AFA también puso de su parte, el presidente, yo creo que es algo bonito, lindo, porque lo merece, no todo lo que se pueda hacer ahora mejor.
4: Leo, te preguntaba por esto de las teorías que surgieron después de la final, imagino la respuesta, no pero se habló mucho.
3: ¿Qué ¿Dónde se habló? ¿En las redes sociales? No tiene sentido, de verdad.
6: No viene, va, Messi y Otamendi ya confirmaron que no van a salir en la selección. ¿Hablaste con De Paul? ¿Hablaste con los Chelsea? ¿Por qué solo vienen al último partido?
3: Bueno, en principio por lo que te digo, que queremos ver a otros chicos, como en algún momento pasó con Fideo, que también nos lo trajimos para ver a otros chicos, lo mismo con ellos, que las puertas no están cerradas bajo ningún punto de vista, pero creemos que estos dos partidos sirven para que estos chicos jóvenes puedan aportar lo suyo y que puedan exprimirse de la mejor manera, pero para nada, son gente que a nosotros nos ha dado un montón, y bueno, en principio hoy no están, y lógicamente en un futuro se verá, pero por ahora queremos ver a otros chicos.
0: Bien, hasta ahí Lionel Scaloni, el técnico de la selección argentina, admitió que se reunió con el presidente de la AFA, lo iba a hacer en horas de la tarde de ayer, pero tuvo una urgencia odontológica. Cuenta que tiene la predisposición, está la predisposición para seguir. Esa fue la frase textual, como me enfatizó Damián Zárate. Él no está diciendo que va a seguir siendo el técnico el año que viene. Cuenta que está la predisposición. Y el otro día, cuando sale la lista, marcamos en el programa con Santiago, con Sergio, con Javier y con todos los compañeros, era la lista de un técnico que da la sensación de que puede llegar a continuar. Y yo les dije en aquel momento que él arma una lista lógica con recambio, pero no necesariamente porque él está confirmando que va a ser el técnico el año que viene. ¿Que tiene la predisposición para seguir? Seguro que sí. Hoy Tapia está en Paraguay junto a Riquelme y a Verón participando de una reunión de la Conmebol con Alejandro Domínguez. No hay novedades sobre su continuidad y admitió una reunión con el presidente de la AFA. Y ahí está el tema abierto. Después vamos a contar con precisión lo que pasa con Vélez y el reclamo de Boca Racing, pero me da la sensación, mi querido Santiago Lucía, que esta aparición pública de Lionel Scaloni, previo a la conferencia de prensa que va a dar el martes, antes de Argentina-Bolivia, es lo más importante periodísticamente del día.
9: Sí, y va en el sentido de las informaciones que fueron apareciendo en el último tiempo, ¿no? De que había un principio de acuerdo, de que hubo una negociación, lo marcó Sergio el otro día, con el representante de Scaloni. Si el entrenador dice que está la voluntad de seguir, si lo sienta el representante para empezar a hablar del próximo acuerdo, bueno, evidentemente va todo en un mismo camino. Creo que hay que ser optimista para aquellos que queremos que Scaloni siga siendo el técnico de la selección argentina, que va a suceder, o por lo menos todas las señales que van apareciendo en estos últimos días, muy importantes, porque no hay tantas posibilidades de ver, de escuchar, de tener en el país a los protagonistas de la selección, y ahora, por ejemplo, está Lionel Scaloni con este tipo de mensaje. Lo que después del Mundial parecía muy complejo, casi un punto final, hoy me parece que hay el entusiasmo lógico potenciado en las informaciones que empiezan a aparecer y también en la palabra de Scaloni de que va a seguir.
0: Bien, el año pasado cuando estuvimos en el Monumental haciendo Argentina-Brasil, no sí. Jugó Messi ese partido y Argentina lo vapuleó a Brasil adentro de la cancha. Y la verdad que nos fuimos felices de aquella velada del Monumental, Damián, porque nos dimos cuenta que la selección podía andar muy bien sin Messi en aquella oportunidad.
10: Hay futuro sin Messi. Lo veíamos previamente a la salida de Messi y lo vemos post salida de Messi, aunque todavía faltan algunos días y ese partido de despedida el próximo 6 de octubre. A mí lo que me parece más interesante de Scaloni, más allá de lo que dijo, cómo lo dijo, con la tranquilidad que siempre tiene, pero con un rostro descansado, porque bueno, lo escuchamos en radio recién nosotros, pero lo estamos viendo Scaloni, primero que es una rueda de prensa mucho más descontracturado, no está sentado, no está encorsetado con la conferencia.
0: Él suele estar tranquilo de todas
10: formas.
0: Bueno,
10: pero las conferencias suelen predisponerte de una manera diferente, porque ya vos estás sentado, hay una distancia, acá estaba pegado con los colegas, y me parece que el rostro es de un tipo que está tranquilo y que sabe, estoy en un lugar soñado, que lo que él hizo en este recorrido, él hizo el camino inverso. Y capaz el camino inverso no termine dirigiendo clubes. Él no sabe lo que es estar... Esto no le baja el precio, ¿eh? Lo sabe como futbolista. Él no sabe lo que es estar todos los días diciéndole al 4, guarda la espalda y el domingo revalidar cuando juega contra Yupanqui. Él no lo tiene.
0: No, seguro. Estamos hablando del tema periodísticamente más importante del día. Me interesa tu opinión, Sergio.
11: Scaloni pudo no haber hablado hoy.
9: Claro. Tranquilamente.
11: Tranquilamente. Esperar la conferencia de prensa de la semana que viene y decidió acercarse al costado y hablar con los periodistas cuando era un día donde estaban designados a hablar los protagonistas, los jugadores. Por lo cual, él quiso mostrar algo, quiso dar una señal. Más allá de que no lo confirma, quiere en sus frases, uno va diciendo estoy contento de estar acá, es un lugar soñado, empieza a tirar algunas señales respecto a... a abrir una puerta a la continuidad, más allá que después cuando le preguntan oficialmente, que es la primera pregunta de la conferencia, él sabía que acercándose a los periodistas, lo primero que le iban a preguntar era por su continuidad, él dice, todavía no hay nada, cuando haya algo que comunicar, lo voy a hacer. Es obvio también lo que él plantea de el recambio, o sea, tenía que hacer un recambio, y siga o no, tenía que dar una nueva convocatoria, y había que iniciar un recambio. Tampoco fue tan grande, no hay que cambiar medio plantel ni nada. Jugadores que quedaron en la puerta del anterior Mundial y que ahora ocupan su lugar. Me parece que encontramos un técnico que tiene ganas de... Veremos si se termina concretando.
0: Muy bien, Javier Vicente es el periodista de esta mesa que después del Mundial vaticinó que para él Scaloni va a seguir en la selección el año que viene, Javier.
12: Sí, pero evidentemente lo que vio Scaloni en todo este tiempo es que el equipo tiene futuro. El equipo tiene mucho futuro sin Messi. Fíjate que hoy paró un once titular de cara al partido con Bolivia, donde estaba, bueno, Dibu, Giai, Cuti, Lisandro Martínez y Medina. Pero fíjate la mitad de la cancha. McAllister, Enzo, Mastantuono y Nico Paz. Es una mitad de la cancha de elite mundial, con proyección a futuro, ¿no? Franco, Nico. Y arriba... los que parecía que no podían jugar juntos y que me parece que en esta etapa van a jugar juntos. Lautaro y Julián. Así que evidentemente el equipo tiene futuro. El equipo suplente tenía jugadores como Valentín Barco, Matías Soulé, el Flaco López. Es decir que hay recambio, es una buena selección. No es que nos quedamos sin nada después de Messi.
0: Otra de las frases que me llamó la atención cuando puso especial énfasis en hablar... que él tuvo bastante que ver para que se dé la despedida de Messi. Algo pasa puertas adentro que nosotros no sabemos. A mí me siguen haciendo mucho ruido las declaraciones de Dibu Martínez cuando justamente lo interceptaron allí en Ezeiza cuando llega de Europa, cuando le dice al periodista, yo pensé que se había retirado por Messi.
9: ¿Y pero qué ruido te hace?
12: A mí me parece que quiso hacer un chiste. Que
9: no,
12: y
9: no salió porque, bien. Porque a mí me hizo yo lo estaba viendo en vivo ese momento. Y le estaban preguntando, obviamente, por Messi. Y yo te voy a decir lo que interpreté. Y la pregunta es que responde el Dibu, es que él creía que no iba a jugar más con Messi. Claro. Cuando da la carta. Porque venía hablando de la carta. Y dice, no, pero como pensé que se había retirado, pero por eso.
11: Sí, no sé, por eso no sí sé pero que... no. Sí, pero no. Porque Dibu viene con la lista ya hecha. No es que se enteran. Llegó a Buenos Aires. Hay una lista. Juega Messi.
9: Pero dijo: pensé que se había retirado porque no iba a volver a jugar. Y está sucediendo. Pero si no, ¿qué leen ahí?
12: Ahora da la sensación.
9: No, pero no entiendo cuál es la.
12: Da la sensación que hay algunos jugadores que ya empiezan a no ser tenidos en cuenta. Si bien es cierto que De Paul va a venir para la despedida de Messi. Me parece que Scaloni ya piensa en un equipo sin De Paul.
0: Bueno, lo sacó De Paul en el partido con Inglaterra. A mí me hizo, te insisto, por supuesto que tenés todo el derecho a pensar distinto y que para vos lo interpretaste de esa manera. Y coincido con Zarratea, sí, pero no. A mí algo de ruido me hace, porque nadie va...
9: ¿Qué ruido?
0: Bueno, me hace... Él nunca perteneció al grupo de los 4, de los 5 de esa mesa cerrada de Messi a la que pertenecen.
9: O sea,
0: De Paul,
9: Paredes... leer que vos lees que Dibu está contra Messi en algo.
0: No. Sí, para mí sí.
11: No. No, yo no leo
9: eso.
11: Son
9: interpretaciones. Son interpretaciones.
12: Quiero tratar de entender lo que... Muchachos, en el futuro de esta selección ya está, Messi no está más. No va a haber ni mesa chica, ni mesa grande.
10: No lo vi porque, más que de lo que dijo, lo que más me molestó es que no se frenó a hablar con los colegas, sino que...
13: Sí, eso es una costumbre.
10: Lo tres que...
9: Pero casi todos.
10: Si un protagonista sigue caminando cuando vos lo querés interceptar para hablar, sí, tenés que quedarte parado.
9: Sí, bueno, pero después te piden la nota del que te mandó. Bueno, está bien, no está bien. Es tan sencillo.
10: Pero
13: a lo mejor estoy equivocado y tiene razón que... Santiago.
10: No, pero está buena tu interpretación.
13: No, la verdad me generó un poco de ruido porque la respuesta que yo hubiera esperado era, bueno, por suerte lo
10: estamos
13: felices. Por suerte lo vamos a disfrutar.
9: Lo dijo también, ¿eh? Todo eso lo dijo, que venía, que estaba agradecido.
13: Sí, pero lo primero
9: que representa,
13: lo primero que le salió fue eso.
9: No fue eso, fue lo que más rebotó, porque hacen una mirada que yo estoy tratando de entender cuál es, pero que
13: bueno, a mí
11: algo de reacción me hizo. Los demás no tuvieron esa reacción.
13: No,
12: pero fíjate una cosa, Dibu todavía no aclaró que en su momento él, tras el Mundial, había dejado entrever de que se iba.
11: Sí, sí, también.
10: Ahora, qué extraño
12: eso. Y ahora, ¿no?, está en la selección.
10: Eso fue muy extraño. Terminó el partido y alguno diciendo, primero con cartas extensas en redes sociales, agradeciendo todo lo que había acontecido, el recorrido, pero no sé qué va a pasar en el futuro. Paredes, De Paul, Dibu Martínez, maestro, son convocados, juegan, no son convocados, no juegan. Esto de, voy a ver después de la salida de Messi si yo me retiro, quédate tranquilo, si te llama Scaloni, vení y jugá.
13: Bueno, hay que ver si tienen la voluntad y las ganas.
10: Pero ¿por qué no tendría ¿por qué no tendría la voluntad? Porque todo cuando llegaron a la selección...
11: Pará. El Dibu hizo declaraciones antes del Mundial diciendo que él ya había con la Copa del Mundo llegado a su objetivo y que tenía que ver si tenía ganas de seguir jugando en la selección porque el objetivo de él ya estaba cumplido.
10: Son los tipos que inventaron un relato que estaba el hermano en una tribuna, que yo mi sueño máximo en la vida es el arquero y después no quiere venir más.
13: Perdóname, alguna vez Redondo, Fernando Redondo, que es el mejor 5 que yo vi en mi vida, eligió no jugar en la selección argentina.
10: Renunció como 74 veces a la selección.
13: La gente por el pelo, hasta el día de hoy que se lo condenan por esto.
10: Y sí, claro. Si vos renunciás 4 veces a la selección, el futbolero, no digo ni que está

0: bien ni está mal, no, el futbolero te lo achaca.
1: Bueno, depende. A Riquelme, que otro que renunció, no se lo achacaron tanto.
2: No le dijeron nada, absolutamente. Le dijeron que respetó los códigos, que lo bancó a Coco Basile. Pero a Riquelme le caben las de la ley como a Redondo. Pues vos sos muy enfático. No te gustaba Redondo.
0: No, jugaba, ¿no? No. Es un jugador absolutamente sobrevalorado.
2: No le gusta
0: para la historia del fútbol argentino. Para la historia del fútbol argentino, no está entre los 100 más, los 200
3: no tiene,
0: más importantes.
3: No tiene historia en el fútbol argentino.
0: 200.
3: No tiene historia en el fútbol argentino.
0: Marangoni, es más que Redondo.
2: No, Redondo fue más que todos. Redondo fue más que Paredes.
0: ¿Alguna vez lo hicimos en el fondo? Sí. Con Miguel Ángel Russo. Sí. Voy a armar una lista de 199 futbolistas más importantes que Redondo.
2: No lo vas a hacer en este programa, lo vas a hacer en otro. Bueno, le damos...
4: ¿Habrá visto jugar?
2: No, me parece que no, pero bueno.
4: Parece que no.
2: Él viene de La Plata con el cuchillo, los alfileres, ¿viste?
4: Y te voy a decir algo.
2: Heredó todo eso.
4: El hermano de Redondo, que después se dedicó al rugby en Pucará, porque ellos son de Adrogué.
0: Jugaba bien, jugaba bien al fútbol.
4: Jugaba mejor que Fernando Redondo, no sabía dónde jugaba. Yo lo picado con él.
0: La agarró con la mano, imagínate lo bien que jugaba.
2: Bueno, le damos la bienvenida a nuestra querida amiga Erika Sotomayor, que está con nosotros en la locución. Erika, bienvenida.
5: Cuatro décimas es la actual temperatura en la ciudad de Buenos Aires. El cielo se encuentra algo nublado. La humedad es del 32%. 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
2: La pregunta que le vamos a hacer a los oyentes en el día de hoy es si ustedes creen que Scaloni va a seguir siendo el técnico de la selección argentina el año que viene.
4: Hablando de Redondo, el que la está rompiendo es Fede, el chico Redondo, ¿cómo se llama?
2: Federico.
4: Federico. Jugando de líbero en el Elche, de líbero. Lo destaca toda la prensa española cada partido. O sea, no me extrañaría que lo convoque
3: el Real.
4: No, todavía no, pero en cualquier momento lo pide.
3: O jugar al Inter de Miami, no tiene Bragarnia ni lo...
2: Está, de todas formas,
4: en cualquier momento lo convoca.
2: Está muy lejos del nivel del padre, lejísimos.
4: No, bueno, yo no estoy comparando, estoy diciendo que los que no lo vieron jugar a Fede Redondo en el Elche está jugando de líbero, no está jugando de volante. Que los que no lo vieron jugar a Fede Redondo en el Elche está jugando de líbero, no está jugando de volante.
3: Pero juega...
4: Y en este momento considerado el mejor central de España. Lo va a convocar Scaloni, acuérdense lo que le digo.
3: Juega muy parecido al padre. Juega muy parecido a
2: Fabio. Pero no es el padre.
3: No, no, está bien. Estamos de acuerdo, pero también le falta recorrido. Pero juega muy parecido en su estilo, ¿no?
4: Pero ahora está en otra posición,
3: pero,
4: ¿eh?
3: Está bien, pero fue al Inter de Miami y ni jugaba.
0: Para la historia del fútbol argentino es más Pepe Basualdo, jugó el Mundial 90.
3: El Pepe Basualdo juega de 8.
0: El campeón del mundo.
3: El Pepe Basualdo juega de 8.
2: Vos sabés que lo
4: quiero. El redondo de la cancha de Manchester para el Real Madrid es extraordinario.
2: No, por supuesto. El mejor
4: cinco... Esa jugada que hace para el gol del Real Madrid, campeón de Europa.
2: El mejor 5 del fútbol argentino y que me lo vengan a discutir. Mejor que Paredes, ¿eh? La pausa.
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0: Muy bien, en la continuidad de Paseo Nacional ya hablamos en extenso de las elecciones de Scaloni, pero la primera noticia de la mañana tiene que ver con esta decisión que tomó Vélez de apelar el fallo de la Asociación del Fútbol Argentino y pedir que se suspenda el partido de cuarto de final de la Copa Argentina entre Boca y Racing, previsto, programado para el domingo a las 5 de la tarde, ¿no? Sí, 5 de la tarde en la ciudad de Rosario. Yo creo que el partido se va a jugar. En un rato vamos a hablar con Rodrigo Ruiz, para que nos cuente, para que nos dé detalles de lo que opina la gente de Vélez al respecto. Sé que hay mucho enojo, Damián, por parte de Vélez.
1: Lo charlábamos ayer, bastante este tema, ¿no? Está bien que Vélez le hable a su campo asociado, la verdad que no tiene demasiado sustento a esta altura el pedido de Vélez. Que hubo una anomalía, está reconocido por Boca y por el Tribunal de Disciplina cuando lo pena al equipo Xeneize con la paga de 1000 entradas. Ahora, Vélez quiere que se modifique un resultado cuando eso no... De hecho, no hay jurisprudencia. Puede haber algún partido, pero por lo menos en lo inmediato, los últimos partidos que tuvieron ciertas anomalías no cambiaron el resultado.
0: No, es cierto, pero yo creo que Vélez viene muy herido y con razón.
1: A ver, ¿de qué?
0: Aclaro que tiene razón Vélez cuando en aquel 2015... Vélez estaba clasificado para jugar la Copa Libertadores de América, se inventó un partido en Mar del Plata, de verano ganó Boca 1-0 con gol de Nico Colazo, Boca jugó la Copa y Vélez se quedó afuera. Sí. Me parece que Vélez con razón viene muy herido emocionalmente desde aquella oportunidad.
1: Claro, no me gusta mucho esta frase que se utiliza tanto en redes y vos estás contando alguna situación y viene alguien y te dice, soltá Vélez, ya está, pasó más de una década, ya está Vélez, ya está. Lo que pasó,
0: no,
1: pasó,
0: es que
1: en todo
0: no,
1: caso...
0: No, es que no pasó.
1: Ah, ¿cómo no pasó? Pasó 11 años
2: ni
1: pasaron.
2: Ni siquiera estaba el presidente de AFA.
1: Ya está, no estaba ni el presidente de AFA, ni el presidente de... Claro,
0: está bien. Pasó, Vélez. Es cierto que pasó, pero la gente todavía se acuerda.
1: Ah, sí, la
0: y gente hace, también, me acuerdo. Para mí hace muy bien en no soltar.
2: El de River todavía se acuerda de Guillermo Nimo y la mano de Gallo.
1: Sí,
2: la
1: todavía se acuerdan de Daronco con el penal.
2: Y de Ceballos en la final de Central y Boca.
1: Ya está, claro. Cuando pasan esas cosas... Ya está, yo imagino que de manera inteligente Vélez no puede quedarse con aquel antecedente.
0: Qué poca muñeca de Beligoy de poner a un pésimo árbitro como Andrés Gariano para dirigir Boca Racing. Andrés Gariano que viene de no echar a Arambarri, fue un escándalo hace un par de semanas en Tucumán por el planchazo del futbolista de River. Yo, la verdad, te digo, si las cosas las quieren hacer a propósito y mal, la verdad que las hacen con todo éxito, ¿eh? Habiendo árbitros, me parece mejor.
2: Te digo que había mucho veto de los clubes a distintos árbitros. Se sabe que Racing a Ramírez no lo quiere.
1: No, a Ramírez no.
2: A Ramírez no lo quiere. A y Ramírez. Me dijeron que también puso la alerta por Rey Hilfer, Racing, ¿puede ser?
1: Puede ser.
2: Y en el caso de Boca, no quiere saber nada con Tello. Bueno, no sé qué pasa con Tello,
0: la verdad que
2: Boca no lo quiere a Tello.
0: La verdad que no lo entiendo a Riquelme ni a los dirigentes de Boca. Tello es el mejor árbitro por escándalo que hay en la Argentina.
2: ¿Pero hubo algún antecedente con Tello y Boca?
0: Algo debe haber pasado, yo la verdad que no lo recuerdo. No lo conozco, no he hecho una nota con él, pero tengo mucho respeto. Con aciertos y con errores, me parece que Tello es un tipo honesto y dirige, es de lo mejor del fútbol argentino. A mí me parece que es el único árbitro confiable.
1: Es el mejor. No. Yo creo que hay muchos. Confiables hay muchos. Tello, Rey Hilfer, Herrera, Nico Ramírez en el error. Yo también cuatro ya. Cuatro. Esas también tienen que ver con percepciones.
0: Qué bueno, ¿no?
1: El otro día, Nico Ramírez, en el partido...
0: Para mí, es como esto lo aprendí de Castrilli una tarde que charló con nosotros. Dijo, para no exponerme a ninguna multa, ninguna sanción, voy a decir que es confiable. Bueno, para mí Tello es confiable.
1: Bueno, yo creo que no, pero vos... Tomás.
0: No, preguntale al amigo en común que tenemos en Donetsk, sí, y te va a decir lo mismo.
1: Pero no me va a decir que es el único, ¿eh? Me va a decir que otros pueden ser malos o confiables, yo creo que son varios, que le erran. Lo que pasa que el foco no estuvo el otro día en el partido Lanús Estudiantes, que debieron expulsar a Sasha Marcic, que pegó una falta y que fue un planchazo sobre el jugador de Estudiantes. Y el árbitro decidió que fuese amarilla, ¿no? Lo llamaron del VAR.
0: ¿Quién fue el árbitro?
1: Nico Ramírez. Y no fue un escándalo. Claro. No, porque para mí también hay que ser preciso con las palabras. Lo de Arambarri no fue un escándalo tampoco. No fue un escándalo.
0: Sí. Para mí sí, pero bueno, está bien.
1: No, podemos charlar que no fue tan celoso.
2: A mí el escándalo no fue lo de Arambarri. El escándalo es Arambarri.
0: A mí no me gustó.
2: Han pagado 7 palos verdes por ese muchacho.
0: A mí no me gustó el año pasado el arbitraje de Nicolás Ramírez cuando jugaron la final por el ascenso a Primera División entre Gimnasia de Mendoza, que terminó ascendiendo.
2: Con Madryn.
0: Con Deportivo Madryn. Es cierto que le cobró el penal al final a Gimnasia.
1: Por eso.
0: Pero a mí me parece, yo vi el partido, que inclinó demasiado la cancha para el equipo del Sur. Me quedé con eso. Y cuando me quedo con eso, pueden pasar 10 años no, y me voy a seguir acordando.
2: No fue bueno el estreno para Diego Forlán en la selección de Uruguay. Perdió 3-1 frente a Japón, allí en Japón, precisamente esta mañana, hora de Argentina.
1: Pero en el final perdió, estaba 1-1.
2: Gol de Ronald Araujo.
3: Dos goles en tiempo de descuento.
1: Hasta el 90 y pico estaba 1-1.
2: Sí. Según la prensa uruguaya, mereció más de lo que se llevó, que jugó bien.
3: Sí. Y sin Valverde, ¿no? Que es el líder referente que tiene esta
2: Valverde
3: selección.
2: No jugó por lesión. Claro. En cambio, fue derrota categórica la de Ecuador frente a Corea, allí en Suwon. El debut de Gallardo, 3-1 en contra.
1: 3-0.
2: No, sigo, marcó un gol en el Valencia. No,
1: se lo anularon, seguro. Ah, claro, 3-0.
2: Acá lo tenemos como bien.
1: Sí, 3-0. Jugaron Galíndez y...
2: Galíndez jugó, Jordi Caicedo.
0: Él es hincha de Gallardo, viste, entonces un 3-1 lo maquilla.
1: Imagínate lo que lo quiere Gallardo, que inventa goles. No terminó, fíjate si no terminó 3-2. Y estuvo a punto de empatar en la última.
2: Terminó 3-0.
1: El diario de Irigoyen le escribís al
2: muñeco. No, lo que pasa es que no imprime bien, che, la máquina del informativo.
0: Ay, ay, ay. Este Javo Santiago las tiene
2: pero
0: todas.
2: Pero bueno, sin tener razón, atajó Galíndez y jugó Jordi Caicedo.
0: Bien, les quiero contar que vamos a estar hablando en el programa de los Juegos Suramericanos con Pablo Barovero de Santa Fe, con Facundo Paredes desde Rosario. Recordamos las vías de comunicación y voy al informativo.
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0: 1:30 de la tarde, noticias.
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6: 1:30 de la tarde en todo el país. En el recinto ya se trata la modificación de la Carta Orgánica del Banco Central. El informe de Amanda Alma desde el Congreso de la Nación.
7: Con 37 senadores en sus bancas comenzó la sesión especial convocada en el Senado minutos antes de las 12:30. Sin cuestiones de privilegio se comenzó a debatir la modificación de la Carta Orgánica del Banco Central. Al respecto, Agustín Montenegro, senador por la Ciudad Autónoma de Buenos Aires, destacó puntos fundamentales de la iniciativa.
8: Simplemente financiar en última instancia al Tesoro, porque lo que estaban haciendo todo el sistema bancario comercial era lisa y llanamente transformar el ahorro de los argentinos en plata para los políticos.
6: Estados Unidos y China extienden la tregua comercial. Lo acordaron Donald Trump y Xi Jinping en la reunión que mantuvieron en la Casa Blanca. La tregua que frena temporalmente la imposición de aranceles que afecten al comercio global continuará hasta el 10 de enero. Advierten sobre el aumento de los casos de alergia. El informe de Diana Costanzo.
9: Ante la llegada de la primavera, especialistas advierten sobre la importancia de consultar por síntomas alérgicos. El médico especialista en alergia, asma e inmunología, Gabriel Gatolín, dio detalles.
10: Los casos de enfermedades alérgicas en la Argentina y en el mundo están en aumento. En primer lugar, que son enfermedades genéticas. Si la población crece, va a haber aumento. En segundo lugar, cuestiones medioambientales. El cambio climático, pero sobre todo la contaminación, el consumo de alimentos envasados. Se han mejorado los diagnósticos y se hacen en forma más temprana.
6: El cielo se encuentra algo nublado en la ciudad de Buenos Aires. Temperatura 23 grados 4 décimas, humedad 32%.
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0: Estamos en la continuidad de Paseo Nacional por la M870. La Secretaría de Turismo, Ambiente y Deportes de la Nación, a cargo de Daniel Scioli, acompaña la decisión adoptada por la Asociación Pádel Argentino ante las expresiones antisemitas difundidas en la cuenta personal de redes sociales de Florencia Guerra Sodero, integrante de la Delegación Argentina de Pádel. Desde la Secretaría coincidimos con la Asociación de Pádel Argentino en que toda forma de discriminación, cualquiera sea su motivo, resulta incompatible con los valores del deporte. Representar a la Argentina y vestir la camiseta nacional constituye un honor y conlleva una gran responsabilidad que exige el compromiso con los valores de respeto, inclusión e igualdad. Insisto, este es el comunicado de la Secretaría de Turismo, Ambiente y Deportes de la Nación que maneja Daniel Scioli. Recordamos las vías de comunicación de nuestro programa, Erika.
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0: Muy bien, un anticipo de River con Agustín Domper y me voy al Monumental.
2: Dale, Nico. Bueno, River está esperando la confirmación oficial del día, lo que hablábamos ayer, el partido con Sarmiento. Será el 4, como estaba anunciado, el 7, o como quiere River, el 14, y este fin de semana que no hay fútbol, va a haber un amistoso frente a Vélez. River Vélez va a haber este fin de semana en Ezeiza. Recordemos, Thiago Almada, desgarrado, no está en la selección.
0: Voy al encuentro de Juan Ignacio Gijón en el móvil de Nacional. Hola, Juani.
3: ¿Qué tal, Nico? Saludo a toda la mesa de Pasión Nacional en esta tarde primaveral en Buenos Aires. Estamos en un Monumental que luce con mucho movimiento, muchas máquinas que ingresan, que salen, mucha gente trabajando. Lógicamente pensando en el próximo partido que se va a jugar aquí, que no es de River, sino que de la selección argentina de fútbol. Va a ser el estadio, la casa, el lugar, la ubicación en donde Lionel Messi cuelgue sus botines de manera oficial con la selección argentina. Pero venimos hasta aquí para hablar con el hincha de River, para preguntarle cómo le ve a este equipo de Poncio y particularmente para consultarle cómo está la novela Chiqui Tapia, AFA, River, Stefano Di Carlo. ¿Tu nombre?
4: Hola, soy Rodrigo Tanto. Y soy hincha de River.
3: Hincha de toda la vida, me imagino.
4: Sí, sí.
3: ¿Socio?
4: Exacto, también.
3: Rodrigo, tengo que preguntarte, uno de los temas que más ha tomado la agenda del mundo River es esta ida y vuelta que tiene la presidencia del club con la Asociación del Fútbol Argentino. ¿Cómo lo ves vos?
4: Para mí, acá River tiene toda la razón. No me gusta cómo está ahora la AFA y toda la liga. Prefiero que vuelva como estaba antes. Y estoy de acuerdo con todo lo que dice la administración de River.
3: ¿Lo viste perjudicado este River en materia de arbitraje en los últimos partidos, en el último tiempo?
4: La verdad que un poco sí, no quiero mentir. Son cosas que pasa de hace bastante. Y nada, para mí sí.
3: ¿Tienen miedo de alguna represalia, de alguna respuesta por parte de la Asociación del Fútbol para con River? ¿Algún castigo?
4: No. Para mí el River no se puede castigar. Está bien como está ahora. Y creo que no tenemos miedo.
3: ¿Lo ves bien el reclamo? ¿Lo ves bien el, todo lícito?
4: Todo lícito, sí.
3: ¿Y cómo lo ves al equipo? ¿Cómo lo ves a este Poncio? ¿Cuál es el próximo objetivo de este River? Hoy fuera de la Libertadores.
4: Sí, para mí Poncio tiene un buen equipo, nombres muy conocidos, jugadores muy buenos, algunas cosas que arreglar, pero después de eso estamos muy bien.
3: Perfecto. Bueno, muchísimas gracias, Rodrigo. Ahí entonces, Nico, la voz del hincha millonario, en una tarde que lo invita a acercarse al Monumental, lo invita a salir de casa y lo invita a pasear por Buenos Aires, un sol que brilla en lo más alto de Buenos Aires y que, por supuesto, que le da la bienvenida a la primavera.
0: En una tarde pintada de celeste. Quédate por ahí, volvemos en la próxima media hora. ¿Te parece?
3: Aquí nos quedamos, Nico.
0: Juan Ignacio Gijón desde el móvil. Más de River, Agustín.
2: Bueno, evidentemente el hincha de River lo banca Poncio, como escuchamos, pero hasta fin de año después se verá. ¿Qué sucede? Me contaron que es un partido clave, obviamente, el de Boca, y que hay que ver si logra la clasificación a la Libertadores. Esos serían los dos objetivos de Poncio de acá hasta fin de año, Nico. Obviamente que si sale campeón, ya casi a esta altura sería
0: no, por supuesto,
2: un título increíble.
0: Evidentemente sería de un espaldarazo muy importante para Poncio ganarle a Boca en la Bombonera.
2: Y sí, por lo menos hacer un buen partido y obviamente no perder.
0: Claro, claro. Vamos a estar ya con Damián Zárate para hablar de Boca en instantes.
5: Bueno, hoy arranca la Liga de Naciones Europea, fecha 1 de esta competencia que tiene como protagonistas a las principales selecciones del continente europeo organizado por la UEFA. Entre los encuentros más atractivos, fíjate en el día de hoy, Países Bajos, Alemania, allá en el Johan Cruyff Arena, correspondiente al grupo 2. El estreno para Países Bajos de Xavi Hernández como nuevo entrenador, el catalán, dirigiendo a la selección neerlandesa. Mientras que en Alemania se estrena como entrenador Jürgen Klopp. La revolución Klopp se pone en marcha en la selección teutona. Portugal juega frente a Gales en Lisboa. Va a ser el estreno de Jorge Jesús como nuevo entrenador de la selección lusa y va a estar presente Cristiano Ronaldo, que ayer en conferencia de prensa dijo: voy por el gol 1000 y lo quiero conseguir con mi selección. Voy a seguir hasta donde me dé, dijo Cristiano Ronaldo en la conferencia de previa. En la conferencia de prensa previa a este partido. También otro partido que se destaca en el día de hoy por el grupo 4, Noruega recibe en Oslo a Dinamarca.
0: Bien, jugó el Mundial Ronaldo, pero la verdad que estuvo muy lejos del nivel que suele mostrar siempre. Boca, que se prepara para jugar el partido de cuarto de final del domingo 5 de la tarde con Racing en Rosario, relata Martín Perazo.
6: Creo que va a estar concentrado Ayrton Costa, por lo menos como una opción. No te digo que lo estaban esperando con ansias, porque ahí resolvió muy bien cada vez que lo convocaron Jager Herrera, y están muy, pero muy conformes, creo que lo charlamos ayer al mediodía y a la noche también, con Rodrigo Bataglia, que cuando uno mira el almanaque, Bataglia no juega desde diciembre del año pasado, porque uno siempre asocia rotura de ligamentos y pensás...
0: Sí, es mucho tiempo, ¿no?
6: 6 meses, y lleva... todo el año, casi 9 meses completos.
5: Hoy jugó el pibe Flores en el equipo titular de la selección argentina. Ingresó en el segundo tiempo, pero se ve que Scaloni lo tiene en cuenta, ¿no? Va a estar el domingo.
6: Muy en cuenta, sí, porque entrenó martes, miércoles y hoy en el seleccionado. Ya mañana entrena con Boca y el domingo juega. El domingo juega el partido contra
5: Racing. Titular, además.
6: Sí, por supuesto, arriba con Merentiel, con Velasco partiendo un poco más atrás. Esa mitad de cancha que damos de memoria con Ascacíbar, Delgado... y con Leandro Paredes, y yo creo que Lozano, que le dio gol, es un marcador de punta que tuvo gol.
0: Didolo, San Pablo y San Lorenzo.
6: Jager, Herrera y Blanco por izquierda, y después Bray.
0: Muy bien.
6: El equipo a favor lo dimos de adelante para atrás, que habitualmente es al revés. El equipo tiene una consistencia y da certidumbre, y lo que puede sumarle es alguna variante más con esto de Ayrton Costa. Yo creo que para la fecha contra Unión... puede estar convocado Rodrigo Bataglia.
0: ¿Con quién juega Boca el domingo?
6: Con Racing Club.
0: ¿Quién cubre para el programa Pasión Nacional?
6: El mejor de todos, que tiene su sobrenombre puesto por Diego Armando Maradona.
0: ¿Cómo es el sobrenombre?
6: Pomelito.
0: Fabián Codevila. Pomelito.
7: ¿Cómo les va? Un abrazo grande. Cuentan.
0: Acá estamos.
7: Linda mañana, donde la primavera empieza finalmente a tomar forma, ¿no? 23 grados y medio, vamos dejando atrás el frío, el invierno... y a todos los que ponderan esa fatídica temporada y que son los que se denominan Team Invierno, como el querido Hernán Mundo, que debería ser el primero en amar el verano teniendo la pelada que tiene.
0: Bueno, déjalo ahí.
5: Hincha de Ferro.
7: Hincha de Ferro que va con un gorrito de los años 70 a ver al equipo.
0: Bueno, pero le queda pintoresco, pobre Mundo, lo quiero defender ahora.
7: No, sí, yo lo quiero mucho, Hernán, pero digo, tiene invierno con esa pelada, ¿sabes lo que debe sufrir con el frío?
0: Terrible, terrible.
7: Increíble, pero bueno, como está sufriendo Racing, ¿no? Es una época de sufrimiento de Racing, le tocó, sobre todo este año 2026, teniendo en cuenta que el 2025 terminó definiendo el campeonato. Muy poco lo recuerdan,
0: ¿eh? No, es cierto.
7: Digo, porque a Costa lo echaron como un perro.
0: Es verdad. Lo vimos a Milito, que me parece que entendió políticamente cómo es el tema, con Claudio Tapia.
7: Ah, era, me pareció a mí, o de fondo sonaba un tema de los auténticos entregar,
0: No, te pareció más.

0: Para nada, el hincha de Racing es muy inteligente y el socio también. Se dan cuenta de estas cosas.
1: ¿Sabés qué pasa? Pomelo que quiere ganar, Milito, el domingo.
2: Sí, pero ¿sabés qué? Se prendió en esta Chiquitapia por estas horas con un largo prontuario, ¿no? Se está investigando por un montón de cuestiones. Inclusive muchos dicen que debería haber estado detenido ya y que no se entiende la posición. Se prendió en esta, decir, porque mucho, digo, en una parte de un gran video que la gente de Racing mostró ayer, con ese gran predio, que no vamos a desmerecer para nada, me parece sensacional, una iniciativa bárbara que comenzó con Víctor Blanco, que la continuó Milito y que está empecinado en terminarla, y me parece muy bien. Pero en algún momento el presidente del AFA dijo, vamos, porque el verdadero salto de calidad es este tipo de obra. Digo, no, ya te prendiste en esta, Chiqui, también. Ahora, Milito cambió el discurso. Cuando el salto de calidad era tener un equipo competitivo, dijo que el salto de calidad era la escuela y el predio. Y viene el presidente de Racing, el presidente de la AFA, y le hace el caldo gordo al presidente de Racing. Después como dijo Damián hace un ratito, hace dos meses, tres, decir lo que dijo y patear fuerte el tablero, cuando todos pensábamos, ¿no? Y acompáñenme en esta, muchachos, pensábamos que se reestructuraba el fútbol, que se acomodaban dos o tres equipos de los importantes, con Estudiantes, con River y con Racing, yendo por afuera. Hoy que todos plantean que la AFA es un desastre, fíjate que hasta el propio Vila, presidente independiente de Rivadavia Mendoza,
0: sí, hace tiempo que lo viene
2: diciendo,
0: que
2: fue uno de los más obsecuentes de este presidente de AFA, el presidente de Vélez, que está como loco, sí, después de lo que pasó, que sí, tiene que
0: pasar. De todas formas se quejan, pero la gran mayoría va a defender el torneo de 30, porque hay varios de los equipos, y esto lo digo con mucho respeto, que si no hubiera 30 equipos jugarían en la B Nacional. Y siempre
2: no tengo ninguna duda.
0: Siempre digo que el torneo de primera división es una primera B Nacional jerarquizada con River y Boca.
3: Eso está claro, hay 30 equipos, si pasan a 20 hay 10 que no van a estar.
4: Claro, pero aparte hay equipos grandes que pueden descender.
3: Ojo,
4: con la tabla anual.
3: Ojo que algunos dicen muy sueltos de cuerpo, che, mirá que queremos cambiar el torneo, mirá que ya les pasó una vez, y con promedio, no vas a hacer cosa que Cozza Di Carlo quiera pegarle una trompada en la mesa, y River, si eliminan los promedios, también vuelva a descender, que ya le pasó una vez.
4: Tenés un descenso por tabla anual. Racing, si mira la tabla anual de abajo para arriba...
2: Se olvidan que el promedio nació porque River estaba por descender en el 83, ¿no?
4: Y descendió después, con promedio descendió.
2: Sí, descendió 40 años después, pero recuerden que en el 83 River debería haber descendido porque estaba último en la tabla de posiciones, se inventó el promedio y terminó descendiendo Racing. Eso no se lo olviden nunca, ¿eh?
0: No lo olvidamos, por supuesto.
2: Julio Humberto Grondona también fue, ¿eh?
0: Sí,
2: fue
0: claro.
2: Julio Humberto Grondona, que desde que se fue a otro mundo, Racing ganó 14 campeonatos, empezó a ser entre los mejores, digo, porque no hay que tener... No hay que olvidarse de esas cosas.
0: No, por supuesto, y tenés razón. Bueno, de lo futbolístico no hay demasiadas novedades.
2: Pará, quiero que escuchemos lo del presidente y lo del presidente Racing y lo del presidente Chiqui Tapia en el día de ayer, Milito agradeciendo. Es así, querido productor Sebastián, a ver.
5: Gracias por la visita. Es un placer recibirte en este predio que estamos a punto de inaugurar. Con mucho esfuerzo, mucho sacrificio, algo totalmente necesario. No solo creo para la institución nosotros de Racing, sino creo que para el fútbol argentino. Creo que los clubes, lo hemos conversado muchas veces, que tienen que invertir en este tipo de estructuras, que son lo que en definitiva uno deja en el club. Así que estoy feliz de poder recorrerlo.
6: Es un día muy importante para el fútbol argentino, poder recorrer este predio de primer nivel que va a crecer en la infraestructura deportiva para todas las formativas y para, sobre todas las cosas, para el equipo de la Liga de Racing Club, poder poner a disposición del fútbol argentino una estructura de 4.500 metros cuadrados en construcción, los campos de juego, nos pone en un nivel a todo el fútbol argentino de crecimiento por sobre todas las cosas. En lo institucional te felicito mucho porque es real, las obras son los que quedan, las mejoras edilicias y el crecimiento para que las formativas puedan seguir desarrollando. Cuando uno habla muchas veces de salto de calidad, habla de esto. El verdadero salto de calidad es el crecimiento y es la formación en donde puedan entrar los jugadores y las jugadoras, sentir el sentido de pertenencia, tener un lugar para desarrollar lo que más les gusta, a todos los técnicos que puedan trabajar con las condiciones que se merecen y que el club en su infraestructura esté en el nivel europeo y que pueda superar lo que es lo que queremos para el fútbol argentino. Así que,
5: gracias, Chiqui.
6: Diego, felicitaciones.
5: Muchísimas gracias.
6: A seguir y esperemos cortar pronto la cinta.
5: Muchas gracias.
0: Bueno, ahí está, Pomelo, el presidente con... dale, que tenemos que cerrar, que tenemos que ir a Santa Fe. Dale, Pomelo.
2: Hola,
0: dale.
2: Perdón. Perdón, me había quedado medio dormido. Les cuento.

0: esta mañana paró dos equipos, y de ahí saldrá lo que pretende Vojvoda para el próximo domingo. Un 4-4-2, primero, con Cambeses, Canavo, Mateo Martínez, Marcos Rojo y Nacho Rodríguez. Saracho, Ortegoza, Leo Pérez, Lodico, Lautaro Martínez, perdón, la tengo con Lautaro Martínez, Lautaro Díaz y Maravilla Martínez. El 3-5-2, que también probó esta mañana, el que venimos contando desde hace 4 o 5 días. Cambeses, Martínez, Rojo y Escudero, Canavo, Ortegoza, Pérez, Lodico, Nacho Rodríguez, Lautaro Díaz y Martínez. Me inclino a pensar que esta será la formación. Todavía quedan unas horas y algunos días, pero se va perfilando el equipo que va a ir por Boca el domingo, 17 horas, transmisión de Nacional, cuarto de final de la Copa Argentina, queridos amigos.
1: Muy bien, un abrazo grande, Pomelito.
0: Un abrazo.
1: Fabián Codevila con nosotros. Voy al encuentro de Pablo Barovero, Pasión Nacional con Concepto Federal. Recorremos el país y vamos a empezar hablando de los Juegos Suramericanos. Hola, Pablo, bienvenido.
2: ¿Cómo te va, Nico? Buenas tardes para vos, para los compañeros allí en la mesa. Por supuesto que los sudamericanos, y hasta este fin de semana, porque van a finalizar el día 26, siguen brindando no solo desde lo deportivo, sino con el FanFest, que cada noche, la verdad que recibe una cantidad de santafesinos increíble. Ayer, 90.000 personas para el recital de Qué Locura en el Parque del Sur, aquí en la capital de la provincia, y por supuesto que también, más allá de lo cultural, en lo deportivo está siendo un juego suramericano bárbaro para la delegación nacional aquí en Santa Fe hoy, con una jornada atravesada por la actividad náutica y por lo que se desarrolla en cuanto a atletismo en el CARP, que es el Centro de Alto Rendimiento Deportivo, con algunas medallas también como para de que ese medallero y esa delegación argentina que está detrás de Brasil continúe sacándole diferencia a la delegación colombiana. Pero hoy decíamos, más que nada, la actividad aquí en la capital está alrededor del remo, de los deportes náuticos y por supuesto también de lo que sucede allí en el atletismo.
1: Bien, y tenemos que hablar de los equipos de Santa Fe, de Unión y Colón respectivamente.
2: Unión con este receso después de dos derrotas al hilo ante Talleres y ante Independiente en Córdoba y en el 15 de abril respectivamente, esperando lo que va a ser el choque del domingo 4 de octubre en la Bombonera ante Boca. Por ahora Madelón tendría todos los jugadores a disposición, tiene largos días para trabajar el técnico rojiblanco y muy complicada otra vez, segunda semana al hilo para Iván Delfino, el técnico de Colón, poder armar el once inicial, teniendo en cuenta que a las bajas que ya estaban confirmadas se le suman algunas por suspensión. Creo que el caso más importante es el de Ignacio Lago, jugador desequilibrante en el andamiaje rojinegro. El otro día ingresó desde el banco de los suplentes, marcó dos goles para liquidar el partido ante los Andes, pero además la lesión de Budiño, el arquero habitualmente titular. La verdad que está complicado Delfino para poder armar el once titular, arriesgarlo ahora sería realmente una locura, teniendo en cuenta que hay más de medio equipo titular que no va a poder estar. Sí vuelven un par de jugadores importantes, sobre todo el caso de Lertora, Pierre Barrios también en condiciones de ser tenido en cuenta, pero viene perdiendo muchos jugadores claves el técnico Iván Delfino, que a pesar de eso pudo armar un equipo competitivo y ganarlo los Andes por 3-0. Recordemos que juega a las 4 de la tarde del sábado en el Islas Malvinas de Floresta contra el Boys.
1: Muy bien, algo más, Pablo, de Santa Fe.
2: Bueno, para aportar que en la actividad de los suramericanos, lo último, más allá de lo que sucede en Rosario, también hay hoy en Rafaela, en la Perla del Oeste, otra de las ciudades importantes de la provincia, que ya tuvo su velódromo nuevo, flamante, en excelentes condiciones, con medallas de oro para los argentinos, y se ha reconvertido, porque también hay un estadio invencible que ha tenido varias disciplinas, en cancha de pádel, que es la actividad que hoy en Rafaela más se está desarrollando en estas jornadas de mar, martes, miércoles y jueves en el marco de los suramericanos. Mucha gente también allí en Rafaela viendo el pádel.
1: Muy bien, te mandamos un abrazo, muchas gracias.
2: Abrazo grande.
1: Pablo Barovero, hay una noticia de último momento con la situación de Dabove en Tigre.
3: Claro,
1: Javier.
3: Porque ayer se había anunciado su renuncia como entrenador de Tigre. Él lleva un año y 8 meses en el equipo de Victoria, pero finalmente dio marcha atrás con esta renuncia después de una charla que tuvo hoy con los futbolistas y con el dirigente, con el principal dirigente de Tigre, con el presidente. Así que va a dirigir el entrenamiento de esta tarde y va a seguir al frente del equipo en principio por los próximos 6 partidos.
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0: bien, estamos en la continua de Pasión Nacional escuchando a Sinatra, que es un placer. La verdad que lo dejaría toda la tarde.
1: De los sketch de No Toca Botón, ¿vos tenés alguno favorito?
0: Sí, el de Rogelio Roldán. Porque además le hacía muy bien la segunda, Vicente La Russa.
1: Pero Vicente La Russa, en Álvarez y Borges, entraba en el final y decían: ¡Paren las rotativas!
0: A ver, ¿qué pasó?
1: Lo encontraron atrasado arriba de un árbol. No, decía: el Club Estudiante de La Plata confirma que el partido a disputarse con el Club de Regatas Flamengo el próximo 15 de octubre por Conmebol Libertadores se realizará en el Estadio 1, en el Jorge Luis Hirschi. Nos vemos en casa. Por supuesto que muchos de los socios que hoy están celebrando esto van a tener que ceder su butaca. Claro, porque se viene la inspección.
0: Está Verón en Paraguay con Alejandro Domínguez.
2: Claro, están definiendo esto.
1: Pero Estudiantes confirma que se juega en La Plata. Era una locura que Estudiantes saliese a Lanús, a Racing, a Boca. La semifinal de la Copa Libertadores de América se juega en la capital de la provincia de Buenos Aires.
2: Nunca estuvo en posibilidades.
1: Sí, porque muchos socios van a perder su lugar, ¿eh? Por el pulmón. Porque
3: lo que le tienen que dar a por eso la sede no corrió lugar. El problema lo iba a tener y lo va a tener con su socio.
1: Pero el mismo Verón, una vez clasificado, dijo: vamos a trabajar para jugar en La Plata y si no tendremos que jugar una alternativa.
0: Trabajó muy bien, Verón. Tenemos mensajes, Erika.
4: Sí, claro, en el 1138707485 escribe Víctor desde La Falda y nos dice: estoy muy de acuerdo con Vicente por el tema de la selección. Abrazos, muchachos. Aquí otro oyente, Daniel Suárez, dice: Scaloni, andate. Mirá que no vas a contar con un as de espada. Retírate triunfal. Dice este oyente por aquí, Enrique de Catamarca: la verdad, si Scaloni sigue después de lo que supuestamente le hicieron en la final del Mundial, se me cae un ídolo porque no tiene dignidad, lamentablemente.
1: No, capaz que sabe algo del oyente que no sabemos nosotros.
4: Le pedimos que nos detalle.
1: No sé qué le hicieron.
0: Tavares, para mi gusto, se quedó demasiado tiempo en Uruguay y Didier Deschamps también en Francia. Había estado.
2: Mal no le fue a Deschamps, ¿no?
0: No, por supuesto.
1: Y te voy a decir más, en Uruguay lo siguen extrañando.
0: A Tavares, sí, bueno, pero en algún momento tenés que hacer el recambio.
2: Pero Deschamps no tiene por qué ser un cambio de entrenador.
0: Pero Deschamps estuvo 4 mundiales con Francia, ¿no? 2014.
2: 18.
0: ¿Dónde fue campeón?
2: 3. 22 y este último.
1: Bueno, estable estuvo en el seleccionado argentino 16 años.
0: Sí, es verdad. A ver, yo no tengo nada contra Scaloni, al contrario, estamos muy agradecidos con la tarea, y si él tiene la voluntad de seguir, bienvenido que él siga. Lo que yo digo es que hay procesos que empiezan y que también terminan. Y me parece que hay ciclos que se agotan.
1: Pero acá justamente en este caso no está agotado.
2: Para nada.
1: Todo lo contrario.
2: No está agotado para nada.
1: Campeón y subcampeón del mundo. No está, por lo menos desde los resultados y desde la construcción de un equipo y un sentido de pertenencia y un colectivo, no está agotado.
0: Claro, el tema es que no lo vas a tener más a Messi. Ya no vas a tener, como decía el oyente, las de espadas.
3: El capitán es el Cuti Romero, paren las rotativas.
0: Y no Dibu Martínez, ¿eh? ¿Lo habrá dictaminado Messi?
2: Pero te voy a decir algo. El jugador símbolo de esta selección, selección sin Messi...
1: ¿Quién es?
2: Es Enzo Fernández. Sin ninguna duda.
1: Futbolísticamente.
2: A pesar de que le reprocharon mucho... Los compañeros le reprocharon mucho la expulsión en el partido contra España.
0: Para mí es el arquero, pero es una opinión. 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
6: 2:00 p.m. en la República Argentina. Reiteramos, la Secretaría de Deportes respaldó la decisión de la Asociación de Pádel. El área a cargo de Daniel Scioli acompañó el apartamiento preventivo de la jugadora Florencia Guerra Sodero por sus expresiones antisemitas en las redes sociales. La Secretaría de Deporte y la Asociación de Pádel coincidieron en que toda forma de discriminación resulta incompatible con los valores del deporte. Destacaron que representar a Argentina es un honor y una gran responsabilidad y que exige el compromiso con los valores del respeto, la inclusión y la igualdad. Alerta por la subida de los ríos en Corrientes. El informe de Ricardo Pujol desde Radio Nacional Santo Tomé.
7: Corrientes en alerta por la suba del río Paraná y el comportamiento creciente del río Uruguay. La situación mantiene bajo monitoreo a las localidades ubicadas sobre ambas costas. De acuerdo con las mediciones hidrológicas de Prefectura Naval Argentina, sobre el río Uruguay, el nivel se encuentra en ascenso en Santo Tomé, La Cruz, Alvear, Yapeyú, Bonplan y Paso de los Libres. En tanto, el río Paraná presenta un marcado repunte a lo largo de la costa correntina y alcanza, en algunos puertos, los niveles más elevados de los últimos 12 meses.
6: Alerta por viento sonda en el centro y sur de Mendoza y centro sur de San Juan. La advertencia es naranja, mientras que sigue amarilla para el este de ambas provincias. Actualizamos ahora el estado del tránsito con Ernesto Arriaga.
8: Continúa cerrado el paso internacional Pino Hachado en Neuquén, después de Zapala, ruta 242, por lluvias y temporal de viento. El Cardenal Zamoré, al sur de Neuquén, cerrado. Chile pidió el cierre por nevadas y vientos de 100 kilómetros por hora. El paso internacional Aguas Negras en San Juan, cerrado, al igual que el San Francisco en Catamarca. Aeroparque de Ezeiza operan con normalidad.
6: En Perito Moreno, Santa Cruz, donde nos escuchás por AM860 y FM93.5, sensación térmica una décima de grado, humedad 89%, cielo nublado con llovizna. En la ciudad de Buenos Aires, temperatura 23 grados, 4 décimas, humedad 32%, cielo algo nublado.
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1: Muy bien, en la continuidad de Pasión Nacional, 4 minutos después de las 2 de la tarde, le quiero mandar un gran saludo a Alejandro Ponlesica. Tuve ocasión de hablar con él anoche, es oyente del programa, me dijo que escucha bastante seguido, que le gusta muchísimo, y te gané la batalla, Alejandro, porque te dije que el horario era el de la 1 de la tarde y no el de las 9 de la noche, y me dijo de que sí, que yo tenía razón. No hay placer máximo que tener razón en esta vida, ¿eh?
2: Le mandamos un saludo.
1: Le mandamos un gran saludo al querido Alejandro. Recordamos las vías de comunicación y voy al encuentro de Rodrigo porque es muy importante periodísticamente lo de Vélez.
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1: Muy bien, me da mucho gusto saludarte, querido Rodrigo Ruiz, con los temas de Vélez.
4: ¿Cómo anda la banda? Un saludo grande para todos. ¿Todo bien?
1: Muy bien, Rodrigo, ¿vos?
4: Todo tranquilo. Todo en orden.
1: Bueno,
4: sí, Vélez, como ya lo creo, lo han hablado ustedes, ¿no? Cuestiona el punto de la apelación, sostiene que la infracción se produjo desde el momento en que Boca confeccionó y presentó y suscribió la planilla con 6 extranjeros, y bueno, por eso le pide revocar el fallo, declarar la alineación indebida, y da por perdido el partido a Boca, lo que ya todos sabemos. Y bueno, por supuesto, la suspensión del partido de Boca Racing, eso es lo que están pidiendo de Vélez hoy. Yo no creo que pase nada.
1: No, nosotros tampoco. De todas formas, Vélez va a agotar todas las instancias legales porque, a ver, no es solamente algo que reclama porque cree que le corresponde. Yo creo que Vélez tiene razón en esta situación, sino porque se debe a sus hinchas y fundamentalmente a sus socios.
4: No, y aparte encuentra en el reglamento un sustento, por eso va a fondo con esto, más allá de lo que creo que hemos hablado con Javier o con los chicos ahí, que se acerca a las elecciones, y bueno, el primero que habló el otro día, apenas salió el fallo, fue Nelson Pugliese, que pasó por nuestros micrófonos y es candidato a presidente, ya no por el oficialismo, sino se abre su camino en otra agrupación, junto con Gastón Aymaro y con Lalo Rado, que también han participado en las elecciones pasadas en otras listas. O sea que Nelson Pugliese se va a abrir del oficialismo.
1: Ahora, qué raro que es eso. El actual vicepresidente va a la elección como candidato por la oposición. La verdad que no se entiende demasiado.
4: No, se puede explicar, y quizás lo van a entender ustedes, que no está de acuerdo con algunas decisiones y algunos manejos de la actual comisión directiva. No ha pasado en la política de muchos clubes, que hemos visto que han virado el futuro de algunos candidatos y se han ido de una agrupación y están en otra ahora. Y te repito, Nelson Pugliese viene haciendo una muy buena carrera política, está muy bien visto, y me parece que el salir a hablar, todo defendiendo al club, por supuesto, sacando la cara, cosa que Berlanga quizás es más tranquilo, ¿no?
1: ¿Sigue enojado Rodrigo Barros Schelotto con Berlanga?
4: No, eso después lo aclararon después de un partido y estaba todo bien. Yo entendí que hubo una discusión, pero que quedó ahí nada más. Y bueno, pero siendo puntualmente a lo de Copa Argentina, yo creo que como ustedes no creo que pase absolutamente nada. Pero bueno, Vélez como club encuentra en el reglamento ese un sustento y va a ir a fondo hasta las últimas consecuencias, ¿no?
1: Perfecto. ¿Va a jugar Vélez un amistoso con River el sábado?
4: El sábado, claro, sí. Yo creo que ahí van a aprovechar a mover un poco a los jugadores que no vienen siendo titulares. Entiendo que va a ser en el predio de River,
5: sí, en River,
4: de Ezeiza. Y bueno, y después, por supuesto, enfocarse en lo que resta del campeonato, ¿no? El partido que viene es con Platense y después, por supuesto, apuntando a lo que es la tabla anual.
1: Perfecto, la seguimos cuando quieras. Un gran abrazo.
4: Abrazo para todos ahí. Chau, chau.
1: Rodrigo Ruiz con nosotros. ¿Qué dice Zarratea? ¿Vamos a hablar de San Lorenzo Almagro con todos los problemas que tiene?
6: Sí, estamos esperando novedades de la reunión entre la dirigencia y Nacho Piatti respecto a la deuda. Si hay acuerdo, no hay acuerdo. ¿Qué pasa con la sede de Avenida La Plata? La reunión se daba en estas horas, así que estamos esperando alguna novedad. Y desde lo futbolístico, Insúa trabajando mucho con el equipo, desde lo físico, tratando de recuperarlos, algo que ya hemos contado aquí, el entrenador entiende que para lo que él quiere y necesita, el plantel no está físicamente en condiciones, y está aprovechando este parate para tratar de recuperar a algunos lesionados, de a poquito lo va logrando, y también ponerlos a punto, porque más allá de los que venían jugando, hay jugadores lesionados que desde que está Insúa no los pudo usar, y que considera que están más atrás todavía que los que venían jugando.
1: Claro, ¿cuándo vence el mandato de Culota?
6: El año que viene, diciembre.
1: Diciembre, o sea que queda todavía un tiempo largo.
6: Sí, pero el año que viene, lo charlamos ayer a la tarde, el año que viene va a ser difícil.
1: Sí, va a ser muy difícil. Porque San Lorenzo... tiene que hacer muchos puntos el campeonato que viene para quedarse en primera división.
6: No, pero más allá de los puntos, digo, va a ser muy difícil. Sin plata, hay que ver esto de Piatti, puede cambiar totalmente el panorama del club. Y va a ser un año político, entonces vas a tener todo el tiempo misiles volando de un lado para el otro.
1: Yo recuerdo que cuando Fernando Miele era presidente de San Lorenzo, venían River y Boca, Boca y River, en el orden que ustedes prefieran, les digo a la audiencia. Y el tercer club en aquel momento, cuando gobernaba Jorge Francisco Fernando I Miele de Boedo, era San Lorenzo Almagro. No había discusión.
6: ¿No era independiente?
1: Bueno, pero... No.
0: Pero hace dos años pasó...
2: ¿Cuántos títulos ganó San Lorenzo?
0: Pero hace dos años pasó lo mismo cuando San Lorenzo fue campeón de la Libertadores. Nico,
2: no te vayas tan atrás.
0: Claro, con Tinelli fue campeón de Libertadores, algo que no hizo ni River ni Boca.
1: Sí, pero para mí nunca ocupó con Tinelli el tercer lugar.
0: Bueno, pero es una opinión personal. La realidad es que sí, porque salió campeón de América. Ocupó más lugar que Boca y que River. La última copa la tiene San Lorenzo antes que Boca.
1: Sí, sin embargo, yo creo que después de tantos años la gente sigue valorando y ponderando la gestión de Miele. No sé si la de Tinelli y la de Lamens.
0: No, coincido, ¿no? A Lamens y a Tinelli no lo quieren, pero a lo que voy es que el problema de San Lorenzo no es de la época de Miele. San Lorenzo hace 10 años
1: no,
0: era,
1: por supuesto.
0: Estaba bien, sí. En los últimos 10 años se cayó a pedazos.
6: Pero después eso, de la
1: eso
6: Copa
1: no
6: Libertadores.
1: Está en discusión.
6: Después de la Copa Libertadores
0: justamente
6: hizo...
0: empezó el problema. Porque la época de Miele, bueno, eran los 90, pero hasta hace 10 años todavía el club funcionaba. Por eso es, como dice Zarratea, tiran misiles de todos lados porque todavía hay gente de esas agrupaciones metidas en el club.
1: Vamos a tratar de hablar con Fernando Miele un día de estos. Mensajes con nuestra locutora Erika Sotomayor.
3: Sí, aquí en nuestro WhatsApp, Dardo desde Bahía Blanca, Scaloni tiene que seguir, hay jugadores y mucho semillero y 4 años para adelante. Eso por un lado. Después Mariano de Moreno nos dice, hola Nacional, lo mejor que tendría que hacer Scaloni es no seguir. Si ganando cosas importantes era criticado, no quiero pensar reiniciando un nuevo proceso que lleva tiempo. Scaloni no habrá otro. También Michelle desde San Juan dice, los vuelvo a felicitar por el análisis tanto de los clubes como de los protagonistas de este deporte. Les digo que no hay otro director técnico de la selección que Scaloni y no quiere y si no quiere seguir van a tener que buscar uno de afuera, porque acá no hay, al igual que los árbitros, acá son una vergüenza, salvo dos y hasta ahí no más. ¿Querés alguno más?
1: Sí.
3: Miriam, desde Santa Fe. Hola, chicos de Pasión Nacional. Lo mío es una opinión. No va a seguir el técnico Scaloni. Saludos a todos. Por aquí, hola gente, soy Juan de Santiago. Lo de Scaloni, no hay que decir. Si los resultados no empiezan bien, es como Gallardo. Después de su primera parte, nada fue igual en River. Lo mismo va a pasar con Scaloni llegado el momento.
1: Muy bien, día del colectivo, porque un día como hoy de 1928 comienzan a circular los colectivos en la ciudad de Buenos Aires. Además es el Día Mundial del Gorila y hoy está cumpliendo años Amelita Baltar. Tenemos la pausa, dale.
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Estamos en todo el país. Mendoza. El Hotel Termal de Puente del Inca fue un hotel de gran fama que contó con visitantes ilustres. Ubicado en las cercanías del Cerro Aconcagua, a 2.720 metros de altura, construido en la época de los ferrocarriles ingleses en el año 1925 y destruido por un alud en 1965. Las clases altas de Buenos Aires viajaban en el tren trasandino y descendían con sus largos vestidos y sus baúles de ropa para lucir durante su prolongada estancia, muchas veces de un mes. El llamado Pabellón del Río era el más pedido por su maravillosa vista hacia el valle. 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

0: Muy bien, 2:16 p.m. Voy al encuentro de Facundo Paredes en Radio Nacional Rosario para conocer a esta hora de la tarde todo lo que ocurre con los Juegos Suramericanos. Facundo.
1: Hola, Nicolás, buenas tardes para todos. Seguimos en la ya recta final de estos Juegos Suramericanos con, bueno, un grueso del medallero de la jornada de hoy. Hacemos un breve repaso de la participación argentina. Micaela Levalli ganó el oro en atletismo en los 5.000 metros a la categoría de femenino. También hubo oro en canotaje para Manuel Tripano, plata para Iris Castiglione. Bueno, fueron algunas de las medallas que se fueron cosechando hoy. En polo acuático perdió el invicto la selección argentina femenina ante Brasil 8-17. A la tarde, 19:30, juegan los varones, que ayer perdieron ante Brasil, hoy juegan ante Uruguay. Además, en pelota vasca, que se disputa, tiene la particularidad que se disputa tanto la modalidad de frontón como de frontball, aquí en el Monumento Nacional a la Bandera. Hoy hubo mañana mediodía de definiciones con buena presencia de atletas argentinos. Micaela Cortés se quedó con la medalla de plata en frontball. Perdió la final. Hubo bronce para Adriana Astorga, también en frontball. Después llegaron las medallas de plata. Tanto Merina Spahn perdió contra la peruana Valeria Garcés, la final fue medalla de plata, y Guillermo Osorio tampoco pudo ante el también peruano Christopher Martínez en la categoría de frontón. Tuvimos el testimonio de Guillermo Osorio, habló para Radio Nacional. Si les parece, escuchamos lo que nos decía Osorio después de lo que fue derrota en la final de frontón, pero medalla de plata y clasificación para los Juegos Panamericanos.
0: Dale, por supuesto.
2: Guille, bueno, no se pudo ver la final, pero clasificación a los Panamericanos, nada más y nada menos que medalla de plata. ¿Cuál ha sido tu balance de tu participación en estos Juegos, en una especialidad que no es la principal tuya incluso?
3: Sí, primero buenas tardes. No, excelente, la verdad que muy feliz. Representar al país siempre es hermoso, sea la disciplina que sea. Me tocó hacerlo en esta que es el frontón peruano, que no es la que convivimos todos los días, pero nada, traté a mi manera de representar al país con mi manera de jugar, mi esencia, también de mi entrenador Flavio Algarve, que me hace jugar de una manera muy cómoda y factible para que se puedan conseguir los resultados. Así que nada, feliz por la clasificación a los Panamericanos, nada menos, algo muy difícil. Hay tantos países de gran nivel y bueno, nos tocó a nosotros, y bueno, perder una final contra el mejor de este deporte o de esta especialidad, mejor dicho, nada, muy feliz por eso.
2: Y el partido lo tuviste, el segundo set, sobre todo, quizás estoy equivocado, pero te sacó un poco del partido ese fallo controversial del árbitro. Yo estaba en la línea y para mí picó afuera, para los que estaban ahí pregunté lo mismo y pasó lo mismo. ¿Pensás que eso te sacó un poco del partido?
3: No, son cosas del partido, sí, que fue un error del árbitro. Pero que nada, no influyó en la gran victoria de Kevin. Ha hecho mérito para empatarlo al partido cuando estaba abajo y nada. Lo importante que pude darle pelea a un monstruo de esta especialidad.
2: Sí, eso, fue un gran partido, brindaron un gran espectáculo con mucho acompañamiento además del público. Contame algo de eso.
3: Sí, feliz. Vino mucha gente de Venado Tuerto, de Buenos Aires, vinieron bueno, de Entre Ríos, de Ucacha, de Córdoba, donde hay dos canchas de frontón peruano, las únicas del país. Así que nada, feliz por la gente, acompañó a morir y eso a mí también me llenó de fuerza para pelear.
1: Bien, ahí estaba la palabra de Guillermo Osorio, que como decíamos perdió la final ante Christopher Martínez de Perú. En Perú, por lo que nos contaban antes, es potencia en esta disciplina. Eran de esperar estas derrotas en la final. Bueno, también aquí en Rosario se está disputando el tenis. Ya ganó Luciana Moyano esta mañana, también Juan Manuel Lacerna, hablo de tenistas argentinos. Hoy por la tarde ganó también Luciano Ambrogi, que además es rosarino. Ganó Lautaro Midón. Esta tarde se van a disputar todos esos partidos de cuartos de final en tenis en individuales, y por la tarde se vienen las semifinales de los dobles masculinos. Allí compiten la pareja argentina Juan Manuel Lacerna y Lautaro Midón, juegan ante la dupla peruana, y también en el dobles mixto femenino, también instancia de semifinal. Así la pareja argentina, Argentina es representada por Luciana Moyano y Luciano Ambrosi, esto en mixto, así que bueno, estaremos atentos a lo largo de la jornada con lo que ocurra, en este caso con el tenis.
0: Facundo, tenemos que hablar de Rosario Central, que va a jugar la final de la Supercopa Internacional con Estudiantes de La Plata el próximo sábado por la tarde.
1: Exactamente, bueno, tendrá que hacer de malabares para armar el equipo almidón. Pierde, habíamos contado, a Hamilton Campaz. Quizás otros jugadores que alternan titular y suplente, pero que también los pierde porque son convocados a sus respectivas selecciones. Vicente Pizarro y Alan Rodríguez tampoco van a estar para el partido. Habrá que ver si el chico Cantizano, que tuvo algunas buenas apariciones, pero que todavía no se ha consolidado como titular, puede ser una de las variantes. Gaspar Duarte, que empezó a perder espacio en el último tiempo, pero es otro de los jugadores que seguramente se meterán en el equipo titular de Almirón.
0: Perfecto, ¿y de Newell's?
1: Y de Newell's también empieza a recuperar jugadores para en esta semana larga que tiene. Uno es Franco Escobar, que venía de una lesión, un jugador polifuncional para el equipo de Darío Kudelka, así que ya está trabajando a la par del grupo y lo va a poder tener en cuenta para el próximo partido. Además, lo último de Rosario Central Newell's, Newell's Rosario Central, hoy se disputa el clásico de reserva desde las 15 allí en el centro Grifa de Newell's por la fecha 10 del torneo Proyección, solo con público local, entrada libre y gratuita. Juegan Newell's y Central, el clásico de la reserva.
0: Muy bien, te mandamos un gran abrazo. Vamos a seguir comunicado durante toda la tarde, Facundo.
1: Abrazo grande.
0: Facundo Paredes con nosotros, Rosario. El aniversario de Maradona, de esa patada terrible que le dio Goicochea, ¿no?
4: Claro, hoy se cumplen 43 años de aquella patada que nos dejó a todos perplejos, ¿no es cierto? Estamos hablando del Camp Nou. Maradona hacía poquito que había llegado al Fútbol Club Barcelona, transferido luego de su paso por Boca. En este caso lo tenía a César Luis Menotti de entrenador, enfrentaba al Athletic Bilbao, al Bilbao de Javier Clemente, que venía de ser campeón en la Liga Española, y además en el contexto de un duelo muy particular que se había dado de cara a los medios entre la propuesta futbolística del Flaco Menotti y la de Javier Clemente, que era un técnico claramente defensivo. Entonces hubo mucho duelo dialéctico en la previa de ese partido, que fue un partido por liga. Maradona, en una jugada allí en la mitad de la cancha, recibe un trancazo monumental de quien luego fue denominado el carnicero de Bilbao, de Andoni Goicoechea. Tanto es así que Maradona estuvo prácticamente casi toda la temporada fuera de las canchas. Es más, vuelve para la final de la Copa del Rey, también contra el Athletic Bilbao, y donde estuvieron las famosas patadas y peleas que todo el mundo recuerda en esa final. Pero bueno, se cumplen 43 años de lo que se denominó la criminal patada de Andoni Goicoechea a Diego Armando Maradona.
0: Bien, quiero hablar de la Fórmula 1 y lo quiero hacer partícipe a Santiago. Lo de forma tiene que ver con que Franco Colapinto terminó un décimo en las pruebas para el Gran Premio de Fórmula 1 de Azerbaiyán, que se va a correr el próximo sábado. Lamentablemente, en las últimas horas recibió amenazas de muerte el piloto de la categoría Alpine, compañero de Franco Colapinto, Pierre Gasly. Por supuesto que estamos totalmente en desacuerdo con todo tipo de manifestación violenta, de expresiones, pero a mí no me gustó para nada la advertencia, la amenaza de Fabio Briatore diciéndole al colega de ESPN que si, a ver, los periodistas argentinos no tienen la culpa de que la gente a través de las redes se exprese y le desee lo peor a Pierre Gasly, eso está muy mal, pero no tiene la culpa la prensa argentina, y dijo Briatore que iba a tomar cartas en el asunto y que si esto se seguía repitiendo no iba a permitir que Franco Colapinto hable con ningún medio argentino. Me pareció pésimo.
5: Está buscando un golpe de efecto, Briatore, para que deje de suceder algo que viene siendo un patrón en las últimas carreras. Que Pierre Gasly recibe un haiteo en las redes, evidentemente muy potente, y que está dirigido todo del mismo lugar, desde Argentina y fanático de Colapinto, y que todo esto se potenció después del último Gran Premio de Madrid, donde entendía Colapinto que lo podía pasar a Gasly, y bueno, y no se dio el piloto francés, y ahí sí hubo de manera explícita un crecimiento en los insultos, en las amenazas. Por eso también salió Colapinto en las últimas horas a hablar de Alpine como equipo y de lo importante que la escudería tenga un progreso en conjunto y no solamente él desde lo individual. Tiene que ver con eso, y lo de Briatore como un golpe de efecto, como decir, che, la cortan o van a empezar medidas contra
0: Colapinto.
5: ¿Hay buena
0: relación entre los pilotos o es una relación simplemente profesional?
5: No, yo creo que es profesional, pero en todas las escuderías existe esa pica, que creo que
4: se
5: es lógica.
4: El duelo, ¿te acordás? Aquel de Alan Jones y Carlos Reutemann.
0: Claro.
4: Estaban en la misma escudería, y la verdad que ese año Carlos Reutemann debió haber sido campeón, pero el equipo le daba todo a Alan Jones.
5: Sí, y sí, de hecho también es cierto que esto sucede, que hay agresiones que pasan un límite, no hay ningún tipo de duda, por lo que marcabas recién, Nico, en relación a las agresiones que recibe Pierre Gasly, pero también por otro lado, cuando vinieron fin de temporada pasada a la Argentina con Colapinto, se fueron todos enamorados del fervor del público argentino. Bueno, la Fórmula 1 tendrán que entender que esa pasión argentina vinculada a los deportes tiene mucho de bueno, como aquello que vivieron en la Argentina con la exhibición de Franco Colapinto, el fervor del público, sí, la participación, eso, y sí, la otra cara que existe también.
0: A eso quería llegar. En esa exhibición que fue multitudinaria desde las 8 de la mañana y hasta las 6 de la tarde, en pleno barrio de Palermo, no sé si estuvo Briatore en aquella oportunidad, la verdad que no lo recuerdo. Sí. Bueno, debe haber estado seguramente, y debe haber palpado cómo siente, cómo vibra el público argentino con cada uno de los deportistas. Esperemos que no pase a mayores. Tenemos, Erika, mensaje de los amigos que se comunican. ¿A qué número de WhatsApp de Nacional?
6: Al 1138707485. Edith, desde San Miguel, Salta, dice: hola, Pasión Nacional, dejemos que Scaloni decida irse o quedarse. Lo que haga, debemos dar las gracias. Aquí también, desde Entre Ríos, Julio dice: hola, buenas tardes, muy bueno el programa. Yo le pido a Scaloni que se vaya así de ganador. Un abrazo grande. También por aquí nos escribe Carlos: tiene que ser Paredes o Montiel el capitán de la selección. Está muy bueno el programa, los escucho todos los días. Aquí también Hugo desde Mercedes: buenas tardes, recién llegado de trotar con mucho calor. Este fin de semana también hacen una carrera por el parque municipal. También, a ver, por aquí: buenas tardes, Nicolás. Tiene que seguir Scaloni, no hay otro. Apoyo total. Tito desde Tucumán.
0: Muy bien, ahí está la opinión de los oyentes, justamente con la continuidad o no de Lionel Scaloni. Recordamos que habló hoy antes de la 1 de la tarde, lo escuchamos en la apertura del programa, diciendo que hoy está en la selección argentina y está predispuesto a la renovación. Que no se pudo dar la charla en el día de ayer con Claudio Tapia, teniendo en cuenta que tuvo un problema odontológico. Nos acercamos a las noticias, 2:30 de la tarde en la República Argentina, nos queda media hora de programa.
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8: 2:30 de la tarde en todo el país. Javier Milei destacó la marcha de la economía. El presidente afirmó que si el gobierno es reelecto en 2028 será el mejor año económico de la historia argentina. En su exposición ante inversores y banqueros de Wall Street, además afirmó que las inversiones ya van a gran velocidad y como vaca muerta, la minería y la energía se van a acelerar rápidamente. Agregó que el crecimiento ya se reparte en todos los sectores de la economía. En tanto, se prepara el viaje del presidente a la Semana Argentina en París. El informe de Liliana Arias desde Casa de Gobierno.
9: El próximo miércoles comenzará la Semana Argentina en París, motivo por el cual el presidente Javier Milei viajará a Francia, ya que su objetivo es atraer inversiones y mostrar su gestión en Europa. Su visita será de 2 días y está en agenda una reunión bilateral con su par francés, Emmanuel Macron. Forma parte de su comitiva algunos de sus ministros, pero también viajarán 14 gobernadores, y es por eso que fuentes de Casa Rosada aseguran que será la delegación con más volumen político y económico de la historia reciente. De la Semana Argentina en París participan cuatro ramas de la industria: oil y gas, minería, agroindustria y economía del conocimiento a través de la inteligencia artificial. Además de disertaciones que ya están en su agenda, Milei será premiado por el Foro Económico de París.
8: Un choque en el centro porteño dejó varios heridos. El informe de Cristian Varela.
10: Un choque múltiple se produjo en Rodríguez Peña entre Rivadavia y Bartolomé Mitre en el centro porteño, donde seis automóviles chocaron en cadena, por lo que tuvieron que ser asistidas dos mujeres y trasladadas para su atención médica al Hospital Argerich y Ramos Mejía. En ese contexto, el personal del SAME pidió mantener los recaudos a la hora de conducir y la distancia prudente entre vehículos para evitar este tipo de incidentes viales.
8: El cielo se encuentra algo nublado en la ciudad de Buenos Aires, temperatura 24 grados 7 décimas, humedad 33%.
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0: Muy bien, 33 minutos después de las 2 de la tarde me hace reír, Santiago. Vamos al encuentro de Erika Sotomayor y enseguida voy con el móvil de Nacional.
1: Aquí Mario, desde General Güemes de Salta, empiezo de vuelta. Más Tantuono, lo mejor que le puede pasar a esta selección, a nuestra selección como argentino, le deseo lo mejor, un saludo a la distancia. Por aquí también Pablo de Tucumán, buenas tardes, Pasión. Banco la continuidad de Scaloni, saludos a la mesa. Y aquí también, hola Nicolás y equipo. Tello dirigió Boca versus Racing en Mendoza y a Boca le expulsó 5 jugadores. El partido finalizó antes de tiempo.
2: No, está haciendo referencia a la final que Racing le ganó a Boca en San Luis. No, en Mendoza. Yo no recordaba, la verdad, que era aquello.
0: ¿La gente de Boca todavía se acuerda de eso?
3: Seguro que 5 futbolistas lo expulsó, porque si expulsa 5, el partido
2: se debió terminar antes. No, pero fue el día que se echaron a Benedetto porque hizo...
4: No, capaz que echó suplentes a gente de afuera.
3: No recuerda. Vamos a buscar el antecedente, porque es la era de la prisión.
0: Si hay un árbitro que es confiable en el fútbol argentino, es Facundo Tello. Están equivocados mis amigos los hinchas de Boca, ¿eh?
1: Aquí otro mensaje, Orlando desde Núñez. Amigos, quiero saber quién acompaña a Quique Sacco en el rojito.
5: No se sabe todavía.
0: No se sabe. Lo que sí sabemos es que el Kun Agüero va a acompañar a Luciano Nakis.
2: Va a estar en la estructura de Nakis sin tener un cargo ejecutivo, sino va a estar participando, colaborando, pero sin estar dentro de la comisión directiva.
0: Muy bien, vamos al encuentro de Juan Ignacio Gijón en el móvil de Nacional. Juan, y volvemos.
6: Aquí continuamos, Nico, sobre las puertas del Museo de River. Muchos hinchas millonarios que se hacen presentes en este día de primavera, pura y exclusivamente. Muchachos, ¿sus nombres?
7: ¿Qué tal, Diego?
8: Diego y
9: Agustín.
6: Hincha de River, ¿no?
7: Exactamente, hasta la médula.
6: Fanáticos los veo.
9: Fanáticos, sí.
6: Con la camiseta.
7: Exactamente, siempre.
6: ¿Se van a comer al bodegón?
7: Vamos a comer al bodegón.
6: ¿Qué piensan comer, que estuvieron viendo?
9: No, vamos por el menú ejecutivo, que viene con postre y todo.
6: Ya estuvieron pispeando algo.
7: Y una cervecita para acompañar.
6: Le tengo que preguntar por este equipo de Poncio, por la nueva firma que tiene abajo de la conducción técnica. ¿Qué les parece? ¿Cómo lo ven la cara?
7: A mí, bueno, desde que asumió Poncio me está gustando por lo menos la actitud del equipo. Faltan algunas cosas, me parece que hay que ajustar la defensa y un poco la delantera, pero bueno, me está gustando y bueno, hay que darle tiempo, pero sí, lo veo positivo.
6: ¿Cuál tiene que ser el objetivo de este River en este semestre? ¿Clasificar a Libertadores? ¿Ganar el ámbito local?
9: Y para mí, con el equipo que tenemos que pedir el campeonato, tenemos que ganar. ¿Y clasificar a las copas? De mí, listo.
6: ¿Cuál de las dos?
9: Con cualquiera de las dos me conformo, pero...
6: ¿A esta altura del partido, con cualquiera?
9: Con cualquiera, sí.
6: Les tengo que preguntar por la relación... Más que nada últimamente, entre la AFA, los arbitrajes del Chiqui Tapia y el presidente, Stefano Di Carlo. Algunos idas y vueltas, encontronazos.
7: Yo estoy orgulloso de la postura del Club Atlético River Plate frente a la mafia del Chiqui Tapia. Me parece horrible la gestión de Tapia y espero que los clubes le den una mano también a River, que no sean todos tan alcahuetes.
6: ¿Le da un poco de miedo o va a estar un poco más atento el hincha de River a las quizás réplicas que puede llegar a tener esto dentro del campo de juego?
7: Siempre con la vara alta, siempre.
6: ¿Qué opinas vos?
9: Yo opino que no le tienen que aflojar a Donami el estadio para la despedida de Messi, va a regalar 13 millones de dólares y no quiere pagar el alquiler. Vamos, pagá, poné la plata, chiqui, pero juega en River.
6: Muchas gracias, chicos. Buena suerte y buen provecho. Ahí, Nico, entonces, bueno, clarísima la postura del hincha de River, por lo menos de ellos, frente a esta nueva disputa que se está gestando entre la Asociación del Fútbol Argentino, con Claudio Tapia a la cabeza, el presidente,
9: claro.
6: Y el hincha de River, la fanaticada de River, y Stefano Di Carlo, presidente de River Plate.
0: Muy bien, te mandamos un gran abrazo, Juan, y te queda tan cerca ir al Monumental Vive en La Plata. Es muy cerca, por cierto. Bueno, vamos a saludar en Pasión Nacional, y para nosotros es un enorme placer. Ustedes saben que le damos prioridad en nuestro programa a los Juegos Suramericanos y nos gusta todos los días charlar con los deportistas. Está en línea Natalia Vera, ciclista, ganó 3 medallas en los Juegos. Mi nombre es Nicolás Álvarez, estoy con Santiago, Damián y Agustín. Natalia, bienvenida, qué gusto.
10: Hola, Nico, muy buenas tardes, un placer estar con ustedes. La verdad que muy feliz y nada, muy orgullosa de tener 3 medallas para... Y aportar 3 medallas a la selección argentina.
0: Claro.
10: Así que...
0: ¿Qué te parece? Contento. Aportarle al deporte argentino y a tu país. ¿Y cómo fue el objetivo para llegar a las tres medallas? Porque imagino que esto comenzó de pequeña, ¿no? Tu vínculo con el ciclismo.
10: Bueno, un poco, nada, primero soñar, porque fue hace 4 años atrás. Estos juegos fueron preparados con mucho tiempo de anticipación, ya que, bueno, sabíamos que iba a ser en Argentina. Fue mi primer evento a nivel internacional compitiendo en Argentina, y nada más que orgullosa de que toda la gente pueda compartir conmigo un deporte que me apasiona.
0: Seguro, y no es fácil conseguir una medalla y mucho menos tres.
10: Sí, la verdad que sí. Fue muy difícil, y al mismo tiempo con el equipo que tengo trabajé muchísimo tiempo, como te dije, 4 años, proyectar estas medallas, proyectar este evento. Pasamos muchas cosas lindas, regulares, feas, no tan buenas, y acá estamos. Creo que hoy, un día después de haber finalizado mis competencias, puedo decir que el trabajo que hice durante meses dio sus frutos, y obviamente resignando muchas cosas, como lo vengo haciendo hace 10 años, y nada más que sentirme feliz y aliviada de que el trabajo, como te decía, que hice valió la pena.
3: Natalia, ¿se celebran de la misma manera o ya cuando ganás la tercera también combatís contra tu propia cabeza? Decís, che, no naturalicemos esto, que es sensacional. ¿Cómo viviste eso de la celebración de las tres?
10: Bueno, creo que cada una tuvo una sensación muy diferente, pero todas eran bonitas, porque la primera fue porque en equipo y era la primera medalla que se conseguía. Inició el campeonato y la verdad que nada, fue única, y es como que la que me llegó al corazón, en el sentido de que fue mi primera competencia junto a tanto público. La segunda era igual a, y hasta te diría más de importante, porque es una prueba individual que dependía de mí y de nadie más. Es una prueba, la velocidad individual, algo muy preciso, muy exacto, que te lleva a que por milésimas perdas o ganes, y ese día dejé todo y más. Y bueno, la verdad es que la última de ayer fue la que coronó todo, porque con el cansancio que venía acumulando de las dos competencias anteriores, sentí que fue la que se tiene que llevar el mérito, ya sea porque la gente me acompañó y yo pedalé con la gente, y eso creo que es lo que yo hice durante 10 años, y la gente pudo acompañarme, así como en algún momento cuando empecé a ser ciclista. Mucha gente acompañó, apoyó a un sueño, y creo que al día de ayer pedaleamos todos juntos.
2: Natalia, te lo pregunto, más allá de tu actividad puntual, del ciclismo, de lo que fue tu participación, ¿qué pudiste ver de los Juegos en relación a lo que te permitió, obviamente, tu actividad? ¿Y con qué sensación te quedaste de los Juegos en general, más allá de lo que fue, evidentemente, tu exitosa participación en estos Juegos Suramericanos?
10: Y bueno, para ser sincera, la verdad que disfruté poco del evento en general, extra competencia, porque somos atletas, estamos concentrados por la competencia. Es muy preciso todo, comer lo que mejor se pueda, todo sano, dormir temprano, caminar poco, recorrer poco, y todos los días era eso, ¿viste? Y como atleta uno no lo disfruta de la misma manera que a lo mejor otra persona que acompaña. Y más que nada, nosotros al estar compitiendo en la provincia de Rafaela, y la sede principal estaba en Rosario y Santa Fe, claro, creo que estuvimos un poco alejados de todo lo que fue el contexto del evento en sí en masa. Y,
3: claro.
10: Bueno, nada, creo que lo disfruté muy poco desde ese lado, pero bueno, el objetivo mío era otro, era competir y dar lo mejor de mí, y creo que lo pude hacer.
3: Natalia, hace un ratito cuando te presentaba Nicolás, te preguntaba por el comienzo. Contanos cómo fue ese comienzo, cuándo te encontraste.

0: para que el progreso mío deportivo vaya adelante. Pero el día martes recordé algo que me había pasado hace muchos años y en mis comienzos, de tener material prestado porque el mío no estaba en condiciones de competir. Por ejemplo, fue una rueda y no me prestó específicamente un compañero de selección, me prestó el rival más directo que tuve en este evento, que fue Colombia. La verdad que me saco el sombrero por esa amistad que hay debajo de que cuando nos subimos a la pista, porque esa gente hizo de que pueda competir y dar la mejor marca posible prestándome sus ruedas, que al final y al cabo estaba compitiendo contra ellos. Recordé un poco a Zanatti de hace 14 años atrás, que empezó con cosas prestadas y hasta el día de hoy lo sigue haciendo. Como que de alguna manera viste que todo va dando vuelta y terminamos los atletas llegando a la misma conclusión que cuando nosotros empezamos. Y por un lado me daba bronca porque el material mío no estaba en condiciones y al mismo tiempo digo, ¿por qué a mí me toca en este momento? Porque estaba a punto de largar.
1: Perfecto, Natalia, ha sido un gusto escucharte y no te vamos a perder pisada. Seguramente volveremos a hablar aquí en el aire de Nacional. Te mandamos un beso muy grande y felicitaciones por las 3 medallas.
0: Bueno, muchísimas gracias chicos, gracias por este espacio y bueno, agradecer a toda Argentina que estuvo ahí alentando desde cualquier medio y bueno, seguramente nos estaremos viendo pronto. Un abrazo grande, gracias.
1: Gracias a vos. Natalia Vera, ciclista, bueno, participó de los Juegos Suramericanos y ganó 3 medallas. Quiero compartir información con ustedes y lo ayudo a mi amigo Zárate. No está resuelto dónde van a jugar Vasco y Boca el partido revancha de la semifinal de la Copa Suramericana. Sigue siendo la alternativa el Maracaná. Van a tener 4.000 localidades cada equipo. Cuando el Vasco venga aquí a Buenos Aires, tendrá 4.000 lugares y lo mismo ocurrirá con el hincha de Boca. Hay un gimnasio. Creo que en el complejo Pedro Pompilio, que próximamente va a llevar el nombre de Miguel Ángel Russo.
2: Bueno.
1: Y síganlo a Mateo Gauna, 14 años zurdo, categoría 2012. Acuérdense de este nombre y apellido, Mateo Gauna.
2: 4.000 hinchas de Vasco van a
3: Sí.
2: estar en la Bombonera.
3: Hay que ver si vienen, porque es cierto que los brasileños son,
2: No son seguidores.
3: proporcionalmente mucho más, obviamente, que en la Argentina. Con los clubes pasa algo parecido, pero no son de venir tanto para acá como los argentinos vamos para allá.
2: Ahora, entiendo que si hay 4.000 hinchas de Vasco
3: Sí.
2: en el partido de semifinal de Copa Libertadores de América, muchos socios de Boca se van a quedar afuera.
4: No, de Copa
2: De Copa
4: Sudamericana.
2: Sudamericana.
3: Sí.
2: Lo que marco es, con este ejemplo, que están Boca y Estudiantes, que Estudiantes también va a tener que ceder muchos lugares. Si hay una voluntad, los visitantes vuelven. Si hay
1: Es
2: una
1: que no
2: voluntad.
1: hay
2: Los
1: voluntad.
2: dirigentes, entonces, que no nos vengan a decir
4: No,
2: que quieren
4: hay
2: volver.
4: voluntad de la AFA y de Chiquitapia, no de algunos dirigentes. Algunos
1: Claro,
4: dirigentes son
2: claro.
4: los que
2: Pero
4: no quieren
2: acá
4: perder y socios locales.
2: Riquelme, como está obligado, da 4.000 lugares.
3: Y cuando está obligado.
4: Sí,
2: Bueno,
4: igual.
2: pero cuando.
3: Y cuando no está obligado, no, no lo
2: Cuando hay
3: abre.
2: una decisión capital de decir, a partir de ahora vuelven visitantes,
4: Bueno,
2: los socios de Boca,
3: no
2: algunos van a
3: quieren,
2: ir.
3: Boca y River no quieren.
2: Por eso.
4: Lo importante, Nico, antes de ir a la pausa, es que ojo con los hinchas de Boca que van a Brasil y con los hinchas de Estudiantes también.
2: Sí.
4: Hay que anticiparlo porque cada vez que suceden los viajes de hinchas argentinos, últimamente en Brasil la pasan mal.
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0: estamos entrando en el final de Paseo Nacional, pero con el espíritu federal recorremos todo el país. Vamos al encuentro de Daniel Carranza en Santiago del Estero. Daniel.
1: Nico, querido, ¿cómo estás? El placer de siempre de saludarte a vos, a todos los compañeros y a toda la audiencia. Primero hablar de Central Córdoba, de este conjunto ferroviario que hoy trabajó por la mañana con Sebastián Domínguez allí, ya tratando de buscar un equipo ideal para, más allá de que falta, ¿no?, para enfrentar a Riestra, pero con la novedad de que también ya se ha sumado a los entrenamientos el paraguayo. Estamos hablando de Darío Cáceres junto con Michael Santos. Serían los dos regresos importantes que tendría el ferroviario de cara a lo que va a ser este encuentro de frente a Riestra, un partido clave porque es un partido directo en la tabla general. Después, en la Supercopa Internacional que se viene, Nico, mañana arribará Estudiantes de La Plata, y al igual que Rosario Central, Estudiantes estará, tengo entendido, concentrado en un hotel que está a la par o al frente de Casa de Gobierno, mientras que, en lo que es el casco céntrico de la ciudad capital, mientras tengo entendido que Rosario Central se va a ir a la ciudad de La Banda, a 10 minutos del Estadio Único Madre de Ciudades. 20:15 sería la conferencia de prensa presentando lo que tiene que ver esta final, que se va a jugar el día sábado, 16 horas, aquí en el Estadio Único Madre de Ciudades, que te digo que estaríamos teniendo cerca de 33, 34 grados de temperatura el día sábado.
0: Terrible, terrible. Vos sabés que, aclaro, estás vos en línea, y para nosotros es un enorme placer hablar contigo a diario. Encontraron la beta para otra vez poner a Santiago del Estero en el centro de la escena a nivel deportivo. Digo, está bárbaro el estadio, yo no tengo problema, pero digo, pareciera como que es el único escenario. Digo, qué pena que no se usa el estadio de Rosario Central. Ahora va el partido de Boca Racing, pero el de Mendoza, que no se utiliza prácticamente nunca, todo va a Santiago del Estero. Bienvenido que vaya a Córdoba por las dimensiones que tiene el estadio. ¿Qué capacidad tiene en la actualidad el de Santiago del Estero?
1: Hoy sentados casi 32.000 personas, si le sacan las butacas de las populares llegarían a unos 42.000 personas. Claro. Lo digo, Nico, y compartiendo con vos, ¿no? A ver, si bien no tienen equipos en Primera División, tienen equipo en Primera Nacional y en Torneo Federal está el Padre de Marta Arena de Salta, está el estadio de Gimnasia de Jujuy. Digo, recorrer el país sería lindo también.
0: No, por eso, tenemos también otros estadios, lógico. Bien, Daniel, quedó dicho entonces. Obviamente no hay
1: te
0: nada
1: digo,
0: personal.
1: Que cerca de 35 grados estará haciendo. Ya te estoy confirmando el día sábado cuando arranque el partido entre Estudiantes y Rosario Central. 16 horas, imagínate.
0: Bárbaro. Necesitamos, bárbaro, porque queremos acá calor, ¿eh? Hemos tenido un invierno muy crudo en la ciudad autónoma de Buenos Aires.
2: Igual preferimos 24 a 33, ¿no?
0: No, por supuesto.
2: 24 es hermoso.
0: 22 te diría que es la 24, temperatura perfecta.
2: La primavera es sensacional.
1: Nosotros en este momento estamos teniendo 32 grados.
0: Claro. Ahí, te digo, Daniel, vos lo sabés por experiencia, hay que pasar el veranito en Santiago del Estero, ¿eh?
1: Sí, sí, imagínense, bueno, tremendo lo que va a ser.
0: Y en pleno verano, 60 grados de sensación térmica, ¿sabes lo que es 60?
3: Yo fui a Santiago del Estero a ver la final Racing Estudiantes y me sorprendió, llegamos tipo 2:30.
2: Gol de Maravilla y de Carrillo.
3: Exactamente, había muy poca gente en la ciudad, ¿no? En las motos todos andando con manga larga, por ejemplo, y con pantalón largo, por el sol. Y en el único lugar donde había santiagueños en actividad eran los campitos jugando al fútbol. 2:30 bajo el sol.
1: Los de esa voz son imperdibles aquí.
3: 74 grados.
1: 3 de la tarde ya empiezan a jugar.
0: Daniel, te mandamos un gran abrazo. Qué bueno escucharte.
1: Abrazo grande igualmente para ustedes.
0: Daniel Carranza con nosotros. Sergio, quiero que repasemos lo más importante periodísticamente de San Lorenzo Almagro y que nos cuentes algo del fútbol de ascenso.
4: Que se está dando la reunión en este momento, o debería estar dándose la reunión, los teléfonos están apagados, con lo que tiene que ver con Nacho Piatti, recordamos, y la audiencia para ver si hay definición o no respecto a la sede de San Lorenzo. Recordamos que Piatti lo que está pidiendo es el embargo de la sede de Avenida La Plata, así que veremos con el correr de la tarde si hay alguna novedad respecto a esto. Y en el fútbol de ascenso, que no para, más allá de lo que tiene que ver con la fecha FIFA, se vienen momentos claves, son seis, va a la par de la primera división, la primera nacional. O sea, arrancarán los octavos de final del torneo con el reducido, en la zona A, el líder es Ferro con 3 puntos de diferencia ante Morón. Y del otro lado tenemos a Tristán Suárez como líder. 1 punto atrás viene Gimnasia de Jujuy y Temperley. Es una definición.
2: Pero de los 5 que nombraste son 5, de 4 del AMBA.
4: Sí.
2: 4 del AMBA.
4: Eso es lo raro de esta temporada, porque todas las temporadas anteriores había alguno peleando, pero casi todo del interior. Y ahora son mayoría de acá del AMBA, como dice Damián, con Yo, haciendo algún análisis estadístico, me estoy imaginando una final Ferro-Temperley.
0: Bueno, la anotamos, ¿eh? Ferro-Temperley.
3: Ferro-Temperley.
0: Hay elecciones en Ferro el fin de semana, ¿no?
4: Sí, señor. Mientras está jugando Ferro de visitante, sí. Lo hablaba ayer con Mundo, le digo, Ferro juega de visitante. A la misma hora que juega Ferro se está votando.
2: ¿Pero pueden ir los hinchas en esta fecha? No.
4: No, no. Digo, ¿a nadie se le ocurrió poner una pantalla en el club?
0: No, sabes que no.
4: Para que la gente...
3: Sí, nadie para traccionar a que voten.
4: Va a haber tres horas sí. el lapso de partido que el hincha va a decir.
0: Bueno, y para saber... Perdóname.
3: El futbolero, pero Ferro es un club que tiene mucha... No, sí. Lo marco de este lugar, que...
2: Es un distintivo.
3: Sí. Evidentemente, sí. Ferro es un club que tracciona muchísimo más allá del fútbol.
2: Volley, básquet.
4: Le dije a Mundo...
3: No, y la vida social sí. que tiene
4: se
3: es
4: lo
3: impresionante.
4: Mundo. Mundo me dijo ayer...
0: ¿Quién gana la elección?
4: Para mí gana el oficialismo. Y le dije, ¿y el lunes o martes tenés un escándalo?
0: ¿Porque podés anticipar? ¿O tenemos que llamarlo a Cascioli?
4: No, Cascioli no tiene ni idea. Yo digo...
0: Daniel, te mandamos un saludo. Mirá lo que dice tu alumno, Daniel.
4: No, no es información. El abuelo. El lunes o martes la oposición dice, acá pasó algo raro. Aviso.
0: Bueno, entonces gana el oficialismo para vos.
4: Para mí gana el oficialismo. Ahí nomás, ¿eh?
0: Claro, porque el Mundo me dijo en privado que gana la oposición para él. Perdón, no entendí. Ahora entendí.
2: Sin estar adentro de Ferro, sí. Sería extraño que en las puertas de una vuelta a Primera División el oficialismo...
4: No, pero
3: para... Está siendo muy auspicioso.
4: Es un tema que lo hemos charlado con Hernán y es para debatirlo.
2: Pero afuera es extraño, por lo menos, explicar eso.
4: Que haya elecciones... En una definición de torneo, en un club, sacá Ferro, cualquier club,
0: sí.
4: Y que por ahí te cambie la conducción de un club a poca fecha del final del campeonato, puede atentar contra el resultado deportivo.
2: El futbolero lo piensa eso.
4: Sí, por eso.
0: Bueno, recordamos
4: que las elecciones sean cuando termina la temporada.
0: Sí. Recordamos lo más importante periodísticamente a esta hora de la tarde. Apareció en escena cerca de las 13 Lionel Scaloni en el predio que la AFA tiene en E6, en el predio Lionel Messi, y dijo que hoy está en la selección, tiene la predisposición, está la predisposición de estar. Ese fue el término concreto de Scaloni. Así que, mientras tanto, se vienen en Santiago los tres partidos amistosos.
3: Claro, recordamos el primero el próximo miércoles con Bolivia, Burkina Faso, ya en Buenos Aires, y el partido del 6 de octubre, que evidentemente esta fecha FIFA está trazada y tiene el pulso y toda la atención puesta, más allá de lo que pase con Bolivia y con Burkina Faso. Está esperando el futbolero en la Argentina despedir a Lionel Messi y agradecerle por todo lo que le dio, por todas las alegrías, la felicidad que ha dado en estas últimas dos
0: décadas. Muy bien, nos quedamos durante toda la tarde con Agustín Domper y Sergio Sarratea, que estarán con la cobertura deportiva en los diferentes programas, el servicio informativo, y volvemos con mucho gusto a las 7 de la tarde para hacer la segunda edición de Pasión Nacional. Un agradecimiento muy especial a Sebastián Vera en la producción, a Natalia Lugaroff en la operación técnica. Sarratea, gracias. Lo veo.
4: Gracias a vos.
0: Bien. Estamos en el final. Mi nombre es Nicolás Álvarez. Gracias a Santiago. Y en el final del programa Sinatra te dice... 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
1: Las 3 de la tarde en todo el país. El INDEC dará a conocer el dato de pobreza e indigencia. El organismo publicará en unos minutos la cifra de los primeros 6 meses del año. El último dato oficial correspondiente al segundo semestre de 2025 ubicó a la pobreza en 28,2%, el nivel más bajo en 7 años. Alerta meteorológico, rige una advertencia naranja para el sur de la cordillera de Mendoza, que se mantiene en tanto en amarilla en el norte de la zona cordillerana. En esa región se prevén nevadas por momentos fuertes. Un proyecto de ley fomenta la actividad artística en San Luis. El informe de Clara Nielsen desde la emisora de Radio Nacional en la provincia.
2: En San Luis, la Cámara de Diputados de la provincia dio media sanción por unanimidad al proyecto de ley de fomento y protección del artista folclórico y popular sanluiseño, que busca garantizar la participación de artistas de San Luis en festivales, fiestas provinciales, peñas y otros eventos de música y danza folclórica que reciban apoyo o subsidios del gobierno de la provincia. Los puntos centrales establecen que por cada artista que no esté radicado en San Luis, deberá incluirse al menos un artista local o provincial por cada día del evento. Hablamos sobre el tema con la diputada Ivana Rica.
3: El objeto que tiene es garantizar la participación, la promoción y la justa remuneración, ¿no?, de los artistas.
1: En Las Lomitas, Formosa, donde nos escuchás por AM1270 y FM99.5, temperatura 27 grados 6 décimas, humedad 38%, cielo ligeramente nublado. En la ciudad de Buenos Aires, temperatura 24 grados 7 décimas, humedad 33%, cielo algo nublado.
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1: 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En lugar de números, tiene inscripciones romanas y frases latinas, porque en Córdoba hasta el tiempo se toma en serio o con humor. 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

Así es, señores, soy la tarde de Nacional. Estamos comenzando otra jornada del 2026. Bienvenidos a compartir con nosotros la tarde de Nacional. Con nuestros queridos compañeros estamos por aquí con Sebastián Torres, allí operando técnicamente también Gillo Cesarone y toda esta base que acompaña en lo musical, haciendo la tarde nacional. Y quien les habla, Karina Tejada Roldán. Juntos estamos en la tarde de Nacional.

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15:33 y nos vamos ya mismo con los datos del tiempo, ¿eh? Un abanico por ahí, urgente, 32 grados 6 décimas ya, humedad 24%, la presión 954.2 hectopascal, el viento del sudeste a 10 kilómetros por hora, visibilidad 20 kilómetros, el cielo está algo nublado. Todo el mundo empieza a preguntar, ¿lluvia o no? Y después más tarde que se pone un poquito fresquito. Bueno, y por allí en algunas partes del país, sí, está pronosticado tormenta sin alerta, lluvia, va a estar rojo con nevada. Pero sin alerta, viento sonda sin alerta para el lado de Neuquén, Santa Cruz, ¿sí? Y San Juan. El nivel naranja, ¿sí? Para lo que toca la zona de Mendoza, parte de San Luis y también San Juan, se esperan fenómenos meteorológicos peligrosos para la sociedad, la vida y también el medio ambiente, ¿sí? Y algunos sectores también del sur, nivel amarillo, posibles fenómenos meteorológicos con capacidad de daño y riesgo de interrupción momentánea de actividades cotidianas. Esto es bien en el sur, ¿sí?, del país. Y para acá, para el lado de La Rioja, va a haber tranquilidad. Por suerte, nosotros todavía no nos toca, ¿sí? Pero vamos a tener que aguantar estas jornadas calurosas y después, por la noche, el fresquito que nos viene, ustedes saben, porque ya lo están viviendo. Ahí estamos entonces, los datos del tiempo proporcionados por el Servicio Meteorológico Nacional. Y también hoy, 24 de septiembre, adiós, gracias, vamos llegando a fin de mes, dicen muchos, pero a prepararse otra vez para la batalla que comienza en el inicio, ¿no? Bueno, todos ustedes me entienden. 1812, Batalla de Tucumán, durísimo enfrentamiento armado en el marco de la Guerra de la Independencia, hablando de batalla, sucedió entre esta fecha, el 24 de septiembre. En 1874, nacimiento de doña Mercedes Ruiz de Arzuaga. Nace doña Mercedes cuando contrajo matrimonio, eligió como residencia una finca ubicada en San Carlos. 1928, aceptación oficial de la versión del himno nacional. También en el mismo año, aparición de los primeros colectivos de pasajeros en Buenos Aires. En el 2011, Argentina gana el preolímpico. La selección argentina asegura su clasificación a futuras competencias internacionales y mantiene el protagonismo deportivo alcanzado durante los años anteriores. En Chaco, 1910, se funda el Club Atlético Sarmiento de Resistencia. En el 2023, Deró pone fin a una era. Leandro Deró gana las elecciones provinciales y termina con varios años de predominio peronista en el Chaco. En Misiones, 1874, crean el Registro Civil de Posadas. El Consejo Municipal resolvió habilitar un libro de registro de nacimientos, casamientos y defunciones. Hasta ese momento se inscribían en Encarnación. También tenemos más efemérides. En 1955, en Santa Fe, resistencia peronista en Rosario. Era un 24 de septiembre de 1955, mientras los medios locales ocultaban información, The New York Times publicaba esa nota, resistencia peronista en Rosario. En Tierra del Fuego y Río Negro, fiesta patronal, Nuestra Señora de las Mercedes, Viedma y Ushuaia. En Tucumán, 1859, fundación de Simoca, al este de la provincia de Tucumán, en el departamento del mismo nombre. También les contamos
que saludamos a todas las Mercedes, ¿sí? Por estar en su día, en la fiesta patronal, ¿sí? De las Mercedes, a todas las Mercedes y los Mercedes, ¿eh? Un abrazo gigante. Hoy la procesión, por supuesto, que va a estar por la avenida Rivadavia, ¿sí? Que va a partir desde la iglesia de la Merced. Efemérides en la tarde de Nacional. Llega la reflexión y también, exacto, el parte policial.

es Juan el Bautista, y aparece el término desconcertado. Me voló la cabeza cuando leí esta frase de Shakespeare. Dices amar la lluvia, pero abres el paraguas cuando llueve. Dices amar el sol, pero buscas sombra cuando brilla. Dices amar el viento, pero cierras la ventana cuando sopla. Por eso tengo miedo cuando me dices que me quieres. Y es una de las frases que cuanto más vuelta les das, más sentido tiene. Porque mucha gente dice amar algo, hasta que amar ese algo implica incomodidad. Hasta requiere paciencia, requiere presencia, requiere elegir a alguien incluso en sus peores momentos. Y es muy fácil amar lo bonito de una persona, pero lo difícil es amar lo humano. Las inseguridades, los días malos, la parte rota de esa persona. Porque amar de verdad no es solo admirar la luz de alguien, sino que también es aprender a quedarse cuando aparecen sus sombras. Por eso no te desconciertes con la otra parte que ves de la persona, como le pasó a Herodes. Aceptá el todo de la persona, si verdaderamente la querés y la valorás. Y aparece, decían, mira, la sociedad siempre hablará y opinará de nosotros. Séneca decía, los humanos somos las criaturas más crueles de todas, porque pueden sonreír mientras te destruyen. Por eso, hablando de lo que la gente dice, recuerda que no siempre podrás evitar que alguien te perjudique, pero sí podés evitar que eso te transforme en quien no querés ser o quien no eres. Que lo que te hicieron no decida en quién te conviertes. Y por último, decapitar. Aceptar no significa que estoy negando lo que estoy viviendo. Yo puedo decirte, vení a misa para que se te vaya el dolor que estás sintiendo. Y vos me podrás decir, yo recibo la gracia, Padre, pero el dolor sigue estando. Y claro que sí, y eso no es ni falta de fe, ni tuya ni mía, ni que la oración falló, porque somos tripartitos, cuerpo, alma y espíritu. Y el alma se duele, el dolor no se puede negar. Insisto en decirte, aceptar las cosas no es negar las cosas. Cuando aceptamos, no significa que reprimimos los sentimientos o el dolor. No es que hay que tengo que hacer millones de oraciones, repetir versículos bíblicos. No fingimos que todo está bien. Y está bien que no todo esté bien. Mira, en mis años de cura, vi gente que actúa como que no está pasando lo que le está pasando. Y creen que eso es actuar en fe. Eso es no querer ver la realidad. A esto le llamo cristianos avestruces. El avestruz pone la cabeza en tierra y cree que nadie lo está viendo. Trabaja por ser un cristiano que acepta y pasa lo que tiene que pasar. Hacelo, trabajalo. Te bendiga Dios Todopoderoso, Padre, Hijo y Espíritu Santo. Hasta el cielo no paramos y algo bueno está por venir. Que Dios te bendiga.

Muy buenos días para toda la audiencia, para todos los oyentes. Desde la Policía de la Provincia informamos un resumen de las actividades acontecidas en la jornada del miércoles, madrugada de este jueves. En la ciudad capital, personal de las diferentes dependencias de orden público, al igual que los diferentes departamentos que conforman la Dirección General de Investigaciones, luego de un arduo trabajo, lograron recuperar una gran cantidad de elementos a través de allanamientos que se realizaron en diferentes domicilios de la ciudad capital. A su vez, poniendo a disposición de la justicia a las personas responsables que se encuentran como supuestos autores de los diferentes hechos delictivos. Este trabajo también se realizó en las diferentes unidades regionales del interior, donde recuperaron elementos para ser entregados nuevamente a las partes damnificadas y se llevó a cabo la detención de las personas responsables de cometer los diferentes delitos. Por otra parte, en cuanto al trabajo operativo realizado por el personal de la Dirección General de Control de Tránsito y Seguridad Vial, quedó como resultado final un total de 10 motocicletas retenidas por falta o el mal uso del casco protector por parte de sus ocupantes. No se retuvieron vehículos por alcoholemias positivas. En cuanto a la detención de personas en la faz contravencional como en la faz penal, quedó un total en general de 12 personas en todo el territorio riojano que ingresaron en carácter de detenidos en las diferentes alcaldías policiales. El trabajo que realizó el personal de la

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0: Luján. Por Radio Nacional, Lucas García, prebístero de la Basílica, destacó la movilización que va a generar la presencia del Santo Padre.
1: El evento del Papa, que como lo venís viendo, es de una movilización realmente interesante y muy grande, ¿no? Es decir, de peregrinos primero que vienen, y después todo lo que mueve, ¿no? La figura del Papa, hace 32 años que el Papa no viene acá a Luján, vino en el 82, en el 87 cuando vino Juan Pablo II, no llegó a Luján, bueno, recorrió el país en ese momento y estuvo en Buenos Aires. Bueno, tenemos como este hito, esta alegría y esta grandeza de recibir ahora a León acá en Luján.
0: Gualeguaychú participará de la Feria Internacional de Turismo. El informe de Eli Delmar Otman desde la emisora de Radio Nacional en la ciudad entrerriana.
2: La ciudad de Gualeguaychú estará presente en el pabellón de Entre Ríos con la promoción de su gastronomía, los productos locales, la prestación de turismo y la participación del carnaval. Gualeguaychú será parte de la Feria Internacional de Turismo de América Latina, evento que reúne a destinos, prestadores y profesionales de la actividad del país y del exterior en la ciudad de Buenos Aires. Durante el sábado 26 y domingo 27, Entre Ríos tendrá su participación en un stand, mientras que el lunes 28 y martes 29 se destinarán a las agencias de viajes, a los operadores e integrantes del sector turístico comercial. Cerrará su participación el domingo con la presentación de la Fiesta Nacional del Carnaval del país.
0: La información deportiva ahora con Sergio Zarratea.
3: Luego del entrenamiento de hoy, Lionel Scaloni, el técnico de la selección argentina, habló sobre su continuidad.
4: Con respecto a lo mío, no hay novedades todavía. Me reuní con el presidente estos días. Ayer nos íbamos a reunir, pero bueno, yo tuve un problema. Tuve que ir al dentista y no pudimos. Hoy él está en Paraguay y bueno, hablaremos. Está la predisposición máxima para sentarse. Pero cuando tengamos que comunicar algo, lo haremos. Por ahora sigue todo igual.
0: Alerta meteorológico rige una alerta para el oeste de Neuquén, Mendoza y San Juan, donde se prevén vientos del oeste con ráfagas que pueden superar los 100 kilómetros por hora. En Alto Río Senguer, Chubut, donde nos escuchás por AM740 y FM93.5, temperatura 24 grados 6 décimas, humedad 80%, cielo nublado con llovizna. En la ciudad de Buenos Aires, temperatura 24 grados, humedad 45%, cielo algo nublado.
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5: ¿Sabías que bajo el barrio de San Telmo hay túneles coloniales ocultos?
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0: 16:09 y aquí estamos amigos nuevamente ya con el invitado Mario Nicolás Molina. Lo recibimos con este aplauso. Mario querido, bienvenido a compartir con nosotros en la tarde. Mario, secretario de Cultura de la Unión del Personal Civil de la Nación, UPCN, en la delegación de la provincia de La Rioja, Argentina, dentro de su rol gremial y cultural, viene a contarnos de la 32ª edición de este prestigioso festival internacional que este año rinde homenaje al maestro Roberto Ausel, ¿sí? Y en Guitarras del Mundo, que vuelve a recorrer el país con conciertos gratuitos en 31 sedes. El festival está dirigido por Juan Falú y todos los detalles entérate con él, ¿sí? Con Mario. ¿Cómo estás, Marito? Bienvenido.
1: Hola, Karina. Gracias. ¿Cómo andas?
0: Bueno, muy bien. Qué gusto tenerte acá, ¿eh?
1: Gracias, gracias por la invitación. Bueno, siempre con esa predisposición para colaborar con la parte de los fascinares que tenemos la cultura, ¿no? Claro, y bueno, sí. Es como decís vos, Karina, ¿no? Un espectáculo que es de hace 32 años, que se viene realizando,
0: sí.
1: Y un evento que es totalmente gratuito, uh-huh. A donde se conocen intérpretes internacionales, nacionales y locales, ¿no?
0: Sí.
1: En esta oportunidad, La Rioja se va a trasladar con Guitarras del Mundo de la capital a la ciudad de Chilecito, porque bueno, nosotros estábamos ya casi 5 años después de tiempo de la pandemia, no podíamos volver,
0: sí.
1: Bueno, después por varias circunstancias, ¿no? Pero hoy se puede realizar ese evento. Mirá un evento vos. Muy lindo, que nosotros empezamos, también organizamos un pre-guitarra.
0: Ah, qué bien.
1: Acá, tuvimos acá con la participación de grandes profesores que vinieron,
0: sí.
1: De Córdoba,
0: sí.
1: Y bueno, fueron seleccionados 3 chicos, Uriel Martínez,
0: uh-huh.
1: Escalici Fabricio y sí. Patricio Andrada.
0: Mirá vos.
1: Chicos que han prestado una obra muy, muy hermosa, que fueron en el museo, así que,
0: sí.
1: Bueno, fueron ellos con la dirección de Brian Toledo, el licenciado,
0: sí.
1: Brian Toledo también, que él va a tocar este sábado porque es de Chilecito, va a representar el Chilecito, ¿no?
0: Sí.
1: Y a nivel nacional vienen 2 artistas también. Diego Andrada,
0: uh-huh.
1: Es un concertista que hace temas, intérprete de todo lo que es del ámbito folclórico,
0: sí.
1: La parte folclórica, y Virginia Morillo, también una chica que es de Buenos Aires,
0: sí.
1: Hace lo que es parte de tango, también, bueno, y más de clásico, ¿no?
0: Claro.
1: Lo que se fue cambiando esto, ¿no? Que fue llevando también junto a la idea de nuestro secretario general a nivel nacional, como es Andrés Rodríguez,
0: uh-huh.
1: Y bueno, con la participación de Eduardo Falú, y bueno, y este homenaje que le vamos a hacer a este gran guitarrista también esta noche.
0: Qué
1: pero
0: bueno.
1: Y todos de la, o sea, también con nuestro secretario de acá de UPCN en La Rioja, Daniel Mercado,
0: sí.
1: Que es también uno de los triunviratos de la CGT,
0: uh-huh.
1: Así que vamos a estar muy, muy comprometido con este evento, y lo bueno de que este tema de Guitarra del Mundo, que era totalmente clásico, bien clásico, ya sí. Se va formalizando un poco más, ¿no es cierto?, con distintas interpretaciones de lo que hace el folclore argentino, el tango, ¿no?
0: Sí.
1: Bueno, la vez pasada tuvimos la presencia de Jorge Jaquesis, perdón,
0: uh-huh.
1: Que vino de Alemania, Elia Esper de Turquía.
0: Qué bueno.
1: Y bueno, vienen con los brasileños también vinieron, tomando no recuerdo bien, son varios,
0: sí.
1: Pero y ahora estamos trabajando también con los nacionales también, ¿no?
0: Qué
1: y de La Rioja,
0: ¿no?
1: También por ahí participa Luis Chazarreta también,
0: qué bueno. De
1: hermanos los dos,
0: sí.
1: sí, están, pero muy bueno, es un evento y bueno, y
0: esto,
1: el año pasado...
0: Esto se llevan varios días, ¿no, Mario?
1: Este es una jornada de, son 2 horas prácticamente,
0: sí.
1: De una buena selección de música, y el evento más o menos dura 2 horas y media, porque uh-huh. Se hacen las entregas de certificado, todo eso.
0: Sí.
1: Y el año pasado te quería contar, Karina, que lo hicimos uh-huh. Acá en el teatro, que está por la calle Catamarca.
0: Sí.
1: a donde,
0: Ah, en el
1: bueno, hemos tenido
0: espacio
1: el
0: 73.
1: espacio 73, ¿no?
0: Sí,
1: Y
0: ajá.
1: bueno, con Pini salimos porque nos tenían que hacer una nota a los de Canal Televisión, estaba lleno la sala y
0: Me
1: quedaron
0: imagino.
1: varias gente que poder entrar, ¿no?
0: Claro.
1: Lástima que un solo día,
0: Sí,
1: pero muy
0: lástima.
1: bueno.
0: Y
1: A lo que
0: son
1: veo,
0: varios
1: Karina,
0: los
1: que
0: exponentes, sí.
1: sí, que bueno, viste que siempre lo que es el clásico, la cultura, siempre nosotros somos, la zona norte todo es más
0: Sí.
1: folclórica, más folclore bien abierto, baile entero, ¿no es
0: Sí,
1: cierto?
0: sí.
1: Y estos son músicas seleccionadas como para escuchar, y bueno, y ahí se nota también que el público está buscando ese cambio también, ¿no?
0: Sí, sin
1: También tuvimos
0: lugar a
1: la
0: duda.
1: participación de un compañero nuestro de Canal 9, que fue César Mercado Luna, que también
0: Ah,
1: tocó con su charango.
0: míranos. Un saludo para César. Claro que sí.
1: Así que bueno,
0: Qué
1: contamos con la presencia
0: lindo. Mira
1: del director
0: que César le hace mucho tiempo al folclore. Qué bueno que haya participado.
1: Sí, y este año va a participar, pero bueno, como se hace el traslado para allá a Chilecito, bueno, él
0: Sí.
1: tiene un par de actuaciones también, dice, bueno, dice, se quedaba para la próxima, dice.
0: Claro,
1: Así que bueno,
0: claro. Una
1: tiene su
0: lástima.
1: compromiso ya asumido, ya, ¿no?
0: Y
1: Como
0: sí.
1: con el grupo musical que tiene, ¿no?
0: ¿Cuántos
1: Así
0: chicos
1: que.
0: participan más o menos en estas guitarras del
1: Y en
0: mundo?
1: esta jornada van a ser, bueno, los tres chicos que van a presentar sus obras con las cuales fueron ganadores,
0: Sí.
1: porque son obras inéditas que se van a
0: Ajá.
1: presentar.
0: Sí.
1: Bueno, Fabricio Escalisi es un chico que viene acompañando a grandes artistas, ¿no? Como, bueno, hoy está con Priscila Ortiz,
0: Ah, claro.
1: ¿no? También estaba con Leandro Yola, acompañó también tiempo a Pancho Cabral. Es un chiquito, un chico chiquito, digo yo, bueno, son chicos chicos, ¿no?
0: Sí.
1: Que van haciendo ese cambio. Y Patricio Andrada está acompañando a los del norte y bueno, otro artista más, ¿no?
0: Mira
1: Uriel
0: qué
1: también
0: bien.
1: está acompañando y bueno, va haciendo arreglos,
0: Sí.
1: porque son chicos que salen del Instituto Curchi,
0: Claro.
1: que donde está Sergio Fuentes como director, que era
0: Sí, tal
1: compañero nuestro.
0: cual. Sí.
1: Así que es una buena camada que hubo y bueno,
0: Sí.
1: cuando fue el pre-guitarra me sorprendió porque bueno, calculábamos. Sinceramente, yo digo, bueno, más de 5 o 6, no creo que se presenten. Se
0: Claro.
1: presentaron 17.
0: Epa, importante
1: 17
0: número.
1: partidos. Bastante, sí. Pero
0: Bueno,
1: bueno, nos
0: y
1: ha dado esto
0: Mario,
1: la pauta de que.
0: esto se realiza en todas las sedes, decía por acá, Juan Falú ha salido en todos los noticieros, ¿no? Contando que son ustedes 31 sedes que tienen, ¿no? De UPCN. Y en distintas provincias, por supuesto, lo están haciendo, ¿no? Y ciudades de las provincias que eligen.
1: Sí. Es más, como para que puedan tener más participación, van a tocar los otros chicos en Catamarca, de que Andrada y Virginia, y después vienen a
0: Sí.
1: La Rioja ellos.
0: Ah, mirá, qué
1: Porque
0: lindo.
1: sí, cada artista está trabajando, se está tocando en 2 o 3 sedes, ¿no?
0: Claro.
1: Y eso también, bueno, fue lo que el otro secretario general a nivel nacional, Andrés Rodríguez, ha pedido toda esa difusión, ¿no? Porque dice
0: Claro.
1: que él siempre tiene en mente que la mejor forma de protestar del trabajador es a través de la cultura.
0: Sí.
1: De la través de la cultura se expresan varias cosas. Bueno, nosotros venimos ya de la Feria del Libro, y ya
0: Claro.
1: estamos en la cuarta edición del libro, Vidalas y Coplas.
0: Sí.
1: Este año va a salir audiovisual, pero estamos trabajando también para el próximo año con los niños, los
0: Sí.
1: copleritos van a ser.
0: Qué
1: Así que bueno,
0: lindo, qué
1: estamos en
0: lindo.
1: eso, ¿no? Y este evento, Karina, es un
0: Sí.
1: evento muy importante y que la Secretaría de Cultura a nivel nacional, con el Ministerio, con Eduardo Falú, que sigue manteniendo esto y bueno,
0: Sí.
1: y rogando también que digamos, ¿no? Porque bueno, hay muchas cosas que están pasando en el país, ¿no? Pero
0: Sí, la verdad.
1: a la obra de Dios todo va a seguir su fruto, ¿no?
0: Seguro, seguro que sí. Ya llevan más de 3 décadas de historia y esta concepción federal que ustedes tienen, ¿sí? Que ya están visitando escenarios de todo el país en parte de un mismo circuito, por llamarlo así, Guitarras del Mundo, ha iniciado ayer miércoles 23 de septiembre esta
1: Sí.
0: 32ª edición y va a ser hasta el 4 de octubre. Estamos hablando, claro, del nivel nacional, ¿no? Y este
1: Amigo. Sí.
0: festival va a volver a reunir a intérpretes que son argentinos, como decía Mario, extranjeros en las 31 sedes con conciertos gratuitos y también una programación, ¿no? Que atraviesa la música popular, que sería el folclore, el tango, la música académica y también repertorios de distintas procedencias, ¿eh? Todo esto está bajo la dirección artística de Juan Falú, que bueno, obviamente confía en Mario Molina para llevar a cabo acá en La Rioja, en Chilecito, estas guitarras del mundo 2026, que va a tener entrada libre y gratuita. La hora y el lugar, repetilo para invitar, Mario.
1: Bueno, la hora va a ser a las 21:30 en Chilecito, en la escuela normal.
0: Sí.
1: Tiene una acústica muy, pero muy buena, ya
0: Qué
1: estuvimos
0: bueno.
1: ahí, como te contaba, y es una capacidad para 200 personas,
0: Sí.
1: que también nos ha sorprendido la última vez, porque llevar esta clase de música al interior por ahí es un poquito complicado, ¿no?
0: Y
1: Por el
0: sí,
1: público, ¿no? Que no,
0: claro.
1: pero demostrar que entren más de 200 personas en un espacio así nos ha sorprendido también. Por eso digo, va cambiando esa generación, ¿no?
0: Claro.
1: Entonces, te va a ser a las 21:30 horas y bueno, con Falú tenemos, yo con Aure Falú tengo la próxima reunión que vamos a estar. Bueno, les he pedido varias veces que vengan a La Rioja.
0: Claro.
1: Así que bueno, puede ser que el otro año lo podamos tener acá. Va a ser un orgullo, un honor muy
0: Ojalá.
1: grande que pueda venir acá, ¿no?
0: Sí,
1: Así que
0: seguro, seguro,
1: no, no,
0: seguro que
1: no,
0: sí.
1: no pierdo las esperanzas de que podamos lograr ese objetivo.
0: Bueno, y les comentamos a la gente también que la edición de este año tiene además un nombre especialmente presente que pide Juan Falú, que es el homenaje a Roberto Ausel, el guitarrista argentino fallecido en el 2026, a quien estará dedicado el festival nacido en La Plata en 1954. Ausel desarrolló una extensa carrera internacional como intérprete y docente y se convirtió en una figura central de la guitarra argentina contemporánea, ¿sí? Así que bueno, para
1: Sí.
0: disfrutarlo realmente, ¿no?
1: No, fue, y anoche en la apertura fue una ovación tremenda, ¿no? Porque tiene
0: Sí,
1: tantas obras que tiene, ¿no? Y
0: sí.
1: por ahí que nosotros no las conocemos, ¿no? Pero bueno, lo bueno es que hay alguien que por lo menos haga ese
0: Sí.
1: reconocimiento, ¿no? Como son, en este caso, UPCN
0: Sí.
1: a nivel nacional y bueno, y La Rioja.
0: Claro, claro que sí. Y hay distintos lugares como por ejemplo que van a comenzar, bueno, ya se comenzó en Buenos Aires, ¿no? Que tuvo este miércoles 23 a las 17 en el Salón Felipe Valese de la CGT, Asopardo 826. Esto en Buenos Aires. Allí tocó Juan Falú, Carlos Moscardini, el japonés Yasuaki Iura y el dúo integrado por Norberto Pedreira y Osvaldo Belmonte. ¿Sí? A partir de allí también las guitarras comenzaron a desplegarse por distintos puntos del país. Van a estar en Cafayate, San Miguel de Tucumán, Santiago del Estero, Rosario, Santa Fe, Paraná, Victoria, San Juan y distintas localidades de la provincia de Buenos Aires, La Rioja, que forman parte de este recorrido que vuelve a sostener uno de los principios históricos del encuentro, que los músicos circulen y que cada presentación combine artistas de diferentes lugares, generaciones y tradiciones. Acá, ¿qué es lo que más se destaca, por así decirlo, Mario, el folclore o el tango?
1: No, no, hay una variación muy, muy, muy linda, ¿no? Porque, por ejemplo, hay tangos que son muy clásicos
0: Sí.
1: y que inspiran también esa armonía, ese deleite que tienen, sobre todo, de escuchar, por ejemplo, una milonga, ¿no? O un vals, digamos, de la época del año 53,
0: Sí.
1: 45, ¿me entendés? Un tema de que, bueno, de Carlos Gardel, de Troilo, ¿no? Con una guitarra, con unos arreglos, que la van creando los mismos músicos, ¿no?
0: Claro.
1: Entonces, eso te lleva. Y en el folclore también, ¿eh? El folclore, hoy he visto que hay un folclore más contemporáneo,
0: Sí.
1: más, no es tan, digamos, chalchero como era antes. Hay unas inspiraciones muy buenas de distintas obras, ¿no?
0: Claro,
1: Cómo se
0: claro.
1: vienen desarrollando.
0: Qué
1: Pero hay muchos
0: importante.
1: chicos que tienen esa inspiración, ¿no? Y bueno, y eso los lleva a través de todo esto, de poder seguir en este camino, y mejorándose ellos también, ¿no? Para
0: Sí.
1: poder seguir trascendiendo los caminos que les va a destinar el destino, ¿no?
0: Sin lugar a
1: Así como, bueno,
0: dudas.
1: así, bueno, tenemos los ejemplos de Luis Chazarreta, por darte un ejemplo, ¿no?
0: Claro, sí.
1: Con el tema de guitarra, todo eso. El
0: Claro.
1: ejemplar más grande que tenemos, que es el embajador Sergio Galleguillo, que ha llevado este folclore que antes no salía de La Rioja y lo llevó a los escenarios.
0: Sí.
1: Pero ya a Brasil, bueno, también a distintos lugares, en España también tuvo en México, en Alemania también creo que tuvo. En Alemania creo
0: Sí.
1: que, no me acuerdo bien si tuvo, iba a estar, no me acuerdo bien. Pero me refiero a cómo van progresando los
0: Claro,
1: artistas, yo creo.
0: sí,
1: Y
0: sin
1: eso,
0: lugar a dudas.
1: bueno, eso lo tenemos que poner con. Yo siempre digo, ¿no? Todos tenemos que salir de acá,
0: Sí.
1: hacer unos pasos. Nos cuesta. Cuesta,
0: Sí,
1: ¿no?
0: sí,
1: Porque
0: sí.
1: en La Rioja tenemos muy buenos valores, muy buenos intérpretes, y se viene una camada, Karina, no te imaginas, de
0: Sí.
1: niños de distintos institutos con una capacidad, una
0: La verdad que
1: profesionalidad,
0: sí, la verdad que sí.
1: que bueno, ¿no?
0: La verdad
1: Que
0: que
1: bueno,
0: sí.
1: también eso, también los profesores, ¿no? ¿No? Los profesores, cómo ponen inspiración en cada de estos chicos, ¿no?
0: Sí.
1: Por eso es lindo.
0: Bueno, Guitarras
1: Así que
0: del
1: bueno.
0: Mundo es una tradición de más de 3 décadas ya, ¿no? Y nace con una idea que fue ampliándose, ¿no? Con el paso de los años. Una de ellas es reunir a estos grandes referentes que son músicos, que, como vos decís, Mario, están dando sus primeros pasos, ¿no? Y vos que podés ir a visitarlos y ver esos baluartes que van naciendo y que al mismo tiempo descentralizan, ¿no? La circulación de artistas desde allá, desde Buenos Aires, de UPCN, eso habla muy bien de cómo dan participación en el interior y esa búsqueda, ¿no? Que termina por convertir este encuentro adoptado por el público, por la familia y también por los propios guitarristas de distintas generaciones. Porque vos me hablabas de niños, pero también abarca desde los más grandes en homenaje hasta la edad intermedia y también los más chiquitos, ¿no?
1: Sí. Bueno, la última vez vino una chica de Francia,
0: Qué
1: Lucifer,
0: lindo.
1: no me acuerdo bien el nombre, y lo primero que llegó a la región y preguntó quién era Pancho Cabral,
0: Ah,
1: porque lo había
0: mirá.
1: sentido después. Y bueno, llegó, lo presentamos a Pancho junto al tubo Moya, y bueno, después que terminó el concierto, entraron en un buen diálogo, y cuando fue el cumpleaños de Pancho Cabral, se vino a festejar el cumpleaños. O
0: Qué
1: sea, la amplitud que
0: bueno.
1: hay, ¿no? Hay unos colombianos que vinieron también,
0: Sí, sí,
1: que
0: sí.
1: pasaron por acá por Guitarra del Mundo, y
0: Y se fue
1: los nombres
0: dando
1: no los
0: así.
1: recuerdo bien, son varios.
0: Claro, son muchos, imagínate
1: Y
0: vos.
1: algunos tienen apellidos raros.
0: Claro, diferentes años. ¿Y hace cuánto tiempo que estás
1: Claro.
0: vos en esto de como referente de
1: Y esto
0: La
1: ya
0: Rioja?
1: llevo 12 años ya.
0: Como secretario de
1: 12
0: Cultura,
1: para.
0: mira qué bien.
1: Sí.
0: Ya hace mucho,
1: 12
0: ¿no?
1: años y bueno. Y bueno,
0: Claro, son muchos los
1: y tengo un
0: nombres que
1: periodo más
0: no.
1: de 4 años más, que empiezan a partir de octubre, así que
0: Claro.
1: yo le digo, busquen otro, más joven. Porque
0: Sí,
1: no, me
0: siempre.
1: dice, otro me dice, es como la cultura ya es vieja, dice. Así que
0: No,
1: no,
0: pero
1: aprontado bien.
0: ya obviamente sos el referente importante de acá en La Rioja y bueno, este propio festival también se define de tres principios, ¿no? Que estamos viendo que son fundamentales, que es federal, que es libre y que también que es gratis, ¿no? Que esto es muy importante.
1: Sí. Y
0: Son
1: bueno,
0: tres eslabones que sostienen por mucho tiempo.
1: nosotros tenemos en julio, empezamos ya a trabajar con él.
0: Sí.
1: En julio sí, bueno, nos empezamos a mover más, ¿no? En este sentido, para hacer la organización, para, bueno, hay que diagramar. Se lleva un trabajito bastante bueno,
0: Bastante
1: pero es
0: importante.
1: lindo. porque con el apoyo de los compañeros que tenemos en el sindicato, todos
0: Sí,
1: colaboran,
0: sí.
1: por hacer banner, flyer, prensa, bueno, todo lo que demanda todo esto, ¿no?
0: Sí.
1: Y las comodidades también para los artistas. Así que, bueno, pero no tenemos un gremio, UPCN es una unión de una familia muy buena, todos trabajamos para el mismo objetivo, así que no nos miramos en eso, que cada uno tiene su responsabilidad, sino donde hay una responsabilidad
0: Sí,
1: estamos todos juntos, ¿no?
0: claro.
1: Porque esa es la idea que nos marcó y nos sigue marcando nuestro secretario general, Daniel Mercado.
0: Qué bien, qué bien.
1: Siempre hemos estado las puertas abiertas, así que
0: Sí,
1: hoy
0: bueno,
1: estuvimos la vez
0: recién
1: pasada, hubo
0: nombraste a
1: también a...
0: Sergio Fuentes, lo saludamos, también saludamos a Daniel Mercado. Te vienen dejando saludos a vos también, Susi Cané, desde Buenos Aires, es cantante, así que bueno, se está
1: Ah, bueno,
0: mirando.
1: saludos.
0: Sí, un saludo para ella. Y bueno, quería saber con respecto a esto de estar en Chilecito, ¿van a extraer algunos nombres o simplemente es ir y compartir? ¿Hay alguna posibilidad de viaje después para los chicos que van a participar, digo?
1: Sí, vamos a organizar algo, o sea, la idea es prácticamente que estos chicos puedan crecer un poquito más con esta guitarra del mundo, de poder salir y poder acompañar en otras provincias también, ¿no?
0: Sin
1: Teniendo
0: lugar a dudas.
1: esa porque, a ver, una vuelta me decían, no me interesa que la plata,
0: Sí.
1: yo lo que necesito es algo que me justifique quitarlo porque ese es mi pasaporte, y
0: Sí.
1: tiene razón. Decir
0: Claro.
1: que toco en guitarra del mundo con semejante evento y semejante artista,
0: Totalmente de
1: tiene un valor
0: acuerdo.
1: muy, muy,
0: Claro.
1: muy bueno, ¿no? Y
0: Sí,
1: es un
0: sí.
1: pensamiento, ¿no? Porque la situación también te puede llevar a eso, decir, no, si no me pagan, no toco.
0: Y no,
1: Pero
0: claro.
1: participar como otro niño, prepararse no sé cuánto tiempo se preparó cada uno, ¿no? Por sus arreglos, tuvieron casi 6 minutos, 7 minutos el tema.
0: No, mira.
1: Y preparar una obra, ¿no? Inspirada en
0: Lleva
1: eso,
0: tiempo, claro.
1: te lleva mucho tiempo, ¿no? Entonces, ese trabajo, ellos lo que voy, que ellos cómo lo armonizan muy bien y lo cuidan en ese sentido, ¿no? Porque
0: Sí.
1: que alguien pedía que me dé un certificado con eso, para mí es mucho, es algo muy
0: Mira,
1: bueno.
0: claro, es una apertura, pero además una gran motivación, Marito, con respecto a que vos imaginate, los encontrás y ellos están en su salsa. ¿Qué querés que te diga? La pasan bárbaro,
1: Claro,
0: además,
1: claro.
0: ¿no?
1: Y vas descubriendo así, chicos, así, ¿no? Que
0: Sí.
1: uno por ahí no dice, bueno, pero lo ve, no sé lo que era esa selección, Karina.
0: Me imagino.
1: Escuchar cada chico, ¿no? Y bueno, pero le ponían ese sentimiento, ese amor, ¿no? Por el trabajo de ellos, ¿no?
0: Sí. ¿Quiénes estuvieron en la elección? ¿Te acordás los nombres
1: El
0: o también?
1: licenciado Brian
0: Sí.
1: Toledo. Y Pablo Guillet de Córdoba,
0: Ah,
1: que es
0: mira.
1: un licenciado y máster en música clásica y bueno, tenía dos magistraturas más, tenía, ¿no?
0: Sí. Qué bárbaro.
1: Pero fueron elegidos
0: Excelente. Claro,
1: por
0: y los
1: un
0: chicos que te
1: certamen, ¿no?
0: manifestaban estaban muy contentos, ¿no? Con respecto a todo esto.
1: Sí, porque dice esto nos da la oportunidad, porque a veces por ahí hay lugares que tienen que abonar para poder participar. Y
0: Claro.
1: acá que vengan y participen totalmente gratis,
0: Sí.
1: que no tengan que poner un peso.
0: Sí.
1: Bueno, ahora si quiere una clase distinta, bueno, hay otra cosa, pero nosotros que hacemos hincapié en hacer de seleccionar 3 chicos para este festival.
0: La verdad que sí, la verdad que sí,
1: Y
0: muy,
1: capaz que en
0: muy
1: otro año
0: lindo.
1: salen otros chicos, ¿viste?
0: Seguro, seguro, porque va renovándose y bueno, hay gente que por ahí quiere y después no, o no puede, o le cambia la vida por distintos motivos, ¿viste cómo es la vida? Que va
1: Claro, pero
0: renovándose, así que bueno, todo puede ser.
1: si te imaginas cuando fue el momento de decidir
0: Oh,
1: y de nombrarlos,
0: qué
1: ¿no?
0: difícil, ¿no?
1: Difícil porque entre ellos, visto, era como, es como en el fuere que tenemos todos, donde
0: Sí.
1: participamos queremos estar bien y bueno, podemos salir adelante, salimos adelante, queremos ser ganador, pero son conscientes, los chicos se abrazaban y bueno, se deseaban lo mejor para la próxima.
0: Claro.
1: vamos a hacer otra cosa. Y me decían a mí, mira, Mario, dice que ojalá que la próxima vez pueda hacer, fueron 2 días, ¿no? Fueron dos
0: Sí.
1: días para el seleccionado. O sea, son algo muy importante de este evento, ¿no?
0: Sí.
1: Porque si no hubiera sido, yo calculaba que iba a ser un solo día y ya está.
0: Ajá.
1: No,
0: Claro.
1: con Lisa y Brian me dijo, no, lo más hace 2 días porque hay un grupo de gente muy bueno, unos chicos muy inspirados y la mayoría son todos que ya vienen,
0: Sí,
1: ¿no? Como
0: sí,
1: en tu
0: sí.
1: caso de hace 4 o 5 años, y bueno, cada uno tiene sus distintas inspiraciones.
0: Sin lugar a
1: Por
0: duda.
1: eso se hizo por 2 días.
0: Claro.
1: Se fue, también la selección fue
0: ¿Y por qué
1: muy, muy, muy.
0: Chilecito, Mario, van rotando, ¿no? El año que viene puede ser Chamical, otro lugar también, sí, ¿no?
1: Sí, la idea mía es eso, llevar y bueno, y que hacer que chicos así como han venido de Famatina, otros han venido
0: Sí.
1: de Chamical, otros, bueno, son chicos que de Chepe también, ¿no?
0: Sin
1: Pero
0: duda.
1: son chicos que para la próxima yo creo que van a convocar más, ¿no? Y esto es el momento, ¿no? Que Guitarra del Mundo pueda participar en distintos lugares, o sea, no tiene límite de frontera.
0: Qué bueno, qué bueno. Y la verdad que sí, hay tantos lugares tan bonitos, acá en la ciudad capital de La Rioja, diferentes, ¿no? Desde la punta de allá, de Vinchina, y nos vamos hasta Ulapes, tenemos para recorrer todo, absolutamente todo por año, ¿no?
1: Claro, pero Karina, tiene que difundirse. Esto no
0: Sí.
1: tiene que ser en un lugar, tiene que salir. Esto tiene, y mira, todos tenemos algo lindo de ir a participar en otro lugar, como decía Vinchina,
0: Sí,
1: Chepe, y que
0: sí.
1: llevar este evento así donde puedan participar, porque en el interior hay varios chicos buenos, ¿eh?
0: Sí,
1: Como hay gente
0: sí.
1: grande que también tienen intérpretes de varios. Son intérpretes de varias canciones, varias músicas. Hay una camada bastante buena, por eso digo. Yo te viendo que hace como 2 años, 3 años atrás, esto viene evolucionando muy, muy mucho. Y bueno, vemos en las peñas que cada vez aparecen chiquitos, chiquitos, le hicieron chicos nuevos, jóvenes, con un
0: Sí.
1: montón de arreglos, ¿no? Hay un chico acá que, por ejemplo, Martín Pizarro, que viene, cuánto escenario viene
0: Sí,
1: pisando ese niño, ¿viste?
0: sí, sí, sí,
1: Y
0: sí.
1: bueno, y va llevando, bueno, los
0: De a poquito
1: festivales,
0: la
1: va
0: lucha,
1: corriendo, todo, bueno.
0: tal
1: Eso, ¿no?
0: cual.
1: Los legales también salieron de
0: Sí,
1: acá de Río, y así
0: sí, sí,
1: sucesivamente, ¿no?
0: sí.
1: Bueno, Pancho que llevó su caja también al extranjero, ¿no?
0: Tal
1: Por eso
0: cual.
1: hay muchos artistas. Lo que pasa es que capaz que por ahí no los conocemos nosotros o son muy sumisos en su trabajo, ¿no?
0: Sí.
1: Yo creo que
0: Bueno, pero también
1: la parte
0: tienen
1: de
0: el
1: los.
0: otro tema, ¿no? Los changos que por ahí tienen que tener su trabajo, la familia, y bueno, y por otro lado va todo esto. No, no todos pueden dedicarse de lleno o vivir de la música, ¿no? Lamentablemente, y eso por ahí hace que se privan, ¿no? De un montón de cosas, y si no viene una buena solventación económica o algo que los ayude a sostener, es como más costoso, y especialmente en estos tiempos, ¿no? Quizás se podrían haber sumado muchas personas más, pero lo económico por ahí también influye, Mario.
1: Sí, no, no, eso, viste, lo mismo que el gasto de cada uno, ¿no? Te imaginas unas cuerdas que
0: Sí.
1: usan ellos, lo bajan de 300 mil pesos, 250 mil
0: Claro.
1: pesos,
0: Sí,
1: ¿me entiendes? Y las
0: totalmente.
1: guitarras que tienen, total, son bastante muy buenas y, bueno, y caras también, ¿no?
0: Sí,
1: Pero a la
0: sí.
1: medida que ellos van también, cada uno va necesitando eso, ¿no?
0: Sin duda.
1: Cada artista va necesitando su mejoramiento y bueno,
0: Claro. Acá
1: por
0: tengo un
1: eso.
0: mensaje de Susy Cane que me llega al teléfono. Dice: Hola Cari, ¿cómo estás? Estoy viajando a cantar a Pinamar, Madariaga. Me gustaría contactar al señor Molina, ¿sí? Porque me interesa este Festival Internacional de Guitarras, ¿eh? Así que bueno, después te vamos a estar pasando los datos, ¿sí? De esta
1: Bueno.
0: cantante para que, bueno, puedan obviamente conectar y le pases toda la información que seguramente ella va a estar necesitando con respecto a estas guitarras del mundo, querido Mario.
1: Sí, todo, bueno, bienvenido sea todo. Ahí nos da la pauta de cómo gente quiere quieren participar en este evento, ¿no? La
0: Sí,
1: inspiración
0: sí.
1: de esta cantautora, debe ser, y bueno, y debe tener esa necesidad de poder participar en este Guitarra del Mundo. Necesidad, sentimos en el sentido para hacerse conocer más, ¿no? Me refiero. Así,
0: Sí,
1: pero
0: la verdad que
1: ojalá
0: sí.
1: que podamos contestarnos con ella y bueno, vamos a estar charlando.
0: Sí,
1: Así
0: seguro que
1: que.
0: sí. Bueno, le recordamos quién es Juan Falú a la gente. Para él tocar la guitarra es lo más grato, sano y genuino que tengo para ofrecer. Dice por acá, el gran instrumentista y compositor tucumano celebra 60 años de trayectoria tras renovar la tradición musical argentina, ser docente y crear este festival de alcance internacional. El músico repasa su obra, El Exilio, y analiza el presente político de nuestro país y comparte también, sí, todo esto que tiene que ver con esta 32ª Guitarras del Mundo que estará dedicado a Roberto Ausel, ¿no? Así que bueno, todos los integrantes, en este caso como Mario Molina, que es secretario de Cultura de la Unión de Personal Civil de la Nación UPCN, en la delegación de aquí, de nuestra provincia de La Rioja, Argentina, en su rol tanto gremial como cultural, está contándonos a detalle todo lo sucedido aquí en La Rioja y que seguramente después te van a enviar imágenes, fotografías de lo que sucede en los otros lugares, porque no solamente es acá Mario, sino también a nivel país. Cuando tengas toda esa data, podés volver en otro momento para que pasemos, ¿sí? Todas esas fotos, videos. Si podés grabar en Chilecito también para traernos un poco del material, ¿no? Registrado de esos momentos tan lindos, que vos bien lo hiciste mención, ¿sí? Es muy importante la difusión. Si por ahí nos quedamos con todo en el teléfono, se queda guardadito como algo muy lindo, pero es necesario compartir. Así que bueno, esto que vas a vivir en Chilecito, tomando fotografía y grabando en video para que puedas pasar en este streaming para que podamos difundir, ¿ok?
1: Sí, no hay ningún problema. El equipo de comunicaciones que tiene UPCN,
0: Sí.
1: bueno, hay varios flyers, los videos que están circulando,
0: Sí.
1: así que no, no, eso vamos a estar publicando casualmente. Es más, estamos en la página oficial de UPCN
0: Ah,
1: ya,
0: qué
1: también.
0: bueno, qué bueno.
1: Que
0: Bueno, podés.
1: estamos hace ya 2 semanas atrás,
0: Se contactan
1: ya
0: por
1: pudimos
0: ahí.
1: subir todo.
0: Bien, qué
1: Así que,
0: lindo, qué importante.
1: UPCN oficial, ¿no?
0: Sí, sí, sí.
1: Así. Ahí tenemos todas
0: Perfecto.
1: las actividades, bueno, de todas las provincias, obviamente, ¿no? Pero
0: Sí.
1: estábamos nosotros también, así que. Pero bueno,
0: Excelente.
1: Karina.
0: Bueno, Mario, querido, te agradezco muchísimo esta entrevista y ya la gente la vamos a dejar con Guitarras del Mundo, con sonidos, por supuesto, vamos a invitar a escuchar y tu despedida, ¿sí? Para, bueno, luego ir a escuchar esa música.
1: Bueno, Karina, agradecerte a vos, al programa, por tu atención. Y bueno, que nos sigamos podiendo difundir todas las actividades que estamos haciendo. Gracias por tu disposición nuevamente. Y bueno, a través de nuestro secretario general, como decía Andrés Rodríguez y Eduardo Falú por Cultura,
0: Sí.
1: Daniel Mercado, que es secretario general de UPCN en La Rioja,
0: Sí.
1: y también al secretario de Cultura a nivel nacional, Juan Tangari, que es
0: Bien.
1: un hombre que ya tiene mucha trayectoria detrás de esto, que es también parte de la organización, porque es un hombre que está permanentemente con la cultura, ¿no?
0: Sí,
1: Así
0: seguro.
1: que
0: Bueno, un
1: Juan
0: saludo para
1: Tangari
0: todos
1: siempre viene a
0: ellos.
1: La Rioja, así que cuando la próxima vez que venga,
0: Sí.
1: te voy a decir para que puedas también dialogar con
0: Excelente.
1: él,
0: Sí, me
1: ¿no?
0: avisás y vamos programando o streaming o se llegan por la radio, como ustedes quieran, para que bueno, puedan difundir todo el quehacer de lo que seguramente en ese momento van a tener. Así que bueno, mil gracias, querido Marito, que estés muy pero muy bien. Y Marito le dicen los conocidos, ¿eh? Y bueno, como nos conocemos de hace mucho tiempo, él también está festejando nuestros 45 años porque fue parte de Radio Nacional en algún momento, ¿sí? Y bueno, ¿le querés contar un poquito a la gente qué tareas desempeñabas acá en la radio?
1: Bueno, yo era operador
0: Sí.
1: En el 81,
0: Sí.
1: pasamos, yo vengo de la época de LV14, no que sea tan viejo, ¿no?
0: No, no, por
1: Pero
0: supuesto.
1: del 77, bueno,
0: Sí.
1: hasta el 81 pasamos a ser ya Radio Nacional, ¿no?
0: Sí.
1: Operador, tuve ahí y tuve un respetuoso
0: Sí.
1: homenaje le voy a hacer ahora a un gran director, ¿no? Como fue Sergio Flores, un hombre radical,
0: Arnoldo,
1: pero un
0: Arnoldo.
1: hombre, Arnaldo, perdón,
0: Sí, Arnoldo, te
1: Tutti, más
0: confundiste con...

0: Juntamente con don Pedro Petricliano, que fueron el proceso esta vez, ¿no?
1: Claro,
0: Pero
1: claro.
0: papá de Adriana Petricliano,
1: Sí.
0: de la
1: Ah,
0: escritora,
1: claro,
0: ¿no?
1: de escritora que venía tanto acá a la radio,
0: Claro,
1: ¿sí?
0: a la
1: Le
0: radio,
1: mandamos
0: ¿no?
1: un beso
0: Bueno,
1: grande para Adriana también.
0: así que, bueno, Mónica, que es directora de la escuela, está para la base del gusto, no vamos a dar el nombre,
1: Sí, tanta
0: pero
1: gente linda, ¿no? Porque seguimos en el mes de Radio Nacional y sus 45 años y sabemos que toda la gente que ha pasado por acá siempre la siguen teniendo en el corazón a la radio y cada vez que siempre andamos por distintos lugares decimos, qué bueno, ¿no? Esto porque ¿a dónde vas? Realmente hay alguien que pasó por la radio, ¿no? Así que bueno, no hay
0: bueno,
1: quien no conozca Radio Nacional La Rioja y que la tenga en el corazón.
0: Charlie, me preguntaban, porque como estaba en el canal de televisión, que me gustaba más el canal, la radio, y siempre dije que la radio, que ahí aprendí. Y la radio
1: Claro.
0: fue la que lleva esa ilusión, esa tensión de que está
1: Sí.
0: escuchando una radio,
1: Sí.
0: cuando, por ejemplo, yo era operador de las telenovelas,
1: Mira,
0: ¿no?
1: ay, los radioteatros eran
0: Los
1: impresionantes.
0: radioteatros,
1: Yo
0: como
1: me acuerdo una
0: acostumbrado.
1: vez, Mario, me llevaron para los Palacios en Villa Unión, te cuento. Y era impresionante así cómo las familias se reunían a la siesta, porque era la siesta, ¿no? Y venían con sillas así, se ponían a la vuelta de un fogón con un braserito que habían armado, así, improvisado, pero se notaba que hacía frío. Y todos escuchar todas esas novelas, ¿no? Radio teatro que salían. Juan Cruz y el Diablo, ¿te acordás? Y
0: Oh,
1: tantos otros títulos que
0: que nos
1: bueno,
0: beba
1: eran
0: de Bramante, que
1: magníficos.
0: hacíamos con Susi Morán, Jorge Agüero.
1: Claro.
0: Después estuve trabajando también con Soñar no cuesta nada, con Américo Solari y las tías Cecilia,
1: Sí.
0: donde llevamos todos los chicos que íbamos domingo a cantar, y ahí iba Sergio Galleguillo una vez, en el
1: Sí.
0: 78, cuando gana cantando Celeste y Blanco,
1: Sí.
0: que se hacía donde era un casino, ahora era el cine de Teatro Sucio ese tiempo,
1: Claro.
0: junto con Anita Morúa, y bueno, ahí vino y se quedó a vivir acá Rubén Montaña, que era
1: Mirá,
0: guitarrista.
1: mirá. Vos
0: Era
1: sabés
0: así
1: que
0: que, bueno.
1: Patricia Lucero, escritora, bueno, ella quería hacer un poema, ¿no? Y me empezó a pedir este nombre de distintos operadores y los locutores. Y sabíamos conversar con José Carrizo Real, con los chicos que ya no están. Le decíamos, tienen que hacer una bajada de todo eso que nos cuentan, esos nombres, porque después no te quedan bien en la cabeza de los jóvenes. Y es gente que realmente merece un homenaje, como vos. Agradecerte por tu aporte a la radio, ¿sí? Por estos 45 años y que vos y tanta gente más, que te viene a la mente, como por ejemplo de aquellos años, ¿no? Porque convengamos que en ese entonces estaba recientemente siendo inaugurada, ¿no? Y ustedes vieron los primeros pasitos de Radio Nacional. ¿Te acordás de algunos nombres más, Mario?
0: Pichi
1: Sí.
0: Deusa, Eloy Alonso Guerrero, Víctor
1: Sí.
0: Hugo Brizuela.
1: Que
0: Nosotros
1: hacía
0: esta
1: la
0: mañana teníamos
1: puerta
0: Víctor
1: a
0: Hugo.
1: Víctor Hugo, ¿no? Le mandabas un beso grande. Bueno, seguí nombrando, dale, ayuda porque.
0: Quique Neira,
1: Sí, bueno, Quique, sí.
0: Luis Portugal,
1: Ajá.
0: bueno, hay mucho. Lo de que el otro día hablábamos con Víctor Hugo, una vez quedamos poco ya de los viejos.
1: Nos vamos
0: Tenemos que
1: contando.
0: Cachana Brizuela,
1: Claro.
0: Eduardo Brizuela, Cachana Brizuela, que nos
1: Sí,
0: perdonó también.
1: sí.
0: Así que, y bueno, y ahí a los muchachos que siempre por ahí me dicen que me agradecían porque no les enseñan a trabajar, sino cómo hacen la maña como operador, a Jimmy Mercado, a Chupete.
1: Sí, Jimmy que ya hizo
0: A
1: retiro
0: Willy.
1: voluntario, te cuento, así que bueno, le mandamos un
0: Ah,
1: saludo para él
0: bueno.
1: también, igual que Sandra Reyes y bueno,
0: Sandra
1: Marta
0: Reyes, sí.
1: Andreoni, que no sé si la llegaste a conocer, pero bueno, Marito, ¿quién más? En la parte administrativa, ¿te acordás? Estaba Rosita parada en la Rosa, ¿quién más?
0: Rosa, sí. Bueno, siempre era también Juan Egal Romero.
1: Sí.

0: ¡Qué grande, Romero!
1: gran, el
0: ¡Qué
1: bueno,
0: voz
1: el
0: tenía,
1: famoso
0: ¿no?
1: conocido loco, loco Pugliese,
0: Sí, exacto,
1: cuando era
0: Puglisi,
1: chiquito,
0: sí.
1: Miranda, y bueno, uno por los sobrenombres, ¿no? Un
0: Claro,
1: siempre nos caracterizamos nosotros acá los
0: claro.
1: Río Cuarto.
0: Sí.
1: Pero esto es muy lindo, ¿no? Bueno,
0: Sí.
1: son gente que han hecho mucho por... Y vos, fíjate que esa época éramos la creatividad que tenía cada uno, ¿no?
0: Sin
1: Como Juan
0: duda.
1: Carlos Gauna, también, que estuvo en el canal junto con nosotros.
0: Claro.
1: Bueno, hoy tiene otra actividad, pero
0: Sí.
1: también creo que fue uno de los... Y bueno, el que era, cuando empezamos la radio en el B14, empezamos dos, yo y Enrique Cabrera.
0: Claro,
1: Éramos
0: claro.
1: ordenanzas, tiempo. Bueno, hoy Enrique es abogado, un
0: Mira.
1: excelente abogado, linda profesión,
0: Claro,
1: ¿no?
0: lo que
1: Así que...
0: mencionaba recién, ¿no? Que la vida te tiene sorpresas y te va llevando por distintos caminos, ¿no?
1: Sí, ¿viste? Y eso es bueno, ¿no? Que uno
0: Sí.
1: se siga viendo, manteniéndose, ese
0: Sí.
1: diálogo casual que encontramos por ahí en la calle, ¿no?
0: Sin
1: No sé,
0: duda.
1: ¿te acordás? Y nos falta el tiempo.
0: Y las
1: Por eso
0: cargadas, ¿no?
1: digo.
0: Y las invitadas a los compañeros, como,
1: Sí.
0: como Hugo
1: Yo
0: Vega, ¿te
1: tenía un
0: acordás? Lo
1: jefe.
0: cargaban
1: Wow,
0: siempre,
1: yo tenía un
0: Huguito.
1: jefe. Hugo Vega tenía un jefe. Yo también la hacía renegar, ¿no?
0: Lo reparaba,
1: Pero
0: digo.
1: tenía un salvador. Pero tenía un salvador, yo. Porque este Hugo Vega una vuelta me suspende,
0: Sí.
1: porque, no sé,
0: Te
1: vine
0: portabas
1: tarde,
0: mal,
1: yo, no sé,
0: Marito.
1: portaba mal, ¿no? Era incumplidor con los horarios.
0: Éramos para todo,
1: Y,
0: para él que era perfecto, ¿no? En la
1: sí,
0: cuestión, pero nos
1: y
0: tenían
1: bueno,
0: bien.
1: me pide 15 días de suspensión, y bueno, justo estaba ahí, tuvo aquí flores, le digo.
0: Claro.
1: Mire, el director que me quieren suspender, porque mi dormir, ya al revés, me iba durmiendo. Y bueno, rompe, lo llama a él, y dice, no, ya está, para qué va a hacer esto, y rompe toda esa suspensión, y bueno, más
0: Claro.
1: bronca me agarraba,
0: Ay, me
1: ¿no? Ya me
0: imagino,
1: quiere tener
0: claro.
1: las 24 horas ahí despierto. Es cruel, pero cosas lindas que
0: Claro.
1: uno da, ¿no?
0: Él nos quería bien,
1: Bueno.
0: Hugo Vega,
1: Sí,
0: pobre, se
1: sí,
0: habrá
1: sí, sí.
0: renegado. Bueno, y
1: Oh.
0: también Olga Páez, ¿te acordás?
1: Ah, Olga, sí, la Olguita, sí, de Macao.
0: Nardo Díaz, Bazán, Aldo, el Pibe
1: Sí.
0: Díaz. Qué bárbaros.
1: Estaba, bueno, Aldo, Lalo Díaz Bazán,
0: Sí, el
1: ¿no?
0: loco Aguad, ¿te acordás con el deporte?
1: Oh,
0: Con
1: el
0: Ramón
1: Flaco Aguad,
0: Nieto.
1: bueno. Una anécdota, ¿no? Cuando estábamos en Radio Nacional, había un
0: Sí,
1: programa de deporte,
0: sí,
1: 7 de la tarde,
0: sí.
1: y era Flaco Aguad, que hacía la parte de básquet, todo eso.
0: Tal cual.
1: Caracol Serio, Pipi Polastri
0: Sí, ¿te
1: y Luis
0: acordás?
1: Portugal,
0: Sí.
1: ¿no? ¿Cuál de los dos? Era, bueno, visto desde decían, empezaban a tener que ir a las 5 de la tarde porque tenían que subir el ropero al primer piso, claro, todos eran discapacitados, ¿no?
0: La
1: Y
0: verdad.
1: en eso se arma, pero una vuelta, mira, ahí estaba Tuti también, cómo nos reíamos con todo eso. Discute Flaco Aguad con Luis Portugal. No
0: Sí.
1: sé, visto por estas cosas que son en el momento, ¿no?
0: Sí.
1: Y en eso Aguad dice, mira, si no fuera por mi discapacidad, ya te la saco la cabeza de la casita. Y Luis dice, Luis Portugal, yo no le pego a la gente enferma y discapacitada. Y le dice, tú te prefieres un rengo, de qué te van a estar peleando. Se trataba de discapacidad, pero no era el rengo. Y así, cosas que a mí me gustan,
0: Sí, la verdad, ¿no? Bueno, Sonia Lander, ¿quién más? Para que
1: la
0: te voy
1: Susi Morán.
0: ayudando. Claro, Susi, un espectáculo, ¿no? ¿Te
1: Morán.
0: acordás? Con su
1: Bueno,
0: marido
1: estaba
0: también.
1: yo trabajaba con Marisa Farnetti también, con Juan
0: Claro,
1: Carlos Tornelo. Juan Carlos
0: sí.
1: Tornelo, que ya se jubiló de una fábrica, estaba un excelente técnico que tenía
0: Sí,
1: la radio, ¿no?
0: sí, sí.
1: Así que por ahí se lo vea también. Bueno, cada uno ya anda con su añito a cuesta
0: Me
1: también.
0: Imagino,
1: Pero bueno, lo
0: claro.
1: menos que sí, y sería lindo, ¿no? Que eso, ¿no? Pues se puedan
0: Escribir un
1: juntar.
0: libro, escribite un libro, Mario, aunque no sepas escribir, ponete en una hoja y un papel todos los nombres que te vayas acordando. Es muy, muy lindo, muy importante a la hora de hacer homenaje, ¿no? Imagínate, para los 50 años, tienen que estar todos ahí
1: Claro,
0: registrados, todos los que
1: todo puede
0: pasaron.
1: ser, claro.
0: Sí,
1: Y pone
0: sí.
1: las anécdotas que tenemos cada uno.
0: Todos
1: Las picardías,
0: ustedes. No sé si
1: por
0: todas,
1: ejemplo.
0: pero bueno.
1: ¿Ah?
0: Bueno,
1: No, no, feliz,
0: gracias,
1: feliz.
0: gracias por tu aporte, por este momento tan lindo, gracias por todo lo que diste a Nacional, mi querido amigo Mario, ¿eh? Muchísimas gracias.
1: No, gracias a vos, Karina, por tu disposición, gracias al programa. Y bueno, que sigan con esta euforia de hacer conocer lo que tenemos en La Rioja, a nivel cultural o a nivel también de cosas importantes que pueden pasar como legisladores, me imagino, como gente que ha
0: Sí,
1: presentado proyectos, ¿no?
0: tal
1: Y
0: cual.
1: aquella gente que algunos nombres hay en algunas calles y no sabemos quién es también,
0: Es verdad,
1: ¿no?
0: es
1: Otra
0: verdad.
1: cosa importante. Y
0: Que
1: bueno,
0: se
1: esto es lo que hace
0: informe.
1: a la siesta es un don que tiene Karina por mantener a la siesta despierto a los riojanos. Bueno, así me dicen, ahí en Buenos Aires, che, lo dice usted, lo del norte, todos duermen, ¿qué opina vos? Digo, llama a las 3 de la tarde cuando uno está descansando.
0: Bueno, Mario, un
1: Así que.
0: abrazo enorme. Me
1: Bueno.
0: queda nada más que 4 minutitos justo para un
1: Dale.
0: temita, ¿eh? Gracias, mi amor, que
1: Bueno,
0: andes
1: muchas
0: muy
1: gracias
0: bien,
1: por
0: ¿eh?
1: todo.
0: A
1: Muchas
0: vos.
1: bendiciones. Dios los bendiga. Que anden
0: Bendiciones
1: bien.
0: para vos también, que estés muy bien. Ahí estaba Mario Molina, sí, compartiendo junto a usted, secretario de Cultura de la Unión Personal Civil de la Nación, y nos vamos a escuchar Guitarras del Mundo, claro que sí, de esto que venía hablando tan importante.
2: Bueno, yo voy a hacer un repertorio de homenaje a grandes referencias de la música argentina, que van a ser Eduardo Falú, Ariel Ramírez, Atahualpa Yupanqui, el Cuchi Leguizamón y los hermanos Núñez. Ustedes van a identificar cada uno de ellos. Espero.

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1: Las 5:00 p.m. en la República Argentina. Luis Caputo destacó que la pobreza y la indigencia bajaron en relación a 2024. El ministro de Economía remarcó que la pobreza se redujo del 52,9% al 32,3%, en tanto la de la indigencia cayó del 18,1% al 7,5%. Además, resaltó que el estimador mensual de la actividad económica registró un crecimiento de 1,7 puntos en los primeros 7 meses de 2026. Una vaca tuvo trillizos. Se trata de una Aberdeen Angus colorada de un establecimiento de la localidad cordobesa de Roque Sáenz Peña. Representa un caso extraordinario que, según los especialistas, se da cada 100.000 partos. Alerta roja por lluvias. Alcanza a la zona cordillerana del norte de Neuquén, donde se esperan precipitaciones fuertes y persistentes. En tanto, continúa en naranja la cordillera del sur de Neuquén, de Río Negro y del extremo norte de Chubut, y permanece en alerta amarilla las regiones de Santa Cruz, Neuquén y Chubut. La información deportiva ahora con Sergio Zarratea.
2: Claudio Tapia, presidente de la Asociación del Fútbol Argentino, le pidió a River que ceda el monto correspondiente al alquiler del Estadio Monumental para el partido amistoso que marcará la despedida de Lionel Messi de la selección argentina el martes 6 de octubre, dada la repercusión y magnitud mundial del evento. La solicitud tiene como fin donar ese canon a una entidad de beneficencia. Se dio en la reunión del comité ejecutivo de este último martes en el predio de Ezeiza, donde estuvo presente el vicepresidente de River, Ignacio Villarroel.
1: En Resistencia, Chaco, donde nos podés escuchar por AM620 y FM94.1, temperatura 27 grados 4 décimas, humedad 41%, cielo parcialmente nublado. En la ciudad de Buenos Aires, el cielo también se encuentra parcialmente nublado, temperatura 23 grados 5 décimas, humedad 43%.
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0: 4 minutos han pasado de las 5 de la tarde de este jueves 24 de septiembre, segundo round en marcha por Radio Nacional, campana por medio, por supuesto, con toda la información, lo que viene sucediendo. Venimos del programa de Nora Brioso con sus invitados, con el espectáculo, con la actualidad. Nosotros seguimos y nos metemos en los temas que están teniendo vigencia a esta hora de la tarde a nivel nacional y también a nivel internacional, con el desarrollo de la información, también del deporte, del espectáculo, con lo que hay que saber en cuanto a la meteorología y también al tránsito. Y desde ya los títulos importantes de esta hora tienen que ver con lo que está sucediendo en Nueva York. Recordemos la bilateral a la que le pone muchas fichas, la apuesta al gobierno nacional en cuanto a uno de los socios estratégicos de la República Argentina, de acuerdo a lo que enfatiza el presidente Javier Milei, el encuentro a esta hora con el premier de Israel, Benjamín Netanyahu. Esto está sucediendo a esta hora en Nueva York. Venimos, por cierto, de una reunión trascendente para el mundo, por lo que supone una cumbre histórica en los Estados Unidos, la presencia del presidente chino, Xi Jinping, allí junto a Donald Trump, con una posterior rueda de prensa, con distintas cuestiones que se han abordado en el contacto allí con los periodistas y con los ejes, por lo menos, de lo que se conoce, y que veremos si se va conociendo mayor detalle de este encuentro, por cierto, que reúne a las dos principales potencias del mundo hoy por hoy y las que dominan el escenario mundial. A esta hora, sesión en el Senado, reforma de la Carta Orgánica del Banco Central, régimen de zonas frías. Estaremos hablando también de lo que está sucediendo en Venezuela a partir de los dichos, por cierto, muy polémicos, muy contrariados, con una repercusión siempre muy negativa, en este caso, de lo dicho por la presidenta interina, Delcy Rodríguez, respecto del futuro del país, del futuro de su país, y señalando la posibilidad, por lo menos a su entender, de elecciones a corto plazo en Venezuela, pero con características que vamos a estar analizando, por cierto, con un perfil crítico a lo largo del programa, con un entrevistado relevante en un ratito más. Y no descuidamos lo que sucede en nuestro territorio con esta alerta roja en cordillera, en zonas cordilleranas de Neuquén, Río Negro, Chubut, con fuertes lluvias y crecidas de ríos. Lo estaremos abordando a lo largo del programa. De eso y de mucho más en segundo round por Radio Nacional. A esta hora, 17:07, Carlita Ruiz, buenas tardes.
1: Hola, Nancito, buenas tardes. En esta capital, la temperatura 23 grados y medio, después de una mañana bastante fría. Mañana sigue el calorcito por aquí, pero recién un oyente nos contaba que en San Juan estaban haciendo 40 grados, y dije, no, se debe haber equivocado. Bueno, no, ahora 36 grados dos décimas la temperatura en San Juan.
0: Otro de los lugares, la zona de Cuyo, con los efectos del viento sonda. Recordemos que ayer se suspendieron las clases, turno matutino, turno vespertino. Hoy está sucediendo lo mismo.
1: Así es.
0: Tanto en Mendoza como San Juan, y tiene que ver con
1: alerta naranja, atención.
0: Alerta naranja con todo lo que genera el sonda. Claro, lo que establecen las autoridades con el tiempo y la antelación correspondiente es, bueno, ponerle freno a algunas actividades para evitar más movimiento en calles y avenidas y evitar incidentes viales, bueno, y con una subida de temperatura muy brusca.
1: Claro, ¿no? En Mendoza, en toda la provincia, sí, se toma como zona afectada toda la provincia, alerta naranja por sonda, suspensión de clases presenciales, turno tarde y todas las modalidades y todos los niveles.
0: Con datos también para remarcar en lo que refiere a pobreza e indigencia en la República Argentina, lo escuchaban ustedes en el informativo, la interpretación por parte del ministro de Economía, Luis Caputo, pero lo cierto es que en cuanto a los índices, lo que hay que decir es que la pobreza ha aumentado a 32,3% si hacemos la comparación interanual. Y 7,5% es la indigencia, el dato de indigencia a partir de lo medido por el INDEC en este último rato en la República Argentina, a partir de la información que se conoció hace minutos. Con mucha información del deporte, como siempre, el señor Sergio Zarratea.
2: ¿Cómo le va, Mundo? ¿Qué cuenta?
0: ¿Bien?
2: ¿Todo bien? Así me gusta. Vamos a estar hablando de lo que está pasando en la fecha FIFA, porque hoy por la mañana lo bailaron a Marcelo Gallardo, también a Forlán en Uruguay. Pero vamos a dar detalles de lo que va a ser la despedida de Lionel Messi el 6 de octubre en ese partido final. Vamos a contar algunos detalles de lo que se está organizando. Y también vamos a meternos en dos cuestiones. Una rápida, Dabove que ayer decíamos renunció como técnico de Tigre, el plantel le pidió que siga y hoy se arrepintió y sigue siendo el técnico de Tigre. Y la otra es el Boca Vélez, famoso de la apelación, del descargo de Boca que se demoró, que terminó solo en una sanción económica. Vélez intenta apelar el fallo y pide la postergación del partido dentro de lo que es la AFA, no en la justicia ordinaria, pero dentro de la AFA. Así que veremos qué es lo que pasa también con esas cuestiones.
0: Con el espectáculo, Jorge Vaccaro. ¿Cómo estamos? Buenas tardes.
3: ¿Qué tal? Buenas tardes, Hernán, Carla, Zarratea.
2: Señor.
3: Bueno, hoy tenemos estrenos en la cartelera cinematográfica porque es jueves. 10 estrenos y una reposición, como si todo esto fuera poco, para la cartelera cinematográfica argentina. Vamos a repasarlos, pero también hoy es la noche de los bares notables, así que después del cine pueden ir a debatir algún bar. La película que se han visto. Después vamos con la información de qué bares y dónde pueden encontrar la programación de todas las actividades que van a acompañar esta noche de bares notables que está comenzando en este momento.
0: Con la información directamente desde el Senado, con novedades respecto de esta sesión que se está desarrollando y con una iniciativa que ha sido aprobada. Hablamos de la reforma del Banco Central de la República Argentina y que debe volver a la Cámara de Diputados por las modificaciones que han sido introducidas, pero los detalles y, por supuesto, la información como corresponde la tiene nuestro compañero Gastón Fiorda. ¿Cómo estamos, Gastón? Buenas tardes.
4: ¿Cómo estás, Hernán? Buenas tardes para vos y para todos allí en la mesa. Bien lo decías, se acaba de aprobar la reforma de la Carta Orgánica del Banco Central en el Senado de la Nación. Contundente la votación, 46 votos afirmativos, 22 votos negativos. Y como bien lo decías, esta iniciativa vuelve al Senado, que oportunamente le había dado media sanción, por las modificaciones. Modificaciones que incluso nosotros mencionamos aquí en segundo round mucho antes que lo tratara la Cámara de Diputados. ¿Cuáles son estas modificaciones? Bueno, finalmente la designación de directores y del propio presidente cambia de esquema. ¿Qué decimos con esto? Cuando salió con la media sanción de la Cámara de Diputados, incluso con el dictamen de comisión en el Senado de la Nación, establecía que para elegir el presidente y los directores del Banco Central se necesitaban dos tercios, las dos terceras partes de ambas cámaras, de diputados y de senadores, y nosotros decíamos, es posible que los senadores no, de alguna manera, no entreguen esta potestad que les pertenece desde la propia manda constitucional a la Cámara Alta, y tampoco que quede esta elevada requisito de los dos tercios. Bueno, estas son las modificaciones principalmente que se han aportado en este debate en la Cámara de Senadores. Se aprobó el proyecto dejando al Senado como única cámara, ¿sí?, con la potestad para designar y tratar los pliegos del presidente del Banco Central y de sus propios directores, y se elimina la condición de los dos tercios y se pasa a una mayoría absoluta. ¿Qué llamamos mayoría absoluta? La mitad más uno de la totalidad de los miembros del Senado. El Senado tiene 72 senadores, para aprobar un pliego se necesitan 37. Y cuando digo de la totalidad, quiere decir que si hay en el momento de la votación 60 senadores presentes, igual se van a necesitar 37 votos afirmativos, ¿sí? Porque siempre es sobre el pleno de la Cámara. Estas son las principales modificaciones que hacen que el proyecto vuelva a la Cámara de Diputados, con una condición importante, porque fue acompañado por más de los dos tercios de los presentes, y no es un dato menor, porque esto también obliga a la Cámara de Diputados, si quiere ir a la versión original, va a tener que conseguir también una mayoría elevada, no la mayoría simple con la que le dio la media sanción. Hay aquí un juego de ambas cámaras que seguramente dará que hablar en lo que respecta a esta versión de la reforma de la Carta Orgánica del Banco Central, si queda la versión que acaba de aprobar la Cámara de Senadores o cuando revise nuevamente este proyecto la Cámara Baja vuelva a su versión original. Lo concreto, lo más tangible que se puede apreciar hoy es, bueno, nuevamente los acuerdos que el oficialismo consiguió con los bloques aliados, que le da una votación y un acompañamiento amplísimo en la Cámara de Senadores. Hablábamos, por supuesto, 46 a 22, buena parte del bloque del bloque justicialista también acompañó esta iniciativa, lo que marca también esta prioridad que tuvo el Senado en el tratamiento de esta iniciativa, que se postergó una semana precisamente para afianzar estos acuerdos. La sesión, Hernán, continúa. Ahora se está votando en particular el articulado de este proyecto del Banco Central, pero después viene el régimen de zona fría, ¿sí? Un proyecto que también cuenta con media sanción de la Cámara de Diputados, que habrá que ver si no se le aplican modificaciones en su debate en el Senado, pero que hay una lista larguísima de oradores, imaginamos nosotros una sesión hasta cerca de las 11, 12 de la noche, ¿no?
0: Porque allí aparecían, Gastón, si no me equivoco, algunas discrepancias en senadores habitualmente aliados del oficialismo.
4: Claro, exactamente. Senadores que son habitualmente aliados, pero que son de zonas que hasta la actualidad cuentan con el beneficio de los subsidios en zonas que la ley del 2021 contempla como zonas frías y que a partir de lo que es esta iniciativa quedarían exceptuadas. Esto vuelve el escenario, el proyecto actual vuelve el escenario al periodo anterior al 2021, es decir, que contarán con el beneficio de subsidios en la tarifa del gas las provincias de la Patagonia, Malargüe en la provincia de Mendoza y la región de La Puna en San Luis. Y por supuesto siguen con este beneficio los hogares vulnerables de bajos recursos, cualquiera sea la ubicación en el país donde se encuentren estos hogares vulnerables. Este es el escenario que plantea el proyecto que acompaña, por supuesto, el oficialismo y algunos bloques aliados, y que hay senadores que quedarían exceptuados, de provincias que quedarían exceptuados de esta nueva regulación, que por supuesto muestran vaivenes en el acompañamiento, pero que al momento de dar el quórum se sentaron. ¿Viste? Esta es una de las famosas leyes que se votan con la mano alzada o apretando un botón, pero también con la cola en el asiento, en la banca, dando quórum. Esto es un juego de ajedrez. El escenario del Congreso, lo dijimos en la última salida, empieza a tener un preaviso del año electoral y todos los proyectos de ley se piensan también en el impacto que pueda tener en las propias provincias que representan cada uno de los senadores, ¿no?
0: Claro, porque además, Gastón, zonas frías también desata el debate sobre zonas calientes, o sea, también el planteo de provincias que, bueno, hacen referencia a regímenes que pueden discutirse o que pueden tener modificaciones. Estamos hablando, por supuesto, de zonas que tienen temperaturas más altas a partir de lo que se da en este caso en contrapartida en las provincias con temperaturas más bajas.
4: Claro, es un juego de equilibrio, un juego de ajedrez, ¿no? El gobierno, a partir del trabajo en aquel momento del ministro del Interior, hoy jefe de gabinete, Diego Santilli, hablando con muchos mandatarios del norte, de provincias del norte argentino, precisamente también con un esquema de tarifas reguladas o subsidiadas para la cuestión de la electricidad, las denominadas zonas calientes de altas temperaturas que tiene el norte argentino, garantizándose también allí el acompañamiento a esta ley que hoy debate el Senado de la Nación en algunos minutos y que, como te decía, tiene un pliego de 28 oradores, o sea que va a ser una discusión larga que va a darse en la Cámara Alta. Entendemos nosotros que ese acompañamiento se va a dar, todos los gobernadores de la Liga del Norte han prestado conformidad, han sentado a sus senadores, más allá de alguna declaración un poco ambigua de algún mandatario, entendemos nosotros que va a estar garantizado el acompañamiento, en contraposición a esto que vos decías, un escenario que seguramente también se dé, no sé si este año o el año que viene, con este proyecto de zonas calientes que de alguna manera beneficiaría a las provincias del norte, ¿no?
0: Gastón, con sesión entonces en marcha, ¿alguna proyección en cuanto a los tiempos de lo que resta por discutirse?
4: Lo que resta, bueno, ahora se agota el debate en particular de la reforma de la Carta Orgánica del Banco Central y después, como te comentaba, viene un debate largo por el régimen de zona fría, 28 oradores con los jefes de bloque, imaginamos nosotros hasta las 11 más o menos, eso nos da la cuenta, 11 de la noche, por ahí se extiende un poco más, salvo que algún orador se corra de la lista de los que van a ser, de los senadores que van a hacer uso de la palabra. Y en la votación a priori sería a favor, ¿sí? El oficialismo tendría los votos, no tan holgado, no tan holgado como lo que ocurrió hace minuto nomás con la reforma de la Carta Orgánica. Creo que ahí es más ajustado el poroteo, por decirlo de alguna manera, pero nosotros, en diálogo con algún senador de la Libertad Avanza, están confiados en que hoy el Senado le va a dar dos buenas noticias al Gobierno Nacional, ¿no?
0: Gastón Fiorda con toda la información desde el Congreso. Un abrazo grande.
4: Abrazo grande, Hernán.
0: Gracias. Y ya nos vamos a lo que está sucediendo en Casa de Gobierno, porque hay protagonistas, hay reuniones, hay encuentros. La información la cubre Liliana Arias. Lili, ¿cómo estamos? Buenas tardes.
5: Buenas tardes, Cristian. ¿Dónde está hablando? Reunión con Diego Santilli y con el PRO.
6: El gobierno es un día importante realmente para el cambio de la Argentina y tuvieron mucho con el intercambio de la modificación o no que podía haber en las leyes. Ese es un tema. Entonces, eso sumó mucho más tiempo de una reunión que tendría que haber durado tal vez una hora. Digo, ¿qué hablamos? Avanzamos en algunas cosas que tiene que ver con... Tenemos que ver con un montón de cosas. Ahora da la vuelta. Se cambian, digamos. No queremos pasar. Falta. No quiero repetir. La estaríamos juntando ahora en el 22. ¿Qué fecha sería ahora? Septiembre del 22. ¿Qué estaríamos discutiendo? ¿Qué diría que? El que gana la paso de Junto por el Cambio es el próximo presidente.
5: ¿No?
6: Bueno. ¿No es el sistema de paso? No se cambiaron.
5: ¿Hablaron
6: de la paso? Pero si tenés que tratar el Senado, lo está discutiendo el Senado, hoy van a hablar nuestros senadores. Así que vamos a seguir tratando de trabajar en todas las leyes que faltan, en todas las cosas que faltan cambiar en la Argentina, vamos a seguir fortaleciendo el paso. Nosotros no nos van a encontrar nunca haciendo algo que favorezca la vuelta del populismo. Preguntamos lo que pasó, nosotros lo que planteamos en ese momento y lo planteamos ahora, veníamos trabajando en una ley de acuerdo en discapacidad con las cuestiones que nosotros creíamos que estaban mal y es lo que planteamos. Así que nosotros, lo que mandó y se mandó acuerdo, nosotros no habíamos sido consultados.
5: ¿Este dictamen sí lo van a apoyar? ¿No salió después de que el
6: dictamen estuviera? El dictamen salió un día antes que se firme el dictamen.
0: Liliana, ¿nos estás escuchando? Bueno, Liliana Arias cubriendo lo que está sucediendo allí en Casa de Gobierno, la reunión de funcionarios del gobierno, justamente del Poder Ejecutivo, en esta sucesión de encuentros que ha habido a lo largo de estas semanas, con un formato que se ha dado prácticamente cada 15 días con los referentes del PRO. Estamos hablando del presidente del bloque de diputados del PRO, justamente, hablamos de Cristian Ritondo y también de Fernando de Andrés, quien es el secretario general del partido, cuestiones que hacen ir en el camino hacia las elecciones del año próximo, temas en los que también se busca apoyo, o la Libertad Avanza busca apoyo por parte del PRO. Hablaba justamente del tema de discapacidad Cristian Ritondo hace un ratito, así que es uno de los temas, o fundamentalmente una de las cuestiones que ocupó, como decía Ritondo, esta reunión con Diego Santilli, entre otros funcionarios del Gobierno Nacional que forman parte justamente de estas reuniones. Liliana, ¿nos estás escuchando?
5: Bueno, hay Cristian Ritondo, Fernando de Andrés, Cristian Ritondo, presidente del Bloque PRO en la Cámara de Diputados, Fernando de Andrés, secretario general del PRO, tratando de explicar una vez más que están analizando el entorno a la reforma electoral,
0: sí.
5: Si van a avalar o no las PASO o las PAS, primarias abiertas simultáneas, esto por un lado. Por otro lado, hablando también del presupuesto y esta modificación que se hizo en relación al artículo de discapacidad, de emergencia de discapacidad.
0: Perfecto, excelente. Bueno, con la voz entonces que escuchábamos de Cristian Ritondo hablando allí en el sector de Esplanada, cerca de la reja de Casa Rosada. Y con actividades que continúan así o que han tenido lugar, como la reunión del gobernador del Chaco, Leandro Asdero, con el jefe de gabinete Diego Santilli, y esperando tener algún ya resultado en unos minutos más del encuentro del presidente con el premier israelí Benjamín Netanyahu en los Estados Unidos, así que esperamos lo que reporten, por supuesto, desde Nueva York.
5: Ahí estamos.
0: Muy bien, Lili, un abrazo.
5: Vamos a ver si tenemos algo más durante el programa en relación a la reunión Milei Netanyahu, más que nada teniendo en cuenta que hoy fue uno de los oradores Netanyahu ante la Asamblea General de las Naciones Unidas y el respaldo que ayer volvió a manifestar el presidente Milei en torno a la situación en Medio Oriente.
0: Por supuesto, lo estaremos desarrollando antes de las 7:45 de la tarde. Buen laburo, un abrazo.
5: Besote.
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0: 28 minutos han pasado de las 5 de la tarde. Novedades del tránsito con Carlita Ruiz.
1: Así es, a un picadito rápido, incidente vial en la autopista 25 de mayo a la altura de San Pedrito. San Pedrito, la continuación de Avenida Nazca, reducción de un carril sentido al centro, demoras desde San Cristóbal para salir a provincia. Lenta la General Paz al Riachuelo entre Saavedra y Liniers y en el tramo final para ingresar a Puente La Noria. Retraso en Cantilo desde Aeroparque para salir al norte. Atención porque se está desarrollando el mantenimiento de luminarias en la autopista del oeste. Reducción del carril rápido en el kilómetro 54. Esto es a la altura de General Rodríguez, mano a Capital. Corte total por siniestro vial en Barracas, Coronel Salvadores y Avenida Regimiento Patricios. Y corte total por operativo de bomberos Tucumán y Maipú, en la esquina de la radio. Así que voy a salir a ver qué es lo que pasa.
0: Muy bien, la información, por supuesto, in situ, donde corresponde, y con el trabajo, en este caso, de rol de cronista de Carlita Ruiz. 17:30, 5:30 de la tarde, la información aquí en Radio Nacional.
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4: 5:30 de la tarde en la República Argentina. El periodismo trata de instalar una constante sensación de crisis, así lo señaló el presidente Javier Milei al exponer ante inversores y banqueros de Wall Street.
5: Se los comento para que no se deje llevar por la oposición argentina y sus empleados, periodistas y economistas, entre comillas, cuyo único propósito es generar una constante sensación de crisis para perjudicar al gobierno. Si observan con detenimiento, verán que llevan 34 meses mintiendo para justificar que el país está mal. Y cada vez que se quedan sin argumento, más rápido y tienen que correr desesperados a encontrar el siguiente.
4: Asueto escolar en Jujuy, nos informa Alejandra Bejarano.
6: En el marco de la 75ª edición de la Fiesta Nacional de los Estudiantes, los días jueves 24 y viernes 25 de septiembre, habrá asueto escolar en todas las instituciones educativas de nivel inicial, primario, secundario y superior, tanto de gestión pública como privada, social y cooperativa, con el objetivo de acompañar el desarrollo por el crecimiento y la proyección que alcanzó la celebración más representativa de Jujuy.
4: El régimen iraní va a caer, así lo aseguró el primer ministro de Israel, Benjamín Netanyahu, durante su discurso en Naciones Unidas y remarcó que su país seguirá ganando la guerra porque no tiene otra opción. Recordemos que en minutos el presidente argentino se reunirá con el funcionario israelí. En Buenos Aires la temperatura es de 23 grados y medio, humedad 43%, cielo algo nublado.
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0: 17:33 minutos aquí en Buenos Aires, haciendo segundo round por Radio Nacional y por supuesto para todo el país. Nosotros por aquí con una temperatura que está medianamente agradable.
1: Sí, aunque está hermoso afuera, salí, está muy lindo.
0: Un pelín por encima por ahí,
1: sí,
0: ¿no?
1: 23 del grados y medio.
0: Ya como asomando y queriendo despegar.
1: No, la pegué con la ropa que me puse, porque me puse polera, me puse suéter, camperón, o sea... Desastre, pero bueno.
0: Decías 36 grados en San Juan. Bueno, nos reporta nuestro fiel oyente, Nacho, desde Luján de Cuyo, Mendoza. 30 grados por acá y define así, textualmente. Yo lo pongo en la voz de un oyente. Asqueroso.
1: Oh.
0: Bueno, claro, porque está muy caluroso y sobre todo por la presencia de viento sonda que hace que también esto venga acompañado
1: pegajoso,
0: muchas veces.
1: Claro.
0: Exactamente, sí, pero más que pegajoso, una sensación de malestar en general. La gente que puede sufrir algún tipo de baja de presión, también de mareo, viene acompañado de eso. Por eso hablábamos de la suspensión de actividades, por ejemplo, a nivel escolar en provincias de Cuyo.
1: Ojo, en Córdoba 36.2, 36.4 según la zona. También.
0: Claro que sí, claro que sí. Estamos hablando en ese caso de centro, centro-oeste del país, oeste del país. Recordemos también que ayer nos apuntaba Carmen Segovia desde Puerto Iguazú, en este caso de la Mesopotamia Argentina, allí en la zona de la triple frontera con Brasil y Paraguay, de pronósticos para próximos días de 37, 38 grados.
1: Así es. Y ya que estoy, Hernancito, sí, después seguiremos recorriendo el país, pero hay para lo que resta de hoy un par de horas de alerta roja. Y toda la noche de hoy, la madrugada y mañana por la mañana, alerta naranja por lluvias. Esto es cordillera de Aluminé, cordillera de Chosmalal, cordillera de Loncopué, cordillera de Minas, de Picunches y de Ñorquín. Y después ya mañana a la tarde quedará alerta amarilla. Pero atención, porque como está tenés que seguir las instrucciones oficiales.
0: Y atención porque hay zonas con cortes de luz, a partir de lo que estás señalando. Escuchaba más temprano al intendente de Las Coloradas en la provincia de Neuquén, que marcaba que estaban con inconveniente en el servicio eléctrico a partir de las fuertes lluvias, como vos señalás, y también de crecida de ríos. Después de las 6 de la tarde, el contacto con Radio Nacional Zapales. Si volvemos al ámbito de la Ciudad de Buenos Aires, ¿alguna aclaración respecto de algo que sucedía o que parecía suceder aquí en el microcentro?
1: Sí, yo recién leía, bueno, uno se nutre de los periodistas de tránsito que van tuiteando y uno va siguiendo la información, otra información que lleva a través de WhatsApp. Leía los tuits, que es lo que hago habitualmente.
0: Sí.
1: Y claro, dice, corte por operativo de bomberos en San Nicolás, Tucumán y Maipú. Digo, bueno, estoy a media cuadra, porque la radio está Maipú y Tucumán. Me acompañó el señor Zarratea, salimos.
0: Muy bien, fueron en equipo.
2: Sí, por las dudas que pase algo, tenía que
0: aclararla. Sí, por supuesto.
1: Yo digo, no, me llevo el celular por las dudas. Nada, chicos. Y acá le contesté al amigo periodista, le puse, no hay corte,
0: por favor,
1: no pasa nada. A ver qué me contesta. Nada.
0: Bien, con amor, siempre con amor.
1: No, le puse
0: claro
1: así,
0: sí,
1: no pasa nada.
0: Está muy bien. El señor Sergio Zarratea volvió de la calle y ahora nos reporta,
1: nos
0: da la información.
1: Sí,
0: de... Claro, por supuesto, Radio Verdad.
1: Radio Verdad, actualidad.
0: Ahí está.
2: Se puso perfume. Fui a ver si encontraba el perfume, pero no lo encontré.
1: Ay, Dios.
2: En la esquina, en la perfumería de la esquina.
3: Como bueno, hace calor, viste, y la gente transpira, es bueno tener un perfume a mano.
2: Voy a comprar uno que vi recién. vamos a escuchar al señor Leonel Scaloni, ¿le parece que hoy...
0: Rey, ¿ahí también hay perfume o no? Me refiero a un perfume... me refiero no a Scaloni, sino me refiero a si la relación se perfuma en el vínculo para renovar.
2: A ver qué dice Scaloni.
0: Por favor.
4: Y bueno, con respecto a lo mío, no hay novedades todavía. Me reuní con el presidente estos días. Ayer nos íbamos a reunir, pero bueno, yo tuve un problema. Tuve que ir al dentista y no pudimos. Hoy él está en Paraguay y bueno, hablaremos, está la predisposición máxima para sentarse, pero cuando tengamos que comunicar algo lo haremos. Por ahora sigue todo igual.
2: Bueno, ahí estaba Scaloni, que todo igual, cuando haya que confirmar algo lo confirmará, pero reconoce que va a haber una reunión. La información es que hace algunos días se juntó su representante con gente de la AFA para empezar a delinear. Habló que más allá de renovar o no, hay un recambio en la selección que hay que hacer y que él es el técnico y comenzó a hacerlo, pero dio todas señales como que le gusta estar en el predio de la AFA, que está en el lugar donde todos quieren estar, dando señales como que tiene ganas de seguir. Después veremos si contractualmente se termina dando o no. Recordamos la propuesta de la AFA, son 2 años hasta la Copa América y una renovación automática hasta luego en la Copa del Mundo.
0: Pero, sí, dígame, iba a preguntar conectado con fecha FIFA.
2: Sí, ahí va.
0: Despedida de Lionel Messi. Fecha ¿Qué FIFA. Pasa con la venta de entradas que había tenido algunos inconvenientes
2: se
0: en el inicio?
2: Se demoró un toquecito, después se corrió un día, pero ya bueno, está todo bien. El tema es que los partidos no tienen horario.
0: Eso iba a preguntar, porque yo
2: no hay horario.
0: Busqué en estos días
2: no,
0: y no lo encontraba.
2: No está horario.
0: Ajá.
2: O sea, la gente
0: saca la entrada y no sabe qué hora es el
2: partido. Técnicamente van a ser a la noche.
0: Deberían ser en la franja que 20, 21.
2: 8, 9, 9 sí. y media, 9 y cuarto.
1: Sí, pero el que saca tiene que saber que tiene que tener amplia disponibilidad.
0: Pero hay una franja. O sea, una cosa es, no sé, 19:30 y otra cosa es a las 22. Claro.
2: Sí, ¿no? No creo que sea a las 22. Para mí es entre 20 y 21.
0: Bien.
1: Pero, sí, pero te lo ponen, ponele, 19:30 y no, ¿sabes? O sea.
0: Quería sacar, Carla.
2: No te pongas mal. Anda a buscar, fíjate si llueve en la esquina. Pero lo que digo es...
5: ¿Qué les pasó?
2: Le pasa a la gente. La
1: me defienden.
0: Hay tensión en el control, muy bien.
1: Me defienden.
2: Pero bueno, lo que digo es que a 5 días del partido nadie sabe qué hora se juega. Ninguno de los tres partidos. Claro. Ni el de la despedida de Messi.
1: Estás más indignado que yo.
2: No estoy dando...
0: ¿Pero hay alguna razón?
2: No. Bueno, tranquilo.
1: Hay tensión. Ahora, escándalo.
2: Ya vimos que Messi iba a jugar con una camiseta especial y demás. Ahora... Sí. El 6 de octubre, yo les aviso, para todos ustedes,
1: te
2: para
1: aviso,
2: vos,
1: te anuncio.
2: Para vos, cuando estés acá al aire y tengas que dar el tránsito, el 6 de octubre, además de todo el corte que va a haber en la zona del Monumental y demás, por la despedida de Messi y el operativo policial, va a haber un FanFest que va a comenzar a funcionar desde las 12 del mediodía.
1: ¿Qué cae 6?
2: Martes. Y va a estar ubicado en Ciudad Universitaria. Ciudad Universitaria va a ser la sede del FanFest de la despedida de Lionel Messi.
1: Me estás haciendo hacer una mala sangre que yo no aguanto. No,
2: ¿por qué?
0: ¿Por qué? ¿Qué pasa?
2: ¿Por qué? ¿Qué te pasa? No te pongas mal.
5: Ponete perfume.
0: Bien, importante eso para recordarlo.
2: Te voy a regalar un perfume para fin de año.
1: Estoy muy perfumada.
0: Importante eso para recordarlo entonces porque va a suceder un día martes,
1: claro,
0: ¿no? Claro. O sea, sí, más allá del partido, por supuesto que va a generar un movimiento de público, pero también...
2: Que va a ser un lío bárbaro.
0: Va a ser un lío importante. El señor Vaccaro, trayéndonos tranquilidad en medio de este lío.
3: No sé si tranquilidad. Bueno, les dije que hay 10 estrenos en la cartelera cinematográfica. Vamos con una primera tanda de 3 títulos.
0: Por favor.
3: El corazón de la bestia, tal vez el más importante porque lo tiene a Brad Pitt en el protagónico. Del mismo director de Corazones de Acero, aquella en la que Brad Pitt comandaba un tanque al final de la Segunda Guerra Mundial, ahora llega Brad Pitt sobreviviendo en Alaska con un perro ovejero alemán, miembro de Fuerzas Especiales. Bueno, los amantes de los canes la van a disfrutar mucho. Otro de los títulos de la jornada es La Isla Olvidada, una producción de animación de la factoría DreamWorks, sobre dos amigas que quedan varadas en un lugar de leyenda, muy... impactante, bueno, para toda la familia y con mucho despliegue visual. Y el tercer título de esta tanda, El Último Gran Golpe, una de acción con Russell Crowe y Aaron Paul. Aaron Paul, todos lo recuerdan por su trabajo en Breaking Bad, por supuesto.
2: Ajá.
3: Bueno, en esta película Russell Crowe es el dueño de un club nocturno que quiere largar la noche y dedicarse a su joven novia, pero unos delincuentes accidentales le van a complicar el retiro cuando le roban dos veces la recaudación para un narco sanguinario. La trama va a empeorar cuando se involucran un policía y un tipo que le quiere comprar el boliche. Bueno, en realidad, muy floja, muy enroscada innecesariamente, y en gran medida son como las vacaciones de Russell Crowe en Los Ángeles.
2: Ya la vi esa película.
3: Es que es una trama muy repetida, pero es nueva.
1: No, si la van a estrenar.
2: Pero
3: Pero como es una trama muy repetida, es válido.
2: Pero la vi con él.
3: ¿Con quién? ¿Con Russell Crowe?
2: Claro.
3: ¿En dónde?
2: Después le cuento.
3: Opa,
2: pero... La saqué.
3: ¿La sacó de dónde?
2: No la terminé.
3: Es muy raro. ¿Usted está usando el perfume ese que están promocionando en los afiches de
2: la
3: calle?
2: Me pareció muy mala.
3: Pues sí, es muy mala. No, yo te dije muy floja. Dije muy floja, dije yo.
1: ¿Volver al futuro?
3: Muy floja.
2: Yo la vi.
3: Sí, bueno, lo felicito.
2: Tiene un auto
3: ¿Usted está diciendo
2: escapotable.
3: ¿La vio en una copia pirata?
2: No era pirata.
0: Por favor.
2: No era pirata.
3: Tomame nota.
1: Viniendo de Zarratea, es pirata seguro.
0: Apócrifo, digamos, que queda más fino. 17:43, separamos en segundo round.
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0: 17:46 en la República Argentina. Seguimos haciendo segundo round por Radio Nacional. Carlita Ruiz nos actualiza los datos del tiempo.
1: Así es, bajó apenitas la temperatura en esta capital, 23 grados y medio, parcialmente nublado está el cielo, 43% el porcentaje de humedad.
0: A esta hora saludo a Walter Molina Galdi, él es politólogo venezolano. Walter, Hernán Mundo, aquí en Radio Nacional, ¿cómo va?
2: ¿Cómo estás, Hernán? Un gusto estar con ustedes.
0: Un gusto, gracias por atendernos. Walter, desde ya buscando repercusiones, reflexiones, interpretaciones para los oyentes, por supuesto, de la gran comunidad venezolana que habita la República Argentina, pero por supuesto también para los argentinos en general, que de repente no están en el día a día, más allá de que tienen consideraciones generales de lo que sucede en Venezuela, a partir de los dichos de la presidenta interina, por llamarlo de esta forma, Delcy Rodríguez, ante las Naciones Unidas, y en donde, entre otras cuestiones, dijo que de manera clara, eso lo señaló de esta manera, quiero decirlo muy claro en esta Asamblea General, en Venezuela habrá elecciones. Tu mirada, tu interpretación, en el contexto de lo que sucede, además, y sigue sucediendo en Venezuela.
2: Bueno, como bien mencionas, habló el día de ayer la dictadora interina, en la Asamblea General de las Naciones Unidas. Quiero dejar claro que evidentemente Delcy Rodríguez no representa a los venezolanos, no representa a Venezuela, más allá de que el nombre que haya estado en el estrado sea ese, el país, Venezuela. Delcy Rodríguez, para quien no sabe, en toda su carrera política de unos 30, 40 años, no tiene, jamás ha tenido una elección. Es decir, no ha tenido un cargo por elección. Todo lo que ella, todos los cargos que ella ha asumido a dedo. Y es exactamente la situación en la que está ahora. Delcy Rodríguez era la vicepresidenta de un tirano criminal que tampoco había ganado las elecciones y ahora está ahí en el poder de facto, en buena medida también, porque así la sostiene por ahora Estados Unidos. Entonces, bueno, habló ahí en la Asamblea General de las Naciones Unidas, habló de varias cosas, habló como si no hubiese sido parte de esta dictadura durante décadas, habló de instituciones que ella misma ayudó a destruir y que ahora dice querer reformar, habló de paz, libertad y derechos, mientras en Venezuela siguen existiendo más de 400 presos políticos, persecución. Justo antes de hablar con ustedes, estaba leyendo, me mencionaba una amiga que es miembro del partido de María Corina Machado 20 de Venezuela, ¿sí?, que acaban de secuestrar a alguien en el estado de la provincia portuguesa de Venezuela. Bueno, hay persecución, bueno, como sabrán todos, no han permitido que María Corina vuelva al país, es decir, fue a decir varias cosas en ese estrado que son mentiras. Habló, por supuesto, de elecciones presidenciales, no dijo elecciones en general y no dio una fecha, que es lo que además estamos exigiendo a los venezolanos, ¿no?, que nos den una fecha de cuándo van a ser las elecciones presidenciales, que tienen que ser además lo más urgente posible, o al menos que sea en el año 2027.
0: Claro, sin fecha, sin cronograma electoral, sin María Corina Machado, que sigue intentando regresar a Venezuela, se le infringe la posibilidad de estar en su país, y en ese contexto se habla de una elección en donde, además, ¿quién sería el contrincante? Porque estamos hablando de que ha habido una serie de reuniones, no sé si es la palabra correcta, con algunos integrantes de sectores que, entiendo, se plantean como opositores, pero en toda la historia reciente de Venezuela hay que mirar como con lupa, ¿no?, a cada uno de los personajes que, en muchos casos han sido afines más al régimen que realmente a la oposición. Pero la real líder opositora es María Corina Machado y no se le permite ingresar al país.
2: Mira, debo decirte que escuchándote hablar, no sé porque estamos en radio, pero me dio alegría, me reí, porque ha sido muy difícil para nosotros a veces explicar eso que acabas de decir en pocos segundos, de explicar la situación en Venezuela, ¿no? Más allá de que históricamente sabemos que las autocracias suelen cooptar a gente que para tener su propia posición, que evidentemente no se opone. Bueno, Venezuela no ha sido la excepción en ese caso y ha habido muchos así. Así que me parece maravilloso que tengan esa claridad y maravilloso que tengan la claridad de quién es la líder del país. Y esto no es un tema mesiánico, es la líder del país. María Corina Machado en el año 2023 ganó una elección primaria con 93% de los votos. Fue más una aclamación que una elección. Después, en el año 2024, como sabrán, no la dejaron competir en esa elección que fue en absoluto democrática, transparente, en igualdad de condiciones.

0: para nada, y le levantó el mar al doctor Edmundo González Urrutia, y algo que en la ciencia política, cuando yo lo estudié, decía, bueno, los liderazgos, los votos no se transfieren. Bueno, ella lo transfirió. Edmundo González, en una elección que no pudo manejar, que Maduro tuvo todo, que no fue democrática, le ganó por 40 puntos a este tirano, y se demostró. Además, María Corina Machado es eso, es la líder del país. Pero como bien mencionas, hay unas mesas de negociaciones que está tutelando, que está arbitrando, que está dirigiendo, si se quiere, Washington, más específicamente el Departamento de Estado con el secretario Marco Rubio, en las que bueno, están miembros de lo que fue la última Asamblea Nacional electa democráticamente, si se quiere, en Venezuela, que fue la de 2015. Ella la preside la diputada Dinora Figuera, del partido Primero Justicia, y con los miembros del régimen chavista, ¿no? De lo que queda el régimen chavista, de esta dictadura criminal, a la cabeza el hermano de Delcy Rodríguez, que es Jorge Rodríguez. Bueno, en esas mesas de negociación, en teoría, están, bueno, se deben dar algunos pasos para la reinstitucionalización del país. En principio, un nuevo Tribunal Supremo de Justicia, un nuevo Consejo Nacional Electoral y, por supuesto, el cronograma electoral en Venezuela. Lo que sucede es que a la fecha esa mesa comenzó a funcionar con exactitud el 6 de agosto, estamos a 24 de septiembre, y ninguno de los tres puntos que te acabo de mencionar, bueno, hay avances genuinos. En teoría, mañana viernes, bueno, se mencionarán algunos avances, o esperamos que se mencionen algunos avances en ese sentido, como te digo, para que todo nos conduzca, bueno, a una elección presidencial que esperamos que sea en 2027. La semana pasada, el senador republicano Bernie Moreno, senador de Ohio, pero de familia colombiana, bueno, propuso que se hagan el 24 de julio de 2027, que es la fecha de nacimiento del libertador Simón Bolívar. Bueno, ojalá eso termine siendo la fecha.
1: Walter, en paralelo a lo que han sido las disertaciones en el ámbito de las Naciones Unidas, ha habido una semana de una infinidad de reuniones bilaterales, y citando y yendo a la cuestión Venezuela, desde ya que no ha pasado desapercibido el encuentro de Donald Trump con Delcy Rodríguez, pero también ha dejado horas posteriores otros encuentros de mandatarios latinoamericanos que de hecho tenían países que tenían relaciones rotas con Venezuela, el caso por ejemplo de Paraguay, Santiago Peña, y la última de ayer con el presidente de Chile, José Antonio Kast. ¿Cuál es tu mirada de estos encuentros, estas reuniones? Por supuesto, cada país va con su postura, pero todas reuniones que han sucedido al encuentro de Trump con Delcy Rodríguez.
0: Sí, correcto. Bueno, como bien mencionas, habría que evaluar una por una. La reunión con el presidente Santiago Peña de Paraguay, que fue en Caracas, esa reunión, el presidente viajó hacia allá. Él después en las Naciones Unidas habló extensamente, en su discurso dedicó varios minutos a la situación de Venezuela, diciendo que él hizo eso porque, bueno, considera que bueno, que lo que se ha hecho hasta ahora con Venezuela no ha surgido, o sea, no ha tenido efecto para lograr la democratización, y que él cree que ahora es un momento de acercamiento, pero para consensuar todos los pasos necesarios para esa transición a la democracia, ¿no? Que creo que yo recuerdo cuando fue la foto del presidente Peña con la dictadora Delcy, recuerdo yo estábamos en un foro justamente en el Centro Venezolano Argentino transmitiendo un documental sobre las torturas en Venezuela, y bueno, sí, la verdad es que cae mal esa foto, pero digamos que después en sus palabras, bueno, se explicó mejor y está bien. Después tuvo, por supuesto, una reunión con el presidente Kast de Chile. Yo creo que eso tiene otro tono. La verdad es que el presidente Kast, yo lo voy a dejar muy claro, que no creo que le interese demasiado, no digo que no quisiera, pero no es que le interese demasiado la situación democrática en Venezuela. Lo principal que él quiere es la situación migratoria, ¿no? O sea, abrir o volver a tener relaciones diplomáticas consulares para la situación migratoria. En Chile hay alrededor de medio millón, creo que más de medio millón de venezolanos. Y bueno, y por supuesto la foto con el presidente Trump, que no fue una reunión bilateral con el presidente Trump, sino un pull and bear, o sea, fue más algo más informal. Así mismo lo anunció el embajador estadounidense en la ONU, Mike Waltz. Bueno, y en teoría ahí se habló, ayer se filtró en medios estadounidenses, en medios que son muy afines o suelen servir para lo que quiere el Departamento de Estado que se comunique, que uno de los temas principalísimos que se habló ahí fue, bueno, el tema justamente de las elecciones, ¿no? Lo que sucede es que después salen fechas que no me parece a mí, y creo que los venezolanos en general correcto, algunos plantean 2028, y bueno, yo lo quiero dejar claro, 2028 no, el país no aguanta hasta 2028. De hecho, mientras estamos hablando en este momento, hay protestas en Caracas y en varios estados del país de diferente índole, protestas por la electricidad, protestas por el agua, protestas de los trabajadores, protestas por el regreso de María Corina Machado, protestas por exigiendo una fecha electoral. Así que, bueno, yo creo que esto va a terminar, yo creo que van a terminar entendiendo la necesidad de ir hacia ese proceso electoral del año que viene.
1: Protestas que además se dan, Walter, y no quiero dejar de mencionarlo, hoy al cumplirse 3 meses del terremoto devastador allí, fundamentalmente en La Guaira y en zonas de Caracas, y protestas además de las que poco se conoce a nivel mundial, porque ustedes saben, y todos lo sabemos, y vos, Walter, mucho más que yo, de la invisibilidad que hay de todo lo que hace a cuestiones conflictivas. Me refiero a la imposibilidad de la expresión, de la libertad de expresión, y también con todas las restricciones también para los medios de comunicación en Venezuela.
0: Sí, sí, lo que dice es buenísimo, por eso yo siempre, o sea, les agradezco, y cada vez que pueda les voy a agradecer a todos los periodistas que nos han ayudado a denunciar esto o amplificar el mensaje. Es importante decirlo, sí hay protestas y ha habido protestas durante los últimos meses, entre la noche y la madrugada, entre la noche de este miércoles y la madrugada de este jueves hubo protestas en al menos la mitad de los estados del país. En Venezuela la situación eléctrica es una locura, es inhumano, o sea, hay lugares que son muy calurosos como el estado Zulia, pero muy calurosos, que están 8, 12, 14, 16 horas sin luz eléctrica todos los días. No es humano lo que está pasando. Y esto fue producto de un régimen inepto, pero un régimen corrupto que se robó más de 23 mil millones de dólares que debían ser destinados al sistema eléctrico y obviamente no fue destinado al sistema eléctrico. Bueno, y ese mismo régimen es el que está ahí, además reprimiendo muchas de esas protestas. Y es un régimen, además, vuelvo con la palabra inepto, porque además acabaron con el Estado. Mencionas lo que ocurrió con el terremoto, que ha sido uno de los peores episodios de los últimos años en Venezuela, doble terremoto. La tragedia natural fue mucho peor producto de la tragedia política. El Estado no respondió. De hecho, desde junio no tenemos un parte del gobierno que diga cuántos son los desaparecidos del terremoto. Hay todavía, estamos hablando de 3 meses que se cumplen hoy, y hay decenas y decenas de familias que todavía siguen durmiendo en carpas, que no le han podido resolver absolutamente nada. Entonces el venezolano no tiene Estado. No, el Estado solo existe para reprimir, para perseguir, para secuestrar, para asesinar, para desaparecer, pero no tiene. Por eso precisamente es que muchos salen a las calles espontáneamente a exigir que vuelva María Corina Machado, porque el único sostén político que tienen es el liderazgo de ella, y es un sostén político precisamente para organizar esa sociedad que tiene hartazgo, que tiene dolor, que tiene indignación, pero que tiene mucho deseo de libertad, y que todo eso no explote de mala manera, porque puede ocurrir una explosión social, sino que se dirija hacia un proceso electoral y que se dirija, por supuesto, hacia la reconstrucción del país.
1: Walter Molina Galdi, politólogo venezolano, gracias por estos minutos y por esta charla con Radio Nacional. Un abrazo grande.
0: Muchas gracias a ustedes. Gran abrazo.
1: Hasta la próxima.
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8: A 6:00 p.m. en la República Argentina. Reforma de la Carta Orgánica del Banco Central, nos informa Gastón Fiorra.
5: El Senado de la Nación aprobó con 46 votos afirmativos y 22 negativos el proyecto de reforma de la Carta Orgánica del Banco Central. Lo hizo con modificaciones, por lo que el proyecto regresa a la Cámara Baja. El cambio principal está en el mecanismo de remoción y elección del presidente y del directorio del organismo. Se elimina el requisito de los dos tercios de ambas cámaras y se establece una mayoría absoluta únicamente del Senado de la Nación. Al respecto, la presidenta del bloque La Libertad Avanza, Patricia Burris, destacó la importancia de esta ley.
6: Necesitamos que el Banco Central deje de ser esa caja que fue. El Banco Central fue una caja que financió absolutamente al gobierno, que pedía plata sin fondo. Pedía y pedía y pedía y pedía plata todo el tiempo. Por eso estamos tratando esta ley. Porque cuando un gobierno usa el Banco Central para financiar las urgencias, esa decisión llega a la mesa de cada argentino.
8: Semana de los estudiantes en Puerto Iguazú, nos informa Carmen Segovia.
9: La Estudiantina 2026 se celebra del 21 al 26 de septiembre junto a la Dirección de la Juventud Municipal y bajo la organización de la Asociación de Centros de Estudiantes de Puerto Iguazú, cuyo presidente es el alumno Dylan Rodríguez.
10: Sí, el jueves 24 tendríamos el preguntado en el ITUREM, que la temática esa de preguntado que nosotros tenemos, la cambiamos y hicimos un parecido a pasapalabra, que se va a ir dando diferentes temáticas, de diferentes materias, historia, matemática. El sábado tendríamos las elecciones rey y reina.
8: La información deportiva con Agustín Domper.
11: Juegos Suramericanos en Taekwondo, medalla plateada para Mateo Diló. Vamos de vuelta. Juegos Panamericanos, medalla plateada para el argentino Mateo Dileo en Taekwondo. El argentino se subió al segundo lugar del podio en la final, Kirushi más 80 kilos. Y también en la misma disciplina, medalla de bronce para Victoria Rivas y Santino Policelli.
8: En Tucumán, en donde nos escuchás por AM1190, la temperatura es de 30 grados, con cielo despejado. Aquí en Buenos Aires, 23 grados y medio, humedad 43%, cielo algo nublado.
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0: 6:04, reapertura del segundo round. Vamos a las 7:15 de la tarde, momento que llega el panorama federal. Luego, la tira deportiva con el señor Nicolás Carlos Álvarez, ¿verdad?
1: Sí. Ah, de Belgrano, ¿cómo? De Belgrano.
0: Sí, dígalo convencido, sí. Sí. Claro. Sí. Con toda la información del señor Álvarez a las 19 del deporte y mucho más. En este jueves 24, que es el día del chofer de colectivos.
1: ¿Ah, sí?
0: Ah, claro. ¿Usted tiene algún conocido? Algún, ¿no?
1: No.
0: Hay, por supuesto, gente para celebrar y por supuesto para...
2: Yo quería ser chofer de colectivo cuando era chico.
0: ¿Ah, sí?
2: Quería ser colectivero.
0: ¿De alguna línea en especial? No,
2: no, no, pero me gustaba la idea de manejar un colectivo. Boleto, sí. Claro.
0: O sea, para, por el boleto, el corte de boleto, que era...
2: Más jugaba cuando era chico eso.
1: Ay, Dios.
2: Qué triste todo, ¿no?
0: Saludamos.
2: El día del gorila.
0: Saludemos a los choferes de colectivo.
1: Sí, por supuesto,
0: nos transportan, sí, desde ya. Bueno, como en toda actividad, hay buenos y por supuesto habrá también aquellos
3: que no te llevan como si fueras ganado en el coche.
0: Sí.
3: Los colectivos tienen cada vez más prestaciones y, claro, y más posibilidades técnicas para el frenado suave, el arranque suave.
1: Sí, pero algunos
3: sin embargo,
1: no, no
3: parece
1: se
3: que
1: fueras
3: en un 11-14
1: de hecho,
3: de 1975.
1: A ver, Hernán, también estamos en un grupo que llegan las alertas del SAME para, sí, para poder informar. Uh-huh. Y a mí me llama, no sé vos, Hernán, me llama poderosamente la atención. ¿Cuánto frenada brusca de colectivo SAME en camino?
0: Aquí en Ciudad de Buenos Aires en las últimas semanas, varios accidentes o unos
1: y
0: cuantos
1: gente que termina siendo hospitalizada.
0: Ocasionados por esa cuestión, desde ya, sí, totalmente.
3: Bueno, hoy justamente hubo uno trágico con un motociclista también, así que bueno. Por eso digo, a los buenos, que ojalá sean cada vez más y no
0: sí,
3: menos.
0: Sí, desde ya que sí. Y saludamos, por supuesto, el Día de la Virgen de la Merced, que tiene que ver con la histórica Batalla de Tucumán de 1812, patrona del ejército argentino, y con celebraciones que se están dando, por supuesto, en la provincia de Tucumán, en Corrientes, en la ciudad de Bahía Blanca y también en Maipú, provincia de Mendoza. Carlita Ruiz nos actualiza cuestiones del tránsito, mensajes de oyentes, meteorología, todo, en definitiva.
1: Todo eso, 23.5 grados, el cielo parcialmente nublado en esta capital, 43, el porcentaje de humedad, 11.3, 870, 7.485, nuestro amigo Atahir desde San Pablo, buenas tardes mis amigos, un placer pasar esta semana con ustedes, gracias por estar siempre informándonos. Sin lluvia, estoy tratando de entender el portugués. San Pablo, ahora 18 grados, sin lluvia. Quiero estar allí en persona pronto, abrazando a mis amigos.
0: Hasta
1: sus
0: ahí.
1: Sus amigos somos
0: claro que
1: nosotros.
0: Sí, muy bien.
2: No trae garoto, no.
0: ¿Será recibido?
1: No, no se le piden cosas a los oyentes.
0: Pero por favor.
2: ¿Por qué no?
1: ¿Por qué no? Es una falta de respeto.
2: ¿Te las pido vos?
0: El señor Zarratea con el deporte a las 6:07.
2: Bueno. Se ha dado una situación particular en las últimas horas con esta chica Florencia Guerra,
0: sí,
2: que fue designada por la Asociación de Pádel Argentino para representar al país en los Juegos Panamericanos. Ella hizo un posteo en sus redes sociales donde contaba la noticia y dejaba una encuesta y ponía como detalle, bueno, dejo la encuesta, voten... Amigos, conocidos, familia, peronistas, radicales, libertarios, bla, bla, bla, bla. Uh-huh. Y cierra, no hay ningún tipo de distinción, excepto para los judíos. Obviamente se armó un revuelo muy importante. acciona la DAIA en todo esto y ella saca un comunicado, después del comunicado también oficial de la DAIA, pidiendo disculpas. Entendiendo durante la tarde lo que dice el comunicado es que entendía la gravedad de lo que dijo y que estaba dispuesta a tener una charla con la gente de la DAIA para someterse a cualquier curso, capacitación y demás para tomar dimensión de lo que había hecho. El tema es que en las redes sociales queda todo y fueron a las redes sociales y le encontraron un montón de posteos en Twitter refiriéndose a los judíos de forma despectiva de años anteriores, como ha pasado en mil temas, pero bueno, quedó marcada, quedó separada, veremos si hay algún cambio en estas horas, pero por ahora está separada de la delegación que va a los Juegos Panamericanos, Pero bueno, repito, en el medio de sus disculpas, los comunicados de la DAIA, su posteo original, aparecieron en las redes sociales un montón de posteos viejos de ella también tratando a los judíos de forma despectiva y discriminatoria, ¿no?
0: Con lo cual, bueno, ella queda con apartada, como vos señalabas.
2: Está apartada por ahora, no sé si con este pedido de disculpa de ella habrá algo que cambie o no. En principio creería que no, pero bueno, claramente está asesorada por algún abogado porque no está escrito, no es una carta que escribimos nosotros, ¿no? Es algo muy formal, muy técnico.
3: Además se somete claro. La carta a lo que decidan las autoridades de la comunidad judía, hacer este trabajo comunitario. Sí. Ahora yo digo, tenés que llegar para entender, como dice en la disculpa, entiendo las consecuencias de lo que dije. ¿No las entendías cuando lo escribiste? ¿Las entendés
2: pero,
3: ahora?
2: Pero es que además, digo, pero es que además no fue un posteo. Hay un montón de posteos en su red.
1: A ver, es una ideología que tiene ella.
3: Claro, pero digo, es tan pobre que decir, entiendo ahora. Antes sí. No lo entendía.
1: Es que tampoco lo debe entender. Atención. Lo debe decir para quedar bien.
2: Claro, por eso te digo, ojo, no, igual, es una carta de ella,
0: porque
2: está asesorada.
0: Es una ideología, pero en realidad está cayendo. Una cosa es defender una postura y otra cosa es discriminar o en defensa de lo que uno piensa, en este caso descalificar a otro y discriminarlo, ¿no?
3: Pero en este caso toda una humanidad.
0: Además, claro, pero además terminó coartando un propio logro.
1: Sí,
0: o sea, ella misma se termina, perdón lo que voy a decir, pero como disparándose a los pies.
2: Sí, sí, es verdad.
3: Tal cual, sí, pero además, pero a mí lo que me sigue sorprendiendo es esta época en donde vos decís cualquier barbaridad en redes sociales y luego te disculpás y decís, ahora entiendo las consecuencias de mis palabras o de lo que... ¿No las entendías cuando escribiste? Porque tenés que escribir.
1: Claro. Aparte no escribió una vez.
3: Y tenés que poner enviar.
2: No, por eso.
3: O sea, hay
2: no
3: un montón de acciones vez. Que haces casi automáticamente, pero que las haces cuando envías un mensaje. No es algo que... te surge como un suspiro. No, escribís y enviás. Ahí no entendías las acciones.
2: Si hubiese sido algo en vivo, está mal, pero se te escapó por ahí.
3: Ponele.
2: Se te escapó.
3: Sí.
2: Aunque vos lo pienses, pero vos sabés que no lo tenés que decir, se me escapó. Acá, como decís vos, lo escribió, tuvo chance de reverlo, lo envió, lo pudo borrar en el momento.
3: Lo pudo borrar.
0: ¿Ella tenía la cuenta privada o la tenía abierta?
2: La publicación ya...
0: Claro, pero hoy cuando uno quería ir a su publicación ya no se encontraba, por supuesto, estaba en el medio de esta situación.
3: Algún abogado le dijo, borrá todos los mensajes que tengas.
0: Sí, primero cerró la cuenta.
2: Pero llegaron a sacar las capturas. Sí. Hay varios, estoy dando vuelta de ella. Por ejemplo, hay uno de el año pasado, el 8 de julio del año pasado. ¿Quién será el judío que se quede con los peajes de todas las rutas? ¿No? Pone. Sobre una publicación de un medio y que lloren todos los judíos.
3: Ahí no entendía las consecuencias de eso. Claro. Las entiende ahora.
2: A un mensaje de la DAIA en Twitter, de un comunicado... Me tienen cansadas todos estos HDP. Le contesta la DAIA eso.
0: Por eso yo digo, la diferencia respecto a lo que decía Carlos.
1: Claro que no han tomado antes una medida.
0: Una cosa es defender una postura ideológica y otra cosa es insultar, repudiar o, en este caso, descalificar o discriminar. Son cosas distintas. Una cosa es defender el pensamiento de uno y otra cosa es expresarse de esta manera que en algún momento iba a tener alguna consecuencia.
1: Y es que, por eso, ¿no? ¿Sabes? Es raro que no la... A ver, contestándole así a la DAIA, es raro
0: que no haya sucedido antes. Muy bien. Señor Vaccaro, con el espectáculo.
3: Bueno, primero, una noticia que tiene que ver más con lo policial que con el espectáculo, porque sufrió un violentísimo robo Bobby Flores... amigo de la casa, cuyos programas con Héctor Larrea todavía se siguen emitiendo, y en su casa de Saavedra, algo parecido le había pasado ya en 2014, donde fue intrusado, hoy fue en horas de la mañana además, en este caso fueron tres encapuchados que lo golpearon, presenta un traumatismo en la mandíbula, Bobby Flores, maniataron a sus hijos de 12 y de 16 años, y no se sabe qué es lo que han sustraído de la casa, pero fue muy violenta la entradera en la casa de Bobby Flores, donde, repito, estaba él, su mujer, sus hijos, fue esta mañana, y se suma a otra historia muy parecida que había vivido en 2014, me acuerdo cuando nos lo había comentado en estos pasillos de esta radio también, ¿no? Así que bueno, ahora la policía de la ciudad está... tratando de localizar a los sospechosos, pero parece que fue todo muy digamos, tipo comando, ¿no? Encapuchados, evidentemente con algún trabajo previo sobre la casa, como para poder ingresar esta mañana de esa manera y encontrarlos, encontrar a la familia de Bobby Flores en una situación de total indefensión y aprovecharse de ello. Bueno, eso por el lado de la crónica policial relacionada con el mundo del espectáculo. Sí. Volviendo a lo que es el mundo del espectáculo, específicamente al mundo del cine, hoy es día de estrenos, otros tres títulos de la jornada. Por un lado, Su propio infierno, un thriller danés de estética futurista y argumento retorcido, podríamos decir, donde una presencia, una figura esquiva y letal persigue a una joven atormentada que busca a su padre, y al mismo tiempo esa joven se va a cruzar con un soldado que también está en una búsqueda, está inmerso en una odisea para rescatar a su hija. Rara, muy rara. Está bien que las producciones que vienen de Dinamarca suelen tener un costado extraño, pero esta yo creo que se pasó de rosca. Encantador es una producción, es otro título de la jornada, una producción argentina de terror con Rodrigo Noya, Arturo Puig, sí, y Mario Alarcón, que está ambientada en una población rural donde un joven tímido, Rodrigo Noya, dedicado a cuidar a su madre y a fabricar muñecas, se enfrenta a un nuevo inspector de policía, que es Mario Alarcón, que investiga la desaparición de tres mujeres. Lo más significativo, la ambientación y la estética de esta producción, que fue rodada mayormente en El Hortondo, provincia de Santa Fe. Uh-huh. Y para cerrar esta tanda, Bajo tus pies, una producción española de terror con Maribel Verdú, que interpreta a una madre que se muda a un edificio de Bilbao, donde son atormentados por los gritos de unas ancianas que viven en el piso de abajo. Es floja, es previsible, pero en el planteo de la necesidad de conseguir un alquiler barato en España, tiene un punto de contacto con la urgente actualidad de lo que está viviendo España por estos días, en donde, en noticia de tapas en los principales diarios españoles, el desalojo de una mujer octogenaria de 87 años, sí, Mari Carmen, porque no han podido llegar a una solución y ha sido desalojada. Frente al drama habitacional que están viviendo muchas localidades de España, incluso Madrid. Bajo tus pies, repito, es floja, es previsible, pero en esa idea de encontrar un lugar bueno y barato para vivir y las consecuencias que puede traer, hay un llamado de atención sobre la urgente actualidad.
0: Separamos y seguimos con más Segundo Round.
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0: Estamos en todo el país. Misiones. Las cataratas del Iguazú están ubicadas dentro del Parque Nacional Iguazú. Es un monumento natural declarado una de las 7 maravillas del mundo. Están justo en la frontera entre Paraná, Brasil y la provincia de Misiones. En total, tienen 275 saltos de hasta 70 metros de altura. Por sus pasarelas mimetizadas en plena selva, se puede avistar de cerca la Garganta del Diablo, el pico más alto. Más de 1 millón de personas del mundo visitan Argentina cada año solo para ir a las cataratas del Iguazú. En cada provincia argentina, Nacional.
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0: 18 y 19 minutos, decíamos con preocupación y desde ya siguiendo de cerca lo que está sucediendo en zonas cordilleranas de nuestro país, particularmente allí en la provincia de Neuquén, en donde rige una alerta roja por lluvias, con ríos que han crecido, con también situaciones que refieren a interrupción en el servicio eléctrico, pero con la información precisa, nuestra compañera y colega Nélida López, de LRA 17, Radio Nacional Zapala, en la provincia de Neuquén. Nélida, ¿cómo estás? Buenas tardes. Hernán Mundo en Buenos Aires.
1: Muy buenas tardes, Hernán. Bueno, aquí durante toda la jornada, como bien vos decías, hemos tenido una alerta rojo que ha traído un sinfín de inconvenientes porque hay muchísima agua caída por las lluvias persistentes. Las autoridades decían que han superado los 100 milímetros y vientos con ráfagas que han superado los 100 kilómetros. La zona más afectada es la zona sur, allí San Martín, Junín, Villa La Angostura, Pehueña. Allí en Moquegüe también hace pocas horas resbordó el río Quillagüe, donde anegó gran parte de viviendas, que bueno, son viviendas de fin de semana. Allí en Villa La Angostura también una vivienda que tuvieron que evacuar a sus dueños allí, pero bueno, no ha habido mayores inconvenientes en cuanto a esto con personas. Sí se mantiene alerta rojo, que ahora es como que se ha movido del sur de la provincia ahora hacia allí al norte neuquino. Sí. Las localidades más afectadas son Chosomalal, Barrancas y Butarranquil. Y como también decías allí en el comienzo, son muchísimos los arroyos y ríos que se están desbordando por la gran cantidad de agua caída. Tengamos en cuenta también que nevó muchísimo este invierno y se está haciendo como un lavado de esa nieve, entonces han crecido muchísimo los cursos de ríos y arroyos.
0: Nélida, importante para informar a la gente que nos está escuchando, particularmente en la provincia del Neuquén, rutas, caminos que se vean afectados justamente por estas crecidas de ríos, de arroyos y por todos estos inconvenientes causados por las lluvias.
1: Durante la mañana habían muchísimas rutas intransitables. Por ahora, por el momento, recomiendan allí los organismos de emergencia que están trabajando no transitar de noche, sobre todo por las rutas cordilleranas, abstenerse de hacerlo. Y está cortada allí la ruta 23, donde hubo un desmoronamiento, hay piedra y barro que impide el paso de los vehículos, pero lo que se recomienda es no viajar de noche, y si lo va a hacer, que no sea allí en la zona de cordillera, porque realmente hay peligro de derrumbe.
0: ¿Situación en cuanto a fronteras, pasos fronterizos?
1: Están cerrados durante toda la jornada de hoy.
0: Bien, porque además las lluvias se están dando, por supuesto, a ambos lados de la cordillera.
1: Estos desmoramientos.
0: Claro, claro.
1: Sí, hay muchos desmoramientos de montañas que están del agua que cayó, que se cae piedra y barro, se han caído gran cantidad de montañas a la ruta. Bueno, este es el caso de la ruta 23, allí entre Pilolín y Moquegua, realmente fue una montaña completa que cayó.
0: Claro que sí, y decía, alertas rojas que rigen para ambos lados de la cordillera, porque leía por allí también, situación de lluvias también y precipitaciones persistentes en regiones de Biobío y Araucanía, o sea, del otro lado de la cordillera, en territorio chileno.
1: Sí, veíamos realmente las inundaciones allí, pero bueno, hace más tiempo que nosotros. Uh-huh. Hoy escuchábamos allí a una funcionaria del gobierno que decía que esta alerta roja rige para la jornada de hoy, que ya mañana se iría una alerta naranja-amarillo, y bueno, eso esperamos. Y bueno, a la ciudadanía tener esta precaución, ¿no?, de no salir a que no ser que sea necesario. En algunos sectores, por los fuertes vientos, sí se había cortado el suministro eléctrico, que ya ha sido restablecido.
0: Nélida, y decíamos, con suspensión de actividades, me refiero, por ejemplo, a actividades escolares.
1: Sí, la mayoría de los distritos de la zona sur y aquí centro, porque bueno, recordemos que aquí en Zapala tuvimos ráfagas de viento de más de 100 kilómetros, se suspendió, también se suspendieron las actividades que podían estar previstas. Se le sugiere a la población no acercarse a las márgenes de los ríos y arroyos por lo húmedo que está y peligro de desmoronamiento, que se desborden y que, bueno, la tierra allí se puede caer, desmoronar, ¿no?
0: Nélida López, nuestra compañera y colega de Radio Nacional Zapana, en la provincia de Neuquén, dando cuenta de lo que está sucediendo allí y, por supuesto, haciendo las consideraciones y remarcando las advertencias de las autoridades para que, bueno, estas horas se transiten de una manera más ordenada y también con más paciencia y esperando que las condiciones vayan mejorando de cara a los próximos días. Un abrazo grande desde Buenos Aires.
1: Muchísimas gracias por la preocupación y saber qué pasa aquí en la provincia de Neuquén. Hasta pronto.
0: Seguimos en contacto. Hasta pronto.
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0: 18:27 minutos aquí en Buenos Aires. Seguimos haciendo segundo round por Radio Nacional. Carlita Ruiz nos actualiza los datos del tiempo en el área metropolitana.
1: Así es, 22 grados 8 décimas la temperatura, 45 el porcentaje de humedad del cielo, está parcialmente nublado. Atención, mañana la mínima 14, la máxima 27.
0: 27, va subiendo la temperatura aquí en Buenos Aires y alrededores, y en donde está alta la temperatura, y por cierto esto tiene que ver con lo que mencionábamos más temprano, cuando mencionábamos la temperatura de la provincia de San Juan, con el alerta por viento sonda que ha provocado también suspensión de algunas actividades, tanto en Mendoza como en la provincia de San Juan. Si hablamos de Mendoza, Daniel Badano, nuestro compañero en Radio Nacional Mendoza. ¿Cómo estamos, Daniel? Buenas tardes.
2: Hernancito, Carlita, ¿cómo están? Muy buenas tardes para todos.
1: Buenas tardes.
2: ¿Cómo andan ustedes? ¿Bien?
0: ¿Cómo va todo por ahí?
2: Nosotros, atravesados por el sonda, ¿no? Este habitante insidioso que tiene esta parte del país, estaba chequeando justamente si en esta oportunidad lo compartíamos con San Juan, y por supuesto que sí, 36 grados la temperatura en San Juan, aquí en Mendoza un poquito más de 30 grados, y lo cierto es que las clases se suspendieron al referéndum de lo que dijo Defensa Civil, que preventivamente había que suspender las clases aquí en Mendoza. En ese sentido, el viento no ha sido violento, Hernán, por lo menos hasta ahora. No ha habido ráfagas que uno tenga que pensar que haya producido un daño excesivo. Sí, el día, por supuesto, muy especial, está muy nublado, la temperatura muy alta, muy baja la humedad, y veremos en qué deriva este proceso de viento sonda, que por lo menos no es lo tradicional de cambio de temperatura brusco, ¿no? Porque para mañana tenemos una máxima estimada en 28 grados y para el sábado 27, así es que parece que esa atmósfera de cambio de clima traumático que se produce luego del sonda, en esta oportunidad no se va a llevar adelante. Vamos a ver qué pasa. Por ahora está todo normal, no se han reportado ningún tipo de daño, sí se han tomado medidas preventivas, Hernán, como
0: claro,
2: por ejemplo la suspensión de clases.
0: Por supuesto, y ustedes están habituados, pero cuando yo miro la temperatura de Mendoza, desde ya, a nosotros, imagínate, Daniel, nosotros aquí en el área metropolitana de Buenos Aires, donde vivimos con, vos hablabas del habitante insidioso, el sonda, bueno, nosotros tenemos a nuestra amiga la humedad permanentemente,
2: claro,
0: con nosotros. En el caso de Mendoza, a esta hora, 16% de humedad.
2: 16% de humedad, una humedad muy, pero muy baja, característico, ¿no?, del viento sonda. Recién cuando hablábamos con la gente de la producción, hablábamos de las semitas de San Juan y de las raspaditas de Mendoza. Bueno, sí, compartimos 100% el viento sonda, pero en algunas cosas nos diferenciamos. El viento sonda es increíble cómo se da ese proceso, no en otras provincias, como por ejemplo en San Luis o en el Gran Cuyo en La Rioja. Sí, San Juan y Mendoza, cuando hay viento sonda, lo compartimos sí o sí entre las dos provincias cuyanas, San Juan y la provincia de Mendoza. En cuanto al paso internacional, Hernán, no sé si te interesa un segmento.
0: Sí, por favor, de eso. Claro que sí.
2: Ayer se produjo una reunión del Comité de Frontera donde se hablaba de la posible ventana que se podía abrir en esta oportunidad. Hoy jueves a las 10 de la mañana se abrió efectivamente esa ventana, merced al buen tiempo en la alta montaña y al trabajo de despeje de caminos. Por lo tanto, hasta las 9 de la noche está funcionando el túnel internacional Cristo Redentor. Mañana se verá, a las 8 de la mañana se va a producir otra reunión para saber cómo sigue la historia. Pero la buena noticia es que para todo tipo de vehículos está funcionando el túnel internacional Cristo Redentor en esta ventana nada más de 11 horas, ¿no? Pero por lo menos es un aliciente.
0: Muy bien, y uno debería pensar que con el correr ya de esta semana, con temperaturas que van a ir subiendo desde ya, una es la realidad allí de las zonas urbanas, otra de repente la zona cordillerana, pero que iríamos ya a una normalización más constante, ¿no? Me refiero al paso internacional.
2: Yo creo que sí, yo creo que ya la semana que viene se va a producir ya la consolidación del horario de verano.
0: Claro.
2: Recordamos que el paso internacional a partir del 1 de septiembre tiene horario de verano, es decir, funciona las 24 horas. Las últimas tormentas de nieve y el clima excepcional que hemos tenido este año ha hecho que no funcione hasta ahora como tiene que funcionar el horario de verano. Por lo tanto, todavía no se ha consolidado ese horario. Sí, como decís vos, creo que a partir de la semana que viene ya no tendremos tantas tormentas de nieve y el túnel internacional Cristo Redentor va a funcionar las 24 horas como tiene que ser en esta época del año.
0: Daniel Badano con toda la información desde Mendoza, un abrazo grande y a refrescarse.
2: A refrescarse un poco, a llenar, empezar a llenar la pileta, aunque muy han bien. Puesto medidores por todos lados, así es que hay que tener cuidado con el pago del agua.
0: Y bueno, recurso importante además, ¿no? Y un recurso valioso también en toda la zona de Cuyo que hay que cuidar, pero como vos decías, también observando la cuestión tarifaria. Un abrazo grande.
2: Abrazo, Hernán, abrazo a toda la gente, chau.
0: Hasta la próxima.
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1: 6 de la mañana, 6 minutos.
2: Estamos comenzando el Panorama Federal.
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1: Vamos a ver la información, lo más importante.
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0: 18:36 minutos, baila el señor Bundiano en los controles. Es jueves, ya empieza a asomar, ¿no? En la perspectiva del viernes.
1: Ojo el domingo a la mañana, ojo el domingo a la mañana.
0: Pero me refiero al más allá de la cuestión climática. Llega el viernes, llega el sábado, el señor Bundiano, llueva, no llueva, todo está contento y está muy bien.
1: Siempre está
0: y todos
1: contento. Están,
0: sí, claro, siempre con muy buen humor. Y en este pasaje, donde también hay muy buen humor, porque siempre lo tomamos también más allá de la información dura, también para la chance de aquí generar el momento de las apuestas. Porque llega el momento de la temperatura mínima y la temperatura máxima en la República Argentina.
1: Así es. ¿Quieren saber primero el premio o es que sea sorpresa?
0: Por primero el premio.
2: Un perfume.
0: Y claro, porque el señor Zarratea, si el premio no es bueno, no apuesta directamente. No, claro.
3: Tengo un perfume.
2: Tiene un perfume Zarratea para regalar.
1: Yo tengo una porción de fainá.
3: ¡Oh!
2: Bueno, gané una porción de fainá.
1: Bueno, hice lo que pude.
3: ¿Está frío o caliente?
2: No importa.
1: A temperatura ambiente está.
0: ¿La trajo acá de la Avenida Corrientes? No, de
1: sí, alguna sí, de los una
0: locales.
1: Una buena.
0: Bien, bien,
1: sí,
0: bien.
1: Entonces, una porción, sí. Bueno.
3: Pero va acompañada con una mozzarella abajo.
1: Eso lo pone usted.
0: Bueno, se complicó.
3: Más caro.
1: Yo a lo que llego.
3: Si llego
1: chico.
3: A ganar, pierdo plata.
1: Y bueno, yo hago lo que puedo también. A ver.
0: Temperatura mínima en la República Argentina.
1: En este momento, térmica, 5. Medio grado, digamos. Medio gradito. Sobre cero. ¿Dónde?
2: ¿Medio grado sobre cero?
1: Sí.
2: 0,5. Cinco
1: cero,
2: décimas.
1: Claro, cinco décimas de grado. Claro. 0,5. Sí. Señor Bundiano.
2: La verdad, me estoy desorientado.
3: Madrid.
2: Tierra del Fuego.
0: Ushuaia. El Calafate, provincia de Santa Cruz.
1: Por ahora media porción es del señor
0: porción,
1: Bacaro. ¿Eh? Y media, porque sí, claro. Tiene que ganar las dos para...
2: Ah, media porción, mira.
0: Temperatura bueno, máxima en el territorio
1: ojo
0: nacional.
1: Ojo que cambió.
0: Atención.
1: Yo hoy les había avisado que era
0: ojo.
1: Una...
0: Sí,
3: estamos atención.
0: Usted nombró una ciudad de la provincia, de la región del Cuyo.
1: Sí. No sé si cambió.
2: Yo
1: no,
2: tengo
1: no,
2: una
1: digo,
2: favorita...
1: No lo digo, lo ay, digo, no lo ay, digo.
2: Ay, yo ay, tengo ay. Una favorita por una información que se difundió en este programa.
1: Bueno, 35 grados, dos décimas, un día no...
0: Ahí está, claro, fue a la provincia de San Juan, dice Iglesia,
3: el
0: señor Bundiano.
2: Claro.
3: Pero siguió San Juan.
0: Ojo que vamos a jugar más, claro, pero vamos a ir más
1: exacto. ¿Pero es la localidad?
0: Claro, yo digo Hachal, San Juan.
3: Capital, San Juan capital.
0: Claro, ahí está. Más específico hoy, ¿eh?
2: Yo digo Barreal.
0: Ahí está.
1: Tiene que compartir la porción de...
0: ¡Ah! ¡Qué momento, eh! Cuchillo en mano...
1: Sí, no.
0: En partes iguales.
2: San Juan capital. Vos dijiste
1: sí.
2: San Juan.
1: Sí.
2: Pero habría que averiguar. ¿Temperatura entonces,
0: San Juan?
1: 35.2. Y atención que Catamarca, San Fernando del Valle de Catamarca, está ahí con 35.
0: Muy bien.
1: Poco es que...
0: Nosotros nos vamos aquí en la Ciudad de Buenos Aires a esta hora con... en el atardecer, ¿no? Y nos vamos, me refiero al programa, temperatura de... ¿Ciudad de Buenos Aires?
1: En la ciudad me quedé como bueno. Mirando el titular. 22 grados 8
3: volve
1: de
3: la
1: décimas.
3: Tierra, volvé a la Tierra.
1: No, es que pensé yo, hizo
3: acá,
1: así.
3: Argentina.
0: No, fui,
3: como Domper, vamos yo, de nuevo.
2: Vamos otra vez, vamos de vuelta.
0: Fui yo el responsable de la distracción, por
1: no,
0: favor.
1: No, porque miró, o sea, a veces, yo les cuento, manga de amigos.
3: Las excusas no se transmiten, Carla Ruiz.
1: No, porque yo tengo atrás mío el monitor.
0: Está muy bien.
1: Entonces,
0: lo que dice
1: yo no lo veo porque todavía ojo.
0: Vio que mi mirada se perdía.
1: Hizo
0: en
1: así,
0: la
1: entonces
0: pantalla,
1: yo automáticamente miré y dije, va con algo
0: estaba,
1: de fútbol.
0: No. Hablamos
1: 22 grados 8 décimas en esta capital, 45 el porcentaje de humedad, cielo parcialmente nublado, les dije. Mañana la máxima, 27 grados.
0: El último apunte del deporte del señor Sergio Zarratea.
3: Hoy hubo partido de fútbol internacional de la Liga de Naciones de Europa. Lo más importante fue el encuentro entre Países Bajos y Alemania, que empataron 1-1. Después ganó Noruega 3-2 ante Dinamarca con dos goles de Haaland. Pero en lo que tiene que ver con el fútbol internacional, hoy se dieron dos debuts por la mañana nuestra, porque jugaron allá en Asia. Debutó Forlán como técnico de Uruguay. Uruguay perdió 3-1 con Japón. Y debutó Marcelo Gallardo como técnico de Ecuador. Y se comió un baile bárbaro y perdió 3-0 con Corea del Sur.
0: No anduvo. Sí, vi el semblante en la conferencia de prensa. No lo vi bien.
3: Un baile le pusieron por momento. 3 fue precio.
0: Bueno, es un partido amistoso.
3: Está bien, pero era el debut. Estaban esperando otra cosita.
2: Qué lejos quedó esa estatua, ¿eh?
3: Sí.
0: Muy bien, el señor Bacaro completa. está la información.
2: Bueno, muy bien. Les dije que había una reposición en las salas cinematográficas argentinas para los fanáticos de los superhéroes. Sí. Vuelve Avengers Endgame, la película de 2019, pero con metraje adicional.
3: ¿Cuánto?
2: Y un adelanto exclusivo de Avengers Doomsday, que va a llegar a fin de año. O sea que esta seguramente va a estar con mucho público el fin de semana en los cines. Y lo que hace a los estrenos, además de las 6 ficciones que ya mencionamos, llegan 4 documentales argentinos. Soy Ella, sobre las vivencias de una mujer trans en el conurbano bonaerense. Éramos Tan Flacos, sobre las luchas universitarias de los 90 en La Plata. Hospital Británico, sobre el libro homónimo del poeta Héctor Biel Temperley y las imágenes que esos versos evocan en un viaje en tren por La Pampa. Y Los Calvos, sobre un grupo de hombres calvos.
1: De estos tres.
2: Bueno.
3: ¿Puedo comentar este programa?
2: Es sobre un grupo de hombres calvos de Tostado, provincia de Santa Fe, y sus formas de sobrellevar la pérdida del cabello. Se las recomiendo sin ningún tipo de alusión.
1: Chicos, acá,
2: Che, para cerrar, ya comenzó, ya se está desarrollando una nueva edición de La Noche de los Bares Notables.
3: Pero son las 6 de la
2: cada
3: tarde.
2: Edición, sí, arrancó a las 5.
3: Ah, mira.
2: Y la noche.
3: La noche arrancó temprano.
2: Es larga, claro. Bueno, la cuestión es que en cada edición se suman bares notables nuevos. Está un nuevo café de Recoleta, está la confitería El Greco de Caballito, se ha sumado el histórico bar Conde de Colegiales, que muchas veces me ha contado entre sus mesas, la Escuela de Núñez. Bueno, 75 bares notables en 25 barrios porteños, con actividades, con música, con shows, con talleres, con visitas guiadas, en algunos casos que lo ameritan para conocer todos los espacios de esos bares y la historia de esos bares. Así que una noche porteña para celebrar los bares notables. Y si van al cine antes, después pueden ir a uno de estos bares a comentar lo que han visto.
0: Muy bien, a las 18:43 minutos vamos cerrando segundo round. Recordemos que ha aumentado el combustible hoy con valores que en el caso de las estaciones Shell, Action y Puma están en el orden de entre el 2 y el 5%. Bueno, esto no está exento de lo que está sucediendo a nivel mundial, en donde el barril de petróleo, a partir de lo que sucede allí en el Estrecho de Hormuz, el conflicto que se extiende entre Estados Unidos, la presencia de Irán también, y sin solución a la vista, los rebotes, las repercusiones en lo que refiere a los valores de los hidrocarburos, como decíamos, un precio en torno a los 100 dólares o superándolo, que en este caso ha desencadenado la decisión por parte de petroleras en la República Argentina. Y atención por lo dicho también del CEO de YPF, Horacio Marín, que indicó que si el valor se modifica también a nivel internacional, también habrá modificaciones en la República Argentina, o sea, con algún incremento aún mayor. Último minuto del programa. Pato Yulce en la coordinación, por supuesto. Charlie Zuboski en la producción. El señor Pepe Undiano en los controles. Impecable, como siempre. Levanta los dedos. Misión cumplida. El señor Pato Yulce come algo muy bien y lo tiene bien merecido en este final del programa para celebrar. El señor Sergio Zarratea, quien no veré mañana.
3: No.
0: Viene el señor
3: del barba.
0: Viene el señor Domper mañana.
3: Sí, claro.
0: Claro que sí. Usted, señor Vaccaro, mañana firme aquí.
2: Si me dejan entrar, si puedo desprenderme del bar esta noche, vengo mañana.
1: Ojo, mañana tiene que estar más temprano.
2: Sí.
0: Uy, o sea, claro que sí.
2: Le traigo un perfume mañana.
1: Ay, Carlita, gracias.
0: Carlita, mañana doble jornada.
1: Sí, claro.
0: Claro que sí. Primero en el horario de Norabrios, después es. Aquí acompañando y formando parte entonces de segundo round. Bien perfumados todos. Hasta mañana a la hora 17. Un abrazo grande. Que descanse.
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6: 18:45 en la República Argentina.
7: En Buenos Aires la temperatura es de 23 grados, cielo parcialmente nublado.
6: Estas son las voces del día.
8: Todos los inversores y actores económicos del mundo libre saben que si nuestro gobierno es reelecto en 2027, el 2028 será el mejor año económico de la historia argentina. Bajamos la pobreza, digamos, en 28 puntos. Redujimos la indigencia en un tercio y bajamos la pobreza infantil de 70 a 40%.
9: Argentina ha generado las condiciones hoy para poder interesar a países amigos como los Estados Unidos a que podamos construir juntos esa infraestructura desde el sector privado.
10: Este evento del Papa, que es de una movilización realmente interesante.

0: buen tiempo en la alta cordillera.
1: Si nuestro gobierno es reelecto, 2028 será el mejor año económico de la historia argentina.
2: Lo aseguró el presidente Javier Milei al disertar ante los miembros de The Economic Club of New York.
3: Todos los inversores y actores económicos del mundo libre saben que si nuestro gobierno es reelecto en 2027, el 2028 será el mejor año económico de la historia argentina. Y no solo en términos financieros, sino también en la economía real. Las inversiones en sectores ya van a gran velocidad, como Vaca Muerta, la minería y la agroindustria, se van a acelerar dramáticamente. Y la de los sectores del futuro que aún no han desembarcado en el país llegarán con fuerza.
1: Y en ese ámbito, el jefe de Estado enumeró las mejoras económicas durante su gestión.
3: El mercado reconoció nuestro trabajo. El riesgo país pasó de 3.000 puntos básicos a alrededor de 500. Y la inflación bajó del 211% anual a alrededor del 30%. Y la deuda pública consolidada neta pasó de niveles del 100% del PBI a menos del 40%.
2: Además, ratificó que durante estos 3 años de gobierno han salido de la pobreza 14 millones de personas.
3: Esto generó un impacto directo en la vida de la gente. Así bajamos la pobreza, digamos, en 28 puntos. Redujimos la indigencia en un tercio y bajamos la pobreza infantil de 70 a 40%. Es decir, que en total, a lo largo de nuestra gestión, 14 millones de personas salieron de la pobreza.
1: Javier Milei mantiene un encuentro bilateral con el primer ministro de Israel.
2: El informe de Lilian Arias.
4: El presidente Javier Milei cierra su gira en Nueva York con una reunión bilateral con el primer ministro de Israel, Benjamín Netanyahu. Antes de ingresar a la reunión, el mandatario argentino reiteró su apoyo incondicional a su par israelí.
5: La batalla que se está dando en Israel es la batalla por Occidente. El apoyo a Israel es incondicional porque, digamos, Israel es la máxima defensa de los valores de Occidente. Y si a vos se te cae Israel, está a un tiro Europa. No te olvides nunca cuando los terroristas se equivocaron hacia dónde mandaron el misil y lo mandaron a la isla de Diego García. Pero si lo mandaban al otro lado, caía en el medio de Europa.
4: Al finalizar la reunión bilateral, Milei y Netanyahu participan del encuentro de líderes de América Latina. Por otra parte, está previsto que a las 21, Milei emprenda su regreso hacia Buenos Aires, donde llegará alrededor de las 8 de mañana.
1: El canciller argentino se reunió en Nueva York con el secretario de Estado del Vaticano.
2: Pablo Quirno mantuvo un encuentro con el cardenal Pietro Parolin, con quien compartió detalles de la organización de la próxima visita de León XIV.
1: En tanto, Luján sigue con los preparativos y crece la expectativa por la llegada del Papa.
2: Al respecto, Lucas García, prevístero de la Basílica de Luján, aseguró a Radio Nacional que esa visita es un hito histórico.
6: El evento del Papa, que es de una movilización realmente interesante y muy grande, ¿no? Es decir, de peregrinos primero que vienen, y después todo lo que mueve, ¿no? La figura del Papa, hace 32 años que el Papa no viene acá a Luján, vino en el 82, en el 87 cuando vino Juan Pablo II, no llegó a Luján, bueno, recorrió el país en ese momento y estuvo en Buenos Aires. Bueno, tenemos como este hito, esta alegría y esta grandeza de recibir ahora a León acá en Luján.
1: En otro orden, fue presentada la canción oficial para recibir al Papa.
2: La composición llamada Argentina con el Papa León fue dada a conocer por la Conferencia Episcopal.
1: El gobierno anunció una baja de la pobreza en comparación con 2024.
2: El ministro de Economía, Luis Caputo, confirmó que la pobreza registró una fuerte baja en relación al primer semestre de 2024, que se redujo de 52,9% a 32,3%, mientras que la indigencia cayó de 18,1% a 7,5%.
1: El INDEC informó esta tarde que la pobreza en el primer semestre se ubicó en el 32,2%.
2: Ese registro significa un incremento del 4,1% respecto de la medición anterior y afectó a 15 millones y medio de personas.
1: En tanto, la indigencia se ubicó en el 7,5% en los principales centros urbanos del país y equivale a más de 3 millones y medio de personas.
2: El Senado aprobó con modificaciones la reforma de la Carta Orgánica del Banco Central.
1: Desde el Congreso Nacional nos informa Gastón Fiorda.
7: Finalmente, el Senado de la Nación, en el marco de una sesión especial, aprobó el proyecto de reforma de la Carta Orgánica del Banco Central. Lo hizo con 46 votos afirmativos y 22 votos negativos, y de esta manera el proyecto

0: Regresa a la Cámara de Diputados porque la aprobación se dio con modificaciones respecto de la media sanción de la Cámara Baja. Hablamos que los cambios principales están en el mecanismo de remoción y designación del presidente y los directores del organismo. Se elimina el requisito de los 2/3 en ambas cámaras y se establece una mayoría absoluta del Senado. Al momento de su intervención, la presidenta del bloque, La Libertad Avanza, Patricia Bullrich, destacó la importancia de esta iniciativa.
1: Es importante que los ciudadanos sientan esta ley como algo que va a generar un antes y un después, un cambio muy fuerte, porque un banco central fuerte, una institución fuerte que cuide la moneda, es cuánto le rinde el sueldo a una persona, a una familia, que puede comprar un jubilado con sus haberes, cómo ahorra una familia para sus planes futuros.
2: La información deportiva con Nicolás Álvarez.
3: La selección argentina ya se prepara para jugar los 3 amistosos que marcarán la despedida de Lionel Messi con la camiseta argentina. Apareció en escena Lionel Scaloni y habló de la renovación de su contrato.
4: Tuve tiempo, sí, de desconectar un poco, de dejar pasar la amargura por no haber podido ganar, que esa es la realidad. Con respecto a lo mío, no hay novedades todavía. Me reuní con el presidente estos días. Ayer nos íbamos a reunir, pero bueno, yo tuve un problema. Hoy él está en Paraguay y bueno, hablaremos. Está la predisposición máxima para sentarse, pero cuando tengamos que comunicar algo, lo haremos.
5: Más medallas para Argentina en los Juegos Suramericanos.
2: Desde Rosario, el informe de Facundo Paredes.
6: Continúa la cosecha de medallas para la delegación argentina en los Juegos Suramericanos. En atletismo, Micaela Levalli ganó la prueba de los 5.000 metros y se quedó con la dorada. En canotaje, Manuel Tripano fue oro e Iris Castiglione consiguió la de plata. En pelota vasca, Melina Spam perdió la final de frontón y se quedó con la de plata. Misma suerte corrió Guillermo Osorio. En frontball, Micaela Cortés logró medalla plateada y Adriana Astorga ganó su partido por el bronce. Entre lo más destacado de la jornada en Rosario fue la final de racquetball entre argentinas. Allí María José Vargas le ganó a su compatriota Natalia Méndez y ambas lograron medalla de oro y plata respectivamente.
5: Alerta por vientos.
2: En el centro y sur de Mendoza y el centro y sur de San Juan rige una advertencia naranja de vientos onda que sigue amarilla para el este de ambas provincias.
5: Desde Radio Nacional Mendoza nos informa Daniel Badano.
7: La Dirección General de Escuelas ha suspendido las clases presenciales en todo el territorio de la provincia de Mendoza a propósito de la alerta naranja que está vigente por la presencia de vientos onda en todo el territorio provincial en este jueves. En tanto, el túnel internacional Cristo Redentor tiene una breve ventana de reapertura. Está habilitado desde las 10 de la mañana hasta las 9 de la noche. Esta habilitación es para todo tipo de vehículos. Recordamos que el principal cruce entre Argentina y Chile había cerrado durante la tarde del miércoles ante el pronóstico de nevadas que complicaba la circulación en el corredor internacional. Sin embargo, una corta ventana de buen tiempo sumada a las condiciones apropiadas del camino propiciaron una reapertura breve para este jueves. Por otra parte, en el sur provincial continúa cerrado el paso del Pehuenche.
2: En tanto, rige una alerta para el oeste de Neuquén y San Juan, donde se prevén vientos del oeste con ráfagas que pueden superar los 100 kilómetros por hora.
5: Advierten sobre el aumento de los casos de alergia.
2: El informe de Diana Costanzo.
8: Ante la llegada de la primavera, especialistas advierten sobre la importancia de consultar por síntomas alérgicos. El médico especialista en alergia, asma e inmunología, Gabriel Gatolín, dio detalles.
9: Los casos de enfermedades alérgicas en la Argentina y en el mundo están en aumento. En primer lugar, que son enfermedades genéticas. Si la población crece, va a haber aumento. En segundo lugar, cuestiones medioambientales. El cambio climático, pero sobre todo la contaminación, el consumo de alimentos envasados. Se han mejorado los diagnósticos y se hacen en forma más temprana.
5: Piti Álvarez está estable y espera ser derivado a una clínica.
2: El músico permanece desde la madrugada del martes en el Hospital Tornu, donde ingresó por una crisis hipertensiva.
5: Según la última actualización sobre su estado de salud, se encuentra estable, con la presión arterial controlada y sin complicaciones durante el periodo de observación.
2: Los estudios incorporados al juicio detectaron cocaína, anfetaminas, éxtasis y opiáceos en orina.
5: Donald Trump y Xi Jinping mantuvieron una reunión en la Casa Blanca.
2: El presidente de la República Popular China realiza una visita oficial a Estados Unidos para acercar posiciones entre ambas potencias.
5: El presidente estadounidense destacó la reunión con su par asiático en un contexto de tensiones y con el objetivo de limar asperezas.
2: El líder chino fue recibido con todos los honores hacia un jefe de Estado y la visita concluye con una cena de gala en los salones de la Casa Blanca.
5: El jefe de gabinete recibió a referentes del PRO.
2: El informe de Liliana Arias antes de Casa de Gobierno.
10: El jefe de gabinete Diego Santilli recibió por cuarta vez y durante dos horas a los máximos referentes del PRO. Se trata del diputado Cristian Ritondo y el secretario general del partido, Fernando de Andrés. El objetivo, reiteraron, es avanzar en un ámbito de confianza para cortar, según ellos mismos dicen, el avance del populismo en las próximas elecciones. Lo decía así Cristian Ritondo.
11: Vamos a seguir tratando de trabajar en todas las leyes que faltan. Todas las cosas que faltan cambiar en la Argentina, vamos a seguir fortaleciendo el paso. Nosotros no nos van a encontrar nunca haciendo algo que favorezca la vuelta del populismo.
5: Actualización del precio de los combustibles.
2: Se debe a que el precio del barril trepó a los $105.
5: En consecuencia, las petroleras que operan en la Argentina decidieron una suba de entre el 2 y el 5%.
2: YPF prepara la inversión más grande de la historia.
5: El proyecto Argentina LNG contempla una inversión total de $51 mil millones en varias etapas para producir y exportar gas licuado de vaca muerta desde Río Negro.
2: YPF confirmó un préstamo de $6 mil millones del Exim Bank de Estados Unidos y negocia financiamiento adicional de entre $14 mil millones y $16 mil millones.
5: Hasta 2031 se proyectan inversiones por cerca de $29 mil millones en infraestructura y desarrollo de pozos, y el 20 de octubre se conocerá quién proveerá los caños para el gasoducto hacia Punta Colorada.
2: Avanzan las negociaciones con Emiratos Árabes para un acuerdo de libre comercio.
5: El canciller Pablo Kirno informó en sus redes sociales el inicio de negociaciones con Emiratos Árabes Unidos para alcanzar un acuerdo de libre comercio y aumentar las exportaciones argentinas.
2: El entendimiento también servirá como marco para las inversiones de XRG en Argentina, LNG, proyecto que contempla una capacidad de 12 millones de toneladas anuales de gas natural licuado.
5: Según Kirno, el desarrollo junto a YPF prevé inversiones por un total de $51 mil millones desde la producción en Vaca Muerta hasta la exportación.
2: Las centrales nucleares argentinas se destacan a nivel mundial.
5: El informe de Diana Costanzo.
12: Atucha 2 y Embalse se ubicaron entre las centrales nucleares de mejor rendimiento mundial. Las plantas operadas por Nucleoeléctrica alcanzaron puntajes máximos en el índice de la Asociación Mundial de Operadores Nucleares, con 100 y 98,4 puntos respectivamente. El resultado refuerza la estrategia de la compañía para exportar servicios, asistencia técnica y capacidades industriales del sector nuclear argentino.
5: El gobierno y la mesa de enlace coordinan medidas preventivas ante el fenómeno del Niño.
2: La Secretaría de Agricultura presentó a los dirigentes rurales el plan de coordinación federal.
5: Se trata de un protocolo que articula acciones entre nación, provincias y municipios ante posibles emergencias por el aumento de las precipitaciones en la cuenca del Plata.
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0: Buenas tardes, qué gusto saludarlos. Aquí estamos comenzando una nueva edición de Pasión Nacional. Mi nombre es Nicolás Álvarez, nos vamos a quedar hasta las 20 con la mejor información, con repercusiones, con voces. Vamos a empezar hablando de la selección argentina que sigue preparándose para los tres partidos amistosos. El primero en Córdoba, el miércoles de la semana que viene, cuando se termine septiembre, frente a la selección de Bolivia. Luego el partido que se va a jugar en la cancha de River, que quedó confirmado, frente a Burkina Faso. Y el último, el martes 6 de octubre, en el Monumental, frente a Benín, que marcará la despedida de Lionel Messi. Hoy, cerca de la 1 de la tarde, habló Lionel Scaloni. Apareció el técnico de la selección argentina allí en el predio de Ezeiza. Justamente hablando de su continuidad o no, hoy está, como les comenté el otro día, armó una lista como si se fuera a quedar. No, yo creo que armó una lista inteligente, pensando en el recambio, aún sin saber si él el año que viene va a continuar al frente de la selección argentina o no. A mí me parece que es pragmático, lo considero pragmático por un lado, inteligente por el otro, a Lionel Scaloni, que trata de tomar la decisión más inteligente. Pero bueno, apareció en escena, periodísticamente es la tapa deportiva del día, se siguen vendiendo las entradas, justamente a partir de hoy comenzaron a venderse las entradas para los dos partidos que se van a jugar en la Ciudad Autónoma de Buenos Aires, en el Estadio Monumental. Vamos a escuchar a Lionel Scaloni, porque él dice que está a la predisposición para negociar la renovación de contrato que finaliza con AFA el 31 de diciembre de este año.
1: Bueno, tuve tiempo, sí, de desconectar un poco, de dejar pasar la amargura por no haber podido ganar, que esa es la realidad, pero con la tranquilidad de que se dio todo. Y bueno, con respecto a lo mío, no hay novedades todavía. Me reuní con el presidente estos días, ayer nos íbamos a reunir, pero bueno, yo tuve un problema. Tuve que ir al dentista y no pudimos. Hoy él está en Paraguay y bueno, hablaremos, está a la predisposición máxima para sentarse, pero cuando tengamos que comunicar algo lo haremos. Por ahora sí.
0: Bueno, muy tranquilo Scaloni hablando allí con la televisión al borde del campo de juego, parado. La verdad que parecía un diálogo de café en el buen sentido de la palabra, porque tenemos un respeto enorme por la figura de Scaloni, que también habló del Balón de Oro para Lionel Messi. Lionel tuvo un mundial excepcional, no fue campeón del mundo, lamentablemente, pero de todos los mundiales que jugó Lionel, para mí este último fue el mejor de todos.
1: Claro que sí, pero no creo que esté muy preocupado con eso, de verdad que no. No creo que le preocupe mucho, mientras él esté en una cancha de fútbol difícil que no merezca. O sea, aparte no lo decimos solo nosotros, lo dice la mayoría de la gente, y no creo que le preocupe, pero bueno, ya veremos.
0: Bien, y ahora Lionel Scaloni haciendo referencia al futbolista más importante que le tocó justamente dirigir, a Lionel Messi.
1: Yo creo que un jugador así merece eso. Y yo particularmente, bueno, puse mi granito de arena porque deseo estar en la despedida de él. Y como hoy no sé si más adelante estaría, hicimos fuerza para que él pueda estar en este partido. Y sabíamos todo lo que le estaba pasando y aún así puso las ganas y el esfuerzo de querer venir y poder despedirse con su gente, con la gente que tanto lo quiere, y creo que los si hay que hacer un homenaje hay que hacerlo en este momento, porque después con él no va a parar nunca, pero después la magia a lo mejor en un tiempo no es la misma, y yo creo que ahora es el momento para que él pueda sentir ese cariño que todo el mundo quiere.
0: Por supuesto que el periodismo trata de anticiparse a la información, y repito lo que dijo Daniel Haddad hace un par de semanas: la primicia vale cuando vos la pegás con la información. Scaloni dijo varias cosas importantes. Dijo, está la predisposición para negociar la renovación. Pero por otro lado, él confiesa, si ustedes escucharon con atención, que él lo convenció a Messi para que la despedida sea ahora. No solamente por Messi, porque él ahora está. Él no sabe si va a estar más adelante. Él sabe que hasta el 31 de diciembre está. Ahora, lo que no sabemos, este 24 de septiembre, que a partir del 1 de enero del año que viene Scaloni va a estar. Que hay predisposición de parte de la AFA, por supuesto. Claudio Tapia, que es el presidente de la AFA, hoy reunido en Paraguay con Alejandro Domínguez, del cónclave, que participaron también Juan Román Riquelme y Juan Sebastián Verón, presidente de Boca y de Estudiantes de La Plata respectivamente, tiene la vocación para que siga. Lo saludo a Sergio Sarraté y seguimos hablando de la selección argentina porque sigue siendo, Sergio, el tema del día.
2: Sí, señor, porque se conocieron algunos detalles también de la despedida, el día de despedida de Lionel Messi, el 6 de octubre. Ninguno de los tres partidos todavía tiene un horario confirmado, ¿sí? Eso es lo raro.
0: Van a ser a la noche, seguramente.
2: Sí, sí, van a ser a la noche, pero una cosa es las 20, otra cosa es las 20:30, otra cosa es las 21, otra cosa es 21:30. Hay un margen.
0: Seguramente va a ser a las 9 de la noche.
2: Yo supongo, pero no está. Y la gente está sacando entrada para un partido que el horario no está. Más allá de eso, se supo que va a haber un fanfest el 6 de octubre que va a estar ubicado en Ciudad Universitaria y que va a funcionar a partir de las 12 del mediodía. Así que Juan Ignacio
0: ya tiene asignado el lugar.
2: 12 del mediodía, Ciudad Universitaria se va a transformar en el fanfest de despedida de Lionel Messi, con show, con música, con un montón de cosas para disfrutar el día y que después la gente vaya yéndose para el Monumental para la despedida de Lionel Messi. Así que la zona norte de la capital va a ser un verdadero caos el 6 de octubre.
0: La verdad, ¿no? Que sí, pero qué buena noticia es el fanfest, porque va a ir mucha gente a despedir a Messi.
2: Sí, toda la gente que vaya a la cancha tranquilamente puede ir llegando temprano y pasar por el fanfest y después van cruzando el puente y se van al Monumental. Y si no, quien no tenga entrada también puede ir a disfrutar el día ahí y pasarla bien. Así que veremos qué ocurre ese día con la despedida de Messi y su camiseta especial. Pero uno da la sensación que tiene, después de escucharlo a Scaloni, que él está abriendo la puerta a la renovación. Cosa que informativamente hasta ahora venían malas noticias, como que él no tenía fuerzas para seguir, pero hoy veo desde el discurso un Scaloni totalmente distinto a lo que se decía a nivel informativo.
0: Bueno, hay una predisposición. De todas formas, yo creo que no tiene todavía tomada la decisión.
2: No.
0: Me parece que no hay una última palabra al respecto.
2: No, pero sí habló de que qué lindo que es estar acá, estamos en un lugar privilegiado. O sea, habló de la importancia y lo bueno que es estar como técnico de la selección argentina. Y también habló, como decíamos en el comienzo, que obviamente está en el cargo y post Copa del Mundo hay que iniciar un recambio generacional que, bueno, veremos si lo termina completando él o no, porque su contrato termina a fin de año, pero que obviamente había que empezar a hacer de alguna manera.
0: Sí, a mí me parece que el recambio generacional ya empezó. Uno celebra la convocatoria de Mastantuono, que hoy está teniendo un buen presente en el fútbol italiano, Sergio, con la camiseta de la Fiorentina. Yo lo dije al mediodía, por supuesto que Scaloni tome la decisión que mejor crea conveniente. Es lógico que la Asociación del Fútbol Argentino quiera que siga, teniendo en cuenta los éxitos deportivos, el Campeonato del Mundo en el 2022, el subcampeonato, por supuesto que no le dio entidad a todo lo que se dice en las redes sociales. España ganó muy bien el partido. Particularmente yo no vi nada raro, más allá de lo que insiste Caruso Lombardi. Y también marqué al mediodía que habría que repasar. Tavares se quedó demasiado tiempo en Uruguay. Para mí debió irse mucho tiempo antes. Y algo parecido ocurrió con Didier Deschamps en Francia, campeón del mundo en el 2018, allí en el Mundial de Rusia, subcampeón en la final de todos los tiempos frente a la Argentina en Qatar. Bueno, y se quedó este Mundial. Yo no estoy tan de acuerdo con que siga Scaloni. Por supuesto, no tengo nada en contra. Esto no es personal. Hablo de que el fútbol es como la vida, hay ciclos que se cumplen.
2: El de Tavares lo comparto, pero por una cuestión de edad.
0: Sí, de edad y una cuestión física además.
2: Ya el último tiempo de Tavares.
0: Scaloni es joven y físicamente está pleno.
2: Scaloni y su cuerpo técnico son un cuerpo técnico joven que todavía tiene muchísimo futuro en la carrera, por lo cual yo creo que Scaloni, y también pienso, se va Scaloni. ¿Y quién? No hay un técnico que digamos todos, este.
0: Bueno, a ver, me parece que Diego Simeone tiene una carrera.
2: ¿Tiene un momento con el Atlético de Madrid? No, sí. No lo va a cortar.
0: Bueno, pero le ha competido igual a igual con menos armas desde lo futbolístico, desde el punto de vista económico, al Real y al Barcelona.
2: Estamos de acuerdo, hay mucha gente que no le gusta el juego de Simeone para la selección. Pero bueno, son cuestiones de gustos.
0: Alguno podrá decir Gallardo, pero ya está trabajando en Ecuador.
2: No hay un técnico hoy libre que vos digas este, o que vos sepas que si le haces la oferta deja el club que está dirigiendo. No va a pasar. Entonces, ante esta situación, que siga Scaloni. Obviamente, también digo, más allá de las cuestiones informativas, que el contrato es 2 años hasta Copa América y después 2 años más de renovación. Si vos iniciaste el proceso de renovación, terminalo, no me dejes a mitad de camino.
0: Bueno, a mitad de camino se quedó Coco Basile con la
2: selección.
0: Sí, pero
2: fue otra cuestión, ¿no?
0: Sí, fue por otros motivos, es cierto, pero se quedó a mitad de camino. Recuerdo que habíamos ido con Jorge Godoy a hacer ese partido de la eliminatoria sudamericana en Santiago. El otro día apareció en las redes una declaración interesante de Jorge Rivolsi. Por supuesto que esto se supo en el momento. Ya Coco Basile le había comunicado a todo el cuerpo técnico, lo encabezaba Jorge Rivolsi, que se iba de la selección argentina independientemente del resultado. Eso ya lo tenía resuelto antes de ese partido con Chile, que después termina perdiendo 1-0.
2: Mirá vos.
0: Sí. Eso lo confesó justamente Jorge Rivolsi hace unas horas nada más.
2: Mirá.
0: Yo no sé si esto se había conocido en su momento, pero bueno, Coco era un tipo, es un tipo de convicciones muy fuertes, y bueno, vio algo que no le gustó en el vestuario, en el entrenamiento, y fue el que tomó la decisión de irse.
2: Bueno, se dice muchísimas cosas, ¿no?, de aquel momento de la selección.
0: Sí, por supuesto, por supuesto. Bueno, ahí estamos. ¿Crees que vamos a compartir el equipo que paró hoy en la práctica?
2: Dele.
0: Que fue con el Dibu Martínez, Giai, Romero, el Cuti Romero, por supuesto, Lisandro Martínez y Medina, Palacios, McAllister, Mastantuono, Paz, Julián Álvarez y Lautaro Martínez. Habíamos contado en la edición anterior que, bueno, nos vamos a tener que acostumbrar a ver a Julián y a Lautaro juntos a partir de ahora.
2: Yo no entiendo por qué dejaron de ser parte y parecía la época de Bielsa, Crespo, Batistuta. Tranquilamente, por característica, pueden jugar juntos. Entiendo que Scaloni buscó otra cosa en la cancha y teniéndolo a Messi, perdió un volante que él quería tener. Por eso decidió Messi con Julián o con Lautaro, más veces con Julián que con Lautaro. Pero a mí me parecía que tranquilamente podían jugar Messi, Julián y Lautaro juntos.
0: Sí, por supuesto. Bueno, más allá del equipo que paró, Enzo Fernández va a estar, ¿no?
2: Sí, pero sí. Igual son pruebas, faltan 5 días y hay 3 partidos en el medio, ¿no?
0: Viste, por supuesto.
2: Pero sí queda claro por ahí, sin los nombres, lo que él va a intentar hacer con el equipo, que es doble volante, me refiero a McAllister, Enzo Fernández, por ejemplo, y 2 volantes más sueltos, más ofensivos, como en este caso que probó en el día de hoy con Mastantuono y con Nico Paz, pero puede ser Prestiani, puede ser Soublé, otro partido, pero da la sensación que son los 2 delanteros más 2 volantes que llegan y 1-5.
0: Sí, vamos a ver qué decisión se toma, ¿no?, con relación al futuro de la selección argentina. Hay algunos que piensan, lo charlábamos al mediodía, que Enzo Fernández puede llegar a ser el nuevo líder de la selección. Yo lo imagino a Julián Álvarez también. Me parece que Julián es un futbolista muy importante y no descarto al arquero. El arquero todavía me parece que tiene que tomar la decisión a ver si sigue compitiendo para la selección argentina.
2: Hizo como si no hubiese declarado nada.
0: Viste, a mí me parece que por la personalidad que tiene que... ¿Cómo tomaste vos las declaraciones de Diego Martínez?
2: A mí me pareció raro.
0: Hablando de
2: Messi. No, charlamos sobre el mediodía con Santiago. A mí me pareció raro.
0: Sí, a mí también. No,
2: pero no encuentro a dónde quiso ir con eso. Pero sí me pareció raro la forma de expresarse. Pero los líderes claramente son el Cuti Romero y el Dibu, pero Enzo Fernández, y el Enzo Fernández de hoy, donde en el Manchester City también empieza a transformarse en un hombre clave y referente, me parece que ese Enzo Fernández también se va a transformar en uno de los líderes de la selección, como por ahí lo era De Paul, y tal vez ese lugar lo empiece a ocupar Enzo Fernández.
0: Sí, no tuvo el mejor mundial Julián Álvarez, sí lo había tenido cuando la Argentina fue campeona del mundo, que empezó, no había empezado como titular y terminó siendo titular con goles realmente importantes. Y si hay un futbolista que a mí me gustaría que se recupere, esto va además por un cariño personal que uno tiene por la figura de Julián, pero lo queremos ver nuevamente a Julián con una sonrisa, tanto en el Atlético de Madrid como con la camiseta argentina.
2: Yo el otro día que vi el Clásico de Madrid, justamente gana el Atlético ante el Real, Julián entró faltando 20, 25 minutos y juega bien el partido, juega bien. Lo chiflaron cuando fue a entrar, pero después Julián juega bien, es más, estuvo a punto de hacer un gol que le sacan justo. A mí me parece que Julián empieza a encontrar futbolísticamente después de todo el problema de su renovación, se iba, no se iba. Me parece que de a poquito Julián va encontrando su camino y esta llegada a la selección le da un poco de aire como para intentar encontrarse de nuevo con su nivel.
0: Bueno, antes de la pausa les quiero contar que Vélez presentó un escrito y pidió que no se juegue el partido Boca Racing por la Copa Argentina. Es algo que no va a ocurrir. Estudiantes de La Plata llamó a Marcos Rojo, se preparan Racing y Boca para el partido de cuarto de final de la Copa Argentina. Lo dicho, reunión en la Conmebol entre Alejandro Domínguez, el titular del ente que rige el fútbol de Sudamérica, con Claudio Tapia, Juan Román Riquelme y Juan Sebastián Verón.
2: Y en San Lorenzo de Almagro, lo que contábamos hoy, se dio la audiencia con Nacho Piatti. El resultado es, Nacho Piatti no aceptó la propuesta de San Lorenzo. ¿En qué situación queda esto? En que Nacho Piatti, con su abogado, le dicen que no a la propuesta de San Lorenzo, que es una parte efectivo y después derecho de televisión y porcentaje de incorporaciones. Y como dijo que no, va a haber una última audiencia, donde ahí Piatti y su representante van a hacer una contraoferta. Si en esa audiencia que viene no hay acuerdo, ahí sí habrá cuestión de la sede que habíamos dicho que podría ser embargada.
0: Muy bien, finalmente Diego Dabove sigue como técnico de Tigre. Vamos a estar con en un rato con Ernesto Fernández hablando de los equipos de Santa Fe, fundamentalmente de los Juegos Suramericanos, porque hoy hubo varias medallas para el deporte argentino. Y la triste noticia del día, la muerte de Marco Franchi, el representante, el ex representante de Diego Armando Maradona y de Juan Román Riquelme, entre otros. Estamos con el Chelo Marín en la puesta en el aire, con Pato Schulz en la producción, con los amigos del control central y de la planta transmisora de Pacheco, y el gran Víctor Cabrera Pitt con nosotros en el canal de YouTube de la radio. Tenemos la primera pausa, nos quedamos hasta las 20 en esta edición de Pasión Nacional.
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0: Muy bien, en la continuidad de Pasión Nacional, 7 de la tarde, 20 minutos, estamos en todo el país a través de la M870, las 48 radios de Nacional y por supuesto el canal de YouTube. Me da mucho gusto saludar a Marcelo London, que durante tantos años fue dirigente de Boca. Marcelo, bienvenido.
14: Nicolás, ¿cómo estás? El gusto es mío también, querido. ¿Cómo andas?
0: Bien, por suerte, todo en orden. Bueno, ¿qué evaluación haces de la gestión de Riquelme como presidente de Boca?
14: Ah, bueno, saliste fuerte. Bueno, es la que está a la vista, ¿no? Mucha improvisación, pocas cosas que se piensan antes, todo sobre la marcha. no se planifica nada, ningún abuso con los socios y con los abonados, porque todo el tiempo son van a ver quiénes pueden entrar a la cancha y quién no puede entrar a la cancha. Así que la verdad que una comisión directiva inexistente, un vicepresidente que no se lo veo en los 3 años que estaba de mandato, nunca ni habló una palabra. Así que bueno, lo único que te quiero decir es que como los socios votamos, hay que respetarlo, el voto de los socios, pero la verdad que deja muchísimo que desear, una cosa, bueno, lo que dijimos todos, no inventé nada nuevo, ¿no? Una cosa es lo que fue como jugador de fútbol y otra cosa es como dirigente, realmente no. Por eso yo siempre digo, los jugadores a jugar.
0: Y los dirigentes a ordenar el club. El mandato finaliza en diciembre del año que viene, por supuesto que se tiene que respetar. Sí creo que estamos de acuerdo que todo el arco político de Boca estaba en sintonía con la designación del Vasco Rabarrena, ahí estamos de acuerdo.
14: Sí, la verdad que sí. Bueno, nosotros en la época nuestra lo hemos contratado. La única duda que se tenía era que tantos años sin dirigir acá, pero bueno, se le allanó mucho el camino porque él fue siempre un hombre de Boca, hizo todas las inferiores en Boca, bueno, conoce el club, mamó el club desde que tenía, desde muy chico, ¿no? Desde los 12 años, creo. Así que ahora que baja, aparte, además de esto, tiene un club que es una excelente persona y ya había dirigido Boca, que haber dirigido Boca te da un plus importantísimo, ya para la segunda vez, ¿no?
0: Desde tu experiencia política, habiendo estado tantos años en la comisión directiva de Daniel Angelici, también con Mauricio Macri, ¿crees que va a ser una elección de solamente 2 candidatos, Riquelme por un lado y Beraldi por el otro?
14: Yo tendría que ser así, tendría que la gente va a votar o este modelo o el modelo anterior mejorado, por supuesto, con toda la experiencia de las cosas que uno ha hecho mal, a todo el mundo le pasa que la experiencia no se compra, sino que se vive. Entonces, con todas las cosas que hicimos mal, más todo lo bueno que hicimos, yo creo que va a ser una elección de modelo. Sí, como vos decís, el candidato creo que va a ser José, sin duda. Y del otro lado, bueno, hay que ver si se vuelve aquí, ¿no? Que eso siempre, Riquelme, tenés la duda de todo porque no sabes para qué lado va a salir o con qué respuesta te va a dar o tenemos que esperar. Ahora, total, falta bastante para que se presente la lista. Estamos en un momento, creo que, del mandato de Riquelme en el mejor, hablando siempre, por supuesto, ¿no? Futbolísticamente.
0: Sí, sí.
14: Estamos en todas las competencias, estamos muy cerca de ganar un torneo internacional que realmente lo estábamos necesitando. Y bueno, después tenemos Copa Argentina, el campeonato, la tabla, hay bastante. Y si se llega a ganar la Copa Sudamericana, después se te dispara varios torneos, en la final con el campeón de la Copa Libertadores. Así que esperemos ahora el momento de prestar atención, creo que a lo futbolístico, ¿eh?
0: Sí, sí, a la competencia deportiva creo que estamos completamente de acuerdo, tanto Boca por un lado como esta dirigencia que encabeza Riquelme necesitan un título sí o sí, porque desde que Riquelme gobierna Boca no ha ganado títulos.
14: Sí, bueno, aunque él siempre decía que si estás tantos años algo vas a ganar, ya van 3 y no ganó nada, y bueno, como siempre desprestigiaba todo lo que se ganaba y cuando se salía no había traído nada, pero bueno, ya no es momento de va a ser más adelante el momento de repasar cuál fue toda su gestión. Hoy creo que tenemos los hinchas de Boca, como sé que somos fanáticos y somos nosotros, de poner toda la energía en las semifinales que están, ¿no?
0: Claro. Marcelo, le digo a los amigos de Nacional que estamos hablando con Marcelo London. Despojate del traje de dirigente. Como hincha de Boca, ¿querés la remodelación de la Bombonera? Esto se viene hablando ya desde la época del Puma Armando, o un estadio nuevo, sea en la Boca o en otro lugar de Buenos Aires.
14: La verdad que nosotros estamos trabajando para ver, ya sabemos que la gente no se quiere ir de la Bombonera. Nosotros estamos haciendo muchas encuestas, una de las cuales pregunta eso, la gente no se quiere ir. Y yo, la verdad que hay que hacer, siempre que hablo por radio digo, que hay que hacer autocrítica, que la verdad que tendríamos que haber ido comprando las casas de enfrente, porque para mí la remodelación está por ese lado, más cerca del proyecto esloveno que de ningún otro, porque el otro de la vida, todo es un invento que no va a salir nunca, y me parece que se podría terminar sacando algunos permisos que creo que se pueden conseguir, que no tengo duda, poder llevar un estadio a 85.000 personas, pero todos sacando los palcos, la vía preferencial y los palcos, y comprando la primera hilera de las casas, que aparentemente hay una persona que se encarga de los frentistas, y ya estaríamos de acuerdo, señor Lopletti. El proyecto lo tiene Fabián Fiori, y yo creo que es el más serio, porque está atrás un estudio de arquitectura muy grande, que es el de Martín Broda. Entonces, por ese lado me parece que está la solución de 25.000 lugares, que siempre va a llegar a chica grande, una cosa de cuando vos presentás un estadio de...
0: Sí, 80, sí, completamente de acuerdo, y además un estadio de una magnitud, de una envergadura extraordinaria como el de River, que no solamente es el mejor estadio del país, sino también de todo el continente. Marcelo, ¿algo que no hayamos preguntado y que vos quieras contar?
14: No, solamente le pido a los socios de Boca lo que vayan a votar, que Boca, que el club está por encima de todo, que por supuesto hay ídolos en el club, pero hay que ser más hincha de Boca que del ídolo. Y si cuando el ídolo hace las cosas bien, hay que estar de acuerdo, pero cuando hace las cosas mal, no siempre dicen que está todo bien, porque la verdad que no está todo bien.
0: Perfecto, te agradecemos muchísimo este diálogo con Nacional. Volveremos a hablar seguramente dentro de muy poco tiempo.
14: Dale, Nicolás, agradecido soy yo, que la verdad que siempre me tienen en cuenta, y para mí y para la gente de la oposición y la de la agrupación es muy importante.
0: Te mandamos un abrazo grande como siempre, Marcelo.
14: Igualmente, querido. Saludos.
0: Marcelo London con nosotros, 28 minutos después de las 7 de la tarde. Se jugaron amistosos internacionales en la jornada de hoy. Palestina y Nueva Zelanda empataron 2-2. Victoria de Japón, 3-1 frente a Uruguay. Marcó el debut justamente de Diego Forlán para la selección oriental, el gol de Araujo. Debutó Marcelo Gallardo como técnico de Ecuador. Lamentablemente derrota frente a Corea del Sur por 3-0. Se jugaron los partidos de reserva. Deportivo Riestra le ganó, goleó Barraca Central por 3-0. Victoria de Argentinos en el Clásico, 2-0 frente a Platense. En Córdoba, en el Clásico, Instituto Atlético Central Córdoba perdió con Estudiantes de Río Cuarto, 2-0. En el Clásico, Rosario, Newell's y Rosario Central. Newell's le ganó a Rosario Central por 3-0. Se está jugando Independiente Rivadavia frente a Gimnasia de Mendoza. Están empatando 0-0. Racing le está ganando a Independiente. El Clásico de Avellaneda por 1-0. Se juegan 29 minutos del primer tiempo. Nos quedan muchas cosas para hablar. Vamos a ir a Santa Fe en un rato con Ernesto Fernández para hablar de los Juegos Suramericanos y también de la actualidad de los equipos de la provincia como Unión y Colón. Vamos a ir a Rosario con Nacho Sansó. Tenemos que hablar de River con Agustín Domper. Así que hay promesas desde el punto de vista periodístico en esta última media hora de Pasión Nacional. 7:30 de la tarde en el país.
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3: En la continuidad de Pasión Nacional, me da mucho gusto saludar al querido Agustín Domper para hablar de River, Agus.
4: Nico, querido, bueno, en esta segunda edición de Pasión Nacional hablamos de River, que volvió a las prácticas ayer luego de la derrota frente a Huracán y que piensa en el fin de semana un amistoso con Vélez, donde Poncio va a seguir marcando sus ideas y su estilo de juego. Dentro de todo lo malo, Nico, después de la derrota, viene este parate donde Poncio va a poder trabajar más. Recordemos que casi agarró un timón en la tormenta, ¿no?
3: Sí, absolutamente. Yo lo que quiero, con relación a Poncio, Agustín, es ser cauto. No voy a pedir por la continuidad del entrenador cuando gana 3 partidos consecutivos, ni tampoco voy a pedir que lo saquen cuando le toque perder 1, 2 o 3. Me parece que hay que llegar al final del campeonato, que es la única participación que tiene River hasta diciembre de este año, y después los dirigentes tendrán que tomar una decisión.
4: Totalmente de acuerdo. Un poco por ahí va también la idea de River, que fue noticia, lo hablamos, marcó agenda periodística este fin de semana con el regreso a la AFA o al Comité Ejecutivo de AFA, y que quizás desvió un poco el análisis de lo que fue la primer derrota de Poncio. Pero yo coincido con vos, Nico, van a esperar hasta fin de año. Lo que sí va a aprovechar estos días Poncio, recordemos que River todavía no tiene la fecha confirmada, se especula que sea el 7, River quiere jugar el 14 de octubre frente a Sarmiento, falta muchísimo si se confirma, pero digamos que tiene mucho tiempo de trabajo para que no le vuelva a pasar lo del otro día, que River, ante una lesión de Almada, que fue desafectado de la selección y ya está con el plantel, pero haciendo trabajo de kinesiología porque está lesionado, el equipo pierde identidad, porque después de la lesión de Almada, River no tuvo un buen partido.
3: Bien, clarificémosle a la audiencia nacional en todo el país y fundamentalmente a los hinchas de River. River le alquila el estadio a la AFA para los 2 partidos amistosos, el de Burkina Faso y el de Benín respectivamente, que va a marcar la despedida de Messi. Pero ¿cómo es eso que la AFA no quiere pagar el alquiler? ¿Están así la situación?
4: Sí, es un pedido de ante la gran recaudación que va a haber por el último tango, de que done ese monto, pero bueno, no está confirmado, todavía son negociaciones. Lo cierto, y está bueno que lo marques, que había una posibilidad de que se juegue en la Bombonera y finalmente van los dos en River, y que hoy, jueves, a esta hora, Nico, se están vendiendo las entradas en Deportic.com, es para el partido de la selección, pero es en River, y por eso también River espera un guiño de la AFA en estas negociaciones, por lo que vos marcás muy bien con buena información, para que le pongan el partido cuando quiere jugar River con Sarmiento.
3: Claro, qué bueno lo que contás, porque estamos confirmando a través de Radio Nacional que entonces los 2 partidos de la Argentina en Buenos Aires van en el estadio de River.
4: Sí, es la idea, y las entradas ya están a la venta a través de www.deportic.com.
3: Bueno, y con relación a la convivencia entre Stefano Di Carlo, el presidente de River, y el titular de AFA, Claudio Tapia, ¿cómo está la situación hoy?
4: Bueno, hoy hubo un acercamiento, ¿no?, con la vuelta a AFA del propio River, pero digamos que están distantes. Antes estaban tirantes, ahora con la vuelta de River hay un acercamiento, pero no deja de ser una relación distante hasta aquí la de Di Carlo con Tapia.
3: Claro, porque el que se acercó a la reunión del Comité Ejecutivo del otro día en Ezeiza fue Villarruel, el vicepresidente.
4: Ignacio Villarruel es quien se encarga de ser la cara visible de River en AFA, no va a Di Carlo.
3: Claro, que se me ocurre que Villarruel es el que tiene la buena relación con la gente de AFA y después aparece Di Carlo y tira munición gruesa contra el presidente de la AFA.
4: Exactamente, y también el propio Donofrio, ¿no?, que es como el que está atrás de toda esta dirigencia, que en las últimas horas habló muy crítico de AFA.
3: Donofrio, que está tan emparentado con River, por supuesto, esto si querés lo averiguás, si no, no. A mí me contaron que Donofrio es hincha de Vélez.
4: Apá. Bueno,
3: y el que me lo contó me merece mucha confianza, porque además La persona que me lo contó tiene más de 80 años.
4: Claro, lo conoce su generación.
3: Es hincha de River de toda la vida. Y siempre me dijo que D'Onofrio no era hincha de River. Pero
4: claro,
3: bueno,
4: porque recordemos que D'Onofrio...
3: No, no importa tampoco, porque D'Onofrio ha defendido muy bien los intereses de River.
4: Y es un dirigente de muchos años en River, ¿no? Así que evidentemente si lo conoce de antes de que llega al club, pero sí que en los últimos, si querés, 20 años ha sido determinante para el club, para River.
3: Bueno, desde lo futbolístico creo que ha sido el presidente más importante de la historia de River. Más allá de que le vamos a hacer un reconocimiento Hugo Santilli, porque con su presidencia River dio la vuelta olímpica en la cancha de Boca con aquel equipo extraordinario del Bambino Veira, que primero gana el título local, después la Copa Libertadores de América con aquel golazo de Funes y deriva en la final de la Copa Intercontinental con el gol de Alzamendi.
4: Para River inolvidable esa Copa y eso que vos muy bien marcás. Lo último, si querés que te cuento, esta semana estuvo la cena de la Fundación River. Y en la foto se lo vio a D'Onofrio, ya que lo nombramos, y al presidente actual. A Di Carlo, como que volvieron a estar en buena sintonía ambos y aprovecharon, obviamente, para pegarle a la AFA esa cena.
3: Bueno, perfecto. Te agradecemos, Agustín, la participación.
4: Un placer, Nico. Hasta mañana.
3: Agustín Domper en Pasión Nacional con todo lo de River.
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3: Muy bien, 37 minutos después de las 7 de la tarde. Me da mucho gusto saludarte, querido Ernesto Fernández, en la provincia de Santa Fe, con concepto federal en todo el país.
5: ¿Cómo estás? ¿Cómo te va, Nico? El gran abrazo, el placer de reencontrarnos en el aire de Nacional, en un momento también histórico, ¿no?, a nivel deportivo, para la provincia de Santa Fe, para Santa Fe Capital, para Rosario, donde están un poco los epicentros de este suramericano, la ciudad de Rafael, las ciudades aledañas, porque también la ciudad de Paraná está participando con el softball, así que estamos viviendo las últimas 48 horas, los últimos dos días de esta 13ª edición de los Juegos Suramericanos, porque ya el sábado se va a bajar el telón de lo que han sido estos algo más de 12 días de competencia continua que hemos tenido en la capital provincial, como también en Rosario y en Rafaela. Hubo una intensa actividad en el día de hoy, hubo muchas medallas para los deportistas argentinos. En karate, María Jazmín y Kiki ganó la medalla de plata, categoría hasta 61 kilos. Fue su primera experiencia en el sudamericano, ella misma contó y dijo que desde los 10 años practica este deporte. También hubo oro para María José Vargas en racquetball, le ganó a otra argentina, Natalia Méndez, así que hubo oro y plata para las argentinas en este deporte. En escalada, bronce para Valentín Sternik, en atletismo en 5.000 metros, muy temprano, el oro para Micaela Levaji, segunda medalla de oro en esta competencia, porque había ganado también en los 1.500 metros. Hubo medalla de bronce para Bruno De Genaro en vallas en 400 metros. Y nos estamos preparando, Nicolás, para lo que va a ser mañana. Por ejemplo, en el estadio de Newell's, que ha tenido una gran convocatoria de público todos los partidos de esta selección sub-19 de Diego Placente, que va a estar jugando la final frente a Paraguay a partir de las 15. Así que de ahí veremos si Argentina, que desde lo futbolístico para mi gusto está en deuda, logra la medalla de oro frente a los paraguayos. Ha ganado sobre el final en los últimos partidos, pero sin convencer demasiado desde lo futbolístico. Y también mañana vamos a tener finales de remo, de triatlón, de ciclismo, de tiro, de boxeo. Así que vamos a tener una vasta actividad deportiva en toda la provincia.
3: La verdad que sí, vamos a estar expectantes este viernes con Facundo Paredes en la previa del partido en Pasión Nacional en la primera edición. Lo que sí, el equipo de Ernesto, de Diego Placente, ya se asegura la medalla de plata, por lo menos. Obviamente lo importante es el triunfo y conquistar la medalla dorada.
5: Exactamente, en caso de ganarle a Paraguay se va a quedar con la medalla dorada, ya con varios jugadores que han pisado primera división en el fútbol argentino, caso Zubiabre, la gran figura me parece que tiene esta selección, Tulián, jugador de Belgrano. Y está la figura del Barcelona, aunque todavía no, uno no puede decir un europibre porque recién se está iniciando, que es el jugador Marcipar, que es el central zurdo que juega actualmente en el Barcelona, justamente nacido o criado futbolísticamente en la Masía, que es uno de los jugadores titulares que tiene este equipo de Placente, que mañana va a buscar el oro entonces en la cancha de Newell's.
3: Bien, noticias de Unión y de Colón.
5: Bueno, por el lado de Unión, semana larga de trabajo, obviamente, porque el partido con Boca recién va a ser el 4 de octubre. No habrá actividad profesional en el fútbol, por lo menos de la liga profesional, este fin de semana, aunque Boca estará jugando su partido frente a Racing. Me imagino también Madelón un poco tomando nota, si bien conoce a Boca, para saber cómo le puede llegar a jugar. Lo que tenemos que decir es que Colón se prepara para jugar frente a All Boys. Hay varios cambios en Colón, casi medio equipo tiene que cambiar entre lesionados, jugadores suspendidos, el técnico Iván Delfino, Nacho Lago y Agustín Toledo llegaron a la quinta tarjeta amarilla. Se lesionó Franco García. Budiño, que es el arquero titular, también afuera, sí, por un esguince de rodilla. Hoy probó con Jiménez en el arco, Peinipil, Olmedo, Rasmussen y Castet, Sarmiento, Muñoz, Lertora, Rizzo, Patrón, Marcioni y Bonancea. Va a enfrentarse el sábado, 4 de la tarde, All Boys, que está muy necesitado porque está peleando por la permanencia, con el arbitraje de Juan Pafundi. Y por el lado de Rafaela también, se prepara para jugar el domingo a partir de las 18 frente a Gimnasia y Tiro de Salta. Hay 3 puntos de diferencia, por ahora Rafaela clasifica, Gimnasia y Tiro está arañando la clasificación, así que es un partido, te diría, de 6 puntos. Se confirmó el árbitro en las últimas horas, será Maximiliano Mascheroni, para otro de los platos importantes que va a tener la Primera Nacional en la próxima fecha.
3: Bien, y de Unión.
5: Y de Unión, bueno, te decía, por ahora sin novedades en torno al equipo. Lo que hizo Madelón en la semana fue mover a los jugadores titulares y a algunos suplentes. Hizo un partido amistoso frente a San Martín de Progreso, ganaron los jugadores de Unión por 4-0, y mañana seguramente se van a mover los suplentes, un partido amistoso frente a Benur, esperando el compromiso del 4 de octubre en la Bombonera, frente a Boca Juniors, lo que va a ser obviamente transmisión de Radio Nacional.
3: Sí, por supuesto. Impecable, Ernesto. ¿Cómo está la jornada en Santa Fe?
5: Jornada muy primaveral, arriba de los 25 grados, tuvimos una jornada bastante fresca por la mañana, es cierto, después salió el sol, hubo muy poco viento, así que una tarde espectacular tuvimos en la capital de la provincia.
3: Muy bien, te mandamos un gran abrazo, hay que decir buenas tardes a esta hora, ¿no? Sí.
5: Buenas tardes todavía, sí.
3: Bien, a partir de las 20, buenas noches. Un cariño como siempre, Ernesto. Ernesto Fernández con nosotros de Santa Fe. Antes de la pausa les digo que lo adelantó Damián Zárate en la edición del mediodía a propósito del cónclave del que participó Juan Sebastián Verón con Juan Román Riquelme en Paraguay, con el titular de la Conmebol, Alejandro Domínguez. El partido entre Estudiantes y Flamengo, semifinal de Copa Libertadores de América, va en 1:57. Tendrá 4.000 lugares el equipo brasileño para ir a La Plata y tendrá 4.000 localidades Estudiantes cuando el partido revancha se juegue en el Maracaná. Y algo similar va a ocurrir con Boca a propósito del partido frente a Vasco da Gama. Cuando juegue Boca en Brasil por la Copa Sudamericana, todavía no está confirmado que el encuentro se juegue en el Maracaná. 7:43, estamos entrando en el tramo final. Tenemos la pausa que pone en el aire el señor El Chelo Marín.
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1: Vamos a estar todo el fin de semana con el fútbol. El sábado con la final de la Supercopa Internacional entre Estudiantes y Central, que se va a jugar en el Madre de Ciudades de Santiago del Estero. Y por supuesto el domingo con los cuartos de final de la Copa Argentina, el relato de Martín Perazo, el comentario de Juan Minotti a propósito de Boca Racing en Rosario a partir de las 5 de la tarde. La transmisión va a comenzar a la hora 15. Vamos al encuentro de Damián Zárate para conocer las novedades de Boca del equipo del Vasco. Damián.

0: cruces, reitero, tanto de Sudamericana como de Copa Libertadores, ¿sí? De hecho, también dio a conocer la Confederación Sudamericana de Fútbol lo que viene ganando Boca en este semestre jugando competencias internacionales. Son cerca de 6.300.000 dólares, porque recordemos que Boca jugó en la primera parte de la Copa Libertadores y después bajó a jugar la Copa Sudamericana, donde ya está entre los cuatro mejores. En lo futbolístico, lo más importante es lo que charlábamos al mediodía, que está mejor Ayrton Costa y que seguramente concentre, pensando en el partido del domingo en Rosario contra Racing. Y cómo está la bocina, ¿no? Impresionante. Y que está mejor Rodrigo Bataglia. Que Rodrigo Bataglia, yo creo que no para el domingo, pero sí pensando en la undécima fecha, cuando Boca juegue contra Unión el 4 de octubre. Yo creo que ahí tiene algunas chances Rodrigo Bataglia de estar entre los concentrados. Recordemos que lo charlábamos al mediodía hoy, en el primer turno, en el primer tiempo. No juega desde diciembre, cuando se lesionó. Va camino a más de 9 meses completos. Por supuesto, la intervención quirúrgica, la recuperación, pero es muchísimo tiempo. Así que eso es lo más importante, Nicolás, de este Boca que se prepara de cara al partido del próximo domingo con un equipo que, si no sucede nada extraño, no saldría de Bray, Lozano, Di Lolo, Jagger, Herrera y Blanco, Paredes, Ascacíbar, Delgado, Velasco, Flores, que mañana vuelve a entrenar con el equipo después de haber estado 3 días con el seleccionado argentino, y Merentiel. Te mando un abrazo. Cualquier novedad, volvemos.
1: Muy bien, ahí está Damián Zárate con toda la info de Boca. Vamos a saludar a Rubén Santos para conocer todo el panorama de Independiente.
2: Hola, Nico, ¿cómo va? Un fuerte abrazo. Vamos a hablar de Independiente, que tiene como meta de aquí al próximo viernes, de la próxima semana, cuando tenga que enfrentar al puntero Instituto en Avellaneda, recuperar a los jugadores lesionados. Una buena noticia es que Ávila tuvo un desgarro grado 1, con lo cual es el menos grave de todos, aunque haya expectativa de que pueda llegar, no sería para ser titular, sino que su posición sería en el banco de suplentes, insisto, siempre y cuando esté con el alta médica para poder sumarse a los concentrados de ese partido. Tempone o Morales, quienes lo deberían reemplazar. Esta es una decisión que tomará Jackson Viera. Me inclino más por el chileno Morales, el ex hombre de Argentinos, de quien fue muy elogioso el entrenador después de algunos entrenamientos. Con respecto a Palais, todavía con el golpe, pero parece que tampoco sería de gravedad y podría también estar en la nómina de los concentrados para enfrentar al líder. Y Zavala, que también viene recuperándose de su lesión en el dedo gordo del pie derecho, con lo cual podría también estar entre los que se sumen a la lista de concentrados. Pensando en lo que se le viene rápidamente a Independiente, es el sábado a las 10 de la mañana un amistoso frente a Tigre, equipo que aún no tiene entrenador. Se jugará en el estadio Ricardo Bochinis, Libertadores de América. Esas, por ahora, son las noticias más importantes que pasan por el mundo rojo, por la mitad de Avellaneda. Te mando un abrazo grande, Nico.
1: Igualmente para vos, querido Rubén Santos, con todo el panorama Independiente. Nos separan 9 minutos para la hora 20 en la República Argentina. Vamos a saludar a Nacho Sansó en Rosario. Ustedes saben, Newell sigue trabajando y Central se prepara para jugar la final de la Supercopa Internacional frente a Estudiantes. Nacho, querido, un gran abrazo.
3: ¿Cómo estás, Nico, querido? Qué gusto saludarte. Exactamente 2 días para el duelo de la Supercopa Internacional. En el mundo canalla no se habla de otra cosa. La parcialidad de Central agotó las populares, agotó las plateas. 18.000 localidades se le han dado al canalla para ocupar en el Estadio Madre de Ciudades. Ya no hay entradas. Desde lo futbolístico, sí. Decisión tomada por Jorge Almirón para cubrir el arco, lo comentábamos. El arquero ante argentino fue Axel Werner, que lo viene haciendo muy bien, pero Almirón tomó la decisión de regresar a la titularidad al arquero Jeremías Ledesma, un arquero con historia en Central, aquella Copa Argentina que ganó de la mano del Patón Bauza. Casi todas las llaves fueron por la tanda de los penales y gran figura con Ledesma antes de su paso por el fútbol español y por River. Por eso Ledesma va a ocupar un lugar en el arco canalla, un puesto de que se habló demasiado en las últimas semanas. Ledesma, al igual que Almirón, venían siendo eje de

0: de muchas críticas y por eso la decisión de que no ataje contra Argentinos y resguardarlo para la gran final. De todos modos, Nico, el gran déficit de este Rosario Central es la falta de gol, la falta de grito de los delanteros. La última vez que marcó Enzo Copetti, que seguramente sea titular el sábado, fue el 13 de mayo, cuando Central le ganó aquel partido polémico a Racing 2-1 en el Gigante, el último gol que hizo un centrodelantero en Rosario Central. Le falta gol al equipo de Almirón, que de todos modos, con las dos victorias en el torneo, llega en alza para encarar la gran final del día sábado.
1: Nacho, pensaba, esto lo viene contando Marcia Piensa permanentemente, sí, que no le tiene demasiada simpatía el público de Central a Jorge Almirón, al técnico.
0: Para nada, me parece que desde la descalificación con Corinthians, la llave de Copa Libertadores, así hubo un quiebre, hubo un divorcio entre Jorge Almirón y la tribuna canalla. Todo arranca con aquel partido en cancha de River, semifinales de la apertura, donde Central no compitió. A eso hay que sumarle que Central, contra el mismo rival que va a enfrentar el sábado, contra Estudiantes, quedó eliminado por Copa Argentina 3-0, casi sin competir en Córdoba. Eliminación en Copa Libertadores sin patearle al arco a Corinthians, y me parece que la gente ya le picó el ticket a Jorge Almirón, que también se juega su partido el próximo sábado. A ganar o ganar, me parece que una de las últimas fichas que se juega Almirón en Rosario Central, más allá de que los números lo avalan, a 3 puntos en la tabla anual y compartiendo el liderazgo con Argentinos en la zona, de todos modos, todavía no se puede arreglar esa relación entre la tribuna y Jorge Almirón.
1: Nacho, una línea de Newell's.
0: Newell's, que como lo comentabas hace un ratito, ganó el clásico de reserva 3-0 el equipo de Lucas Bernardi, con tiempo para descansar. La primera leprosa, Franco Escobar se recuperó de la lesión, y Kudelka, más allá de que sabe que hay un margen de mejora sustancial en el juego, es mesurado a la hora de declarar y dice: Newell's, estamos solamente para sumar, para engrosar el promedio del año que viene, nuestro principal objetivo, más allá de que sea esa sumatoria le permita clasificar entre los primeros 8.
1: Bien, Nacho, imagino que el próximo sábado vas a estar transmitiendo con los relatos tuyos de Nacho Sansó y los comentarios de Omar Sapienza para Rosario, la final entre Central y Estudiantes.
0: En la AM1300, en la Fontana Rosa, estaré en los relatos, Omar Sapienza, los comentarios, desde las 15 para la Cuna de la Bandera.
1: Muy bien, un gran saludo para vos y también un abrazo para Omar. Muchas gracias, Nachito.
0: Abrazo grande, siempre es un gusto escucharte.
1: Nacho Sansó desde Rosario, estamos prácticamente en el final del programa. Les quiero hablar de la Fórmula 1, porque ustedes saben que se viene el Gran Premio de Azerbaiyán. Colapinto en los entrenamientos salió un décimo, se va a correr la carrera el sábado. Y atención con la amenaza de Briatore, justamente el titular de la escudería donde corre Colapinto, Alpine, porque le habló particularmente a los argentinos, una amenaza de muerte muy lamentable para el compañero de equipo que tiene Colapinto, que es Pierre Gasly, que la verdad que lamentamos. Así que con la advertencia de Briatore, que dijo que si esto seguía así, las cosas que se escriben en las redes contra el piloto francés, iba a tomar la decisión de que Colapinto no le dé más notas a los medios argentinos. Me parece que los medios no tienen la culpa de que la gente, de manera irresponsable, lo amenace de muerte a Pierre Gasly y le demuestre todo su afecto a Franco Colapinto. Lo quería decir. Vamos a escuchar ahora a Natalia Vera, que ganó medallas en el ciclismo y tuvimos la chance de hablar con ella en la edición del mediodía de Pasión Nacional.
2: La verdad que muy feliz, nada, muy orgullosa de 3 medallas para y aportar 3 medallas a la selección argentina.
1: Claro.
2: Así que, bueno, un poco, nada, primero soñar, porque fue hace 4 años atrás. Estos juegos fueron preparados con mucho tiempo de anticipación, ya que, bueno, sabíamos que iba a ser en Argentina, iba a ser mi primer evento a nivel internacional compitiendo en Argentina, y nada más que orgullosa de que toda la gente pueda compartir conmigo un deporte que me apasiona. Fue muy difícil, y al mismo tiempo, con el equipo que tengo, trabajé muchísimo tiempo, como te dije, 4 años, proyectar estas medallas, proyectar este evento. Pasamos muchas cosas lindas, regulares, feas, no tan buenas, y acá estamos. Creo que hoy, un día después de haber finalizado mis competencias, puedo decir que el trabajo que hice durante meses dio sus frutos, y obviamente resignando muchas cosas, como lo vengo haciendo hace 10 años. Y nada más que sentirme feliz y aliviada de que el trabajo, como te decía, que hice valió la pena.
1: Bien, ahí escuchábamos a Natalia Vera, ciclista que ha ganado varias medallas justamente para el deporte argentino en estos Juegos Suramericanos. Estamos llegando a la parte final de nuestro programa, en una jornada realmente con títulos importantes que tienen que ver con la aparición pública de Lionel Scaloni, el técnico de la selección, justamente diciendo que está a la predisposición para renovar y que eligió, que lo convenció Messi para que el partido de despedida sea ahora con la camiseta argentina, el 6 de octubre, el martes 6 de octubre en el Estadio Monumental frente a Benín, porque entre otras cosas Scaloni ahora está, esto lo dejó claro. Yo no me quiero anticipar, por supuesto que hay una voluntad de la Asociación del Fútbol Argentino para que Scaloni siga en la selección después de que finalice su contrato el 31 de diciembre de este año. Y por supuesto que es lógico que la AFA lo quiera retener a Scaloni. Yo creo que se va a tomar su tiempo, debe estar analizando un montón de cuestiones que tienen que ver con el recambio generacional. Ya la Argentina, a partir del mes que viene, después de lo que será el amistoso frente a Benín, sabe que no lo va a tener más a Lionel Messi. ¿Tiene un recambio importante? Por supuesto que sí, pero pierde al elemento indispensable, al futbolista más importante, tal vez al mejor de todos los tiempos, si bien cada uno se ha destacado, justamente Alfredo Di Stéfano en su momento, luego Pelé, Johan Cruyff, Diego Armando Maradona y Messi. Y tenemos la fortuna de decir que entre todos esos titanes del mundo del fútbol, tres son argentinos, como fueron Alfredo Di Stéfano, Diego Armando Maradona y Lionel Messi. Me parece que tiene recambio la selección argentina. Si la voluntad de Scaloni es continuar, en buena hora. Yo también creo que hay procesos que llegan a su fin. Si el presidente de la AFA, Claudio Tapia, anda poniendo el final, vamos levantando la música con Sinatra y buscando el final de Paseo Nacional. Si Claudio Tapia piensa que lo mejor para la selección es Scaloni, bueno, está perfecto, habrá que estar de acuerdo con el pensamiento del presidente. Si Lionel tiene la vocación de seguir, en buena hora. Yo también digo que hay procesos que se cumplen, porque el fútbol es un espejo de la vida. Un agradecimiento muy especial a todos ustedes que son lo más importante de la radio, los oyentes. Gracias al Chelo Marín, a Pato Yulce, mi nombre es Nicolás Álvarez. Gracias y hasta mañana.
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4: Las 8 de la noche en la República Argentina. El presidente Javier Milei celebró la aprobación de la reforma a la Carta Orgánica del Banco Central en el Senado. Javier Milei escribió en su cuenta de la red social X que luego de esta medida comienza el fin de la inflación. El Poder Ejecutivo busca reforzar las expectativas de estabilización macroeconómica y destacar los resultados de la política monetaria. Reunión entre referentes del PRO y el ministro del Interior, Diego Santilli, nos informa Liliana Arias.
5: El jefe de gabinete, Diego Santilli, recibió por cuarta vez y durante dos horas a los máximos referentes del PRO. Se trata del diputado Cristian Ritondo y el secretario general del partido, Fernando de Andrés. El objetivo, reiteraron, es avanzar en un ámbito de confianza para cortar, según ellos mismos dicen, el avance del populismo en las próximas elecciones. Lo decía así Cristian Ritondo.
6: Vamos a seguir tratando de trabajar en todas las leyes que faltan, todas las cosas que faltan cambiar en la Argentina. Vamos a seguir fortaleciendo el paso. A nosotros no nos van a encontrar nunca haciendo algo que favorezca la vuelta al populismo.
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7: Continúa cerrado el paso Pino Hachado en el norte de Neuquén. El Cardenal Zamoré totalmente cerrado porque lo pidió Chile del lado chileno, tormentas. El paso Pehuenche cerrado en Mendoza, al igual que el Cristo Redentor. La General Paz totalmente habilitada, en este momento se va a 60 kilómetros por hora. Y los puentes Zárate Brazo Largo, los dos a Entre Ríos y Corrientes, máximo 80 para camiones y 90 para combi. Por favor, circular con luces bajas prendidas.
4: En Las Lomitas, provincia de Formosa, en donde nos escuchás por AM1270, la temperatura es de 26 grados con cielo despejado. Aquí en Buenos Aires, 22 grados y medio, humedad 46%, cielo algo nublado.
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1: El Parque Nacional Talampaya ocupa una superficie de aproximadamente 215.000 hectáreas que se ubican al sur de la provincia de La Rioja y hace 225 millones de años era un bosque tropical con grandes lagunas y una nutrida fauna autóctona. Talampaya significa río seco del Tala, el nombre con el que los pueblos originarios bautizaron la zona. Estos ríos permanecen secos durante gran parte del año y solo se vuelven ríos cuando llueve, lo cual ocurre muy poco. Por eso se los usa como caminos para llegar de un sitio a otro. Cuesta creer que por allí, hace millones de años, transitaron los primeros dinosaurios. Allí se descubrió el lago Suchus Talampayensis, uno de los más antiguos del planeta.
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0: Hola a todos, sean bienvenidos a un nuevo programa de la noche de Nacional, iniciando aquí en FM 102.5, AM 620 y www.radionacional.com.ar. Los saluda Ezequiel Fuentes Sauma desde aquí, de nuestros estudios, junto al señor Sebastián Sorenelo en la operación técnica y musicalización de este programa, que tendrá agenda cultural y también su sección sobre cine y series, La Rosquita Fandom. También vamos a comentar los amistosos internacionales y partidos oficiales de fecha FIFA que se están desarrollando desde el día de hoy en adelante. Vamos a iniciar con nuestra agenda cultural. Se está por desarrollar un taller de novela breve. Interesante, ayer fue el día de las bibliotecas, hablábamos. Y en esta ocasión vamos a conversar con Rocío Torres, quien tiene a cargo este taller de novela breve. Rocío, muy buenas tardes, casi noche. Te saluda Ezequiel. Bienvenida.
1: Hola Ezequiel, buenas noches. Muchas gracias por contactarse y por interesarse en el taller.
0: Por supuesto. Bueno, se trata de taller de novela breve, herramientas para revisar tu novela. Contanos.
1: Sí, bueno, este taller la verdad que surgió con la necesidad de que, bueno, no hay casi talleres de novela o de corrección, de revisión de novela, y desde la coordinación de letras de la Secretaría de Cultura, bueno, se impulsó esta idea y ya llevamos 4 encuentros realizados, 2 virtual, de manera virtual, y 2 de manera presencial, donde, bueno, fuimos realizando como correcciones de cosas muy, por ahí, generales, aspectos generales, bueno, y donde se vieron también obras con muchísimo potencial, de autores, digamos, riojanos, y la verdad que es muy enriquecedora la experiencia.
0: ¿Cuáles son aquellos aspectos los cuales corrigen más, quizás, o cuáles son las consultas que les realizan los talleristas?
1: Bueno, en este caso, como el taller salió por la necesidad de esta de corrección y todo en base al concurso que tenemos de novela breve que cierra ahora el 30 de septiembre, pasó el dato. Sí. Bueno, surgieron muchas dudas de los participantes y de gente que quería enviar su novela. Bueno, entonces fue como más o menos para ir respondiendo a estas necesidades, ¿no? De las bases y condiciones que, bueno, ya sea de paso están en la página de Cultura, que se llama culturalafleja.gov.ar, pueden consultar las bases y condiciones ahí. Y bueno, y esto de novela breve, ¿no? Que es un fenómeno muy nuevo también, o muy actual, que ya no se estila por ahí en novelas más extensas, sino que ahora está muy de moda la novela breve. Y bueno, ¿no? De por ahí aspectos de las temáticas o de los personajes, que por ahí habían participantes que estaban muy acostumbrados a escribir poesía o cuentos muy cortos. Entonces, bueno, para ellos fue muy desafiante meterse, ¿no?, en el género de novela breve. Y bueno, por ahí este tipo de consultas, ¿no?, sobre personajes, construcción de personajes o el camino, ¿no?, de la construcción narrativa.
0: Excelente. ¿Cuándo se va a desarrollar el próximo taller de novela breve para que la gente interesada lo tenga presente y asista?
1: Bueno, hoy se realizó la segunda instancia presencial, y ¿sí?, cerrando, ¿no?, las dudas para el concurso que cierra el 30 de septiembre. Uh-huh. Pero en octubre vamos a abrir nuevas fechas que en nuestras redes estaremos informando. Todavía hay fechas confirmadas, pero seguramente serán los días jueves por la tarde en el Café Literario.
0: Bien. Y en cuanto al concurso, bien lo mencionabas, hay posibilidades de inscribirse hasta fin de mes. Contanos un poco qué consiste también el concurso, y para que también aprovechen este tiempo y se animen a participar.
1: Bueno, el concurso va a haber un ganador, sí, se elige a un ganador, es hasta el 30 de septiembre. El mínimo de páginas es de 40 páginas. Sí, y el máximo de 140, para que no se excedan. Sí. Y bueno, y están las bases y condiciones para consultar en la página culturalafrioja.gov.ar, y si no, en nuestras redes, Feria del Libro La Rioja también. Y bueno, y también están nuestras oficinas donde se pueden acercar y consultar en 25 de mayo 76, el segundo piso, donde está la coordinación de letras, y bueno, quedamos abiertos también para otras propuestas, ¿no? Porque como esto era una demanda muy muy insistente, ¿no? Y entonces, bueno, decidimos lanzar este taller.
0: Excelente. La verdad que sí, hablábamos, por ejemplo, con Florencia también en algún momento, con María José, con Iris, con todo el plantel ahí de letras, que es algo que es recurrente, ¿no? La gente se está abocando a este tipo de lectura, como bien lo expresabas también, y también tiene como un talento ahí oculto que necesita que le den una mano, y es por eso que todo el plantel de letras lo hace con todos los talleres y concursos que ha desplegado a lo largo de estos años.
1: Sí, exactamente. Tenemos a disposición, bueno, estos talleres, y bueno, siempre tenemos en nuestra agenda actividades constantemente, justamente fomentando a la escritura y al circuito literario, ¿no? Todo lo que tiene que ver con el libro y con la producción.
0: Claro que sí, nosotros estaremos atentos a cada iniciativa. Te mando un abrazo, Rocío.
1: Muchísimas gracias, un abrazo para vos también.
0: Gracias, éxitos. Escuchamos a Rocío Torres, quien tiene a cargo los talleres de novela breve, que finalizó el segundo en el día de la fecha, van a continuar en el mes de octubre, y volvió a reiterar sobre el concurso de novela breve, que ya el plazo está por vencerse, hay tiempo hasta fin de mes, hasta el 30 de septiembre, así que pueden visitar las bases y condiciones en la página de culturalarrioja.gov.ar.
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0: Comenzamos a compartir las novedades musicales y en esta ocasión volvemos a hablar de Fito Páez, quien en una entrevista, ya en varias entrevistas, estuvo en Olga, también estuvo con Mario Pergolini, recordó a Charlie y a Spinetta, y bueno, también se le consultó sobre cuestiones políticas, culturales, por supuesto, y sobre todo las grandes diferencias que hay, socioculturales, vale el término, entre su época, que es la de esplendor, por supuesto, los años 80, con la actual, ¿no? Y él creo que se da cuenta de que hay enormes diferencias, ¿no? De una época con la otra. Y llamó a sobre todo a los argentinos a volver a esos tiempos, ¿no? Previo a lo que conocemos ahora, que son la virtualidad, esencialmente, las plataformas, las redes sociales, ¿no? Y juntarse más, dice Fito en síntesis, ¿no? Amar más, poder soportar más al otro, que no todo sea odio, en fin. Distintas consignas que Fito fue entregando a lo largo de estas entrevistas. Y en particular también reflexionó sobre la música, claro que sí. Y él también se mostró muy, pero muy reflexivo, sobre todo recordando al Flaco Spinetta y a Charlie, que fueron sus dos grandes maestros, y recordó, por ejemplo, un momento con Miguel Granados, que él tenía 21 años, y estaba tocando al lado de Charly García, ¿no? En el disco Modern Clicks, por ejemplo, ¿no? Y después vino su popularidad, se agigantó con sus discos en esa época, y bueno, es como que nadie está preparado, siendo tan joven, a tanta masividad, ¿no? Porque fue y lo sigue siendo, un artista popular, y todavía tiene el récord del disco más vendido en la historia del rock argentino. Y bueno, entre tantas anécdotas, están muy buenas las dos entrevistas, especialmente la de Miguel Granados, y recordó con mucho cariño a Spinetta, y por supuesto sigue idolatrando a su maestro, a Charly García.

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2: Veinte horas, 28 minutos en todo el país. Seguimos en la noche de Nacional. Vamos a abordar un tema muy, pero muy importante, relevante y del cual hay que abordarlo responsablemente. Se trata de una charla denominada Mediáticamente Responsables, una mirada comprometida y respetuosa sobre el abordaje del suicidio. Van a participar distintos especialistas y una de ellas, una de las disertantes, es la licenciada Rita Molina, a quien la recibimos. Licenciada, ¿cómo está? Los saluda Ezequiel desde Nacional. Buenas noches.
3: Hola, Ezequiel, ¿cómo estás? Buenas noches.
2: Muy, pero muy bien. Bueno, imagino que preparándose para lo que va a ser esta interesante charla, disertación, que se realizará, tengo entendido, en la Cámara de Diputados.
3: Exactamente, Ezequiel. Vamos a estar el martes próximo, el 29 de septiembre, a las 6 de la tarde, en el recinto de la Cámara de Diputados, junto a colegas y bueno, y a esta problemática que se merece un abordaje intersectorial e interdisciplinario. Va a haber una psicóloga, que es la licenciada Florencia Dalmazo, la licenciada en Comunicación Social, Analía Yoma, hablando un poco de esta problemática que es tan compleja y multicausal, ¿no?
2: Evidentemente, y aparte el rol que deben asumir, el rol responsable que deben asumir los medios de comunicación, también va a ser gran parte del abordaje en esta charla.
3: Exactamente. Este espacio se refiere a la temática del suicidio y el rol que tienen los medios al momento de comunicar y dar difusión. Y la propuesta tiene que ver con hacerlo de manera consciente, respetuosa y responsable. Porque, bueno, hay estudios y evidencia científica que, bueno, nos da datos para poder afirmar ahora que la manera en la que se hace la cobertura puede generar un aumento de las conductas suicidas o también puede salvar vidas.
2: Claramente, ¿no? Porque según el manual, ¿no? Es como que no se tiene que informar de forma tan deliberada, quizás, sobre estos casos, ¿no? De suicidio específicamente, ¿no? ¿Y eso por qué se sugiere?
3: Sí, totalmente. Tenemos que evitar titulares sensacionalistas, no tenemos que simplificar las causas, tenemos que usar un lenguaje respetuoso y, bueno, siempre incluir en nuestro comunicado los recursos de ayuda, ¿no? Porque estamos en un momento crítico y la verdad es que si no creamos redes donde todos nos convirtamos en preventores, en promotores, cada vez la situación va a ser difícil. Todos tenemos que comprometernos con esta causa para poder colaborar, pero siempre de una manera consciente. Este es el objetivo de Mediáticamente Responsable. Existen guías, existen protocolos. Claro. Si nosotros trabajamos con la guía, podemos acceder a sugerencias. Pero ese día lo que queremos hacer es construir conjuntamente con los trabajadores y las trabajadoras de la comunicación, ¿cómo hacemos para prevenir? ¿Cómo formamos una red? ¿Cómo hacemos para ayudar a cortar con los mitos, a derribar estos estigmas también que hay en salud mental, ¿no? En el padecimiento mental, en el dolor humano.
2: Claro que sí. Bueno, hoy vamos a tomar un caso reciente, un evento, un hecho reciente, por la Damasio Vélez, de una persona que cayó de un edificio, la están asistiendo, ¿no? Está grave, y ya hubo un medio que ya sabía todo, ya lo calificó como un suicidio, y en tanto otro lo trató bien al tema, lo abordó de lo que es el hecho en sí, ¿no? Que todavía no sabemos los motivos, las causas, pero que sí, efectivamente, una persona cayó de tal lugar, ¿no? Pero no aseveró ya el hecho como un suicidio, y eso también me parece que es rescatable, ¿no? Teniendo en cuenta cómo hay que abordarlo desde el periodismo.
3: Ezequiel, me alienta a pensar que reconoces la diferencia.
2: Exacto.
3: Porque justamente evitar esta manera de comunicar, también es una manera de promover la idea de que es un momento para que nosotros podamos comunicar también los factores protectores de la salud mental. Sí tenemos que hacer una cobertura mediática de un hecho, pero esto es un asunto de salud pública, ¿no?
2: Sí.
3: Y la naturaleza del suicidio nunca tiene una sola causa.
2: No.
3: Hay eventos estresores que son significativos, hay padecimiento mental, hay pérdidas, duelos, hay consumo de sustancias, socioadicciones, vos sabés en este momento la situación de la ludopatía, ¿no?
2: Sí, sí.
3: Del juego en redes.
2: Vinculado quizás a las deudas, ¿no? A las deudas que tiene la gente.
3: A las deudas, exactamente. Abuso sexual, bullying, hay tantas causas de quién, entonces nosotros no podemos reducir en un comunicado o romantizar también el suicidio como una manera de resolver los problemas, ¿no? Nosotros tenemos que convertirnos en redes junto a todos, porque todos somos preventores, para que sobre todo nuestros adolescentes, que son la franja etaria más vulnerable,
2: claro,
3: puedan encontrar la manera de pedir ayuda y de no pasar por su dolor con absoluta con silencio o con absoluta soledad, ¿no?
2: Así es. Y aparte, teniendo en cuenta que esta problemática del suicidio ya se ha transformado en una de las principales causas de muerte del país, ¿no? Ya superando a los accidentes, inclusive a los asesinatos, ¿no? Por distintas causas. Y es algo que se debe tomar muy en serio y políticas en serio, ¿no? Porque ya aquí ya tiene que incidir una política sanitaria importante.
3: Bueno, me das pie para contarte que esta es una iniciativa que surge para incluir dentro de la agenda política justamente lo que tiene que ver con el eje preventivo en lo que es salud mental de la Cámara de Diputados, especialmente con el diputado Ismael Bordagaray y, bueno, conjuntamente con Tere Madera, porque justamente lo que necesitamos es tomar decisiones y avanzar, ¿no? Porque estamos ante la opción de evolucionar o repetir. Entonces yo creo que esta convocatoria es para todos aquellos que quieran ser parte de la solución, ser parte de la respuesta. Yo espero que los que vengan a este encuentro quieran convertirse en verdaderos promotores de la salud, también educando a las familias, porque imagínate que también es una oportunidad para mostrarle a las familias qué indicadores, qué señales hay que puedan hacer visible el padecimiento, ¿no? El dolor.
2: Sobre todo derribar los mitos, ¿no? Sabemos que, por ejemplo, quienes escapan por ahí al diván, si vale el término, muchas veces son los varones, ¿no? Que no se animan por ahí también a hablar de estas problemáticas.
3: Sí, tiene mucho que ver. Y todo eso vamos a abordar, porque hay muchos mitos que tienen que ver con, por ejemplo, pensar que la persona que habla de suicidio no lo va a cometer, que está exagerando o que está queriendo llamar la atención, o por ejemplo, que quiere morir. Las personas no quieren morir, las personas quieren acabar con sus problemas y no están encontrando otros caminos posibles. Entonces nosotros tenemos que compartir espacios, información y todo lo que le permita a la comunidad acceder a fuentes o atención o a una forma de encontrar un camino posible para la resolución de problemas.
2: Así es. Bueno, invitamos nuevamente para el 29 de septiembre a las 18 horas del recinto de la Cámara de Diputados esta interesante disertación que pedimos que vayan muchos colegas y también el público en general para interiorizarse de la mirada mediáticamente responsable. Muchísimas gracias, licenciada, ha sido muy gentil.
3: Vamos a ver, ¿quién?
2: Voy a tratar de ir, yo creo que esta hora voy a poder ir, a esa hora, a las 6 de la
3: tarde. Me encantaría que estés. Y permíteme agradecerle a mi compañera de trabajo, una trabajadora social súper comprometida con esta causa, que es Soledad Escudero,
2: sí,
3: que es la que me ayuda a poder impulsar todo este proyecto tan importante para todos nosotros.
2: Sí, sí,
3: gracias,
2: es muy importante. Abrazo, éxitos.
3: Gracias.
2: Hasta entonces. La licenciada Rita Molina, licenciada en psicología, autora del proyecto, un proyecto interesante para abordar la problemática de salud mental, que esperemos que ya esté en proceso de deliberación de la Cámara de Diputados y que prontamente se sancione una ley en este sentido. Mientras tanto, volvemos a invitarlos, martes 29 de septiembre a las 18 horas se disertará esta temática, mediáticamente responsables, una mirada comprometida y respetuosa sobre el abordaje del suicidio, dirigida a periodistas, comunicadores y trabajadores de los medios de comunicación. Estará a cargo de la licenciada Rita Molina, la licenciada Florencia Dalmazo, que es la presidenta del Colegio de Psicólogos de La Rioja, uno de los organizadores de este evento, y también la licenciada Analía Yoma, licenciada en Comunicación Social y también parte del Sindicato de Comunicadores de La Rioja. Y también como promotor de esta charla es el diputado provincial por el Departamento Capital, Ismael Bordagaray.
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2: Bueno, si hay alguien comprometido con distintas causas, y una de ellas es la salud mental, y también defiende a los trabajadores que trabajan todos los días sobre esta temática, como son los trabajadores del Hospital Borda en Buenos Aires. Nos referimos al enorme León Gieco, quien estuvo presente en una especie de festival que armaron en el Hospital Borda, que se llama Bordapalooza. La verdad que está muy bueno, muy ingenioso. Y ahí estuvo León, con más de 400 personas que participaron, una jornada de música, de arte, que reunió a pacientes, a trabajadores, a vecinos y artistas de distintas generaciones. Por supuesto, hablaron de lo relevante que es abordar la salud mental, como hablábamos recién con la licenciada Molina. Y sobre todas las cosas, también apoyó la lucha de los trabajadores del Hospital Borda, que la vienen peleando hace bastante tiempo, y bueno, estos últimos años vaya que fueron difíciles para ellos, y nosotros también nos subamos a la solidaridad y a esta cruzada para sostener este hospital y que existan más hospitales como este, porque hacen falta y van a hacer falta por este flagelo que vive la Argentina y que no... Ya no hay que mirar para el otro lado ni buscar las excusas políticas y económicas, ¿no? De que es un gasto y todas esas giladas, y abordarlo correctamente desde la óptica profesional. Así que recordamos siempre el compromiso de León Gieco. Donde está León es porque es una buena causa. Y esta, vaya que lo es.

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1: Siendo las 20:45 minutos, actualizamos los datos del tiempo en nuestra ciudad de La Rioja. 31 grados 9 décimas, bastante caliente. El cielo está parcialmente nublado, la humedad es del 31%, no se registran por lo pronto probabilidad de lluvias, según lo establece el Servicio Meteorológico Nacional. Para mañana viernes tendríamos una mínima de 15 grados y una máxima de 34, con un cielo parcialmente o algo nublado. Para el fin de semana, sábado, mínima de 16 grados, máxima de 34 nuevamente, un cielo algo nublado o parcialmente nublado. Mismas condiciones para el domingo, mínima de 20 grados y una máxima de 34 grados. Muy bien. Habrán constatado en algunos canales deportivos que comenzaron los amistosos internacionales de la fecha FIFA y también la conocida Liga de las Naciones de la UEFA. Bueno, algunos resultados que ya salieron, partidos finalizados. Por ejemplo, Palestina, que tiene su selección, empató 2-2 con Nueva Zelanda. Y después dos traspiés importantes de dos equipos sudamericanos. Primero de Uruguay, que perdió 3-1 con Japón. Ahí jugó de visitante. Jugó en el país Nippon, que tiene las mejores camisetas del mundo mundial, según lo establece aquí nuestro colega Sebastián Soranello. Bueno, fue el debut de Diego Forlán con una

arco del pie izquierdo, tanto Forlán como Gallardo en el próximo partido. Ahora avanzamos en la Liga de las Naciones de la UEFA, con partidos que seguramente el señor Fernando Molina Torres se puso a verlos a todos, sobre todo Andorra y Malta, partidazo. Ganó Malta 2-1. Países Bajos, Alemania, bueno, este sí es un país, es un partido importante. 1-1 empataron, los vecinos son vecinos, entre Países Bajos y Alemania. Un clásico, podemos decir, de los Balcanes. Serbia perdió con Grecia 2-1. Otro clásico, podemos decir, por la cercanía que tienen, por pertenecer a la misma región. Un clásico escandinavo o vikingo, si les gusta la historia, es el triunfo de Noruega 3-2 frente a Dinamarca. Adivinen quién hizo goles. Sí, Erling Haaland, de vuelta, doblete hizo. El mejor centro delantero del mundo, ya lo digo. Portugal le ganó 1-0 a Gales con gol de Félix. Y jugó Ronaldo, mira. Messi se está por retirar y de la selección y Ronaldo sigue en Portugal. No sé. Y sobre todo el último mundial que hizo Ronaldo no fue de lo más notorio, ¿no? Por lo menos Messi fue uno de los goleadores del último mundial. Ronaldo, no sé. Me parece que ahí no toman las decisiones que tienen que tomar en Portugal. Según mi criterio, ¿no? Que no sé nada. Pero de acá 4 años, no sabe. ¿Vos lo ves a Ronaldo jugar con el Mundial de 2030? Dice Solinero que no. Yo tampoco, pero no sé. En fin. Austria venció 3-1 a Israel. En Viena, Kosovo le ganó 1-0 a Irlanda. Ojo con Kosovo. No digo que esté para jugar para el Mundial, pero puede clasificar por lo menos para la Eurocopa, bueno, es lo más cercano que tienen. Y Liechtenstein perdió 2-0 con Lituania. Bueno, es un país, un principado, normalmente pierde este equipito. Digo equipito porque es de un país chiquito, no piensen mal. Bueno, mañana tendremos a las 7 de la mañana, señor Sorionelo, para que vea Australia-Brasil. Se fue a jugar ahí a lo lejos, Brasil. Ahí vi un... Después tiene que jugar en la India, Brasil, creo. Qué larguísimo los viajes, ¿no? Más allá de que la mayoría de los jugadores están en Europa, pero igual es un... todo un viajecito ir hasta allá, ¿no? Pero bueno, ese es uno de los partidos amistosos. Y mañana continúa la Liga de Naciones de la UEFA con los partidos entre Georgia y Irlanda del Norte, que tienen similitud en sus banderitas, tienen la cruz de San Jorge, los dos países, no vaya de que uno está del Cáucaso y otro está en las Islas Británicas, ¿no? En realidad en la isla de Irlanda, ¿no? Británica, se me van a pegar los muchachos de la Isla Esmeralda. 13 horas para Armenia y Letonia. Sigue jugando Briasco ahí en Armenia, me parece que no. ¿Y el chino se la rañan? No sé. Italia juega frente a Bélgica a las 15:45. Este es un lindo partido. Mismo horario para Turquía enfrentando a la France de Zinedine Zidane, el debut del histórico capitán de la selección francesa, campeón del mundo, gran jugador, uno de los mejores jugadores del mundo de los últimos tiempos, y ahora técnico luego de su gran paso, también le fue bien en el Real Madrid, y ahora tiene la posibilidad de ser el técnico de la selección francesa después de 12 años de Didier Deschamps, ¿no? Que también dejó una muy buena base de jugadores. Francia, desde ya te digo que es candidato para el próximo Mundial. 15:45 también para Hungría y Ucrania. Polonia enfrentará a Bosnia-Herzegovina. Suecia frente a Rumania y Montenegro recibiendo a Chipre. Estos son los partidos de la Liga de Naciones de la UEFA. Y voy a decir esto desde ya. Basta de hacer que clasifiquen equipitos por ranking de la Liga de Naciones. Es como que ahora los equipos de la Sudamericana clasifican al Mundial de Clubes, por ejemplo. Cuando está la Libertadores, es por remedio, ¿no? Se supone que, bueno, en fin. Los europeos hacen lo que quieren y, bueno, ellos están en... Y después dice que nuestras competiciones son
voy a usar un término académico, son bien

0: Pedorras, como decía una colega amiga mía. Bueno, en fin, esto es el fútbol y más adelante estaremos ya con la Fórmula 1, que mañana tenemos la clasificación, recuerden, ¿eh? Mañana, no el sábado, ¿no? Por lo de Azerbaiyán, que el día de domingo es un día festivo para ellos y no se pueden hacer eventos.
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de comunicar que tenemos ya el primer álbum de YouTube después de 9 años. Así lo confirmaron desde la banda irlandesa. Se llamará Carnaval de Luz. Y no estoy traduciendo, se va a llamar así. En español. Porque muchas de las canciones van a ser en español, no sé si todo el disco, pero por lo menos alguna parte de ellas sí. Será el 16º álbum de estudio de la histórica banda U2, que lanzará este disco que se llama Carnaval de Luz. Será lanzado el 13 de noviembre de este año. Es un disco que marca el regreso de la icónica banda irlandesa tras un periodo de 9 años sin material nuevo y con el agregado de esta combinación de letras en español. Bueno, y precisamente el primer corte de difusión de este nuevo álbum, Carnaval de Luz, se llama Silencio. Así que vamos a sacarnos la duda de si el señor Bono va a cantar en español. Lo escuchamos.

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1: Las 9 de la noche en la República Argentina. Javier Milei se reunió con Benjamín Netanyahu. El presidente mantuvo un encuentro con el primer ministro de Israel. A través de sus redes sociales, Netanyahu agradeció el apoyo incondicional a su país y felicitó a Milei por recibir el premio Defensor de Israel. Proyecto de ley en el régimen de zonas frías, nos informa Gastón Fiorda.
2: Esta iniciativa mantiene los beneficios en las tarifas diferencial de gas para las provincias de la Patagonia, la ciudad de Malargüe y La Puna en San Luis, mientras que para otras regiones incorporadas en 2021 propone restringir los descuentos a hogares que cumplan determinados criterios de vulnerabilidad e ingresos. Al momento de su intervención, la senadora por Salta, Flavia Rollón, destacó la importancia de esta iniciativa.
3: Comparto y me parece acertado por la cuestión de orden fiscal y también para ordenar el sistema energético argentino que los subsidios dejen de ser generalizados solamente por zonas geográficas y pasen a ser focalizados para que los reciban aquellos que realmente lo necesitan.
1: La información deportiva con Nicolás Álvarez.
4: El técnico de la selección argentina, Lionel Scaloni, habló de la renovación de su contrato.
5: Con respecto a lo mío, no hay novedades todavía. Me reuní con el presidente estos días. Hoy él está en Paraguay y, bueno, hablaremos. Está la predisposición máxima para sentarse, pero cuando tengamos que comunicar algo, lo haremos.